0: Qué vértigo, ¿eh? El fútbol. El fútbol, Boca, la verdad. En el primer tiempo lo transformó a la linda figura, ahora en el segundo tiempo no llegó salvo esta.
1: No. No definió ninguna bien, buscó desprolijamente.
0: Qué casualidad llegó al gol, ¿eh?
1: Sí, pero también hay que decir que Huracán nunca más complicó a Brian.
0: No, eso es bueno. Huracán se defendió, ¿qué va a hacer?
1: Sí, está bien.
0: El lobo, ¿viste?
1: Bueno, pero digamos, desde
0: Boca
1: el balance...
0: lo fue llevando, pero no, claro. No generó situaciones, Boca, salvo alguna. La de Milton arriba, en el último tramo, tal vez se aproximó, porque ya Huracán, ¿viste? Estaba casi colgado de la... del pincel, ¿no? Cada vez más cerca de Galinde, digo. Y veremos ahora las circunstancias. Uno imagina que, lógicamente, Boca se le va a ir encima otra vez a Huracán, embalado por el empate, pero la tregua del final, después del gol de Milton Jiménez, de la mano, igual vale, igual como el mejor de los goles.
1: Sí, claro.
0: Le vino bárbaro Huracán para...
1: Sí, para respirar un poco.
0: Para respirar.
1: De todas maneras, el partido está bueno, como no somos parte interesada, para nosotros está bueno el partido en ese sentido, porque tiene la emoción, la angustia, la desesperación de una final, claramente. Por eso para nosotros está bueno. Ahora, si sos de Huracán y... Debes estar
0: cuando...
1: El guiso se está quemando.
0: No, me imagino. A mis amigos queridos gemelos, qué sé yo. A los Onsaris, ahí como deben estar. Enloquecido. Bueno, Huracán va contra el arco del Riachuelo. Boca contra el arco de Casa Amarillas. Damas y caballeros, ladies and gentlemen. Arranca del primer tiempo complementario.

0: pasó Belgrano, que le ganó, gol de González Metini, 1-0 a Talleré. Ya se prenden en el aire de relatores de Radio 750. Juan Manuel Tucci, que es relator, y el gran trovador, creador por excelencia, Pablo Ferrando. Para Argentino Lanús, ya se engancha el Pipón Esteve. Para Independiente de Mendoza y Unión, junto a Agustín Caballero. Dos partidos que arrancan 9:30 de la noche. Nos vamos a superponer, señores, damas y caballeros. Arranca el primer tiempo, el suplementario. Pelota de Ignacio Campo, el marcapunta por derecha que tiene Huracán. La tiro para Eric Ramírez. Devuelve hasta año Michael Costa. La pelota vuelve cerca del área de Huracán. Bizancio, Eric Ramírez, a falta de Caicedo y Cortés, son los de la en Huracán. Marca en la mitad del terreno. Finalmente Braida jugando para Aranda. Arranca Aranda, va solo. Escapó en velocidad. Cambió el ritmo. Va de wing derecho. Viene Aranda. Centro. Lo pasó Milton Jiménez. Ahí está el Chango. Costado izquierdo del área. Se frenó. Dominó. Va entre dos. El dribbling. Va por afuera. El Chango centro. Ahí está Milton. Saltó antes y de pecho. César Ibarri en el área. Se la concedió. A Galinde. Saltó ante Milton Jiménez. Aranda todavía. Claro, es un pibe. Hoy cumple 19 años. ¿Cómo no va a tener todavía un poco de reto para seguir corriendo?
1: Sí, si se pone un poco más preciso en la última jugada y no asoma el fenomenal Galíndez, creo que Boca puede dar vuelta a este partido.
0: Pelota profunda para Merentiel, de doble 9. Marca el Payo Pereira. Va para ahí Ramírez. La joya se tiene un cachito atrás. Ahí está para enganchar con Waller. Waller para Ibáñez. Para un rato la tiene Huracán. Balón por izquierda para que vaya a buscar a Bizanz. Ahí la tiene Bizanz en el área. Blondel, la gambeta de buena izquierda. Bizanz, penal. Penal para Huracán. Penal para Huracán. Penal para Huracán. Falta clara, sí, señor. Bizanz dominó de buena izquierdo. La pirueta, el enganche. Dilolo se lo lleva puesto. Avisan, primera gambeta, enganche otra vez hacia adentro y Dilolo se lo lleva puesto. Penal para Huracán. Hay que revisarla. De entrada me pareció un penalazo. El tema es si Bizanz exagera la caída. La van a revisar a esta altura de la noche. En el primer minuto, casi dos del primer tiempo del suplementario. Penal para Huracán.
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1: Yo tengo el cuerpo lleno de preguntas.
3: ¿Sabés que en el primer golpe de vista digo penal como el árbitro? Después, cuando veo la segunda cámara, me da la sensación de que se tira Bizanz. Veremos si el VAR revisa.
1: Lo que yo siento es que deja el pie quieto Dilolo y lo aprovecha Bizanz muy rápidamente a tirarse.
0: Sí, bueno.
1: En cada cancha hay una decisión diferente.
0: Oscar Romero, es verdad que Bizanz tenía una gana, pero hay una... Cuando lo va a cruzar Dilolo...
1: ¿Dónde va a poner el pie Dilolo? Se quedó quieto, no lo arrastró.
0: Claro, es una pura interpretación. Pero es bravísimo.
1: Bravísimo.
0: La acomoda Romero, que quiere patear el penal.
1: ¿Pero cómo estamos?
0: No, pero... ¿Y en el VAR qué? No, pero Echavarría le dice a Alto Conta, pero no te... Porque Alto Conta se pone adelante de la pelota. Penal para Huracán. 3 minutos, primera etapa del suplemento. Este partido es tremendo. Histórico, va el paraguayo Oscar Romero. Está todo chequeado, convalidado. Es penal para Huracán, ya le revisó el VAR. Y Lolo va al costado, Bizanz tenía una gana que le hagan penal, pero en el gancho, para adentro, para afuera, lo bajaron. Mira, Huracán se puede poner arriba de nuevo. Oscar Romero, el fútbol, que no es una ciencia exacta, el fútbol que nos depara infinidad de emociones. Va Oscar, va Romero, le dio gol. Oscar Romero asegurándola de zurda con todo el empeine, rastrero y al medio, el arquero tragó el anzuelo y fue el palo izquierdo. Y en el arranque del primer tiempo del suplementario, después del empate en los 90 y pico agónico de Boca, Huracán encuentra el camino del goce, de la felicidad, de la plenitud. Penal contra Bizanz, aunque discutido, y Romero aseguró fuerte y al medio. Gana el Quevedo, se le queman todos los papeles a Boca, vuelve a ganar el Quevedo, 2 Bombonera, se levanta un globo hacia la gloria. Veremos si Boca lo puede detener. 2-1 Huracán.
1: Ya te lo dijo el polaco, perfecta esa descripción, no solo del penal, no solo de la acción que derivó en el penal, lo que pensamos de eso y el remate de Oscar Romero que entró hace un ratito nada más, sino todo lo que significa, la emoción que se pone en juego. ¿Cómo podrá dar vuelta a esto o ahora empardar de nuevo Boca emocionalmente? Oh.
0: ¡Qué partido! Por favor, Aranda de 8. Aranda para Braida, lo agarra, lo tira. De línea le marca la falta. A Echavarría lo empujan a Braida. El partido se va a picar inevitablemente. Bizán se pone encima de la pelota para no permitir el juego rápido de Milton Delgado. Partido tremendo, impactante. Lleno de emociones, cargado de adrenalina, en el aire, de relatores, de radio, 750, paredes de 8, paredes tocando el corto, viene para Aranda, Aranda y el centro, el rechazo, hasta ahí nomás, del futbolista Ojeda, le queda como cuarto zaguero, son todos defensores, uno en Huracán, va el chango, marca de campo, cae el chango, no hay falta, para mí infracción después de Blanco, el árbitro deja seguir, la perdió Blondel que la quiso pisar, se la arrebató el chango, marca Ojeda, manda por un costado, lateral de Boca, le corresponde a Boca más allá de la queja de Ojeda, 2-1 el que me los 6 minutos, primera etapa del suplementario.
3: Segundo gol para Romero con la camiseta de Huracán.
0: Mientras tanto, domina Delgado, borde de área, rebota atrás, va para Paredes con el revés del pie derecho, lo pone a correr por izquierda el chango. El chango en el puesto del Mono Perotti, con la diestra, engancha hacia adentro, vértice del área, va para Paredes, una para el chango. Centro atrás para empatarlo, centro atrás, rebota en Ojeda, corre, corre, corre. De Paredes para Boca, es un partido histórico, emblemático en la Bombonera, córner corto. Paredes arando otra vez, Paredes por afuera, le va Blanco, se la dio Paredes, mala Blanco, trabó Blondel, arco, salida de Galinde, no se la dio bien Paredes, qué raro.
1: No, y en el apuro se equivoca Boca. No siempre hay que apurarse tanto, ¿viste? A veces hay que frenarla. Uno de los 22 que frene, que piense, y eso puede ser desequilibrante. El otro día hicimos el partido de Huracán Racing, donde Oscar Romero no funcionó. Hoy entró de titular Gil, hizo el gol para el triunfo. Parcial o casi todo el partido de Huracán. Entra Romero y le puede dar el gol que lo lleve a cuartos, lo que es el fútbol, ¿eh?
0: Qué partido, la verdad, espléndido. Pelota de Ibañez el largo para que vaya a buscar a Bizán. Y uno más que más allá de lo técnico, que tal vez no es un partido superado, pero las emociones son tremendas. Boca lo empató cuando habían pasado ya 2 minutos del agregado. Un gol rarísimo. Hasta que apareció este penal para Huracán en el arranque, el primer tiempo del suplementario. Y Huracán maneja la pelota con Blondel. Blondel por adentro, Blondel levantó para que vaya Ariel Ramírez. Le tiró un sombrero a Braida en el área, sacó remate de zurda. Rebotó en Braida. Mirá vos, lo que ganó la joya. Corner, le corresponde al primero por izquierda.
3: Huracán tuvo 4 penales en este torneo. Apertura los convirtió todos, los 3 anteriores Jordi Caicedo.
1: Bueno. Fíjate que me parece que retrasaron el próximo partido.
0: ¿Ah, sí? Bueno, ya va a aparecer. Ya va a aparecer Juan Manuel Tucci, Juan Matucci, por supuesto, y también Pipón Esteve. A ver si esperan el final en la Bombonera, porque estamos a 15 minutos de la hora señalada, por lo menos originariamente. Ya se prenden Juanma y también Pipón. El córner de Huracán, mirá vos, el córner de Oscar Romero. 8 minutos, primera tampa del suplementario. Falta todavía un montón. 22 minutos íntegros. Se toca Romero. Ahí está el payo, cabelló. La joya tapó el arquero. Rebote, Blondel no puede. Y salió tocando Boca del área. Lo tuvo Huracán por 2 veces. Hasta que después de zurda la tiró muy lejos. Bueno, ¿qué están pidiendo? Penal. ¿Qué están pidiendo los muchachos de Huracán? Yo no la vi. No, están marcando posición adelantada. Huracán lo tuvo a la salida del córner. Lo tuvo Huracán, el payo la bajó. No había offside de la joya. Braida salvó a Boca de un tercer gol de Huracán después de una pelota que baja hermosa el payo Pereira.
1: Con olor a definitivo, si esto hubiera ocurrido, le da pelea alocadamente Boca. Debe calmarse Huracán para conservar este triunfo que lo deposita en cuartos, aunque todavía falta bastante. En un partido todo puede pasar.
0: Vos sabés que levantó, ahora estoy viendo la repe, cuando la baja el payo Pereira, levanta el brazo Dirolo, la están revisando, ¿eh? Oh. Levantó el brazo Dirolo increíblemente. Levantó el brazo, el payo la baja. Claro, uno A ver, sí, le da, le toca, pero aparte levantó el brazo.
3: Por el puño.
0: El puño a la altura de la cabeza del rival, van a cobrar penal para Huracán.
1: Si dieron penal el otro, este también debe ser penal entonces.
3: Este es más penal que el otro. Sí. Qué nochecita de Dilolo, ¿no?
0: Pero es increíble, ¿cómo va a levantar el brazo así?
1: Hay medio país que en este momento está revolviendo el guiso y va a perforar la hornalla.
0: ¿Cómo están chequeando el penal? Para mí da, ¿eh?
1: Sí, claro que sí.
0: La baja el payo y Dilolo, como pierde la posición, como Pereira le gana en el salto, levanta el brazo instintivamente. Sí, da, perfectamente. Y es más, cuando cabecea Pereira para bajar, amortigua lo que era la pelota. Si la va a revisar Chavarría, van a dar penal para Huracán. Van a dar penal para Huracán. Del Barça le dijeron, mirá que le dio la mano, venía a verla. Venía a verla, van a dar penal para Huracán. Dos penales, uno ya lo dieron, lo convirtió Romero. 10 minutos, la verdad, sorprendentes, inesperados. Nadie, ni el más optimista hincha Huracán, hubiese pensado en las circunstancias. Para mí es un penal clarísimo de Dilolo con el brazo arriba cuando la bajaba el payo Pereira.
1: De ninguna manera no lo puede dar este penal Echavarría, porque encima lo está revisando él, se ve demasiado, está muy expuesto él y el VAR, que dicho sea de paso, insisto con esto, el VAR no ha favorecido a Boca. Y está hasta acá juzgando de manera correcta. Vamos a ver qué dice ahora. ¡Córranse, dijo! Ya está, Chavarría, clarito al puñetazo.
0: La baja el payo, salta el payo. Por detrás de Dilolo. Dilolo con el brazo arriba, cabecea al payo Pereira, le da a Dilolo.
1: Es muy claro.
0: Muy burdo. Sí. No, pero muy burdo, la verdad. Van a dar penal, a ver. Basta, basta, dice Chavarría con Dilolo que se le va encima. A ver, la va a explicar el árbitro. La va a explicar. Impresionante, lo que es, qué maravilla el fútbol. Qué maravilla, qué locura que es el fútbol. Qué locura, a ver, lo va a explicar Echavarría. Se saca de encima los jugadores que lo persiguen. Lo escuchamos al árbitro.
4: Va a comunicarlo.
5: Visión en campo. Observo que el jugador número 2 de Boca toca el balón con la mano. Decisión penal, tiro penal.
0: Penal para Huracán, lo dicho, lo expuesto, penal para Huracán. Dos penales. El primero discutible. Este, nada para reprocharle al VAR. El VAR le dice a Chavarría, porque Chavarría no la ve y nosotros tampoco de entrada, ¿eh?
1: No, señor.
0: No, Monzón Brizuela le dice a Chavarría, fíjate porque hay, para nosotros hay una mano de Dilolo. Dos penales en 10, 12 minutos para Huracán. 2-1, gana el Globo y le pega de nuevo Oscar Romero.
3: Lo que es insólito es cómo se reprograma Lanús y Argentinos 45 minutos más tarde, 22-15, porque Boca y Huracán van a la larga, ¿no? Es insólito que no esté previsto de antes.
0: Esto es una locura, ¿eh? En el arco del Riachuelo, Oscar Romero, de nuevo se repite la historia. La imagen, la circunstancia de hace un rato nomás. Salta en el centro del arco Bray. Va Oscar Romero, que en la primera instancia resolvió fenómeno. Va Oscar Romero. ¡Gol! ¡De Huracán!

0: película de repente, un actor protagónico que se lleva los flashes, que se lleva las luces, que aplica el código penal en el artículo número 10, Oscar, un Oscar Romero que asoma en la noche de la Bombonera para torcer la historia cuando nos daban dos mangos por Huracán en el arranque del suplementario. Oscar Romero una vez y Oscar Romero otra vez gana Huracán 3-1 a los 15 ya del primer suplementario, del primer tiempo del suplementario de Buineris. Huracán, Huracán, Huracán, Huracán, 3-1 en la Bombonera.
1: El maravilloso fútbol, todo lo previo, todos los análisis, todo después cobra otro sentido a medida que se va desarrollando, porque juegan ellos, porque deciden otros. Y porque Boca no supo, está sumergido en la impotencia, en el dolor, en la angustia, en el conflicto que significa, por más que tenga que dar batalla en la Libertadores, quedarse afuera acá, en su casa y frente a Huracán, después de todo lo que te estuvimos contando del partido.
0: Desespera, Merentiel, recupera la pelota, tirado atrás, cambia por la derecha para Braida, Braida engancha, toca cortito, viene para Paredes, Paredes la pone al área, rebota en la humanidad de Ojeda, deriva en la posición de Diro, lo que sale lejos, cae pesadamente Bizán, el árbitro va a cobrar la falta, sí señor, dice que no, le dice a Bizán que se levante, balón de Paredes, la cambia de 5, todo por izquierda, para Lautaro Blanco, control de pecho, se va de la cancha con pelota y todo, Blanco, desespera Boca, caído Oscar Romero, 3-1 el quemero.
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0: ¡Fua! ¡Qué partido!
1: Baby. Esto cala hondo en la vida de Boca, ¿eh? Insisto, la Libertadores por momento, nos, como es la copa más hermosa, nos hace pensar que ahí está el gran objetivo. Pero Boca quería, confiaba y suponía que hoy podía pasar a Huracán. No por subestimar a Huracán, pero bueno, fíjate vos, Boca entró segundo, Huracán que el otro día empató con Racing entró séptimo, no jugando bien ahí, ¿no? Medio arañando la situación. Boca había mejorado, invicto 14 partidos, jugando mal en la Copa, tenía mucha expectativa en su casa, la localía, Paredes, esto, lo otro. Boca peloteó por un momento, por un gran momento, a Galíndez, que lo hizo figura, pero después jugó desordenado, nervioso, apurado, desprolijo, todo eso. Y Huracán, con el beneficio de los penales, digámoslo también, logra este triunfo. Mientras tanto,
0: lo echaron a Ramírez, a la joya, porque le tira un patadón a Aranda que le recibía de 8. Raza Central enganchó para adentro, 2 en el camino. Y Ramírez lo bajó. Yo no sé si estaba molestado la joya.
1: No, no, casi pero le rompe la pierna, ¿eh?
0: Sí, se le tiró mal a Aranda.
1: Es recontra, doble roja directa es.
0: Afuera, ¿lo Ramírez?
1: ¿Lo viste? Eso. Perdón, ¿eh? Sí, te lo interrumpí.
0: No, pero no, lo vi.
1: Qué bruteza, qué perla. Es una piedra eso, no es una perla.
0: Con uno menos.
1: ¡Qué brutes!
0: Huracán. Qué cuando jugamos tres agregados sí, de los 15 del primer tiempo de suplementario. Sí. ¿Entendió? O sea, sí, estamos en los 15. A ver, Nervo, lo van a... Roja para el Payo Pereira. Echaron a dos de Huracán. Echaron a dos de Huracán y el Payo lo quiere agarrar a Chavarría porque le siguió protestando y lo echaron. No lo pueden parar con 9 Huracán. En la misma circunstancia, Ramírez por la expulsión y a Pereira por protestar. Vale. 2 menos tiene Huracán. Nah, es una locura. Este partido es una cosa de loco.
1: Qué irresponsable.
0: No, es una cosa de loco. Es una cosa impresionante. Pereira seguía protestando, seguía protestando.
1: ¿Pero qué protestaba? No vio que Ramírez... Mirá lo de Ramírez. Mirá lo de Ramírez. No, eso no es lo de Ramírez. No, pero bueno, no importa. Lo de Ramírez fue ahí. Mirá. Mirá lo que hizo.
0: Ah, claro.
1: Pero hay que darle prisión.
0: No, eso ni hablar. Sí, sí.
1: Y después Pereira, ¿qué le va a reclamar?
0: Que está molestado, Pereira. ¿Puede ser?
1: ¿Lo fue a putear?
0: Creo que sí. Bueno, con 2 menos Huracán. Es un quilombo el partido. Se metió en línea. Se mete el cuarto hombre. Creo que entraron Chavay y Buglione para defender el Huracán. No sé.
1: Ganás 3-1.
3: Y además un arbitraje, repito, donde se habló tanto en la semana. Y Huracán le dan 2 penales, ¿no?
1: Sí, por eso yo quiero decir, me voy a dedicar a escuchar a 2 o 3 o 4 o 5. Porque ni el árbitro ni el VAR beneficiaron a Boca, contradiciendo claramente las horas de radio y televisión que anunciaban lo contrario.
0: 11 contra 9, Huracán gana 3-1, pero se queda con dos menos. Echaron a Eric Ramírez y al Payo Pereira. Se tiene que ir el Payo, que además es un baluarte en el fondo cuando Boca tira centro, ¿no? Que venía... Pero el Payo sigue en la cancha.
1: Para mí fue a Nervo que echaron.
0: Ah, ¿lo echaron a Nervo? Para, ¿en serio? No, no. A ver, se va Oscar Romero.
1: Pero por cambio, ¿eh?
0: Esperá, claro, por cambio. Vamos a organizar. Pará, sí. Porque para mí es a Pereira que echa. A ver, ¿sí? Sacó dos rojas el árbitro, ¿está bien?
1: Sí, sacó dos rojas.
0: Bueno, entra Palazzo, que es central. Ahí se va Pereira. Claro, Pereira se va del otro lado, porque fue para el área, pero se va por la boca del túnel visitante. Ahí está.
1: Está bien.
0: Queda claro. Pereira y Ramírez afuera.
1: ¿Listo?
0: Entró Palazzo por Oscar Romero. Pelota de Paredes, Paredes, Paredes, acerca al área, saca el remate, Galíndez, planeó Galíndez y la mandó al córner, Galíndez para sostener, 19 del primer tiempo del suplementario, es un quilombo total este partido, balón atrás de Paredes, con dos más esta Boca, viene Braida, Braida para Paredes, Paredes, tocó para más, Aranda, Aranda por la derecha del área, viene Aranda, Aranda, los jugadores de Huracán están tan atrás, lógico, están casi abajo del arco, balón de Milton, centro al área, cabezazo de Milton, Jiménez, el arquero, sin problema, se abrazó la pelota, Galíndez, se va terminando el primer tiempo del suplementario.
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0: Querido Pipón Esteves, bienvenido Leandro, al fin de cuentas empieza 22-15 Independiente Rivadavia.
4: ¿Qué haces, Polaco? Muy buenas noches. No, en el Bautista de Argentina el horario de inicio se respetará.
0: Ah, mirá.
4: 21-30 arrancará el mejor equipo de lo que va del semestre contra Unión.
3: Tiene que ver, Polaco, con la televisación. El partido de Argentinos y la Luz va por el mismo.
1: No, y además, perdón, el ganador de Argentinos y la Luz va con el ganador de Boca Huracán.
0: No, no, está bien, no, porque es un tema de pantalla. Tiene, claro, el partido de Argentino va en la misma pantalla que Boca. Independiente Rivadavia va por la otra señal. ¿Cómo va? Se terminó el primer tiempo mientras tanto. En la Bombonera, el primer tiempo, el suplementario. Dos penales para Huracán, dos goles de Romero. Dos expulsiones en Huracán. No, no, es el partido que nadie se hubiese imaginado. Como diría el amigo Rodo. ¡Que viva el fútbol, Vivi!
1: Para los que estamos observando, nos gusta esto, porque nos mantiene atentos y nos mantiene muy enchufados con cada acción, con cada decisión, con cada error y con cada acierto que podemos observar, juzgar y también disfrutar como espectadores.
0: Tal cual.
1: Vamos a ver qué es lo que ocurre en el segundo tiempo del suplementario. Está bien, gana 3-1. Y quiero decirte que Huracán está mirando los cuartos de final de este torneo por Galíndez y por los dos penales que convirtió Oscar Romero.
0: Bueno, están haciendo la masacre a algunos jugadores de Huracán que van a jugar el segundo tiempo de la larga, pero que están muertos, liquidados y de paso cañazo.
1: ¿Y los de Boca?
0: Sí, los de Boca están... Señores, van a arrancar también en el Bergantín Independiente de Mendoza y Unión. ¿Cómo arranca el equipo de Alfredo Berti, Pipón?
4: No, de Berti van con Volcato, Bonifacio, Villalba, Studer, Gómez, Matías Fernández, Botari, Florentini, Villa, Sartori y Alex Arce. Por el lado de la visita, Mancilla, Vargas, Rodríguez, Ludueña, Del Blanco, Juli Palacios, Mauro Pitón, Profini, Cuello, Estigarribia y Tarragona son los 11 de Madelón. El árbitro del encuentro, Luis Lobo Medina.
0: 3-1, 3-1, está ganando Huracán en la pantallita, 3-1, 3. Y ahora, a ver, Oscar Romero hizo los dos penales de Huracán y lo sacaron para que entre Palazzo. Y se fue Oscar y entró el hermano Ángel en Boca, en el otro equipo. Este partido tiene... Sí, 3-1, 3-1, está ganando Huracán. A ver si retocamos ahí. Fíjense en la pantallita, 3-1, están los muchachos desesperados. Ahí está, 3-1, se va a poner en marcha el segundo tiempo del suplementario.

0: con Galinde. Pelota de Lautaro Blanco en dos tiempos para Ceballos. Tiene espacio, se mete en el área. Va Ceballos, la pirueta va por afuera. Centro rastrero. Se pasaron de largo todos los propios de extraño. Gana Bizán. Bizán recupera muy bien por este costado. El futbolista Aranda. Aranda que se hace cargo, el pibe. El pibe, la verdad. No arrugó nunca. Viene para Paredes por la derecha para Braida. Braida y el centro. Braida. Cabezazo. Fuera. Cabezazo de Ángel Romero contra posta izquierdo. Se quita el sol de la frente Galinde. Ahí lo pudo haber descontado Boca.
1: Y se metía en partido absolutamente porque le quedan por lo menos 15 minutos. Y hubiera sido un momento extraordinario por el que va a ir a buscar Boca. Por eso entró Romero y salió Costa.
0: Escuchá el cántico que se levanta en Parque Patricio. Por Caseros, por Berezarfiel, por Entre Ríos. Huracán. Aguante Quemero, aguante con la fortaleza de Ringo. Aguante con las gambetas de René. Aguante con la prosapia de Miguel y del Inglés. Aguante con el turco tirando Paredes con Tete. Lateral de César Ibáñez. Un minuto y medio del segundo tiempo del suplementario. Arrancó en Mendoza, Pipón.
2: Sí, arrancó en Mendoza. Primer minuto de juego. Por ahora 0-0 entre Independiente Rivadavia y Unión.
0: Pásame por arriba cualquier cosa, viene Paredes. Este es un partido de loco.
1: Tremendo.
0: La trae Paredes, 11 contra 9. Y Huracán está rodeando su área para que Boca no tenga alguna clara como la anterior. Viene Ceballos de un izquierdo, juega para Paredes. Paredes en dos tiempos para Lautaro Blanco, centro, cabezazo arriba. De Dirolo, cabezazo arriba. Antes se lo perdió Romero, ahora Dirolo. Dos cabezazos francos para el gol de Boca.
1: Está sumamente vivo el partido, no solamente porque Huracán juega con 9, que es un montonazo, eso, están todos encima de Galíndez, sino porque Boca no tiene otra, está decidido a ir a buscar el segundo gol. Le cuesta horrores, como todo el partido, por Boca y por Galíndez.
0: ¿Qué onda el arranque en Mendoza?
2: Y arrancó bien la Lepra, un centro de Villa, llegó de arriba Bonifacio, pero la pelota se fue apenas desviado, por ahora 0-0.
0: Estás al canal de YouTube de Relatores, recupera Aranda de doble 5, el medio giro, o sea que Aranda es el mejor de Boca, porque se hace cargo el pibe, no se borra, la pide al pie, quiere recibir Paredes, la concede Milton Delgado, la trae Paredes, retrocede Huracán, aguanta los trapos el globo, así la tiene, Paredes por izquierda, para que se venga Lautaro Blanco, el centro, el rechazo hasta ahí nomás, del fútbol. Lista Waller como cuarto zaguero, Paredes, media luna. Ahí está Aranda, pase de gol, Merentiel enfrentó al arquero, tapó Galinde y no se lleva offside. Galinde en el mano a mano, Galinde, con esos guantes de acero tapó el mano a mano de Merentiel.
1: Sobrio, preciso, efectivo, con los pies, con las manos, achica, cuida su palo, va arriba, va abajo. Es un arquero maravilloso, ya lo sabemos, siempre lo decimos, pero hoy tiene una noche para que el mundo entero mire al ecuatoriano.
0: Levanta Paredes para Ceballos. Esto como un bailarín. Dominó en peine diestro. Ahí se viene Ceballos. Le hizo un nudo. Hablan de la juega. El centro viene para Aranda. La media luna. Toca en corto. Viene para Paredes. Puede pegar al arco Paredes. Arco rebotó en la pierna extendida de Waller. Ahí la tiene Delgado. Huracán no sale de su área. La tira Aranda. Centro. Cabezazo. Galente. Cabeceo Dirolo. Más al medio. Te pica el suelo y otra vez. Galín de figura. Figura principal de la noche, figura Quemera inolvidable.
1: Se van turnando de a uno para pegarle a Galinde, saber quién puede batir al arquero. Parece una tarea imposible esta noche. Y claro, Huracán, ¿cómo vas a salir de tu arco?
0: No.
1: Uno deja, 9 tienen que estar en el fondo con Galinde.
0: Dominando Lautaro Blanco, viene para Paredes con ella, se juega permanentemente, se juega los últimos 30 metros de la cancha Huracán.
1: ¿Sí?
0: Ahí la tiene Blanco, lógicamente viene Ceballos, 11 contra 9, viene Ceballos, le puede pegar, enganchó, le queda el centro, saco, remate elevado, muy elevado, la termina todas mal Boca, iba a ser, te digo, el saque de meta dentro de 4 minutos Galinde, y ahora se tira Waller para frenarlo a Boca. 5 minutos, quedan 10 para que Huracán clasifique.
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0: Está caído Waller, el uruguayo.
1: Laburazo, Waller.
0: Hace
1: laburazo.
0: 75 años.
1: Sí.
0: Jugaban por primera vez las selecciones de Argentina y de Inglaterra en Wembley. Año 51. Ganaba Inglaterra 2-1. El gol argentino lo hizo el atómico Mario Boyé. Y en ese partido se consagró Miguel Ángel Rugilo como el león de Wembley. Hoy Galíndez es el león de la bombonera. A 75.

0: 25 años haciéndole un tributo a Rugido. La salida por izquierda de Lautaro Blanco viene para Paredes, Paredes raya central, Paredes con ella, el loco del Sanz, que solo un ataque por Huracán. Ahí la tiene Paredes, Paredes por izquierda para el Chango, echa 5 minutos y algo más va el Chango, se queda sin tiempo Boca, balón de Lautaro, Lautaro para Paredes, Paredes maniobrando, Paredes, Paredes el centro, cayeron como 4 en el área, centro, devuelve Nervo, aguanta Nervo, le queda otra vez a Lautaro Blanco, entrega para Paredes, Paredes para Meretiel, fuera del área, para rematar, sacó el remate, afuera, ancho, ancho, no le embocan a los palos, los jugadores de Boca, Meretiel está tan torcido para el arco que lo tiró afuera, 5 metros, Milton Jiménez acusa un codazo en la cara cuando Blanco la tenía por el otro lado, saque de meta de Galíndez, 6 del segundo tiempo del suplementario.
1: Y dijo, ya que están dando tantos penales, yo me tiro y busco uno, dijo Jiménez. Che, Meretiel jugó todo el tiempo muy lejos de su lugar habitual, bajó para ser asistidor de sus compañeros y ahí por ahí siempre muy efectivo, o por lo menos intenta hacerlo. Hoy no fue la ocasión, no pasó nada, Jiménez, no pasó nada. Che, un cariño a Lautaro Gravano, nuestro compañero, además, y está recontraprendido.
0: ¿Y cómo no?
1: Con
0: como
1: todo,
0: todo
1: esto es
0: un... como todo. ¿Cuántos somos en el canal de YouTube? Somos una banda y en la sentada de las 7:50.
1: Claro.
0: ¿Cómo estamos? Como y los guisos, ¿qué hacemos con los guisos? No. Va a levantar Hernán Galín de noche de guiso.
1: Qué bárbaro.
0: Noche de un batacazo de Huracán en la Bombonera. Ya se viene Juan Matucci para semejante partido argentino Lanús. De ahí sale el rival del ganador de Tecruce para atacar Huracán.
1: Claro, y juegan el martes.
0: Ya está jugando Independiente de Mendoza. Viene bien Bizán, Bizán de la izquierda al centro. Marca de Paredes. El campeonato de para estos playoffs. Un batacazo de Huracán. Pelota cruzada para Ceballos. Devuelve Blondel. Ceballos de frente al área. Ceballos para Milton Jiménez. Mal pase, la revolea. Ibáñez, ¿qué pasa en Mendoza?
2: Siguen empatando 0-0, pero Independiente es mucho más que Unión. Recién llegó un remate de Florentín abajo, muy cerca del primer palo. 7 minutos 0-0, Pola.
0: Paredes por bajo, entre línea, la buscaba Milton Jiménez, también Meretiel, devolvió Nervo. Nervo la tiró por un costado, la mandó para ese pato Tamorquio. Ahí se viene Paredes, Paredes entre línea, combinando con Ceballos, la devolvió mal, la revolvió Emanuel Ojeda. A ver, los muchachos de Huracán la rechazan desde su área y claro, no hay nadie. De Bray está en el círculo central. Así la tiene Paredes, Paredes soltando a la izquierda para Blanco. Un pase que queda corto, marcó Blondel. Y Bizán la tira por un lado de Paredes y va. Y Bizán tiene pase por el medio con Ojeda. Se va Bizán por la derecha. Se va Bizán por la derecha. Mirá si clava el cuarto Huracán. Va Bizán, Bizán la tiene en el área. Y si le hace otro penal, Bizán se la lleva al ángulo del córner. Bizán la tiene. Falta, falta de Lautaro Blanco.
1: Sí.
0: Falta de Lautaro. Tiro libre de Huracán. La verdad que hay que aplaudirlo a Bizán. Solo contra el mundo se llevó la pelota al otro lado de la cancha.
1: Bueno, entró para eso, ¿no? Para ir de contra, buscar rápido con su velocidad. Y entró antes de que supiera que iban a echar a dos de sus compañeros. O de enterarse en realidad. Correcta la sanción acá. Es una locura el partido. Y correcta la sanción porque Blanco lo empujó.
0: Qué locura.
1: Mirá vos.
0: Dos penales tuvo Huracán.
1: Nueve
0: el primero,
1: que...
0: bueno, podemos discutirlo. El segundo penalazo. Y le echaron a dos a Huracán. O sea, 11-9. 11 de Boca, 9 de Huracán. Y gana el Globo 3-1. Centro como puede de Blondel en el fondo del terreno. La tiró como pudo al borde del área. La ganó Ayrton. Ayrton jugando para la... ¿Por qué no va a jugar de 9 Ayrton Costa? Pelota a la derecha para Meretiel. Meretiel recibe. Galopando de 8. Va para Paredes a la salida del círculo. Bien abierto Braida. El partido es una anarquía total. Meretiel. Centro de Meretiel. De cabeza. Nervo la pobre por última línea de campo. En realidad cuando venía Ceballos. Y Milton Jiménez para cabecería. Hasta tiró. Lo que va de 9, córner, córner de la izquierda, quedan 5 minutos.
1: ¡Qué nervios! ¡Qué Boca!
0: ¡Qué nervios tal cual! Córner corto que viene jugado para Lautaro Blanco. Domina Lautaro.

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0: Recupera cuando la levanta Galíndez, claro, no hay nadie, Huracán. Recupera los volantes de Boca. Viene Paredes. Tic-tac, tic-tac. Corren las agujas. Va Lautaro Blanco. Corre el reloj centro. Lautaro Di Lolo cabeció de tal forma que la peinó hacia el otro lado. Merentiel de win derecho. Merentiel juega al vértice del área. Va para Aranda. Se les van a caer el travesaño en la cabeza a los muchachos de Huracán. Es lógico. La tira Aranda. Paredes de afuera. Lo tapa Ojeda. Paredes obligado a jugar por la izquierda para Blanco. Se queda fuera Boca. Se queda fuera Boca. Blanco centro. Gol de Boca. Gol de Boca. ¡Gol! ¡De Ángel Romero! Suelo, los Ramiro protagonistas del suplementario, los hermanos, los Messi. Oscar Romero le dio dos penales a Huracán para ganar, y ahora Ángel achica la brecha para que Boca se ponga un gol del empate. Quedan 4-3-2 el Quemero.
1: ¿Cómo explicar todo esto? Nosotros también entramos en la voracidad, la velocidad, en la ansiedad, en todo esto que está pasando. Es una locura este partido en la Bombonera.
0: Una locura. Pelota por izquierda, viene para Blanco. Otro centro. ¡Ah! Intentó Ceballos de volea. Rechazó como pudo Nervo, le puso la cabeza al botín zurdo de Ceballos. La revolvió Waller y entonces, claro, recupera los volantes de Boca con Milton Delgado. Miro el reloj, 11:36. 3-2 gana Huracán. El partido es histórico, la verdad, por cómo se dio un suplementario. Sorprende Paredes, la tira a la derecha para Merentiel, que la controla mal. Insólito lo de Miguel Ángel Merentiel. Lateral pendiente de Huracán. Me voy a Mendoza.
2: En Mendoza, en el Gargantini, por ahora lo sigue empatando 0-0. Es mucho más la lepra mendocina. Recién cruzó la mitad de la cancha Unión. Muy poquito del equipo de Madelón, 0-0.
0: 12 minutos, segundo tiempo del suplementario. Aguanta Huracán con los 9 efectivos en cancha. Lateral para Bizán. Bizán la sostiene hasta ahí en la mitad del terreno. La ganó Merentiel, viene para Di Lolo. Di Lolo jugando de 8. Abrió por la derecha para Ángel Romero. El centro, todo pecho de Blondel. Era Waller, en realidad piden penal, pero nada que ver, todo pecho. Y más tetilla derecha. Los jugadores de Boca protestan, piden un penal que no existe. Allí la tiene Paredes. Paredes la trae. Paredes la baja para Lautaro Blanco. Y otro centro que va a volar. Otro centro que va a volar como el anterior. Centro, centro, centro. El control Romero le dio. Fuera, fuera, fuera. Entrando por el segundo palo. Controló Romero. Control orientado. En diagonal al arco. La pelota se estrelló en la parte de afuera de la red. Saque de meta de Galíndez. Quedan dos.
1: Qué maravilla todo lo que está pasando. Claro, y hiperventilan los de Boca, ¿no? También lo de Huracán, porque tenían el triunfo muy asegurado. Y Romero, el hermano, el que hizo el gol, el hermano del que hizo los otros dos goles, pero para Huracán. Increíble. Es un despelote precioso esto.
0: Increíble.
1: Gracias. Gracias. Gracias por
0: el... Tal cual. Gracias por el fuego. Gracias por el fútbol. Sí, Pepe.
3: Primer gol fue para Ángel Romero con la camiseta de Boca. Con Corinthians había marcado varios, con Boca todavía no tenía ninguno.
1: Pero además, este Romero no es figura ni nada por el estilo en Boca. Y el otro Romero no venía jugando
0: tampoco
1: bien. Y mirá todo lo que le hiciste.
0: Tampoco.
1: El partido hoy a los dos.
0: Le pega a Galíndez, la pelota se irá por un costado de la cancha. Lateral que hace en posición de 4, rápido Milton Delgado. Viene para Aranda. Aranda con la lengua afuera, se la da Paredes, anda por el círculo. Huracán retrocede, lógico. Pero tapa entre líneas de Paredes. Marca muy bien Blondel de doble 4 cuando la iba a buscar Ceballos. Y la puede sostener a B. La tiene un poquito Ojeda, engancha para adentro. Ojeda hizo la personal y escapó. Mira vos Ojeda, el heroico Ojeda, la sostiene para que le hagan falta. Enorme Ojeda, enorme. Queda un minuto, queda un minuto. Huracán va a clasificar. Más allá de lo que... Ojeda no se levanta más. Y eso que entró hace un rato. Ojeda no se levanta más. 14 minutos, segundo tiempo del suplementario. Gana Huracán 3-2.
1: Y Blanco que se pone negro porque van dos que le cobran a él. Y de dos que le cobran a él, tiene dos posibilidades Huracán con la pelota detenida.
0: La va a guardar Huracán. 14-17, pelota profunda para Bizán. Bizán se mete en el área. Cosiclava el cuarto, increíble. La cerró Hilton Costa, le queda Paredes, arranca muy atrás. 14-25, la trae Paredes, todavía no la suelta. Va Paredes, Dirolo de 9. Hilton Costa también, apertura por izquierda para Lautaro Blanco. 14-34, balón para Ceballos. Quedan escasos, ¿cuánto van a agregar? Ahí está Ceballos entre tres, no la suelto rápido, la revolvió Blondel. La tiro de derecha a izquierda en homenaje a Morena. La tiro por un costado, por el otro costado. Lateral que va a ser Bray. De Bray le dice, déjame que lo hago yo. 14, 50, 9, 8, 7, 6, 5, 4, 3, 2, 1. 15 minutos ya de suplemento. ¿Cuánto agregaron? 3 minutos más. La peleó y la ganó Ojeda. Ojeda la tiró para Bizarre y arranca de su campo y se va. Y se va por arriba el arquero. ¡Le dio! ¡Afuera! ¡Afuera Waller! ¡Waller que no da más! ¡Rengo 7-3 en una pata! Cortó y escapó y se termina. 15-20. Vamos hasta los 18 del segundo tiempo el suplementario. 11 contra 9 gana Huracán. Huracán con 9. Boca con 11. Aranda deja 3 en camino. Se mete en el área. Quiso hacer una gambeta de más. Marca Nervo. No la pueden sacar. La revolvió Ibáñez. La tiró al banco de Huracán. Un suplente agarró la pelota y la pinchó. Lateral de Lautaro Blanco. Viene a la posición por aquel costado para el propio Lautaro. El centro. La bajó Romero. La busca Merentiel. La revolea. Después Wall. Palazo. Palazo le metió eso. Un palazo. A la pelota, tenemos 16 de 18 minutos ya, 16 de 18, lateral de Braida, ¿qué pasa? ¿Qué están revisando? No salgan muchachos con cosas raras, hasta acá creo que bien, venimos bastante bien, ¿eh? Con todo lo quilombo que hubo, lateral de Braida. Braida para Aranda, a 16 y algo más, vamos hasta los 18, Huracán pasa, Boca se queda a dormir afuera, domina Paredes, engancha para adentro, viene Paredes para Aranda, de frente al arco, Aranda domina, Aranda pausa, paso entre líneas, Marco no pudo, Merentiel devolvió Ibáñez, le queda Bray en el círculo central, Bray para Paredes, va a clasificar Huracán, balón de Aranda, va a clasificar Huracán, Cento Ceballos no puede, Nervo la saca, alguno reclama, nada que ver, le queda Ojeda se la tiró larga, Bizanza y va. Y por el medio viene el Rengo Waller. Y ahí la tiene Bizán va contra la marca del futbolista Milton Delgado. Como los zagueros fueron adelante, Milton se quedó atrás, barrió y ganó. Viene para pared el partido, es una cosa de loco. El banco de Huracán, se van a morir, un infarto. Allí la tiene, por izquierda. Viene Merentiel para el Chango levanta el centro de la Merentiel. Hay un rebote, le queda Lautaro Blanco. Lo centro de Lautaro para empatarlo. Centro, cabezazo, afuera de Dinolo. Afuera, saque de meta. 17-10, 17-11, quedan 50 segundos, va a clasificar el Quevedo.
1: Qué tremendo partido, maravilloso fútbol que nos ofrece también estas alegrías y tristezas, desesperación, angustia, dolor, clasificación. Y a cuartos de final se va Huracán, llora y llora Boca, el desencanto de quedarte afuera.
0: Pide la pelota al árbitro y se terminó.

0: Tucumán, que tira la cancha su linaje, su historia, su gloria. Si hasta el flaco Menotti, fumando un faso, agradece la circunstancia. Y hasta René Di Bermullo, que ganas grande. Si hasta vienen Hernando Arena, los grandes arqueros de la historia de Huracán, el Pichín Roganti, y vienen corriendo para abrazarlo Hernán Galinde, ese campeón peso pesado que atajó todas, más allá de algún desliz en el final. Un Huracán que recorre la noche y hace historia en la Bombonera. Sopla un Huracán ardiente, ardiente y pasional. Pasó el globo Julián Vencentella, pasó el globo Melomanzi, pasó el globo Ringo querido. Pío, pío, pío, pío, pío, pa. Pasó Huracán en la Bombonera. Huracán es el habitante de los cuartos de final del campeonato. Huracán hizo historia y dejó en el camino a Boca en la Bombonera.
1: Relató Eduardo Caimi.
2: Huracán clasificado a los cuartos de final de este torneo Apertura. Aguarda por el partido de Argentinos y Lanús, que se viene en instantes, con Juan Matucci en el relato y Pablo Ferrando en relatores. Me doy una vuelta por Mendoza. Pipo Esteves, Independiente Rivadavia y Unión.
3: Es así, Pepe, por ahora en 20 minutos en el Gargantini, Independiente Rivadavia 0, Unión también es 0. Mucho mejor la lepra mendocina. Unión todavía no puede hacerse del balón. Por ahora y solo por ahora, 0-0.
2: Escuchemos al arquero de Huracán, figura del partido, no, Galíndez.
4: Bien, ¿no? Altuna está bien, hay que ir al vestuario y descansar para lo que viene.
5: Bueno, tremendo triunfo para el Globo.
4: Ah, impresionante, la verdad. Sabíamos que veníamos a probablemente una de las canchas más difíciles del país, si no la más. Hicimos el gol rápido, después tuvimos que sufrir, lamentablemente ahí, faltando poco, no hacen el gol ellos en un accidente, yo con los puños de aprieta se me cae, hay mucho viento. Y cuando lo empataron tan cerca al final, era difícil, era muy difícil, porque ellos terminaron mejor que nosotros, atacando mucho más, y era duro arrancar el suplementario a tan cerquita de haber terminado el partido. A eso se le suma después, bueno, de nuestro primer gol, las dos expulsiones. Nada, uno juega contra Boca y sabe que la tiene que pasar mal. 11 contra 11, imagínense lo que es, 9 contra 11, pero la verdad que estos muchachos, compañeros míos, corrieron una barbaridad. Waller terminó tirado en el piso. Sinceramente, personalmente estoy muy orgulloso del equipo que tenemos, de haberle dado la luna alegría a nuestra gente hoy, que seguramente estará muy contenta. Y ahora hay que pensar ya en mañana.
5: Fueron especialmente fuertes de la cabeza, ¿no? Para superar todos esos momentos.
4: Bueno, yo siempre hago mucho hincapié en ese aspecto, porque para mí es fundamental. En la práctica es mucho más difícil que en la teoría. Más en una cancha así, más contra un rival así. Nada, estos pibes se levantaron después del empate y se merecen esta alegría. Los jugadores, el cuerpo técnico, son gente muy trabajadora, los dirigentes, toda nuestra hinchada, nuestra familia, ni hablar. Nada, ahora ansioso y volver a casa a ver nuestras familias.
5: Y la gente viene de un par de frustraciones, ¿no? 2024 que pelearon, 25 que perdieron la final.
4: Sí, la verdad, a mí me tocó desde que estoy en el club tener posibilidad dos veces de salir campeón. No se me dio ninguna de las dos. Pero como siempre digo, la vida se trata de seguir intentándolo. Hasta que tengamos fuerza lo voy a seguir haciendo. Por eso hoy es un lindo día. Era un partido que sabíamos que iba a ser difícil. Y volvernos a casa con este pase a cuarto de... Está bueno.
5: Bueno, la última, fuiste la figura. Prácticamente bajaste la persiana, ¿no? Como se dice.
4: Sí, pero me hicieron dos goles, ¿viste? Yo no me puedo ir contento si me hacen dos goles. Nada, habrá que corregir. Seguramente algo, la cancha, la verdad que había mucho viento, estaba difícil y Boca nos tiraron, habrá tirado 200 centros más o menos. Pero bueno, sufrimos, alguna puede tapar y darle alegría a los pibes también.
5: Felicitaciones.
4: Hasta luego.
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1: Ahora comenta Viviana Vila.
12: El maravilloso juego del fútbol. El de Huracán que arrasó con la ilusión de Boca. En la Bombonera, la emoción del deber cumplido para Huracán, no pudo en el 2024, no pudo en el 2025 y ahora siente que puede, porque pasó a Racing, porque empató con Racing, llegó acá y porque debe haber tenido muchas dudas Huracán, no por no confiar en el propio equipo o el técnico en sus jugadores, sino porque siempre cuando vas a enfrentar un equipo como Boca, la Bombonera, y que venía con varios partidos invictos y repuntando, y tenés que tomar precauciones. Y las tomó el técnico y la ejecutaron muy bien sus jugadores. Por eso digo, la emoción del deber cumplido no siempre, no es matemático, pero no siempre se da. Y acá Huracán siente que todo ese esfuerzo valió la pena. Por supuesto, enfrente el desencanto, la angustia, la impotencia, el dolor de no poder, de no haber pasado esta instancia. Y la gente se va con muchas preguntas, con impotencia, con bronca y esperando que resurja en la Copa Libertadores. Mirá, si vos recién te despertás, esto es fácil. Empezó el partido, a los 4 minutos hizo el gol el Colo Gil. Listo. Pasó todo el partido. Después Huracán no tuvo posibilidades, aunque fue ordenado, prolijo, y Boca empujó a una en la desprolijidad y allí apareció una figura rutilante, decisiva, magnífica, sobresaliente, Hernán Galíndez, el arquero de Huracán. Así todo, a los 44 del segundo tiempo, empató Jiménez. Entonces a la largue. 4 minutos el suplementario, penal de Dilolo Bizanz, y Oscar Romero lo cambió por gol. A los 11 minutos, penal para Huracán, mano de Dilolo, Romero gol. Tras ello, mientras celebraba, un impresentable gesto, falta de Ramírez para la roja directa en Huracán. Y se enojó Pereira, lo puteó el árbitro. Roja también para usted. Entonces, 9 para Huracán, hombres, pero ganando 3-1, y 11 de Boca. Tras ello, te lo voy enumerando de esta manera porque si no es imposible en poco tiempo analizar todo lo que pasó en este partido, que fue una locura. Y después de esto, llegó el gol de Romero, pero para Boca, el hermano, hizo el gol. 3-2. Por Galíndez ganó Huracán. Por las chances que tuvo Boca y no supo convertir, por la muy buena planificación y ejecución de muchos de los hombres de Huracán en cómo plantearon este partido y cómo se pararon en la Bombonera frente a un Boca que jugó apurado, equivocado, que no supo definir frente al arco de Galíndez más allá de la excelencia del arquero. Pasó de todo y pasó un Huracán que arrasó con el sueño de Boca. Ganó Boca, espera el ganador ahora de Argentinos a Lanús, y aunque me repita en esto, quiero volver a decir que ni el árbitro ni el VAR, aún en alguna chiquita, que podemos discutirla, está todo bien, beneficiaron a Boca. Lo digo por todo lo que pasó en la previa, todo lo que se habló, porque muchas veces es cierto y muchas veces ocurre. Hoy no. Hoy ganó Huracán por todo lo que te acabo de decir. Pero se contradijo desde la acción, el VAR y el árbitro, las horas que le dedicaron la radio, la TV y las páginas que anunciaban algo diferente. Amén de esto, pasó Huracán, hizo méritos para estar acá, Boca se queda con toda la angustia del mundo y esperando Huracán por Argentinos o por Lanús, que juegan en instantes. Te lo relató, te lo contó, te lo hizo ver. Disfrutar, sentir y emocionarte, el polaco Caimi. Somos relatores en la M750.
13: estamos, por supuesto, con todas las repercusiones, ¿sí? De lo que ha sido esta eliminación de Boca, del triunfo impactante de Huracán en la Bombonera. Ya se viene Juan Manuel Tucci para un partidazo que va a arrancar 22-15 en el Diego Maradona Argentino Lanús. A la espera de Juanma, que se va acomodando, relatan relatores. En el aire de Radio 750, el Pipón Esteves. El primer tramo de Independiente de Mendoza y Unión de Santa Fe en Mendoza. Vivi, querida.
12: Ay, qué placer.
13: Gracias por el viaje.
12: Gracias por dejarme acompañarte.
13: Por favor, Agustín Pena.
12: Qué tarde, ¿eh? Tuvimos una tarde hermosa. Ojalá, chicos, todo, lo que les pase a ustedes sea parecido a lo nuestro.
13: Ah, no, pero que vamos hasta las 2 de la mañana. Agustín Pena sigue en la producción estelar. Ian Soler, te quedás, ¿no? Por supuesto. El fútbol sigue, la catarata de emociones continúa de manera incesante. El Pipón Esteves está relatando Independiente de Mendoza y el Tate.
3: Así será por la 30 minutos de la primera parte en el Gargantini. Por ahora y solo por ahora, Independiente Rivadavia, la Lepra Mendocina contra el Tatengue, contra Unión de Santa Fe, están 0-0. La pelota la toma Matías Fernández, tres cuartos de campo de juego, lo camiseteaban. Luis Lobo Medina lo deja seguir porque sigue el 10 con la pelota. Abre la cancha, quería buscarlo Sebastián Villa. Por el fondo aparece Lautaro Vargas para cabecear ese balón y sacarla, pero el rebote le cae al colombiano Sebastián Villa, el capitán, que tira al centro al área, de rastrón por lo bajo la quería ganar Alex Arce, no llegaba para tomarla. Entonces el que la toma ahora en el rebote, José Florentín, cometía falta contra Mauro Pitón. Será tiro libre para Unión, para el Tatengue, para el equipo de Leonardo Cado, el Maderón. 31 de la primera parte, por ahora 0-0 en el Gargantini.
2: Dale, Pipón, un ratito más que ya se viene Juan Matucci con Argentinos y Lanús.
3: Será salida desde el fondo entonces para que lo haga Maison Rodríguez en la salida del equipo Tatengue. 0-0, 31 en el Gargantini. La acomoda finalmente Maison Rodríguez, pero se la deja a Matías Mancilla para que el bochazo sea mucho más arriba. Allá la esperará el Chelo Estigarribia y también Cristian Tarragona. Los dos tanques que tiene arriba el Tatengue esperan en el fondo. Jenko Studer y Iván Villalba, uno contra uno. Luis Lobo Medina, que se acerca, habla con Florentino y le dice: ojo, no se queje de todo lo que pasa en el partido, porque usted también ha metido una patadita que por ahora no se ha ganado la amarilla. Le pega a Matías Mancilla, largo, fuerte y arriba, salta Estigarribia, pero más arriba que ninguno lo hace, toma Botari, el rebote le quedaba para Fabricio Sartori, Sartori no la puede controlar, el que sí la controla es Mauro Pitón, pero la puso en órbita tan largo y tan arriba que la pelota termina en las manos de Nicolás Volcato. Salida para el arquero de la Lepra Mendocina, lo hará por lo bajo, no, lo va a hacer por arriba, buscando al número 9, Alex Arce, allá viene el balón, la quiere aguantar, no puede, bien de cabeza ganaba Rodríguez, la deja para Pitón, Pitón para Palacio, para Pitón, y ahí va Juli Palacio, que encara, saca la marca del primero, corre, la deja para Cuello. Cuello que va a cambiar de frente, tira al centro, al área, salta de cabeza Villalba, le queda igual a Tarragona, se mete por el vértice, tiró al arco. Tranquilo, Nicolás Volcato. 32 minutos, sale del fondo la Lepra Mendocina, el Gargantini. Por ahora siguen 0-0 y estos están esperando el resultado de Belgrano y Talleres. Ya ganó el Pirata, por eso será el próximo rival de alguno de ellos. Arriba Salta, trataba de ganarla, no podía Ludueña, pero sí le queda Pitón. El capitán Tatengue vuelve hacia atrás ahora para Matías Mancilla. ¡Ojo, Mancilla! Se le escapó por debajo de la suela, la pudo parar antes que se meta en su propio arco. Ahí viene buscando la pelota Sebastián Villa, está descontrolado ahora el colombiano, quiere tirar el centro al área, amaga con el centro, la va a abrir un poquito más porque pasó Gómez, tira el centro al área, arriba, tranquilo y seguro, las manos de Matías Mancilla para sacar el balón. Quiere hacerlo rápido con Tarragona, se durmió Tarragona, casi que se la puntean, pero la ganó bien Profini que abre la cancha para Palacio. Palacio que va a cambiar de frente para Tarragona. Atento Jenko Studer, levantando la cabeza y jugándola por lo bajo para Luciano Gómez. Gómez la vuelve a puntear para Villa. Todo ocurre por ahora en campo de la Lepra. Quiere cruzar la división central Bonifacio, no lo deja. ¿Quién no lo dejaba? El señor Estigarribia. Sale del fondo Mateo el Blanco, zurdazo largo, buscando la Tarragona. Se tenían de uno al otro. El árbitro dice: no pasó nada. Sale Luciano Gómez. El rebote igual le queda a Brian Cuello, que engancha. Toca hacia el medio. Buena pelota para Palacio para Cuello. ¡Cuello! ¡Brazo! A la lengüita al área, se la puntió por arriba, se la acarició Juli Palacios, le enganchó de volea como venía, pelota a la red, ahora el Tatengue en el Gargantini quiere dar la sorpresa. 33 minutos de la primera parte, la Lepra es 0, el Tatengue es 1 en Mendoza. Golazo del Tatengue para abrir el marcador cuando el arranque del partido lo tenía a Independiente Rivadavia mucho más cerca de ponerse en ventaja. Aparecieron los del medio, apareció Palacios, apareció Pitón, también estaba para agarrarla de arriba bien Brian Cuello. Será salida del medio para la Lepra Mendocina, que ahora lo pierde en 34, tendrá resto físico porque la Lepra viene de jugar la Copa Libertadores, ya está clasificado a octavos de final de la misma y le faltan dos fechas a su grupo, pero ya acumuló 10. ¿Qué le pasa al señor Ruiz Lobo Medina? Parece que está esperando a ver qué le dice Paleta y Germanota, que están en el VAR, a ver si había alguna posición adelantada. Parecía que estaba habilitado Brian Cuello, pero se va a tomar su tiempo. Luis Lobo Medina está esperando, mira hacia arriba, se toca el intercomunicador esperando la llamada de Héctor Paleta y de Lucas Germanota para ver si convalida o no el gol del Tatengue. Yo te digo que si le sacan este gol a Cuello, después de cómo la agarró, mamita querida, que mejor que no se lo anulen, porque no sé si va a poder enganchar otra pelota de esta categoría. 35 minutos en el Gargantini por ahora. Independiente Rivadavia 0. Parecería que Unión va a ser 1. Va hacia el medio campo. El señor Ruiz Lobo Medina convalidará el gol o no lo dará. Y claro, ahora se ponen todos alrededor del árbitro como para decirle, a ver qué vas a decir. Sí, gol, gol para el Tatengue. Convalidado el gol de Brian Cuello. Será saque desde el medio para Independiente Rivadavia. 35 minutos. Pitazo y a seguir jugando en desventaja por ahora en el Gargantini. Juega la pelota en la mitad de la cancha. Tomás Botari, Botari que ya lo vio pasar a Fernández, prefiere frenarse, tocarla para Florentín. Florentín que abre la cancha sobre la izquierda para Luciano Gómez. Gómez que abre para Villa. Villa vuelve con Gómez y Gómez tendrá que jugar la pelota hacia Florentín. Florentín hace lo propio, toca para Studer. Studer va a tener que cambiar de frente o seguirán jugando por la izquierda. Se muestra Botari, pero prefiere Studer darle un zurdazo largo y arriba. La corre a alisarse, la deja salir ahora el señor Lautaro Vargas. Será lateral. Será lateral entonces para la Lepra Mendocina. 36, Pepe.
2: Sí, con este resultado Unión se está metiendo en el cruce frente a Belgrano de Córdoba, que hoy temprano le ganó a Talleres el clásico 1-0.
3: Tuvo picante el clásico cordobés. Manos arriba para Luciano Gómez, que va a buscar el área. La tira media emboquillada. Llegaba a alejarse para tratar de peinarla. No podía. La pelota termina rebotando en el jugador de Unión de Santa Fe. Será tiro desde la esquina. Será para Independiente Rivadavia. Tendrá que ir a buscar el empate desde arriba. Lo necesita porque el tiempo pasa y las piernas están cansadas. Va a darle Sebastián Villa. Todos van al área, al centro, al primer palo. Salta bien de cabeza para rechazarle el Chelo Estigarribia. La pelota le queda a Cuello, el autor del único gol del partido. La tira larga, no había nadie, ningún compañero. Por eso llega a votar y en campo propio para tomar el balón. La deja hacia el círculo central donde le espera el número 10, Matías Fernández. Saca de nuevo un remate largo buscando la Villa. Villa la para con el bajo vientre. Toca por abajo, no puede. La gana Lautaro Vargas. Para mí había falta de Sebastián Villa. La deja seguir Ruiz Lobo Medina. Villa que engancha. Quiere jugarla al medio para Matías Fernández, que si quiere meter el área no puede. Llega hacia el fondo, tiró el centro atrás de Ratrón. La tiene que sacar, le quedó a Fabricio. Era Fabricio Sartori. El centro viene pasado igual de Matías Fernández. No llega a alexarse, la pelota pica en la parte externa del campo de juego. 37, salida de arco para Unión, que lo gana 1-0 en Mendoza.
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3: Será salida de arco para Matías Mancilla. Cuando esté el señor Juan Matucci, me avisa. Así puede presentar su partido, que se tuvo que retrasar por la derrota de Boca, que fueron al largue, que te lo comentó y te lo contó el polaco Caimi junto a Vivi Vila y a Pepe Tricánico. Salida del fondo para el señor Matías Mancilla. El ex estudiante va con el bochazo tan largo y tan arriba que no llega ninguno. El que sí llegaba para cabecearla era Botari. Botari que la quería jugar rapidito sobre el costado para Matías Fernández. No puede. El lateral le dice, no, claro, Diego Martín, el asistente número uno, lo mira y dice, no es para usted, señor Matías Fernández. El lateral lo va a tener que hacer Mateo del Blanco, uno de los mejores laterales izquierdos, me parece, de la Argentina. Manos arriba para él, salta de cabeza el Chelo Estigarribia, no podía ganarla. Para mí había falta del jugador de Unión. Deja seguir, la pelota vuelve a la mitad de la cancha, la recuperaba Profini que la tira larga, buena pelota para que vaya Juli Palacio, pero claro, es tan derecho que sobre la izquierda se le está complicando, tiene que frenarse casi sobre el banderín del córner, ya tiene que aguantar, la luchó contra Villalba, pero Villalba se la terminó punteando en la laterales para Unión. 39 se van a cumplir en el Gargantini. Por ahora lo está ganando 1-0.
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3: Toma carrera para hacer el lateral Mateo del Blanco, la tira al área, llegaba el Chelo Estiga arriba, pero más arriba que él estaba Iván Villalba. Igual el rebote le queda a Mateo del Blanco, sufre, va sobre la línea, lo tocaron abajo, dice que nada, el árbitro. Será salida de arco para la Lepra Mendocina, que lo está perdiendo el equipo de Berti. Todavía le queda mucho tiempo. Estamos en 39 de la primera, queda el segundo, queda mucho. Y la lepra, saben que cuando ataca es bastante contundente. Pregúntenselos a todos que este campeonato, por lo menos su zona, la lideró tranquilo. Salida del fondo para Nicolás Volcato. Volcato que le va a dar fuerte, largo y bien arriba. Allá viene el balón, cruza la divisoria central. Arriba, saltan de cabeza, la ganaba bien Pitón. Pitón la deja para que la baje Tarragona. Tarragona la juega para Brian Cuello. Emocionado Brian Cuello por su gol. Le quieren comprar la falta, no se la compra nadie. Mateo del Blanco anticipa el pase de Florentín. La deja ahora para que vaya Palacios. Palacios de nuevo para que enganche del Blanco. Se enredó solo del Blanco, cayó de pecho al piso. La pelota viene de nuevo para Florentín. Marca en la mitad de la cancha Florentín. Toca la pelota rápido para Sartori. Sartori tiene abierto sobre la derecha a Matías Fernández. Prefería hacerla individual, por eso la ganaba el señor Juan Pablo Ludueña. Será lateral entonces ahora para Lerpera Mendocina. 40 minutos de la primera parte y manos arriba para Ezequiel Bonifacio. Ya lo mira a Matías Fernández. También la pide Sartori. Un poquito más atrás se está moviendo Alex Arce, porque esta pelota llegará con las manos hacia el área que defiende Matías Mancilla. Corre, toma carrera Ezequiel Bonifacio, pelota al área, el cabezazo de Sartori, la punteaba Alex Arce, el remate de afuera, le dio medio mordido Luciano Gómez, termina agazapado, tranquilo y seguro Matías Mancilla, la salida de arco para Unión.
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3: El pelotazo largo y arriba la baja, bien ahora Juli Palacio, la tocó para Tarragona, le quedó larga, pero igual engancha bien el ex Gimnasia, se queda con el balón, ya lo vio pasar a Vargas, y allá viene Vargas para llegar hacia el fondo, para tirar el centro, tira el centro pasado al segundo palo, Chelo Estigarribia de cabeza, a las manos de Volcato, Estigarribia pedía que la pelota se había ido al tiro de esquina, el árbitro concede su deseo, será tiro de esquina, Tatengue 41 en el Gargantini, lo gana el Tate 1-0. Con gol de Brian Cuello, lo está sufriendo Independiente Rivadavia, que había arrancado con todo. Varios centros, varios remates que pudieron contener bien Matías Mancilla y algunos que se fueron desviados. Será desde arriba el momento, será para que Mateo del Blanco vuelva a echar pelota al área. Al final el árbitro se ve que lo llamaron de algún lado y le dijo... No va a ser tiro de esquina. Será salida de arco entonces para Nicolás Volcato, que la acomoda en el área chica, bien cerquita de la línea. El zurdazo llegará alto, fuerte, bien arriba, a donde le espera Alex Arce. Arce que la punteaba de cabeza, quiere llegar Sartori, no puede, pero el que aparece en acción es Maison Rodríguez, abriendo la pelota para Vargas. Vargas que ya mira la división central, se frena ahora, amaga, mira hacia el centro donde le espera a Mauro Pitón. El capitán levanta la cabeza, lo tiene cerquita ahora Profini. Profini ya lo vio pasar a Mateo del Blanco y por eso va la pelota sobre la izquierda. Tres cuartos de campo de juego, se frena ahora Mateo del Blanco, le hizo rebotar, será lateral. Lateral para el Tate en 42.
2: Ya tenemos a Juan Matucci y a Pablo Ferrando para el palo por palo con Argentinos y con Lanús, querido Pipo.
3: Bienvenido, Juanma.
15: Hola, relator, abrazo grande para vos, Pipo. Aquí equipos en cancha, un papelón, uno más del fútbol argentino. Lamentablemente no sorprende a esta altura. Postergaron un partido a media hora del arranque, cuando la gente ya estaba en la tribuna. Y van a jugar 22-15 Argentinos y Huracán por algo que sabían que podía suceder, que era la postergación de este partido a causa de la televisación y de que Boca podía llegar a jugar el alargue. Una mancha más al tigre, este tigre añejo, que es el fútbol argentino y que lamentablemente camina lento en cuestión de decisiones. Ya están los equipos en cancha, cuando quieras repasamos formaciones junto a Pablo Ferrando. Se nos viene el arranque del Bicho y del Granate.
3: 43 minutos, será tiro de esquina para Unión, para el Tate, que lo va a ir a buscar desde arriba. Lo está ganando el Tate 1-0 con gol de Brian Cuello después del tiro de esquina. Vamos con Pablito Ferrando con las alineaciones de Argentinos y de Lanús. Acomodará la pelota Mateo del Blanco, se acerca Juli Palacios para ver alguna jugada preparada. Tendrá Leonardo Caro, el Madelón, para esta situación. 43 minutos, te dije, de la primera parte. Lo gana, sí, lo gana el Tate 1-0 a Independiente Rivadavia, al mejor equipo en lo que va del año. Se prepara Mateo del Blanco para darle de zurda. Pasa por encima del balón, lo hace Juli Palacios. Pelota al punto del penal, saltó Alex Arce sacando la pelota del área. Pelotazo largo y arriba, si la para Villa puede ser buena. Ahora cortó muy bien Mauro Pitón. Señor Pablo Ferrando, bienvenido.
16: Hola, Pipo querido, muy buenas noches. Argentinos con Cortés, Lozano, Álvarez, Riquelme y Prieto en el fondo, Fattori en el medio junto a López Muñoz, Lescano y Nico Oroz, Kainikowski y Tomás Molina.
3: Y ¿cómo va la visita?
16: Lanús con Lozada, Guidara, Izquierdoz, Canale y Marsich, Medina, Cardoso, Toto Salvio y Marcelino, Aquino y Carrera, el equipo de Pellegrino. Ambos vienen de perder sus últimos compromisos.
3: Y acá la lepra mendocina que tiene 11 sin perder, 8 victorias y 3 empates. La pelota venía para Sartori, no la pudo parar Sartori. Cerquita del área grande, 44 minutos de juego. Matías Mancilla acomodará el balón. Veremos cuánto adiciona Luis Lobo Medina a esta primera parte. Yo intuyo que no más de un minuto porque hubo muy pocos cortes en el juego en el Gargantini. Será salida de arco para Unión, 44 y medio, te dije, sí. En el Gargantini lo gana Unión con gol de Brian Cuello. Se acomoda Matías Mancilla. Mancilla se recuesta sobre los carteles de publicidad para darle como muy cerca a la mitad de la cancha, pero va a cruzar la divisoria, rápido y arriba salta el Chelo Estigarribia, antes que él lo hacía Brian Cuello, defectuoso el cabezazo, el lateral es para la lepra mendocina.
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3: Ya lo veo a Brian Ferreira, al cuarto árbitro, preparando el cartel electrónico que va a indicar cuánto más se va a jugar en el Gargantini. Ahí viene la pelota jugándola para Florentín. Florentín que ya la dejaba corta para Botari. Pelota larga, buena pelota para Villa. La rozaba Lautaro Vargas, por eso se termina cayendo por el lateral. Dos minutos más se van a jugar en el Gargantini. Hasta los 47. ¿Cómo están los equipos? Ya están, me imagino, dentro del campo de juego, Juanma.
15: Ya se nos viene, ¿eh? Ya se nos viene Pipo el arranque.
3: Se viene el pelotazo. Quería darle Matías Fernández, no llegaba. Va a correr la Tarragona. La pelota se va a caer por el costado. La puntea Tarragona se va a ir. Se fue. El lateral es para la lepra mendocina. Todo tuyo, Juanma.
15: Señoras y señores, todo listo. En la cuna del fútbol mundial. En el Diego Armando Maradona de la Paternal. Bueno, si faltaba algo más al papelón, es que entre un asistente a poner tierra en un pozo. ¿Es fútbol argentino o es fútbol, no sé, de una liga de África esto? ¡Qué mamarracho! ¡Qué mamarracho! Señoras y señores, todo listo para jugar Argentinos y Lanús en la Paternal.
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15: Partido no vaya, tocó Hernán López Muñoz hacia atrás para que reciba Fattori, ya están jugando Argentinos y Lanús, pero se termina el primer tiempo en el Gargantini, Pipo.
3: Es así, estamos en 46 y medio, 30 segundos le quedan como mínimo al Gargantini, al equipo de Independiente Rivadavia que lo está perdiendo 0-1 contra Unión.
15: Va saliendo del fondo Brian Cortés, vos pegás el grito cuando termine la primera etapa, entrega la pelota para Román Riquelme, va saliendo el pibe de Rosario, avanza el número 6 que se va frenando, elige tocar finalmente para su compañero de saga, el sanjuanino Francisco Álvarez. Ya va saliendo Álvarez con pasado en Talleres y Patronato, regala la pelota, recupera Sasha Marsic, quería jugar para el Toto Salvio, en esta no podía, el que la gana es Alan Lescano, pero había una falta previa del capitán de Argentinos, por eso habrá tiro libre que será para el Granate. Terminó el primer tiempo en Mendoza.
3: En este preciso momento Luis Lobo Medina señala el punto de inicio, en este caso para marcar el final de los primeros 45 minutos con gol de Brian Cuello en Mendoza, en el Gargantini. Independiente Rivadavia 0, Unión 1.
15: Muy bien, y aquí ya sale Lanús desde el fondo con el tiro libre que hizo Ramiro Carrera. Perdió la pelota a la mitad de la cancha. Quería recuperarla López Muñoz, que va parándola con el pecho para soltar ahora para Fattori. Fattori que amaga, juega la pelota en corto otra vez sobre la derecha para que reciba Alan Lescano. Esté más atrás, ahora va jugando nuevamente la ubicación de Lozano, el uruguayo que toca para Francisco Álvarez. Va saliendo el bicho del fondo, Pablo.
16: Sí, señor. Argentinos el que juega lindo, Argentinos el que juega bien y Argentinos el que ha encontrado otra vez contundencia y eficacia con su goleador, Tomás Molina.
15: Venimos del fracaso de Boca, que ha quedado eliminado a manos de Huracán en la Bombonera, nada más y nada menos, lo relató el polaco Caimi, lo comentó Viviana Vila, fue 3-2 en tiempo suplementario. Un golpe más durísimo para Boca y para Claudio Uy, habrá que ver, y estaremos atentos a las novedades que puedan llegar a surgir. Porque me parece que el futuro de Ueda pende de un hilo, Pablito, ¿eh?
16: Sí, sí, porque venía bien, había levantado muchísimo, parecía que había encontrado el equipo y bueno, tuvo estas últimas dos derrotas.
18: Le quedan 10 días exacto a Úbeda y al equipo para prepararse para el partido con Cruzeiro. Allí se va a jugar mucho.
15: Yo te diría que al equipo, a Úbeda, vamos a ver si le quedan días. Aquí la pelota viene para Molina, sale el arquero Nahuel Lozada, se queda con el balón. El buen arquero que tiene Lanús y va a reponer desde el fondo. La primera llegada, aproximación, se podría decir, fue del bicho, Pablo.
16: Sí, señor, buena sociedad, buen circuito de fútbol asociado ante un Lanús que es un equipo más sólido, que tiene una mejor imagen no digo mejor, pero una imagen colectiva ya conocida, muy trabajada por Pellegrino, un equipo con más oficio, digamos.
15: Va saliendo del fondo Argentinos, aparte estoy viendo ya el video de Leandro Paredes insultando a Milton Jiménez. Está claro que es una acción de juego que puede darse, que cualquiera que jugó el fútbol entiende que puede pasar. Ahora, esto también demuestra lo que le genera a Boca quedar afuera en octavo de final, ¿no? Con Huracán, nada más y nada menos.
16: Sí, encima con dos jugadores más, digamos.
15: Con dos jugadores más y con un equipo que salió séptimo.
16: Sí.
15: ¿No? No olvidemos eso también. Bueno, hasta ahora ganaron los dos visitantes.
16: Claro, sí. Eso,
15: y está ganando Unión.
16: Claro, claro. Es relativo esto, ¿viste? En los playoffs pueden cambiar las cosas. Platense entró octavo y fue campeón. Estudiantes de La Plata también. Habrá que ver cómo se desarrolla esto, pero yo creo que más por la forma en la que perdió Boca el problema ahí con Úbeda.
15: Aquí va cobrando una falta el árbitro Leandro Reijilfer. Va a ser tiro libre para Argentinos Juniors. En el piso quedó López Muñoz. Va a ser salida para los de La Paternal. 3 minutos y medio de este primer tiempo.
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15: Bueno, va a haber tiro libre entonces. Ah, no, no cobró nada el árbitro. Marcó el lateral. Finalmente lo hizo Guidara. La bola en la mitad de la cancha. Estamos en vivo también en YouTube. Estamos en vivo en Radio 750, cerrando el sábado un partido que debió haber arrancado 21-30. Un mamarracho, un papelón realmente. Una falta de respeto a la gente que está en la cancha también. El remate al arco. ¡Oh! Lo tuvo Lanús. Lo tuvo Marcelino Moreno. Su pie más prodigioso. Le dio con la derecha. La pelota terminó pasando cerca. Esta sí fue clara, ¿eh? La primera clara del partido la tuvo el Granate, Pablo.
16: Sí, señor. Y una autogestión de Marcelino, que giró, que se dio vuelta y metió ese derechazo muy cerca del palo derecho de Cortés. Es muy bueno lo de Lanús, sobre todo cuando toma la batuta el gran Marcelino Moreno.
15: Muy bien, aquí marcaba Agustín Cardoso, pelota afuera. Hay salida para Argentinos Juniors, ya ejecutaron la pelota para Román Riquelme, me decía. Un mamarracho. Imagínate, la gente ya estaba en la cancha 15 minutos antes, es decir, 21-15, avisaron que el partido se demoraba una hora más. Por algo que ya sabían que podía suceder. Es algo insólito, porque todo el mundo sabía que Boca y Huracán podían llegar a ir a la largue y que este partido va por la misma pantalla por la que televisaron Boca y Huracán. Nadie se dio cuenta. Tan inútiles se pueden ser, tan mamarrachos se puede ser en la Liga Profesional de Fútbol. Porque después se enojan si uno lo critica y andan censurando por ahí. Pero hagan las cosas bien, una vez hagan las cosas bien.
16: No cuesta tanto, ¿no?
15: No cuesta tanto darse cuenta que un partido puede ir a la larga y va en la misma, en el mismo canal que el siguiente. Es tener los dedos de frente, pensar 5 segundos, por ahí le pedimos mucho, ¿no?
19: Y de última te quedaba con un poquito más de previa al partido siguiente.
15: Pero claro, claro, para arrancar que 4:30 de la tarde con el frío que está haciendo, ya era tarde para arrancar los partidos de hoy. Sí. El clásico cordobés debió haber sido más temprano. El córner para Argentinos que vino al área, después le damos clase de cómo organizar una fecha. El remate al arco de Lozano. Vuela Lozada para mandarla al córner. Está buenísimo el arranque de partido, ¿eh? Está buenísimo el arranque de partido. El remate de Leandro Lozano terminó salvándolo Lozada. Pensé que había pegado en el palo, pero fue el arquero de Lanús el que voló para mandarla al tiro de esquina.
16: Primero el remate de Marcelino para Lanús en el comienzo del juego. Ahora Lozano responde para Argentinos. Lozada al córner. En 5 minutos la historia está bárbara.
15: Aquí se viene el bicho nuevamente, centro al área. El cabezazo de Francisco Álvarez que termina abriendo demasiado el balón. Pelota que termina fuera, va a ser saque lateral para Lanús. Saque lateral para el Granate en 6 minutos. Nos informamos con Pepe Tricánico.
19: Recordá que hoy temprano Belgrano le ganó el clásico a Talleres. Gol de González Metilli. Se metió en cuartos de final el conjunto pirata.
15: Bueno, habrá salida entonces, que será para el conjunto de la pata de la zona sur. Ya lo hicieron. El balón que viene nuevamente para Toto Salvi. En esta la termina perdiendo. Recupera Federico Fattori para tocar hacia atrás. Balón que viene nuevamente para Brian Cortés. 6 minutos. Está quedando afuera también Independiente Rivadavia. Después de la cantidad de puntos tremenda que hizo, está quedando afuera a manos de Unión. Y en definitiva, esto marca una tendencia. Los visitantes,
16: sí,
15: están mejor en este arranque porque ya ganó Belgrano, claro, temprano ante Talleres.
16: Claro, sí, señor. Por eso te decía que en los playoffs cambia todo. Empieza un torneo nuevo.
15: Totalmente.
16: De nada sirve todo lo que hiciste, todo lo que cosechaste a lo largo del torneo. Ahora empieza otra historia.
15: Va saliendo desde el fondo el bicho, la pelota de Román Riquelme. Entrega para Lescano, Lescano de vuelta para Román. 7 minutos de este primer tiempo, la bola viene nuevamente en ubicación de Federico Fattori. Fattori que va jugando, el que recibe ahora es Tomás Molina. Descarga el balón Molina, nuevamente para Prieto. Aquí avanza el número 20, se viene Sebastián Prieto jugando hacia el medio, Lescano. Lescano que toca hacia atrás, balón que viene para Francisco Álvarez. La apertura que otra vez sobre el sector derecho juega con Leandro Lozano, aquí va Lozano, entrega para Lescano, Lescano que va a Maga, Lescano a las puertas del área, puede sacar el disparo, se frena Lescano, tocó en corto para Jajnikoski, demasiado largo el pase, Jajnikoski se queja de un manotazo que para mí no existió,
16: no.
15: Y habrá salida para Lanús entonces.
16: Me tiene que ayudar Pepe y vos también con la memoria, Platense tuvo que ganarle de visitante a Racing, a San Lorenzo, a River y a Huracán, ¿verdad?
15: Claro.
16: Fue así, en ese orden.
15: Creo que fue... Sí, no, San Lorenzo en semifinales.
16: En semifinales.
15: River en cuartos.
16: Bien.
15: Racing, River, San Lorenzo, Huracán.
16: Huracán, bien. Todos...
20: Claro, todo corriendo de atrás, claro, en Calamar, ¿no?
16: Claro, claro.
20: Ahora,
15: y puede... Estudiantes también,
20: sí,
15: en
20: Calamar. Claro. Y esperemos qué pasa con la lepra, que en un rato lo va a seguir contando Pipo Esteves, porque si queda fuera la lepra y Boca, son dos de los de mejor coeficiente en la fase previa.
15: Claro.
20: Que se quedan afuera.
15: Claro, dos de los tres, y habrá que ver qué pasa con Estudiante mañana de Racing.
20: Exacto.
15: Tremendo,
16: ¿Y qué pasa ahí con las localías?
20: No, la localía siempre va para el mejor posicionado.
15: El mejor ubicado.
16: El mejor
20: ubicado. Va al quedar afuera. Los que están arriba, más chance para los que venían terceros, cuartos, ¿no?
15: Exacto. Aquí va jugando hacia atrás Riquelme. 8 minutos tenemos de este primer tiempo. 0-0 Argentinos y Lanús. La bola que viene nuevamente para Francisco Álvarez, que va amagando muy bien, con mucha clase. Salió el nacido en San Juan. Levanta la cabeza Álvarez. Ya va tocando en corto, la bola viene por la derecha. Ahora para Lozano. Lozano que va recibiendo. Juega para Tomás Molina, que se retrasa mucho para hacerse de la pelota. Ya entregó Molina, en esta no pudo. Recupera finalmente Cardoso. Se arroja el piso para cortar y el balón termina siendo para Lanús. Para mí era para Argentinos. Claramente el lateral era para Argentinos. Bueno. Creo que se equivoca el juez de línea en esta, ¿eh? Con razón le protesta Lozano.
16: Sí, sí, sí, porque ahí estaba, marcando uno de los dos Agustines, Cardoso, bueno, hay un agarrón de Lozano, pegan el banderín, se va.
15: Se había abalanzado sobre la pelota.
16: Se había abalanzado sobre la pelota uno de los dos volantes de recuperación que tiene Argentinos. Este buen trabajo que hacen. ¿Te acordás de los Pac-Man que tenía Pasarela, creo que eran Zapata y Astrada?
15: Sí.
16: Bueno, me parece que Cardoso y Medina, salvando las distancias, ¿no? Hacen un trabajo parecido.
15: Aquí va el bicho otra vez, se viene con el escaro al arco. ¡Oh! Por arriba del horizontal. Probó el hombre de Bolívar. Aplaude la gente del bicho. Esta intención de Alan Lescano. El partido está lindo de arranque.
16: Sí.
15: Es algo de lo que vinimos a buscar en definitiva.
16: Claro, claro, porque Argentino siempre propone, porque tiene estos recursos, porque tiene el zurdazo de Lescano que se va muy, muy cerca del travesaño del arco defendido por Lozada. El partido siempre tiene acción, tiene dinámica, tiene ritmo. Lo busca Argentino, que tiene mayor tenencia, y Lanús es más directo, pero también con hombres con personalidad.
15: Hay salida entonces, que será para el Granate. 10 minutos tenemos de este primer tiempo, 0-0 por ahora. El lateral que se hizo Sasha Marcic. La peinó finalmente y la terminó rechazando Francisco Álvarez entre la marca de carrera. Es raro que Lanús juegue sin delanteros, diría
16: sin
15: yo.
16: Sin nueve,
15: pero a ver, el único delantero es Aquino, que tranquilamente puede jugar en una línea de volantes, como
16: claro,
15: volante por izquierda,
16: sí,
15: ¿no?
16: Sí, sí, sí. Juega sin delanteros netos.
15: Exacto.
16: No está Bou, tampoco está
15: Valois.
16: Valois, claro. Y un detalle, Ramiro Carrera pasó a jugar decididamente de delantero.
15: Sí, sí, sí.
16: Hace varios partidos.
15: Se siente cómodo ahí, lo veo cómodo Carrera,
16: sí, sí, sí,
15: jugando arriba, ¿eh?
16: Y que no hay muchas, no hay muchos antecedentes, lo hemos hablado contigo, de volantes que pasen a jugar decididamente de delantero. Me acuerdo, por ejemplo, de Castromán.
15: Es verdad. Qué jugador, ¿eh?
16: Sí.
15: Qué jugador, Lucas Castromán.
16: Era volante derecho y pasó a jugar directamente de delantero, sí.
15: Jugador con mucho gol siempre,
16: sí,
15: ¿no?
16: Claro.
15: Aquí va saliendo Román Riquelme. Juega hacia atrás, la pelota viene para Fattori. Fattori que la va abriendo con Orozco. Orozco de vuelta para Riquelme. Intenta salir Argentinos. 11 minutos tenemos de la primera etapa. El partido está 0-0.
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15: El Toto Salvio que va recibiendo con guantes. Toca hacia atrás, la pelota viene nuevamente para Cali Izquierdos. Izquierdos que juega con Lozada. Lozada vestido de amarillo. Elige tocar corto ahora para Cardoso. Cardoso más atrás ahora para Izquierdos. Izquierdos que va saliendo del fondo. Está perdiendo Independiente Rivadavia en el entretiempo. Lo cuenta Pipo Esteves. 1-0 frente a Unión, que da la gran sorpresa hasta ahora. Más allá de la sorpresa que significa que Huracán haya eliminado a Boca en la Bombonera. No recuerdo... Mirá, una vez creo que con Kudelka le ganó.
0: no hace mucho tiempo, pero no recuerdo muchas victorias de Huracán en cancha de Boca, para empezar. Más allá de que el partido en los 90 termina siendo empate, no deja de ser una victoria para Huracán. Lo fue, de hecho, en tiempo suplementario.
16: Sí, además con 9 hombres, una noche épica de Galíndez.
0: Totalmente.
16: A ver qué pasa.
0: A ver en esta, se viene Lanús, ataca Marcelino, la juega sobre la izquierda, la pelota para Saya. Marcic que devuelve otra vez con Marcelino, va Carrera, el Toto Salvio que se cruza, la pelota hacia atrás, viene nuevamente para Toto y con la cabeza marca Oroz para rechazar. El balón viene a los pies de Molina que la regala, la vuelve a recuperar ahora Agustín Cardoso que toca hacia atrás para el paraguayo Canales. Va saliendo del fondo el Grana, 13 minutos tenemos de la primera etapa en vivo, estamos en la radio 750, en YouTube con relatores también en nuestro canal para que nos sigas. En un rato empezamos a saludar a toda la gente que está prendida. Control de izquierdo, 13 minutos de este primer tiempo, va saliendo el Granate del fondo, comenta Pablo Ferrando.
16: Que entiendo que Lanús se quedó sin Castillo, su gran goleador, sí, sí, ¿no? Figura, sensación del torneo pasado, de la temporada pasada, extraordinario momento de Castillo, se fue vendido, pero aún así no pone ni a Valois ni a Bou, que están en el banco, los tiene como alternativa.
0: Es cierto que también Lanús jugó entre semana, perdió 4-0 en la Copa Libertadores ante Old Boys Ready, sí, una derrota durísima, porque más allá de jugar en la altura, hubo otros equipos que en la semana también jugaron en la altura y no perdieron 4-0. La altura es cruel, es brava, no te perdona.
16: Sí,
0: pero perder 4-0 con un equipo boliviano y...

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1: Salida para el bicho. 14 minutos y medio de este primer tiempo. 0-0 Argentinos y Lanús. En la noche en la que Boca acaba de quedar eliminado a manos de Huracán. 3-2 perdió en la Bombonera en tiempo suplementario. Te lo relató el polaco Caimi. Más temprano vivimos la gran victoria de Belgrano. ¡Qué triunfo metió el Pirata!
2: Impresionante.
1: Aparte no le ganaba hacía 20 años a Talleres, Belgrano.
2: Recuerdo una de las primeras transmisiones del campeonato con Kodakian.
1: Sí.
2: Hernán me decía, es candidato Belgrano. Con Celarrayán, con Rigoni, con Ubita, con ese equipo que tenía muy buenos nombres propios. Después se fue cayendo un poco y ahora en las instancias decisivas empezó a mostrar personalidad otra vez.
1: Aquí va saliendo del fondo Argentino Juniors, la pelota viene para Riquelme, piensa Riquelme, entrega para Prieto, aquí se viene Prieto, levanta la cabeza, el jugador número 20 va entregando la mitad de la cancha, le comete una infracción para Miguel Escano, le falta sobre el número 10, por eso habrá tiro libre que será para la Paternal.
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1: La salida para Argentinos, cobraron la falta, ya la jugaron, la pelota para Fattori, Fattori entrega ahora con Oroz, se frena Nicolás Oroz, cuarto. Todo era completado este primer tiempo a las 10:30 de la noche. Una vergüenza en una noche en la que no superamos los 7-8 grados. Que un partido en el fútbol argentino comience a las 22:15. Por algo que ya sabíamos que podía suceder, que era que Boca y Huracán fueran al alargue. Prieto avanza, Prieto y juega para López Muñoz. La va recibiendo el sobrino nieto de Diego. Toca hacia atrás otra vez para Prieto. Prieto que va jugando con Fattori. Argentinos tiene el dominio de la pelota, pero Lanús tuvo la más clara hasta el momento.
2: Sí, señor. Lanús con Marcelino y su remate de media distancia. La respuesta fue la de Lozano y aquí esa pelota que sacó Lozada. Y recordemos que, bueno, este partido va a terminar mañana, ¿no? Nos vamos
1: claro,
2: mañana.
1: Nos vamos mañana. Increíble, ¿eh? Yo, a ver, no debería sorprenderme, pero todavía sigo sorprendido de que cometan semejante burrada. Fattori, al número 24, la termina perdiendo, pero el rebote le cae a López Muñoz que quería, no podía Prieto, la rechaza en el rebote, quería para el Escano, no podía el Escano. Gana con la cabeza y se juega la vida Francisco Álvarez, pero va despejándolo el paraguayo Canales. El rebote le cae a Fattori, Fattori que toca atrás, se juega todo en 40 metros. Va saliendo Argentinos desde el fondo y te pregunto, Pipo Esteves, si estás... Y si van volviendo los protagonistas para jugar el segundo tiempo en Mendoza.
3: Yo estoy, los protagonistas todavía no, Juanma. Por ahora, entre tiempo, ya quedan muy poquitos segundos de los 15 que habían dado. Ahí aparece Independiente Rivadavia, falta Unión, falta el otro protagonista.
1: ¿Qué pasa con ese primer tiempo de Independiente Rivadavia, Pipo? Contame un poquito cómo fue. ¿Por qué no puede estar ganando el equipo que le ganó a todo el mundo hasta ahora?
3: Y por ahora solo porque no tuvo suerte, porque opciones de gol tuvo y varias, al menos 4 chances bastante claras, ninguna tuvo que ver estrictamente Matías Mancilla. Unión tuvo mucho menos, pero la que pudo la aprovechó, por eso lo gana el Tatengo 1-0.
1: Pronóstico de más de un gol para mí en el segundo tiempo, ¿eh?
3: Sí,
1: pronóstico
3: sí,
1: de más de un gol en Mendoza para el segundo tiempo. Va saliendo Lozada para Lanús. La pelota cruza la mitad de la cancha, quería ganar carrera, no podía finalmente con la marca de Riquelme que la va soltando sobre la izquierda para Prieto. Prieto que juega para Molina, descarga otra vez con Fattori. Muy bien Fattori, entrega para Lescano. Aquí se viene el Pipa Lescano, quiso soltar con Jaime Koski, no pudo el pibe. Recupera otra vez Francisco Álvarez y va saliendo del fondo. 18 los minutos de esta primera etapa. 0-0 por ahora el partido en la noche de la Paternal.
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1: Prieto que va manejando la pelota, juega hacia atrás con Román Riquelme y Román Riquelme le entrega el balón a Pepe Tricánico que nos informa.
4: Hoy Primera Nacional, Morón y Los Andes 0-0, San Telmo y Mitre 0-0. Ganó Midland como visitante 3-1 Tristán Suárez.
1: En Mendoza arranca o no arranca el segundo tiempo, Pipo.
3: Y ya tenemos casi todo listo, falta que dé la orden Luis Lobo Medina. Ya está Unión, ya está la Lepra.
1: ¿Ah, sigue dirigiendo Lobo Medina?
3: Sí.
1: Mamadera. Toca el balón Cardoso, Cardoso que juega para Aquino. Aquino más atrás para Saya. Marcic que va soltando para Canales, Canales que va jugando nuevamente para el Cali Izquierdo. 18 y medio de este primer tiempo, sale Lanús del fondo, comenta Pablo Ferrando.
2: Que Argentinos tiene como siempre al laburante, al que se pone el overol, que es Fattori, para recuperar. En uno de los pocos hombres de marca que tiene Argentinos allí, porque los creativos, López Muñoz, Lescano y Oroz, están para conectar y abastecer a Jaime Koski y a Molina.
1: Tenemos encuesta en el canal de YouTube de Relatores. ¿Quién crees que pasa a los cuartos de final? Por ahora, claro, favorito Lanús para la gente.
2: Uh-huh.
1: Para mí también es favorito el Granache.
2: ¿Sí?
1: Para mí también.
2: Yo le voy a poner una fichita a Argentino.
1: Tema que Argentino.

0: cuesta los mano a mano, ¿viste?
1: Sí.
0: Quedó afuera con Midland, quedó afuera también en la Copa Libertadores con Barcelona de Ecuador.
1: Yo le pongo una fichita porque...
0: Pero local.
1: Volvió Molina a hacer goles, que es lo que le estaba faltando, ¿no?
0: Con le bajó está López Muñoz, ¿eh?
1: Es, sí, López Muñoz hace rato que no es el mismo desde el comienzo del campeonato.
2: Y el Granate se acomodó de a poquito, ¿no? Después sí. De la salida de Castillo, que le costó reemplazarlo.
0: Bueno, pero... La luz tiene con qué. Viene una derrota dura y un partido muy exigente, ¿no? En la altura, 4-0 perdió frente al Boys Ready, pero... Yo creo que ya ha cambiado la cara. Más allá de lo que significa jugar a más de 4.000 metros, porque jugó en el alto Lanús ante Always Ready en Bolivia. Recupera la pelota argentino y va saliendo del fondo. Lescano, largo el pase, venía para Tomás Molina. En esta no podía con la marca del paraguayo Cano. Era el cala izquierdo, se quedaba con la cabeza, quedó un hombre de argentinos en el piso. Lescano le están dando para que tenga y guarde Lescano, ¿eh?
1: Sí, sí, sí. Lo que tienen los zurdos de argentinos es que se vuelcan por el andarivel derecho por momentos y van rotando. Por allí va López Muñoz, pero también aparecen por momentos Lescano y también aparece por ese sector el otro zurdo que tiene, que es Nico Oroz.
0: Aquí rompe desde el fondo Riquelme, regala el balón igualmente, le recupera a Cardoso, lo bajaron con infracción, no lo vio el árbitro, termina recuperando el pelota argentinos. Ahora sí cobra la falta Rey Hilfer y va a molestar a un jugador de argentinos. Es amonestado Riquelme, claro, le dejó la piernita y los tapones marcados, ¿no? Bueno, de Medina finalmente, ¿no? A Cardoso. Sí. Amonestado el 6 de Argentinos, el primero, ¿no?
1: El primero. Lo suelen amonestar seguido a Riquelme. Es más, en algún partido ha estado jugando de regalo, que debería haber sido amonestado nuevamente. Infracciones totalmente innecesarias, lejos del área. Bueno... estas cosas tiene por ahí este chico que juega bien, pero que se le escapa la piernita en más de una ocasión.
0: Bueno, va a ser tiro libre entonces para el Granate. 21 de este primer tiempo. La bola hacia atrás viene nuevamente para Lozada. Lozada que entrega con el Cani izquierdos. La recibe el número 24 para jugar otra vez con Lozada. Lozada que piensa. Abre el balón para Canale. Y yo me voy a Mendoza con Pipo Esteves.
3: Sí, ya arrancó el segundo tiempo, estamos en 3 minutos, Juanma, lo sigue ganando Unión 1-0, la pelota siempre en poder Independiente Rivadavia, todavía lejos de Mancilla.
0: Muy bien, ahí lateral que será para Argentino, no, salida finalmente desde el fondo porque terminó cobrando una falta. Lo va a ejecutar Fattori, otra tarjeta más para el Toto Salvio, me parece, ¿no?
1: Para Toto Salvio, sí.
0: Bueno, por estado Toto.
1: A veces los jugadores tienen estas cosas, ¿no? Hoy en el partido de Huracán, la expulsión de Ramírez y la de Pereira.
0: Increíble, increíble.
1: Increíble. Yo creo que Kudelka ahí, no sé, va a tener que hacerle un tirón de oreja a ambos y no sé si algo más.
0: Tipo Esteves, me voy a Mendoza.
3: Gol de Unión, gol de Unión, gol de Unión. Gol de Cristian Tarragona. Anticipó bien el tanque goleador. La punteó por encima de la salida de Nicolás Volcato. Definió la red. Ahora el Tatengue es 2 en Mendoza. Enmudecida Mendoza, enmudecida la lepra. Cristian Tarragona. Ahora el Tate es 2. Independiente 0.
0: Bueno, pero sorpresa y media en Mendoza, contámelo, Pipo.
3: Tremendo, tremendo lo de Unión, un gran pelotazo largo que fue a buscar Mateo del Blanco, la jugó bien de zurda para que la rosca lo habilite a Tarragona, que la punteó ante la salida, se hizo un autopase punteándosela por encima de Nicolás Volcato y después definió solo la red. Gran aparición de Tarragona para que ahora el Tate sorprenda en el arranque del segundo tiempo. Está 2-0 arriba.
1: Qué goleador Tarragona.
0: Qué goleador Tarragona. Mamá. Realmente.
1: Extraordinario.
0: Está ganando Unión 2-0 ante el mejor equipo del fútbol argentino en el tramo regular.
1: Claro.
0: Hoy sería el campeón de liga, ¿no?
1: Sí.
0: Ese título que inventaron antes para dar la Central.
2: Claro. Y a ver, recuerden que está pasando algo parecido a lo que pasó con Central, ¿no? Que fue un equipo que en la parte de la fase regular anduvo muy bien y después quedó rápidamente afuera en los mata-mata, ¿no? Está pasando esto con Independiente Rivadavia, también pasó con Boca hoy.
0: Bueno, están perdiendo los locales, hasta ahora Argentinos no, pero está perdiendo Independiente Rivadavia, primero contra octavo ante Unión, ya perdió Boca, segundo contra séptimo ante Huracán, Y el de Córdoba, más allá de la localidad, era más parejo. Pero ganó Belgrano, que era el visitante, con 60.000 personas en contra también, ¿no?
1: Sí.
0: Con lo que significaba. Y ganó bien Belgrano, ¿eh? Ganó justificadamente 1-0 el clásico. Hablando de jugadores que no entiende uno lo que hace lo de Guido Herrera. No sé si lo viste hoy.
1: No lo vi.
0: Se hizo echar faltando un minuto por empujar a un rival que estaba por salir. Increíble realmente. Increíble lo del arquero de Talleres. 24 tenemos del primer tiempo. 0-0 por ahora el bicho y el granate en la Paternal.
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0: Va saliendo Argentinos con Lozano, la pelota que rebota finalmente la marca de jugador Sasha Marcic. Ahí lateral, estaba pensando que si llega a haber alargue acá y penales, capaz que nos vamos a la 1 de la mañana.
1: Sí. Por él, como mínimo, sí. Estoy saludando a mi querida amiga Tita Estrada de San Luis, que está viendo y está suscrita al canal de Relatores, al igual que mi querido hermano Andrés Ferrando. Tita, hincha de Huracán, muy contenta con la victoria del Globo, claro, que no se esperaba, pero no es que no se esperaba, porque cómo fue el desarrollo del partido, ¿no?
0: Sí, totalmente.
1: Huracán quedó con 9, lo descontó muy tarde Boca. Y la actuación de Galíndez cada día me gusta más.
0: Va saliendo desde el fondo el bicho, la pelota de Oroz. Se entrega a Nicolás Oroz. Ya va jugando por la derecha. Ahora para Francisco Álvarez. Este suelta con Lozano. 25 minutos tenemos de la primera etapa. Va Argentino. Quiere el primero Lescano. Lescano que va jugando con López Muñoz. López Muñoz de gambeta larga. Va entregando finalmente y retrasa el juego. ¿Por qué juega para atrás López Muñoz? El arco está ya López Muñoz. Riquelme va jugando nuevamente para Fattori. Fattori que entrega nuevamente con Álvarez. Y se viene el bicho. Y busca el primero Álvarez. Va a abrirla para Lescano. En que recibes Lozano finalmente. Y va tocando para Oroz por la derecha, siempre el bicho. Aquí ataca Argentinos, el taco de Oroz. Hay falta, clara falta de Sasha Marcic. Hay tiro libre para Argentinos, Pepe.
2: Si llega a pasar Argentinos y queda fuera Lanús, estarían quedando afuera todos los que tienen Copa Internacional. Es decir, se empieza a dar esto que charlamos siempre con Jorge Alcapalo. Cómo pesa la doble competencia. Sí. Para la Lepra que jugó con Fluminense, para Boca que jugó también en Ecuador.
0: Sí, te agrego algo. Hoy parece que estoy en modo Contrera, ¿no? Pero te agrego algo. Los octavos de final se tendrían que haber jugado la semana pasada, no esta. Por el mamarracho del paro de dirigentes.
1: Claro.
0: La novena se jugó cuando se tendría que haber jugado los octavos de final.
2: Claro.
0: Y sumale que encima los cuartos van a tener que ir entre semanas por ese papelón.
2: Por el famoso paro solidario.
0: Por el paro. Ante la persecución a los dirigentes del AFA. Mamita. 27 tenemos del primer tiempo y tiro libre para el bicho. Vino el centro. ¡Cerrado! ¡Gol! ¡Álvarez! ¡Gol! Argentino Junior. Potente cabezazo de Francisco Álvarez. Apareció el sanjuanino de Villa Krause para meter la testa después de un gran envío desde la derecha. El centro de López Muñoz con rosca fue a la cabeza del número 16 que la peinó y la colocó en el ángulo. No pudo hacer nada Nahuel Lozada. Y en 27 minutos Argentinos, que era levemente superior en la balanza ante Lanús, abre el marcador. Un golazo de cabeza de Francisco Álvarez. El bicho arriba, Argentinos Juniors 1, Lanús 0 en la Paternal.
1: Golazo de Francisco Álvarez, que se elevó muy bien, le ganó a los centrales de Lanús, a Canales y a Cali Izquierdos, y conectó ese centro de López Muñoz. Gran cabezazo a la esquina contraria desde donde se ubicaba Lozada. Muy bien direccionado. Gana bien Argentinos 1-0 en un partido dinámico, atractivo y que ya tiene un gol.
2: Cuarto gol para Francisco Álvarez con la camiseta de Argentinos Juniors y para Tarragona en el partido de Pipo Esteves, su gol número 15 con la camiseta Delta Tengue.
0: 28 y esto se va a poner lindo porque Lanús tiene que salir y Pellegrino va a tener que poner un delantero.
1: Sí, claro.
0: Arrancar, ¿no?
1: Sí.
0: Pelota afuera. Claro, ¿cómo no vas a jugar con delantero?
1: Un 9.
0: Y aparte tenés al Colombiano, es un fenómeno Baloy.
1: Sí, y está Bou, digamos, esto se juega con un tipo que termina la jugada, que generalmente es el 9, y no lo pone. Es una cosa extraña lo de Pellegrino en este sentido.
0: El lateral que ya se hace, la busca Molina, termina yendo al piso Molina, pero no puede evitarlo y toca atrás de Guidara para el arquero. Rechazo Lozada, la pelota va a la cabeza de Francisco Álvarez. ¡Qué cabezazo! Metió el 16. La bola viene nuevamente para Brian Cortés, va a reponer el bicho. Me voy a Mendoza con Pipo Esteves.
3: Y será tiro libre entonces ahora para la Lepra Mendocina. Había una falta. Los jugadores de Independiente Rivadavia no entienden porque Luis Lobo Medina cobró la falta para Independiente de Santa Fe, pero saca la amarilla a Tomás Botari porque dice que fue terminando la jugada con la piernita arriba contra Tarragona. 10 minutos de la segunda parte, lo gana el Tate y lo gana bien 2-0.
0: Bueno, aquí está ganando Argentinos Juniors 1-0 ante Lanús. Casi media hora tenemos del primer tiempo y hay un jugador de lucho en el piso, es Riquelme. Bueno, veremos si puede continuar. Tenemos resultado, no quiero herir tu corazón, Pepe, pero tenemos resultado del ascenso. Si querés el tuyo, evitalo, ¿eh? Todos sabemos lo que pasó.
2: Me falta la segunda parte de la Primera Nacional. Hoy San Miguel y Estudiantes 1-1. Deportivo Maipú apuró a Temperley 5-0. San Martín de San Juan y Patronato 1-1. Y ganó Rafaela 1-0 frente a Gimnasia y Tiro.
0: Bueno, hay salida entonces para Argentinos todavía en el piso. Román Riquelme, 30 minutos de la primera etapa.
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0: Esto sigue parado, me voy con vos, Pipo.
3: Y acá también, Juanma, está parado porque Tarragona sigue en el piso. Entraron los ayudantes médicos a... ponerle un poquito de ese spray mágico que hace que los jugadores se paren. Para mí lo que está buscando Tarragona es que lo llamen al árbitro y revisen para ver si la patadita de Botari merecía la roja o no. Para mí era apenas una amarilla. 12 minutos, Independiente Rivadavia 0 en el Gargantini, Unión 2.
0: Bueno, y acá recién se va a reponer la acción con la pelota en las manos del chileno Brian Cortés. Va a reponer el futbolista trasandino para que salga desde el fondo Argentinos Juniors. La pelota de Cortés, ¿qué piensa? Va a jugarla lejos. La pelota cruza la mitad de la cancha, viene para Molina. Molina que pierde con la marca del Cali Izquierdo, que recupera Soros. Oros que no puede en esta. Gana el Toto Salvo, saliendo el capitán Granate. La vuelve a recuperar Fattori, va al piso. Recupera ahora Prieto, que la saca a cualquier lado Prieto. Y va soltando el pase largo para Jainikoski. Y no, para ahora finalmente ante la marca del Cali Izquierdo. Toca atrás, vuelve a empezar el Granate, pero lo frenó el árbitro ahora de nuevo. La piernita se está elevando más de la cuenta, me parece, ¿no?
1: Sí, ya hay varios amonestados. Clau, muy fuerte Marcelino, terrible. Lo tiró contra el micrófono ahí de ambiente, casi contra el banco, aprieto, sí. Y por eso es amonestado. Marcelino. Mirá, si amonestan a los que juegan, a los que juegan bien, pero que a veces tienen cierta torpeza a la hora de marcar, no tienen oficio. Por eso varios amonestados ya, Medina y Marcelino en Argentinos, Riquelme en Lanús y Riquelme en Argentinos. No sé si se me escapa alguno.
0: No, creo que está en los tres. Marcelino en Lanús, Riquelme y
1: Medina.
0: Y Medina.
1: Medina, sí señor.
0: Y el Toto Salvio también, ¿no?
1: El Toto Salvio también. Ah, hablando de Salvio, qué bajo está, ¿no?
0: Sí.
1: Muy bajo Toto Salvio, que tenía un buen nivel hace algunos partidos y también ha decaído. Es difícil también, ¿no? La mantener el nivel, la continuidad. Pero hoy particularmente está como desenchufado Toto.
0: Riquelme con el tiro libre. La pelota venía para Molina. Devuelve con la cabeza al Cali Izquierdo. La bola termina afuera. Es lateral que será para el bicho. 32, casi 33 minutos de este primer tiempo. Sigue ganando Argentinos 1-0 ante Lanús.
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0: El lateral de Prieto. La pelota que viene hacia arriba. ¿Qué hizo Prieto con el lateral? La tiró para arriba, para adelante, Prieto. Pelota afuera. Hay salida nuevamente para el bicho. Me voy a Mendoza, Pipo.
3: Y se salvó Unión en esta. Un centro al área. Dos cabezazos en el área. Parece que no son gol. Juan Pablo Ludueña casi en contra. No pudo agarrar la pelota bien con fuerza Matías Mancilla. El rebote le quedó para que Florentín le dé. En la línea la sacó Mateo del Blanco. Se salvó Unión. Por ahora lo gana 2-0 en el Gargantini.
0: Hay lateral que será para el Granate. Lateral que será para Lanús, 34 casi de la primera etapa.
1: ¿Te acordás cuando se cobraba lateral mal sacado?
0: Sí.
1: ¿Se siguen cobrando? Ya casi no. No. Porque yo he visto inclusive...
0: ¿Sabés cuándo se cobra?
1: ¿Cuándo?
0: Cuando un equipo lo quiere voltear.
1: Claro. Claro.
0: Marcich, ahí se cobra todo.
1: He visto laterales que han sacado afuera, es decir, nunca entró la pelota.
0: Sí, sí, sí, increíble. ¿No? Y acá sacó para arriba.
1: Para arriba.
0: Álvarez, toca hacia atrás.
1: Álvarez.
0: Pelota que viene nuevamente para Brian Cortés. La va rechazando el chileno nacido en Iquique. La bola viene nuevamente para Hernán López Muñoz, que metió un centro hermoso, una sí, rosca hermosa. Sí, sí, sí. Para el gol de Francisco Álvarez. En esta la pierde. Lo único bueno que hizo en el partido López Muñoz, ese centro. Pero vale, ¿eh? Y acá va Lanús otra vez. Ganó muy bien la pelota. Carrera tiene el gol. Tapó el arquero, el rebote. Y en la línea. En la línea. Acaba de salvar Alan Lescano. Lo que era el gol Granate. Lo tuvo de manera increíble. Se lo perdió Lanús. Salvó en la línea Lescano lo que era el empate de la visita. Hay córner para el Granate ahora.
1: Gran jugada personal. Aquí en definitiva. Y Lescano, mirá vos, hombre con vocación ofensiva, salvó la línea.
0: Vale un gol lo de Lescano, ¿eh?
1: Sí, claro. Sí,
0: vale
1: sí,
0: un
1: sí.
0: gol lo de Lescano porque era el empate del Grana que ahora tiene este córner en los pies de Marcelino Moreno, uno que tiene que aparecer. 35 los minutos de esta primera etapa. 1-0 está ganando el bicho, el córner que vino de Marcelino. El arquero con los puños termina rechazando la pelota, le cayó a Carrera. Carrera que quiere, no puede. Ahora sí va a salir la contra para el bicho con Lescano. Falta, es infracción sobre Lescano, claro que sí. Infracción sobre Jaime Koski, no sobre Lescano. Estilo libre entonces, ¿qué será para Lanús? 10 minutos para el final de la primera etapa.
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2: Se calienta la definición por el descenso en España. Hoy el Sevilla le ganó 2-1 al Español del Barcelona. Y también ganó el Levante su partido el día viernes frente a Osasuna. Sevilla salió por ahora de la zona de descenso.
1: ¿En Sevilla está Alexis Sánchez, el niño maravilla? ¿Puede ser? Porque me pareció verlo el otro día, hacía rato le había perdido el rastro. Me parece que entró y convirtió un gol.
0: Saliendo desde el fondo el bicho. Recupera otra vez Lanús. Desde el balón de Guidara quería entregar para Carrera. Pero claro, Lanús no tiene peso ofensivo.
1: Claro.
0: No tiene delanteros. Así va a ser difícil realmente, ¿eh? Medina juega hacia el medio, arriesga Cardoso, la toca hacia atrás, balón para Sasha Marcic, 36, intenta el gran, así Pepe.
2: Hoy Alexis Sánchez ingresó en el segundo tiempo y terminó metiendo la asistencia que le dio el triunfo al Sevilla.
1: Mirá vos, el otro día hizo un gol también, entró y ¿cuántos años ya tendrá? Alexis un fenómeno.
0: Me gustaría verlo en el fútbol argentino, Alexis.
1: Sí.
2: 37.
0: No, claro. Canale, toca otra vez la pelota para Lozada, me voy a Mendoza con Pipo Estevez.
3: Y por ahora lo sigue ganando el Tatengui y lo gana bien porque Independiente Rivadavia no encuentra la fórmula de hacerle daño al arco de Mancilla. 18 minutos, Juanma. El Tatengui es 2, Independiente Rivadavia 0.
0: Hería, pero no podía. Finalmente Salvio termina rechazando esa pelota. Riquelme, el balón en la mitad de la cancha. Viene nuevamente la ubicación de Lescano. Lescano que la va soltando para Jaime Koski. Va el pibe, avanza la joya. Jaime Koski que se frena. La cuida el número 48, tiene para girar. La va cubriendo ahora Jaime Koski. Desde el piso y muy bien, sin falta le gana la pelota a Tomás Guidara. Entrega para el Toto Salvio que vuelve a tocar con el cordobés. Aquí sale Guidara, el ex Belgrano de Córdoba que va jugando la pelota hacia el medio. No podía, Ramiro Carrera le termina perdiendo. El que gana es el paraguayo Canales. Entrega para Medina, Medina que va soltando sobre la izquierda. Se viene el anuncio, ataca con Sasha Marcic. Un muy buen lateral izquierdo. La pelota viene nuevamente para Carrera. Se va frenando antes Dylan Aquino. Cuenta los minutos Aquino para tocar la bola. Y ahora ya la va soltando con Marcelino. Marcelino que de muy atrás arranca para tocar con Toto Salvio. La bola otra vez es de Medina y va a salir saliendo Lanús con Guidara, Pablo.
1: Y Lanús que intenta, como bien dice Juan Matucci con Marcelino, arrancando desde muy atrás, tratando de gestionar, de construir fútbol, porque al no tener delanteros, tienen que bajar para tomar contacto con la pelota. Es increíble, en serio, digo, la falta de un 9, ¿no? De un terminador de las jugadas. Está bien que Marcelino puede hacerlo, que Toto también, hasta el mismo Carrera, con buenos remates de media distancia, o fabricando alguna jugada individual, pero es increíble la falta de un terminador que tiene Lanús. Yo intuyo que en el segundo tiempo va a entrar o Valois o Bou. Me tiro más por Valois.
0: Bueno, habrá salida para el bicho. Habrá salida para Argentinos Juniors. 38 tenemos del primer tiempo. En la noche, casi madrugada de la Paternal, está ganando el equipo local por 1-0 frente a Lanús. ¿Y qué pasa en Mendoza, Pipo?
3: Y Mendoza sigue ganando el Tatengue 2-0 a Independiente Rivadavia. Poquito juego, no le llega la pelota a Villa. Metió varios cambios Alfredo Berti. No le puede encontrar el rumbo a la situación. 20 minutos de la segunda parte.
0: Aquí venía Argentinos, no cobra nada. El árbitro deja seguir, la pelota viene para Lescano. Lescano que va a echar el centro que viene al área. Ganó Canales con la cabeza, le quedó López Muñoz. Está el segundo, Lozada. Lozada se queda con el remate de López Muñoz, es cierto, algo mordido, le terminó dando el número 23. Controló Nahuel Lozada, va a reponer el granate, Pablo.
1: Cuánto talento, ¿eh? Cuánta jerarquía, aunque a cuentagotas, aislado, sin demasiada continuidad, pero aparece López Muñoz y aparece la calidad.
0: Saca Riquelme al piso, iba Molina, termina ganando esa pelota argentino, quería, pero no podía en esta con López Muñoz. Recuperando ahora Sasha Marcinchi, sale Lanús desde el fondo, 39, tenemos de la primera etapa. 1-0 por ahora gana el bicho con el gol de Francisco Álvarez y es el único local en vencer en estos partidos de octavo de final, porque Independiente Rivadavia está a 25 minutos de quedar eliminado, perdiendo 2-0 con Unión, tal como lo cuenta Pipo Esteves. Y Boca ya perdió ante Huracán.
2: Sí, señor, 3-2 en un partido con tiempo suplementario, por ahora afuera de los cuartos de final, todos los que juegan Copa Internacional.
0: Y también quedó eliminado Talleres en el Clásico Cordobés.
2: Sí, señor, gol de González Metilli, expulsado Pacerini en Belgrano, que se pierde los cuartos.
0: Triunfo histórico para Belgrano, que se quedó con el clásico más importante de la historia del fútbol cordobés.
2: 21 años y nunca se había dado un mata-mata. 21 años que no ganaba en el Kempes, Belgrano.
1: Claro. Y Huracán.
0: Y fue en la B eso.
2: Claro.
1: Claro. Digo, lo que va a lamentar Huracán en el próximo partido, la falta de, sobre todo de Pereira, ¿no?
0: Sí,
1: de
0: Pereira.
1: Ramírez no estaba jugando de titular, sí, pero lo de Pereira es una baja importante.
0: Igual entró Nervo y jugó muy bien. Sí. Muy bien, con mucha jerarquía. Entró Nervo, se ha molestado Fattori y todo el mediocampo. Ah, no. Todo el mediocampo de Lanús. Ahora Fattori es el primer amonestado en el mediocampo argentino. Pero Lanús tiene tres amonestados en la mitad de cancha.
1: Sí, señor, Medina, Salvio y Marcelino.
0: Bueno, va a haber tiro libre para el bicho, pero todavía no se hacen 40. ¿Qué pasa en Mendoza, Pipo?
3: Y en Mendoza empieza los momentos de hacer pasar el tiempo para Unión. Los jugadores empiezan a calambrar o a fingir que están acalambrando. 22 minutos, de a poquito quiere enfriar el partido. El Tate no quiere que se le acerque la lepra mendocina. 22, Independiente Rivadavia 0, Unión 2.
1: Estuvo bien Fattori, va a jugar condicionado con la amarilla, pero tiene que marcar a Marcelino. Además es el único que marca en Argentinos, con tanto lirismo. Bueno, Lescano recién sacó una pelota en la línea, hay que reconocerlo también.
0: Sí.
1: Hay un sacrificio así en el retroceso. Pero aquí Fattori no tenía modo de frenarlo, se le tiró encima y lo agarró a Marisa.
0: Hay tiro libre, que será para Lanús, que va a buscar el empate. Atención, le va a dar Salvio, vino el centro, el cabezazo de Canales, desde el piso no pudo, sale Argentino Junior. El rebote de Oroz Cortés, que se la queda. El indio Cortés se la queda ahí en 41, va a reponer el bicho. La luz se aproxima, pero no tiene peso, ¿eh? No tiene peso ofensivo, Pablo.
1: No, porque además no hay remates de media distancia, no hay otros recursos. Por eso es que es muy pobre, muy poco lo de Lanús. A pesar que el primer tiempo es muy entretenido y que ha tenido dos llegadas, una con Marcelino y otra con Aquino, que sacó Lescano en la línea, le ha faltado mayor profundidad.
0: Pelea Canales, ante Alan Lescano, va recuperando el 10 del bicho, la pelota viva todavía. Ahí, muy bien, ganó Lescano y se mete en el área y tiene el segundo argentino, es el remate de Lescano. Un morfonazo Lescano, porque era para seguir jugándola, me parece.
1: Sí, claro, claro. Pero bueno, este, muchachos muy habilidosos, con mucha jerarquía, la quieren terminar ellos a veces.
0: Aquí va saliendo desde el fondo nuevamente Lanús y la pelota. El que la lleva Marcelino, entrega para Dylan Aquino. Aquí se viene el nacido Florencio Varela, engancha el del gol histórico en el Maracaná. Aquino, el centro que vino con la cabeza, termina devolviendo Francisco Álvarez. La vuelve a recuperar ahora Cardoso, Cardoso que toca nuevamente. El gol que vino para Marcelino, Marcelino para el Toto para Aquino, Aquino que no puede mal. En este control Aquino y por eso termina siendo saque de meta, saque de arco para Argentinos Juniors. Me voy a Mendoza con Pipo Esteves.
3: La pelota la tiene Sebastián Villa, Villa que juega arriba del área para que venga Río, Río tira el centro atrás, gol. ¡Gol! De la letra Sartori. ¡Gol! De Independiente Rivadavia. 24 minutos. El colombiano Sebastián Villa la jugó al vértice del área. Giró bien Río para tirar el centro atrás. La pelota le dio a Sartori. Y a media defensa de Unión. Tocó la red y eso vale. Ahora Independiente Rivadavia es 1, Unión 2.
0: ¿Qué te dije, Pipo?
3: Y faltan 20, Juanma, todavía.
0: Y baja Inicoski, ojo que no tengas alargue ahí. Hay tiro libre que será para el bicho. La falta de Sasha Marcic sobre la joya Inicoski. Hay tiro libre para Argentino Junior, Pablo.
1: ¿Cuánta falta? Yo no sé si el campo de juego también tenido injerencia en esto, pero demasiado interrumpido. Un partido entretenido, reitero, en líneas generales, pero con muchas infracciones y muchas tarjetas amarillas. Aquí el que la ligó fue el pibe Kajdikovski, que está formando una buena dupla de ataque con Molina.
2: Hoy en la Premier ganó el City 3-0 frente a Brentford. Sigue en la pelea, a dos puntos está del Arsenal, que juega mañana frente a West Ham como visitante, mañana 12:30 del mediodía. El Arsenal, que además de jugar la final de la Champions, está puntero en la Premier y juega mañana contra un equipo que está en zona de descenso.
0: Hay tiro libre para Argentinos Juniors. Atención.
1: Y mirá qué raro, porque no está ni López Muñoz ni Lescano. No. El que se para Oroz. Es Nico Oroz.
0: Oroz y Kajdikovski. Y es raro porque, está bien, fue un poco más de una especie de córner corto quizás el tiro libre del gol, pero le pegó muy bien López Muñoz.
1: Sí, sí, sí.
0: Bueno, cambia entonces.
1: Tiene para elegir, ¿no?
0: Sí, sí.
1: Entre los tres zurdos, los tres le dan muy bien. Ahí va el puntano, el de mis pagos.
0: Hay tiro libre. Hay tiro libre para Argentinos. Parece que le va a pegar Oroz. 45, casi tiempo cumplido, va Oroz al arco. Pasó cerquita, cerquita del palo izquierdo de Nahuel Lozada, que va a reponer. Hay salida entonces, que será para el Granate. 2 minutos más y van a jugar.
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0: La pelota para Lanús, aquí va avanzando Agustín Cardoso. Entrega la bola sobre la izquierda ahora para que reciba el Toto Salvio. Es Marcelino el que juega la bola nuevamente para el Cali. El Cali que va soltando. Lanús se muestra, pero no tiene peso de ataque. Kidara, que ya va jugando la pelota nuevamente para que reciba. Ahora y toque atrás el Toto Salvio. Va jugando nuevamente la pelota a la mitad de la cancha. Ahora para Medina. Medina que no puede. Marca Argentino si va saliendo del fondo. La pelota termina fuera. Es lateral para el bicho de la Paternal. Hasta los 47 jugaremos, Pablo.
1: Sí, señor. Hasta los 47 minutos. Salió cerca el remate de Nico Oroz. La verdad es que me extrañó, porque generalmente López Muñoz es el que le da la pelota. Se turnarán, será una cuestión de confianza. Lo cierto es que tampoco Lescano participó de ese remate. Nicolás le pegó bien, le falta un poco de dirección.
0: Hay lateral que se hace la pelota nuevamente en los pies de Lanús, que va jugando con Toto Salvio. El rebote que pega en su pie y por eso la pelota termina fuera. Otro saque de costado para el bicho. Se va acabando la primera etapa, 46. Y nos iremos con el relato de Pipo Esteve, claro, del final de ese partidazo que por ahora le está dando la clasificación a Unión ante Independiente Rivadavia, nada más y nada menos en el Gargantini. El lateral que ya se hace. La bola que viene nuevamente para Molina. No ha entrado mucho en juego Molina. Rechaza esa pelota Nahuel Lozada. Últimos 30 segundos y se acaba la primera etapa. Factori que la tira hacia arriba. Gana con la cabeza ahí. Despeja el autor del gol, Francisco Álvarez. Pero el que la vuelve a ganar ahora es Medina. Medina que la va soltando ahora para Dylan Aquino. Arranca el hombre de la gambeta. No puede en esta con Álvarez. Álvarez está jugando un gran partido, además de marcar el gol para Argentinos. Toca la pelota otra vez hacia atrás ahora para que se venga Lozano. Lozano que va metiendo el bochazo. Viene para Tomás Molina. Arriba en la marca gana José Canale y va rechazando Sasha Marcí.
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0: hinchas. Tori que va soltando. La pelota viene nuevamente para el arquero. Final del primer tiempo. Final de la primera etapa. Se acabaron los primeros 47 minutos. Está ganando el bicho. Está ganando Argentinos Juniors. 1-0 frente a Lanús. Se acabó el primer tiempo.
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2: Estamos viviendo los octavos de final de este torneo Apertura. Recordá que hoy en primer turno relató Arcapalo, ganó Belgrano, el clásico en Córdoba en el Kempes. Francisco González Metilli, el gol del equipo del ruso Zielinski, que no tendrá a Pacerini en los cuartos de final, expulsado sobre el final, junto con el arquero Herrera. Perdió Boca, ganó Huracán, gran partido del Globito que lo arrancó ganando con gol del Colo Gil. Después Jiménez para Boca lo llevó a la largue. Finalmente doblete, ambos de penal, errores de Di Lolo en Boca para los penales de Romero, que puso el 3-1 parcial. Descontó el otro Romero, Ángel Romero, el de Boca para el 3-2 definitivo. Está ganando Unión 2-1. Goles de Cuello y Tarragona para el Tatengue. Descontó Sartori. Faltan 15 minutos en el Estadio de la Lepra. Voy con Pipo Esteves.
3: Es así, Pepe, 15 minutos le quedan al partido. Acaba de salir el autor del primer gol, el señor Brian Cuello. El lateral es para Lepra, la hace Juan Elordi. Elordi que tiraba la pelota al área, salta de cabeza con Pablo Ludeña, resta, vuelve la pelota al área, Elordi de cabeza, por encima del travesaño. La Lepra empuja porque sabe que le quedan 15 para ir a buscar el alargue. Y te digo que 15 es un montón para el equipo mendocino, que está muy bien en el tramo final de este segundo tiempo. Será salida de arco para Matías Mancilla, el Tatengue, que se toma todo el tiempo posible para el que el reloj se empiece a escurrir y que pueda llegar a la victoria, quedar para ir a jugar contra Belgrano en lo que será la próxima fecha de clasificación. El pelotazo viene largo y arriba le pega Matías Mancilla, salta Tarragona, era Estigarribia para Tarragona, no puede Tarragona porque estaba atento Schenko Studer para rechazar, lo hace lo propio Elordi la juega para Villa rapidito arriba, buena pelota para Alex Arce que la combina, buena pelota larga para que vaya Villa va a llegar hacia el fondo para tirar el centro, tira el centro de rastro al punto del penal, apareció Pitón, el capitán Mauro Pitón para sacar la angustia que tenía toda la defensa de Unión. Al piso venía Solari, trataba de hacerla rebotar contra el jugador. La Lepra mendocina no lo logra. El lateral sigue siendo entonces para Independiente Rivadavia. Lo hace Elordi. Elordi juega atrás para Studer. Studer un poquito más atrás. Ahora para que se acomode Florentín. Florentín para Villalba. Villalba para Florentín. Todo ocurre en campo rival. Cerca del círculo central, pero en campo rival. En campo de Unión. Studer toma la pelota. La toca de para Elordi. Elordi de nuevo para Studer. Studer que tiene que tirar el centro al área. Ahí acomoda la pelota. Tira el centro, pero de cabeza. Resta Maison. Maison Rodríguez para rechazarla. El rebote queda en la mitad de la cancha. Recupera rápido Iván Villalba. Villalba hace para Studer rápido para Villa. Villa la tira larga y arriba, buena pelota para que vaya Ríos. Ríos de taco quería jugar, no puede. Aparece Rodríguez, la toca de nuevo para que la aguante Augusto Solari. La quiso hacer rebotar, lo logra el lateral. El lateral sigue siendo para el Tatengue en 32.
2: En un ratito comenta Pablo Ferrando el 1-0 de Argentino frente a Lanús. Pipo querido, ¿merece la Lepra el empate o está bien que gane Unión?
3: Por ahora te diría, en el total me parece que está bien que gane Unión, que fue efectivo cada vez que llegó al área rival. Ahora la está sufriendo un poquito después del gol de Sartori para descontar. Pelota larga y arriba. Cae al piso como si le hubieran pegado un balazo en los pies al señor José Florentín, que se queja de una piernita arriba. El árbitro Luis Lobo Medina compra la falta, pero solamente la falta. Ni siquiera un llamado de atención al jugador de Unión. Será tiro libre. La acomoda Sebastián Villa y todas las pelotas caen en el área de Matías Mancilla. Ya se repliega todo Unión. Todo el equipo de Leonardo Caro, el Maderón, defendiendo este ataque, este tiro libre que va a caer en el área de Matías Mancilla. Lo va a hacer Sebastián Villa. Villa que amaga. Va a tirar el centro. Ahora tocará abierto hacia el costado, donde le espera su compañero. Allá viene la pelota bien abierta para que corra desesperado para tratar de ganar los Sartori, que tiró el centro al área. El cabezazo fue de Arce, pero la pelota se terminó yendo abierto. El saque de arco es para el Tatengue. 33 minutos de la segunda. Independiente Rivadavia es 1, Unión 2.
2: 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Últimos minutos de Independiente Rivadavia y Unión con Pipo Esteves.
3: Es así, Pepe. 33 tenemos. La pelota viene jugando a Mateo del Blanco, que quiere llegar hacia el fondo para tirar el centro. Lo cubre bien Iván Villalba. La rechaza el paraguayo. La pelota quedó en campo. No, el árbitro dice no, estaba afuera. Será lateral para Unión. El Tatengue que respira porque se alejó del arco de Matías Mancilla y ahora está mucho más cerca del área rival. Se hoja el jugador de Independiente Rivadavia, le pone la mano en el pecho a Mateo del Blanco, lo tira al piso y esto es una cuestión. Está mal lo que hace el jugador de Independiente Rivadavia, porque no solo le pega a un rival, sino que además hace que pierda tiempo, que es lo que necesita. El toque viene, sale el Ordi por el fondo, igual la pelota para Independiente Rivadavia, la tocaron con lo justo. Buena pelota de Florentín para que crezca Villa, y Villa que amaga, se mete hacia adentro, corre y corta Augusto Solari, que tiene mucho tanque aéreo, y ahí viene el pelotazo largo y arriba, la bajaba de cabeza, no podía llegar bien Estigarribia, corta bien Iván Villalba, pelota atrás para que juegue Nicolás Volcán. Cato, prepara dos cambios el equipo de Leonardo Caro del Maderón, porque sabe que tiene que hacer correr el tiempo. Le van a quedar 10 minutos al partido. Lo gana Unión, lo gana 2-1 en Mendoza contra el mejor equipo de lo que va del año. Pelota arriba, la vía, la falta era de Juli Palacios, será tiro libre para la Lepra y van los del fondo. Y allá va Studer y también va Villalba. Cruza la cancha de manera horizontal el jugador, el señor Sebastián Villa, para hacer el tiro libre. Se preparan Corbalán y Menossi para entrar en el conjunto de Leonardo Caro del Maderón. Y claro, uno de los que se iba, me parece que era Juli Palacios, por eso lo acompañó hasta afuera, para que no cruce toda la cancha Luis Lobo Medina. A la cancha se vendrá Corbalán con la número 3 para aguantar en el fondo el jugador Corbalán. Y un poquito más arriba, ya te digo, va a entrar en la mitad de la cancha Menossi. El que se fue, uno de los que se fue Juli Palacios. Veremos cuál es el otro cambio. Será Profini el que salga. Palacios y Profini afuera. Adentro, Menossi y Corbalán para aguantar lo que le queda al partido. 10 minutos en Mendoza, en el Gargantini. Lo gana Unión 2-1. Menossi se desespera, le dice a Brian Ferreira: déjame entrar. Pero dice: no, hasta que no salga tu compañero, no. Ahora sí, afuera Profini, adentro Menossi. Esto es lo que no le hubiera gustado al doctor Bilardo, que hagan cambios justo cuando tienen un tiro libre en contra. Se acomoda Sebastián Villa para llevar la pelota al área. 36 minutos tenemos de la segunda parte. Se acomoda el colombiano. Viene el centro al área. Sale Mancilla. Más arriba que ninguno. Embolsa el arquero. Se arroja al verde césped. Será salida del fondo para Unión.
4: Comenta Pablo Ferrando.
1: En medio del relato del querido Pipo Esteves, con la victoria de Unión sobre Independiente Rivadavia. Aquí, un buen primer tiempo, como nos imaginábamos, nos ilusionábamos entre Argentinos y Lanús. Partido muy interesante, ambos con propuestas claras, con equipos ya trabajados, con Argentinos y la famosa tenencia de la pelota, con aquellos jugadores creativos que manejan muy bien el balón, como López Muñoz, Oroz y Lescano, los zurditos que tienen jerarquía, y Fattori, que es el laburante, el que se encarga de recuperar la pelota y distribuirla rápidamente. Así empezó el partido, con Argentinos llegando y con la primera, que fue para Lanús, con Marcelino y una buena posibilidad, un buen giro, autogestión, remate y la pelota muy cerca del arco rival. A los 5 Lozano respondió, y respondió bien Lozada en el primer ataque de Argentinos. Y a los 27, un recurso que uno podría decir, la pelota parada por ahí no es el fuerte. Argentinos juega de otra manera, asociada por abajo, llega con los laterales inclusive. Pero la pelota parada también es una buena herramienta para Argentinos, porque tiene grandes ejecutores y buenos terminadores. Francisco Álvarez, que es la figura del primer tiempo, metió un cabezazo bárbaro, se elevó entre los centrales de Lanús, le ganó a Cali Izquierdos y a Canales, y metió un cabezazo bombeado al segundo palo, donde no llegó Lozada para poner el 1-0 a los 27. Luego a los 34 lo tuvo Aquino y salvó Lescano en la línea. Toda una novedad, por lo menos para mí, porque sé que los jugadores de Argentinos laburan todos en la mitad de la cancha, pero tienen otras características. Y Lescano retrocedió hasta la línea de su propio arco para salvar lo que era el empate allá por los 34 minutos. Luego apareció López Muñoz a los 38 con otro buen remate de media distancia que tapó Lozada, y a los 44 lo tuvo Nico Oroz y su remate se fue cerca de los palos de Lozada. Buen primer tiempo, buenas intenciones de ambos equipos, respetando sus libretos. Lo que sí deberá hacer Pellegrino es poner un 9, es poner un goleador, es poner alguien que termine las jugadas. Y están en el banco Bou y también Balois. Y pensamos que por allí va el rumbo de esta historia, que Lanús debe revertir, porque en el primer tiempo pierde bien ante Argentinos por un tanto contra cero.
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3: Me avisa usted cualquier cosa, señor Tricánico. Pelota hacia la mitad de la cancha, la tiene Florentín. Florentín que maneja el balón. La toca rapidito para que venga jugando Cinco Studer. Studer que la jugaba hacia el medio. Cambia de frente ahora, buscándolo a Sebastián Villa. 39 minutos, el centro va a llegar al área. Lo cubre Augusto Solari. Encara Villa, pasó la marca el primero, se metió en el vértice del área. Quiere tirarse a la pileta, pero no había agua. No compra nada el árbitro. Se queja Sebastián Villa. Salida sobre el costado. La banda derecha para que le pegue Lautaro Vargas. Pelotazo tan largo y tan arriba que va a caer en los pies de Volcato. Todo Unión en su campo, retrocede, se repliega, quiere aguantarlo. El delantero más arriba que ninguno es Estigarribia y está dentro del círculo central en campo propio. Pelota abierta ahora para que venga buscándola Gonzalo Ríos. Ríos que ya lo mira pasar por la banda derecha el Ordi. El Ordi que juega para Ríos. Ríos de nuevo va a tener que echar el centro al segundo palo. Salta Alex Arce. No puede Arce tampoco del blanco que la peinaba de cabeza. Pelota al lateral. El lateral sigue siendo para el Lepra Mendocina. 40.
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3: Centro al área, el cabezazo de Florentín, muy, muy de arriba, le agarró Florentín, la pelota quedó casi suspendida en el aire, se termina saliendo por el costado, Matías Mancilla tendrá que salir del arco, 41 se van a cumplir, la Lepra avanza, aguanta Unión que quiere pasar a la próxima ronda, donde ya lo espera Belgrano, lo está viviendo en AM 750, en Relatores. Por ahora la gana el Tatengue 2-1. 41 se van a cumplir. Lo va a hacer Matías Mancilla. Corbalán ya está en cancha. Menossi también. Solari lo propio. Del otro lado entró Ríos, Atencio y el Ordi. La pide también el jugador Leonard Costa para aguantar el balón. Se desesperan todos. 41 tenemos. Luis Lobo Medina que no mira a nadie. No se vienen los cambios tampoco. Arriba de cabeza Estigarribia. La quiere ir a buscar Tarragona. Corta Leonard Costa. La aguanta ahora Ríos. Ríos que tiene aire porque recién entró. Cambia de frente. Buena pelota para que venga buscando el colombiano Sebastián Villa. Engancha Villa, volverá a cambiar de frente, prefiere tirarla al área. Pelotazo largo y arriba, corre desesperado Fabricio era Sartori, el autor del descuento. Pelota que se pierde por el fondo, 41 y medio. Sale el Tate ganando 2-1.
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3: Tendrá un cambio en la delantera Tatengue, se viene Colazo a la cancha, veremos a quién saque, yo intuyo que será Tarragona o Estigarribia, él se va a ir el número 19, Estigarribia que también estaba amonestado, a la cancha el 9 Colazo, afuera Estigarribia con un desgaste de tanto chocar contra los centrales, ahora será el turno de Colazo y de Tarragona para aguantar lo que le queda al partido, 42 minutos, 3, más lo que dice en el árbitro que yo me imagino que como mínimo 4 minutitos más se van a tener que jugar por la cantidad de cambios que hubo y lo que estuvo demorado el segundo tiempo también. Será salida de arco ahora para que lo haga Matías Mancilla de a poquito Unión empieza a tocar la posibilidad de jugar con Belgrano en la próxima fecha. Afuera Estigarribia, adentro Colazo, le da ahora Mancilla que la iba a buscar, arriba ahora ese Estigarribia, no está más, entonces la aguantaba Tarragona, quería Colazo, no llegaba Colazo, la saca Villalba, pelotazo largo y arriba, vuelven a cabecear en el círculo central, la quiere aguantar Florentín, no llega Florentín, corre desesperado para tratar de ganar la Atencio, la pelota viene para Menossi, Menossi que juega por la banda para que vaya Mateo del Blanco, corre Mateo del Blanco, mete un caño, pasa bien del Blanco, son 4 camisetas de Independiente Rivadavia, pelota para Tarragona, Tarragona jugó para Augusto Solari, el centro, caía Tarragona, la aguanta Colazo, pelota que se fue por el fondo, el árbitro Luis Lobo Medina dice que saque de arco para Nicolás Volcato.
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3: Y el Tate no se quiere quedar tan cerca de su arco, por eso trata de tener la pelota y llevarla lejos, pero no puede, Pitón que no puede, Augusto Solari que la punteaba, quiere llegar contra el Ordi, la punteó pero rebota ahora en Lautaro Vargas, el lateral sigue siendo para el Lepra Mendocina, manos arriba, será para Sebastián Villa, no, Villa le dice el Ordi, se acabó, toca la pelota rápido ahora, el Ordi la deja para Ríos, Ríos de nuevo para el Ordi para Villa, Villa para Ríos, Ríos que vuelve a jugar la pelota hacia la mitad de la cancha donde la esperaba, tranquilo Atencio, Atencio juega más atrás ahora, tocará la pelota con mucha tranquilidad para Leonardo Costa, Costa que tira el centro arriba, sale vuelta. Seguro y tranquilo, Matías Mancilla se queda con la pelota en 44 en el Gargantini. Por ahora Independiente Rivadavia es 1, Unión 2. Salida para Mateo del Blanco, tiene el pelotazo largo buscando a Colazo. Corta con lo justo Leonard Costa, pero Colazo que tiene aire fresco, recupera el balón. Toca más atrás ahora para Menossi. Menossi de nuevo para Colazo. Colazo rápido para Del Blanco. Del Blanco si cambia de frente puede ser buena para Augusto Solari. Cortó el Ordi. Y allá se viene la contra de Independiente Rivadavia. Pelotazo largo. Es buena para Villa. Y Villa va mano a mano con Maison Rodríguez. Encarará a Villa. Va por afuera Villa. Va a tirar el centro al área. De cabeza corta Pitón. Pelota que le queda a Tarragona. Toda corre Tarragona. Mirá donde estaba en su propio área. Volvió Tarragona. Y eso que ya estamos en 44 y medio. Lo gana el Tate 2-1.
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3: Tendrá que ser lateral Tatengue. Y se toma todo su tiempo Lautaro Vargas para ser el lateral. Lo mira a Tarragona y también lo está mirando al señor Colazo. Tarragona que le dice a Colazo, anda vos, no puedo más, no me queda aire ya. 45 minutos se van a cumplir. El lateral lo hizo largo y arriba salta Colazo. Corre Tarragona frente a la marca de Villalba. Tocará más atrás ahora para Nicolás Volcato. Volcato que juega la pelota más abierta y arriba buscando la subida de Sartori. Sartori quería cabecear, no podía. Era Studer que ya fue a jugar de nueve. Por eso la pelota la recupera rapidito ahora Augusto Solari. Se frena Solari, tira la pelota sobre la banda. Claro, el que la tenía que correr a Colazo. La pelota se cae por el costado. Siete más se van a jugar en el Gargantini. Hasta los 52 como mínimo se juega.
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0: Y acá en la Paternal va a comenzar el segundo tiempo, Pipo. Así que iremos palo a palo con ese final y tu relato electrizante. A jugar los segundos 45 minutos de Argentinos 1 Lanús 0.

0: jugar nomás, la pelota es de López Muñoz, va metiendo el cambio de frente largo, atención que Argentinos tiene el gol, Jainikoski se frena, la joya, se resbala, su marcador que toma Kidar, otra vez Jainikoski para echar el centro, vino el centro contra el área, arriba con la cabeza termina rechazando Cardoso, la bola viene para Toto Salvio, pero no me quiero perder ningún detalle de lo que es por ahora clasificación de Unión en Mendoza, está dando el golpe del sábado, y eso que hubo otros golpes, pero lo de Unión ante Independiente Rivadavia es magnífico y lo cuenta Pipo Esteve.
1: Es así, Juanma, es así, lo está ganando el Tatengue, ahora la pelota le queda a Ríos que abre la cancha sobre la banda izquierda para que venga Villa que se frena, cambia de derecha, tira al centro al área, el Ordi de cabeza, salta restando bien Ludueña, pero la pelota vuelve a caer en el área, el que estaba atento era Mancilla para quedarse con ella, 47 de como mínimo 52, lo gana el Tate 2-1.
0: Aquí maneja la pelota el Granate. No hubo cambios, Pablo, ¿no? Para este segundo tiempo.
2: Extrañamente, no hubo cambios.
0: ¡Ay, pifió Álvarez! Pero salvó Lozano. ¿No va a jugar con delantero, la luz?
2: Es una cosa insólita. No lo puedo entender. Tendría que ver...
0: Valois, Besossi, Bruno Cabrera. Uno pone, aunque sea, Pellegrino.
2: ¡Bow!
0: Uno pone Pellegrino. La pelota en la mitad de la cancha. Yo lo pondría a Valois. Recupera Lescano, va marcando Sergio Marcic, el toque atrás. Va saliendo Lanús desde el fondo con el Cali izquierdo. Casi dos minutos de este segundo tiempo. 1-0 gana el bicho por ahora y clasifica. El único local que está ganando hasta el momento. Abre Marcelino Moreno, la pelota que vino para el Toto. Salvio y el centro. Gana con la cabeza Lozano. El rebote que le cae a Salvio. Atención que le puede pegar al arco. Se frena, entrega mal. Finalmente el pibe Medina. Y va recuperando la pelota Argentinos. Me voy a Mendoza, Pipo.
1: Será lateral para Unión que empieza a respirar. Ya se pasaron dos minutos y medio de los 100 que adicionó Luis Lobo Medina. Manos arriba ahora para Lautaro Vargas. Se toma su tiempo. Lautaro Vargas lo mira a Menos y le dice acercate a ver si la podemos tener un ratito y que no se nos vaya rápido. Mirá todos los metros que se comió Lautaro Vargas con el lateral. El cabezazo viene de Jenko Studer. Pelota nuevamente al lateral. Tatengue 48, Juanma. Lo gana el Tate 2-1.
0: Aquí tenemos dos minutos de la complementaria. La pelota es de Sebastián Prieto. Se va jugando nuevamente para Jainikoski. No podía el pibe. Recupera Tomás Guidara que juega hacia atrás. Balón que viene para Izquierdos que sale mal, por eso recupera la pelota otra vez Argentino Junior, el balón en los pies de Alan Lescano que se está transformando en volante central cada vez más,
2: sí,
0: ¿no?
2: sí, al lado de Fattori colaborando mucho en defensa, como decíamos, de hecho salvó sobre la línea, lo que era el empate de Lanús.
0: Fattori que va soltando la pelota para López Muñoz y de López Muñoz para Lescano, y Lescano que va levantando la cabeza para meter el cambio de frente, bueno, pero corto para Prieto, por eso terminó adivinando la intención, finalmente el futbolista Guidara, va saliendo del fondo Lanús ahora con el Toto Salvio, rechaza el Toto, tres minutos tenemos de la complementaria en Mendoza, ¿cuánto queda? Pipo sigue ganando Unión ante Independiente Rivadavia
1: y le quedan tres minutos al partido, lo tuvo de nuevo Tarragona, una mala salida de Volcato de cabeza, lo habilitaba Menos y nuevamente a Tarragona que se la quiso picar por encima, en este caso Volcato subió las manos y por eso ahogó el tercer grito Tatengue, será tiro de esquina para Unión que aguanta y aguanta, 49, Juanma.
0: Muy bien, y aquí pica Molina y va ante la marca de Cali izquierdo que toca hacia atrás, la pelota viene nuevamente en ubicación de el arquero, va saliendo Lozada, entrega para el flaco Canales, levanta la cabeza el melenudo, el paraguayo, el nacido en Itagua, que va tocando la bola otra vez por el sector derecho para Guidara, quedará más atrás ahora para Nahuel Lozada, el nacido en Berizzo que va metiendo el cambio de frente otra vez en la ubicación del Cali, el Cali que va soltando con Sasha Marcic mientras da indicaciones Nico Díez, avanza la Lanús, la pelota al piso, finalmente termina cortando desde el fondo Argentinos Juniors que va, ahí va López Muñoz, la va pisando López Muñoz, la cuida López Muñoz, la marca es de Sasha Marcic, sale López Muñoz que engancha ahora, toca atrás, pelota que viene para Lozano que va jugando para Fattori que se frena, vuelve a empezar Argentinos, se equivoca Fattori, le regaló la pelota a Carrera y Lanús tiene el empate en esta, va el Toto, corta Riquelme, qué partido de la saga central del bicho, qué partido de la saga central, Álvarez Riquelme y nace la contra ahora para Jainikoski, va a quedar algo largo el control, la pelota viene nuevamente de Guidara para Lozada, va saliendo el Granate y yo me voy a Mendoza hasta el final, Pipo, hasta el final.
1: 50 de 52, el lateral lo hizo rápido Ríos que está en el fondo, toca atrás para que venga el bochazo de Costa, saca del fondo ahora Vargas, se sacan la pelota de un lado hacia el otro, corre desesperado Villalba, también Volcato, ojo Volcato que salió muy largo y arriba, la pelota le quedó a Del Blanco, tiró el centro, está Tarragona para definir, ¡gol! ¡Gol! ¡Gol! ¡Gol! Ramón, el blanco Tarragona, 51, cierra todo para el Tatengue, un despeje largo y arriba, Volcato salió muy fuera del área, anticipó con el cuerpo del blanco, que miró con derecho al arco, y cuando la pelota rozaba la línea, apareció el piecito de Tarragona. Me quedan dudas si la tocó Tarragona o fue todo del blanco, pero lo importante ahora es que el Tatengue es 3 en Mendoza, Independiente es 1, lo gana el Tate 3-1, Juanma.
0: Esto sí que no estaba en los planes, ¿eh? Esto sí que no estaba en los planes. Qué ver para creer el fútbol argentino, ¿eh? Qué ver para creer que es el fútbol argentino. Afuera los Globetrotters, afuera los Galácticos de Mendoza, afuera Independiente Rivadavia, adentro Unión que entró por la ventana, al igual que Huracán ante Boca. Afuera Independiente Rivadavia, adentro Unión. Aquí tenemos 6 minutos del segundo tiempo. Aquí está bastante más tranquila la cosa, ¿no? De lo que pasó en la Bombonera, de lo que pasó en el Kempes más temprano, de lo que está pasando en Mendoza, Pablo.
1: Igual lo va a revisar, Juanma, lo va a revisar.
0: A ver.
1: Lo va a revisar. Lo llamaron del VAR a Luis Lobo Medina. Me parece que le quieren dar una vida más a Independiente Rivadavia. No sé qué es lo que va a revisar Luis Lobo Medina. Ah, lo que parece que quieren revisar es si hubo mano del jugador Mateo del Blanco cuando se lleva la pelota en la salida de Nicolás Volcato. Mientras tanto, Luis Lobo Medina mira el monitor atentamente a ver qué le dice Héctor Paleta y Lucas Germanota. Para mí, Mateo del Blanco tiene el brazo recogido y pegado al pecho. Para
0: lo
1: mí
0: va a anular,
1: no es para nada mano.
0: Lo va a anular, me parece. ¿O lo da?
1: Parecería que lo va a anular. Vamos a ver qué dice Luis Lobo Medina sobre el final del partido. Independiente Rivadavia, ¿qué dice? No, va a cobrar la falta. Me parece que va a cobrar la mano del jugador de Unión. Y me parece que todo volverá a ser 2-1 cuando va a terminar el partido. En cualquier momento, Luis Lobo Medina le pide que se alejen. Será momento de ver qué dice Luis Lobo Medina. A ver, yo desde acá, obviamente que no lo puedo escuchar, Juanma, pero está hablando con los protagonistas. Me parece que va a ser tiro libre y salida del fondo para Independiente Rivadavia. Totalmente, cobra la mano de Mateo del Blanco para mí.
0: Acá la estamos viendo, es mano, Pipo. Está bien, ¿sí? Cobrado, pero va la Núfero, el empate.

0: y le da el empate al Granate. Se jugó la vida, Cortés, ¿eh? Todo surgió de un pelotazo de Canales. Lo tuvo Carrera, pifió Riquelme, quizás en la única pifia de la noche. Y Brian Cortés ahí estaba como un bombero para salvar.
1: Bueno, cuando decíamos que había tenido una muy buena tarea la saga central de Argentinos, bastó que lo dijéramos para que tuviese una chance clara Lanús. Pifió Riquelme, Carrera llegó para definir, muy atento Cortés para sacar la pelota.
0: Bueno, ahora sí, hasta el final, Pipo.
2: Pelota en la mitad de la cancha, la pone en órbita Florentilla. Estamos jugando los 54, porque adicionó dos más. Pelota que viene, buena pelota para que venga Colazo. Y Colazo se quiere ir mano a mano con Volcato. Corta con Locuto, enganchó Colazo, la tocó para Tarragona. ¡Tarragona! ¡Volcato! Volcato jugando lo que era el tercero de Unión. La pelota quedó en juego, la sacó Volcato con Locuto. Será tiro de esquina para Unión. Me parece que el árbitro del partido lo va a terminar, no, le dice, usted vaya a tirar el centro. Se queda muy pocos segundos al partido. Dos más había adicionado el árbitro, el señor Luis Lobo Medina, después de ahogarle ese grito de gol a Tarragona y a Del Blanco. Será tiro de esquina para Unión, que me parece que la va a tener ahí, sobre el vértice del área, de la cancha. La va a tocar rapidito para Del Blanco. Del Blanco que la va a aguantar, la quiso hacer rebotar, lo logra. Nuevamente tiro de esquina. Aguanta Unión porque lo gana 2-1 sobre el final del partido. Enmudecido el Gargantini, no lo puede creer. Final, final, final. Es lo que dice Luis Lobo Medina. Victoria Tateng en el Gargantini. Metió el pleno que necesitaba el equipo de Leonardo Caro, el Madelón. Lo jugó como había que jugarlo. Dejó todo en cada pelota. Con goles de Cuello y Tarragona. Había descontado Sartori. Ganó el Tateng en Mendoza 2-1.
3: Primer cruce confirmado de cuartos de final. Unión va a jugar frente a Belgrano de Córdoba.
0: Mirá vos. En Córdoba. Se va a jugar. Unión salió octavo.
3: Claro.
0: En el Alberdi, Belgrano, que increíble. Belgrano que terminó cuarto. No, quinto terminó. Increíble, bueno. En fin.
3: Claro, Unión clasificó octavo.

0: se iba a llevar a todos puestos. Arrancó el partido pensando y haciéndonos creer que eso iba a pasar, porque había tenido varias situaciones, más que nada en el comienzo del primer tiempo, tratando de llevarse por delante Unión. Pero Unión fue efectivista. A los 34 convirtió Cuello. A los 4 del segundo convirtió Tarragona. Y hasta los 25, Unión lo aguantó muy bien con la pelota dominada. Recién a los 25, Sartori descontó. Y de ahí en adelante sí fue todo de Independiente Rivadavia. Las contras las sufrió.
1: Acá se viene Argentinos, atención, Lescano. La salvaron en la línea, otro rebote para Lescano. Que toca hacia atrás el balón para Molina. Y no es penal eso, el remate de Prieto. Lozada, fantástico Lozada. Pero me queda la duda de que no sé si no fue mano del jugador de Lanús. Contámela, Pablo, y ya despedimos a Pipo Esteves.
2: Sí, increíble, porque fue una muy buena maniobra por la derecha de Argentinos. La pelota le quedó a Lescano, remató increíblemente. Esa pelota no ingresó, salvó el arquero y después el remate de Prieto, que también vuelve a salvar Lozada.
1: Bueno, ahora sí, Pipo, el final y te despido.
0: Fue buena la victoria de Unión, eso te decía Juanma, porque lo aguantó, lo supo tener con la pelota dominada. Bueno, ahora hay muchos aplausos, obviamente, para Independiente Rivadavia de su gente, porque ha hecho un primer semestre de aquello. Todavía con mucha vida en la Copa Libertadores, ganó Unión y pasará a jugar con Belgrano.
1: Claro, Independiente Rivadavia ya clasificado octavo de final de la Libertadores, es el primer argentino en desembarcar, así que tiene dos partidos para cumplir, pero este es un golpe duro, ¿eh? Es un golpe duro.
0: Hacía 11 que no perdía.
1: Es verdad, bueno. Bueno, Pipo querido, abrazo grande. Gran partido, gran relato como siempre.
0: Abrazo grande para ustedes, compañeros.
1: Bueno, primer cruce confirmado, Pepe.
3: Sí, señor, el de obviamente Unión y Belgrano. Digamos también que la Lepra tiene un plantel corto, ¿no? Venía jugando prácticamente sin rotación los dos frentes. La Lepra.
1: Sí, es verdad. Pero lo de Unión, hacía 4 partidos que no ganaba.
3: Sí, recordemos lo que pasó con Estudiantes el año pasado, ¿no? Entró también por la ventana, por aquel bombeo a Huracán, ¿se acuerdan? Con Barracas.
1: Claro, con Barracas.
3: Clasifica Estudiantes y termina siendo campeón.
1: Totalmente, bueno, aquí hay una infracción y va a ser tiro libre. Qué locura el fútbol argentino, Pablo.
2: Sí, no, además me acuerdo del el famoso espaldazo,
1: claro,
2: en el pasillo.
1: Partido histórico.
2: Histórico porque además tenía de todo en contra Estudiantes ese día y ganó con el gol de Cetré.
1: Claro.
2: Ante Rosario Central, que venía jugando muy, pero muy bien. Y aquí, otra vez Carrera, intentando ser el 9 de Lanús y desperdiciando una chance. Van 13 minutos. Pellegrino, ¿pondrá un 9?
1: Yo fui testigo de ese Estudiantes 1 Central 0, en la época en donde Central no atacaba a la prensa y acreditaba a los medios visitantes. Lamentablemente mañana los colegas que cubren Independiente no van a poder ir,
2: claro,
1: a cubrir su partido. A trabajar. Central no le permite trabajar, ¿eh?, a los medios partidarios de Independiente. Un papelón sin precedentes del que la Liga ni se enteró, ¿eh? Yo no vi ningún comunicado, nada. Bueno, así estábamos. Es el fútbol argentino en donde el que tiene un poquito de poder e impunidad hace lo que quiere. Este es el fútbol argentino. Hay cambios en el bicho.
2: Sí, señor. Vamos a ver quiénes se retiran. Hay dos cambios a los 14 minutos del segundo tiempo cuando gana Argentinos 1-0. Y los cambios son en Argentinos y no en Lanús. Se va el pibe Jaidikowski, es uno de ellos. El número 14, uno de los delanteros. Vamos a ver quién ingresa. Y el otro cambio es el número 47, Porcel, claro. Ahí está, Porcel.
1: López Muñoz.
2: Porcel con el 47 por López Muñoz es el primer cambio.
1: Y se fue Jaidikowski. Y no vi quién entró, sinceramente. Morales, el chileno,
2: bueno, sí, señor.
1: Entra Bam Morales en Argentinos para jugar estos 30 minutos, esta media hora que le queda por ahora al juego. Si Lanús empata, tendremos alargue, pero Argentinos va por el segundo, atrapa la pelota, Nahuel Lozada va a reponer el granate. Cuarto de hora, quedó afuera Independiente Rivadavia, quedó afuera Boca, quedó afuera Talleres, los locales hasta el momento no han podido prevalecer. El único local que está clasificando hasta ahora es Argentinos Juniors. Y saca Cortés, pelota afuera. Hay salida de costado que será para el bicho.
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3: Recordemos que el bicho se quedó fuera de la Libertadores en aquel repechaje con Barcelona de Ecuador.
2: Claro.
3: Que en la semana él le ganó a Boca y lo complicó en la Copa.
1: Claro, y había quedado fuera con Midland en el primer partido del año, creo, oficial, que hicimos por relatores.

0: Copa Argentina. Aquí va Lozano, no podía finalmente con la marca de Marsic. En definitiva es el primer cruce que gana Argentinos. El Argentinos de Nico Díez.
1: Por ahora.
0: Por ahora, por ahora.
2: Usted ha relatado tantas cosas y tantas diversas que hasta recuerdo que relató Inter Miami. ¿Se acuerda?
0: Inter Miami hicimos, sí.
2: ¿Con quién? Ahí ya no me acuerdo.
0: No, ahí ya me mataste. Pero hicimos Inter Miami un fin de semana. El fin de semana del paro.
2: Claro.
0: El fin de semana de la fecha 9.
2: Sí, sí, sí.
0: Aquí va Argentinos, la aguanta Molina, toca para Lescano. Lescano que adelanta unos metros. Ahora su participación en el juego, la toca hacia atrás. Ahora para Fattori. Fattori que va abriendo con Prieto. Prieto que amaga. Juega en corto. Y se viene el bicho nuevamente con Porcel. Este juega bien Porcel, que la toca para Prieto, un rebote y hay córner. Hay tiro de esquina para la Paternal, que está mejor, que justifica la victoria.
2: Sí, sí, sí, sí, sí, es más argentino. Gran jugada de Nico Oroz, se enredó Lescano en la jugada anterior, la sacaron sobre la línea y en el rebote Prieto casi rompe el arco a Lozada, que respondió muy bien.
0: Bueno, va a haber córner entonces para Argentinos Junior. Yo lo que veo es un Lanús que arrancó con todo el segundo tiempo y que ahora se está cansando.
2: Sí.
0: Y está sintiendo el peso de haber jugado 4.100 metros de altura.
2: Sí, señor.
0: Así, 4.200.
2: En Bolivia.
0: En Bolivia, el miércoles. El córner que vino al área, ganaba Riquelme, no podía, otro rebote. Y el remate alto del Lescano, de Lozano. Se va por encima del horizontal, se ven, bueno, por fin va por un delantero.
2: Dos. Balois y Besossi.
0: Besossi y Balois.
2: Y claro, bueno, porque los laterales de Argentinos estaban tirándole centros al hombre invisible. No había un 9 que conectara al gol. Ahora aparece Besossi, que es un gran jugador para correr por las bandas y para abastecer a Balois. Bueno.
0: ¿Se irán carrera y Aquino?
2: Sí, claro.
0: ¿O Marcelino, que está molestado?
2: No, Marcelino no puede
0: o
2: salir.
0: ¿O Medina, que está molestado?
2: Claro, por allí sí. Pero Lanús necesita empatar. Creo que si lo saca Marcelino, conspira más de lo que lo ha hecho aún contra su formación.
3: Habló Úbeda. Cuando quiera le digo alguna cosita.
0: Diga.
3: Dijo que lamenta la derrota, que en general Boca fue el que manejó el trámite, que lamenta los errores no forzados, como el gol del 1-0 de Huracán y también los penales a favor de el Globo, y reclamó por un penal no cobrado a Ascacíbar. Dijo que si le dieron dos al rival, la de Ascacíbar también era penal para Boca. Dijo Úbeda que valoró el esfuerzo de los 120 minutos jugado por los jugadores y llamó a levantar la cabeza de cara a la Copa Libertadores.
0: Va saliendo la noche, se puede complicar en esta, rechaza esa pelota Lozada. 18 minutos tenemos del segundo tiempo. Estamos en vivo en Radio 750. Estamos en vivo en Relatores. Hay falta. Infracción sobre Oroz. Hay tiro libre para Argentinos, que lo gana 1-0 y justifica.
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0: Bueno, lindo tiro libre, ¿eh? Se vienen los cambios en el Granate, Pablo.
2: Sí, señor. Vamos a ver quiénes se van. Aparece en la cancha Balois y Besossi. Besossi con la 77. Vamos a ver quiénes se retiran.
0: Toto Salvio.
2: Sí, Toto Salvio es uno.
0: Estaba molestado.
2: Sí, sí. Y el otro es el número 25, Carrera.
0: No, Aquino, Aquino.
2: Aquino.
0: Aquino se va.
2: Bueno.
0: Bueno. Claro,
2: el 25 lo tengo con el 23 acá.
0: Claro, el 25 es Aquino, el 23 es Carrera.
2: Bien, bien.
0: Hay tiro libre para Argentinos. Oroz para pegarle. Atención. 19 los minutos de este segundo tiempo. El bicho lo gana 1-0 y quiere empezar a liquidarlo para empezar a soñar en octavos, con pasar a cuartos, para empezar a pensar en Huracán, que hasta ahora sería el rival. Huracán espera uno de estos dos equipos para ser visitante nuevamente. ¡Oroz! Gana Canales con la cabeza y termina rechazando. El balón sobre el sector izquierdo, la va aguantando con el pecho y despeja Sasha Brasic. 19 minutos los que tenemos de este segundo tiempo. Gana Oroz otra vez, recupera la pelota, la 11. Toca en corto, balón que viene para Riquelme. Riquelme que se va frenando. Quiso entregar sobre la derecha, pero la perdió. Recupera otra vez Sasha. Sasha que la tira larga y atención que se viene Marcelino Moreno. Pica Moreno, pica Moreno. No puede con la marca de Fattori, que está en todos lados. Saca esa pelota el pelado Fattori. ¿Cuántos pulmones tiene Fattori? Me pregunto. Recupera la pelota otra vez Lanús. Y aquí se viene con el futbolista Medina. Se va frenando Agustín Medina. La pierde con la marca de Alan Lescano. Hay un gran trabajo de Lescano y un gran trabajo de Fattori en Argentinos.
2: Sí, señor. Además de Julián Álvarez. Sí. De Francisco Álvarez. Francisco Álvarez. Que ha trabajado muy bien y que fue ese, el autor del gol de Argentinos.
0: Aquí va otra vez el bicho. Presione, gana Oroz para tocar hacia atrás. La bola viene nuevamente a la cabeza de Riquelme. Riquelme que quería combinar con Prieto. Ahí lateral que será finalmente para el Granate. Parecido físico de Balois a Mauricio Cuero. Sí. El delantero de Banfield es idéntico a Cubero.
2: Me acuerdo. Sí. Qué desborde tenía ese muchacho, sí, ¿no?
0: Rapidísimo. Está jugando la Primera Nacional en Madrid, ¿no? Pepe.
2: ¿Todavía juega?
0: Bueno, creo que está jugando en Madrid. Ahí lateral, que ya se hace para el bicho. Peleaba Oroz, no podía. Ahí saque de costado nuevamente para Argentinos. Sobre el sector izquierdo, 21, tenemos el segundo tiempo.
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3: ¿Sabe que estaba mirando los goles de Messi? No, 908 ya lleva en 1153 partidos. Es el que mejor promedio de gol tiene en la historia. A ver, por arriba de Cristiano el promedio de gol. Cristiano tiene 971 en 1320 partidos.
0: Mirá, tremendo, ¿eh? O hizo uno él, hizo uno de Paul, hizo uno Suárez.
3: Exacto, Messi además hizo dos asistencias y se convirtió en el jugador en llegar más rápido a la línea de las 100 contribuciones. ¿A qué se le llama esto?
0: Gol más asistencia.
3: Exacto.
0: Gol o asistencia.
3: Gol y asistencia en un mismo torneo.
0: Ah, ¿es gol y asistencia o gol o asistencia?
3: Claro, goles más asistencias.
0: Ah, mirá.
3: Desde que llegó a la MLS.
0: Va el bicho, atención, el remate de Morales. Se va terminando de perder por línea de fondo. Le pegó mal Morales, por eso va a reponer Raúl Lozada. 22, tenemos el complemento.
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0: Bueno, va saliendo otra vez Lanús, ahora la bola terminó afuera. A reponer el jugador Sasha Marcic. 22 minutos, tenemos el complemento. Está ganando el bicho, está ganando Argentinos. Por ahora el único local que está avanzando a los cuartos de final del torneo apertura, Pablo.
2: Sí, señor. Argentinos que ha bajado también los decibeles, ya no ataca tanto como antes. Empieza a acercarse Lanús a los pagos de Cortés y vamos a ver si le dan los resultados de los cambios, ¿no? Besosi, que es un hombre que del 1-1 es bastante importante para desequilibrar, y Valois para terminar la jugada. Vamos a ver porque le queda mucho el partido.
3: Mucha gente conectada en la tribuna virtual del canal de YouTube. Pedimos, por supuesto, los likes y las suscripciones a toda esa gente linda que se sigue sumando en esta gran noche de fútbol.
0: Bueno, ahí lateral entonces, que será para el Granate. Marcic, que lo hace arriba, gana con la cabeza y termina rechazando esa pelota López Muñoz. El balón para Lescano, Lescano que la cuida sobre la línea. Toca la pelota nuevamente para Fattori, Fattori que la rechaza. 23, estamos en el segundo tiempo, en la mitad del segundo tiempo para ser más precisos. Y el que la lleva es Tomás Molina, pierden de la marca del flaco Canale. Va tocando el paraguayo hacia atrás ahora para Nahuel Lozada, que va a reponer vestido de amarillo. Gana Argentinos Juniors 1-0.
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0: Otra vez la pelota en los pies del Cali izquierdos en la tarde o en la noche, en realidad ya de este sábado, en el que ganó el Grano, el clásico de Córdoba, 1-0 ante Talleres. En el que quedó eliminado Boca, pero digo Boquita, 3-2 ante Huracán, triunfo histórico. A ver, el de Unión por ahí no tanto, no dice tanto por el rival, ¿no? Más allá de que Independiente de Rivadavia venía bien. Ahora, los dos anteriores triunfos históricos. El de Belgrano, que en la historia, pues el clásico cordobés más importante de la historia en primera división. Porque después definieron un ascenso y ese es grosso, pero este es en primera.
2: Claro.
0: Es eliminatorio.
2: Sí.
0: Y lo de Huracán. Tremendo. Huracán no gana todos los días en la Bombonera.
2: No, y con 9.
0: Y con 9. Y el centro que viene para Argentinos, que puede ser el segundo, lo pudo Molina. Recupera finalmente Agustín Cardoso, lo va rechazando. Argentinos está para ser el segundo.
2: Sí, sí. Ahora sí, porque además apareció Morales, entró el chileno, además del otro cambio, que fue el ingreso de Porcel, y tiene gente fresca ahí arriba.
0: Y va otra vez Lanús, que quiere empatarlo, el pase para Valois, va Valois para ver, está adelantado Valois, sí. Y se confió y no la jugó con tanta fuerza, pero por ahora la va controlando Valois. Evidentemente estaba habilitado Valois. No levanta la bandera el asistente todavía. Sasha Marcic, se la va jugando para Marcelino. Marcelino para Carrera, Carrera que toca. La devolución que viene nuevamente a los pies de Lozano. Para mí era claro el offside de Valois, ¿eh?
2: Sí, sí, sí. Pero bueno, vamos a ver, como te decía, ya apareció Valois como para ser un referente de área y para que alguien cabecee los centros que tiran.
0: Otra vez quería la luz, no podía. Recupera la pelota, el bicho cobra la falta al árbitro y lo va a amonestar, además, a Bambam Morales. No, a Porcel. Amonestado el 47. Amonestado Porcel. Y va a ser tiro libre para Lanús cuando quedan 20 más el descuento.
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0: Bueno.
2: Me parece que no era para amarilla, ¿eh?
0: No.
2: Me parece.
0: Pagó el pecado de ser pibe, sí, por sí. Él, me parece.
2: Sí, sí.
0: Era falta, sí, pero no era tarjeta. Bueno. Hay tiro libre. Estaba pensando en algo.
2: A ver.
0: Boca ha perdido
1: todos los cruces que tuvo de local. Es la cuarta vez que queda eliminado en la Bombonera en un año y medio. Alianza Lima.
2: Sí.
1: Independiente. Racing y hoy Huracán.
2: Qué bárbaro. No me había percatado de eso, sí.
1: O sea,
2: los cuatro en su casa.
1: Cada fracaso es peor que el anterior en Boca, en el mundo Boca.
2: Y cada vez que parece que levanta Úbeda y que encuentra el equipo.
1: Le dura dos partidos.
2: Y ganan, sí, tres, cuatro partidos.
1: Le dura dos partidos.
3: El formato de playoff no es para cualquiera, ¿eh? Hay equipos que saben jugar mata-mata, que saben técnicos también, que saben jugar mata-mata, y hay otros.
1: Boca está claro que no sabe jugar.
3: Exacto. Está Boca claro no que Boca jugarlos. No. Boca en este tramo no.
1: El tiro libre para Lanús que vino al área. Pelea por allí Fattori, en esta la gana. Y toca hacia atrás finalmente para el flaco Canales. Canales, cabezazo. Firme, se la queda el indio Brian Cortés. Atrapa al ex Colo Colo y va a reponer. Está ganando por ahora Argentinos. No le sobra nada, cuando lo atacan sufre. Y Lanús está cansado y se nota, Pablo.
2: Sí,
1: ¿eh?
2: Sí, se nota. Es buen arquero Cortés, ¿eh? Qué buen arquero que es Cortés. Aquí, bueno, una pelota no tan comprometida, pero cada vez que es requerido, siempre participa en un buen nivel el arquero de Argentinos Junior, que ahora va.
1: Aquí va otra vez, intenta el bicho, peleaba por Rosell. Bueno, por Rosell ya está jugando al límite, porque fue amonestado recién y ahora comete otra falta, más allá de que es mano, pero le estaba agarrando la camiseta al rival. Hay tiro libre que será para Lanús. 27 minutos tenemos en este segundo tiempo. El triunfo por ahora es para el bicho, el único local que está ganando en estos octavos de final del torneo de Apertura. Ya le pega el cali izquierdo en el tiro libre. La bola viene para Valois, Bailogovic, que la va peinando. Quería Fattori, no podía. En esta gana Francisco Álvarez. La bola que viene para Bam Bam Morales. No puede tampoco el chileno y por eso recupera el jugador Canale, el nacido en Itagüí, el paraguayo que va tocando para el cali izquierdo, nacido en Bariloche. Aquí va saliendo desde el fondo, los polos opuestos, ¿no? El calor claro, paraguayo claro. Al frío barilochense. La pelota en la mitad de la cancha, gana Porcel con la cabeza, rechaza mal Porcel y por eso la gana Agustín Cardoso. Pitín Cardoso que la va soltando, bueno el pase, pero encuentra la recepción de Francisco Álvarez, que juega un partidazo y que va saliendo desde el fondo para jugar con Porcel.
2: ¿Es Itagüí o Itagüí?
1: Itagüí.
2: Ah, Itagüí.
1: Porque bueno. Itagüí también.
2: Claro, claro, claro.
1: Pero Canales de Itagüí.
2: Bueno, y sobre todo con insana envidia los rulos, ¿no? Qué cantidad de pelo que hay ahí.
1: Tremendo.
2: Tremendo. Bueno, otra tarjeta más. A ver.
1: Para Guidara.
2: Para Guidara por falta sobre Porcel.
1: Está bien amonestado,
2: ¿eh? Muchos amonestados, ¿eh?
1: Está bien amonestado. Amonestado Guidara, entonces.
2: Tenemos cuatro amonestados en Lanús. Guidara, Medina, Toto Salvio, que ya no está, y Marcelino.
1: Bueno.
2: Tenemos tres en Argentinos, que son Riquelme, Fattori y Porcel.
1: Hay tiro libre, entonces, ¿qué será para el bicho?
2: Cayó un poco el partido, ¿eh?
1: Sí, se está metiendo más que otra cosa, ¿no?
2: Se mete más de lo que se juega, sí.
1: 29 y el tiro libre para el bicho. Ya se hace la bola, viene para Molina. Molina que quiso ganar con la cabeza, en esta no pudo. Recupera otra vez Argentino Juniors, que se venía con Lozano. Lozano que no podía, el piso termina siendo Molina. Peleaba, pero en esta no ganaba. Sale Carrera, el rebote para Lescano. Lescano que la va jugando hacia el medio. La busca Oroz. Oroz que toca con Molina. Molina para Lescano. Qué bien que abrió por la derecha. Y tiene campo Lozano. Palchuki, el centro al área. Piensa Oroz, se va frenando Oroz. Tira otro cambio de frente Oroz. La sigue teniendo Argentino Juniors, pero en esta se equivoca Prieto. Siempre hay uno que... Siempre digo que la manca. Y en este caso fue Prieto, que ahora tiene que marcar. Y en esta hace rebotar la pelota cuando se venía Besosi. Por eso habrá saque de costado, que será para el Grana.
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1: Hay infracción nuevamente, no. Marca lateral el árbitro. Saque de costado, que será para el bicho. 30 minutos de este segundo tiempo. Argentinos lo gana por 1-0 ante Lanús y por ahora se mete en cuartos.
2: Baja producción de Lanús, ¿eh? Baja producción de Lanús, si bien en el primer tiempo tuvo algunos pasajes, empezó con mucho más ímpetu, tuvo un par de situaciones, después se apagó, se fue apagando lentamente ante un Argentino que le gana bien 1-0 y que también ha bajado un poco los decibeles.
1: Aquí va nuevamente Lanús con la pelota. La bola de Marcelino Moreno que toca hacia atrás para Medina. Medina que quiere con Besosi. Besosi que no pudo. En esta marcó Oroz. Oroz que ya va jugando la pelota a la mitad de la cancha para que corra el jugador Morales. Sale el flaco Canales. Se la juega el Grana con el corazón en la mano. Va Lanús cansado después de... su excursión en el alto, que encima se llevó 4 goles en contra, ¿no? Ante Always Ready. Aquí va otra vez Molina, no podía en esta. Gana la pelota desde el fondo Agustín Cardoso. Cardoso que la va soltando, la bola sobre la derecha. Va, es Grana que quiere el empate. Piensa ahora Ramiro Carrera, juega para Marcelino. Marcelino que se va frenando. Le puede pegar al arco Marcelino, un disparo débil que saca finalmente Román Riquelme. Y ahora Argentinos como un equipo de rugby. Ataca en bloque, salió Fattori. Soltó la bola por la derecha para que vaya Bambam Morales. En esta no pudo, recuperó finalmente el jugador Cardoso. Cardoso que la va soltando por el Cali. Cardoso y va a reponer otra vez el Granate vestido de blanco.
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1: Riquelme que gana y el que despeja ahora es Prieto. El balón cruza la mitad de la cancha pero no llega a destino, o al menos al destino de un jugador de Argentinos. La vuelve a ganar Guidara. Guidara que va tocando en corto la pelota nuevamente en los pies de Carrera. Carrera que la quiso... agua. Rebotó en el árbitro. Borrete, Rey Hilfer que están jugando. Hay un bote a tierra favorable a Lanús. Ya la jugó Carrera hacia atrás. La bola para Cardoso. Cardoso que va entregando nuevamente con el pibe Medina. Medina para Canale que la regala. En esta recupera nuevamente Fattori. Fattori que suelta con Molina. Se viene Argentinos en la contra. Puede ser buena. Molina al arco. Lo había visto adelantado. Le había pegado bien Molina, che. Lo había visto adelantado bien a Lozada.
2: La hizo bien Tomás Molina porque además entre 3 jugadores tenía una opción de pase a Porcel. Pero no estaba tan claro el pase. Y entonces decidió pegarle al arco desde lejos. Tuvo atento Lozada, que es un muy buen arquero, ¿eh?
1: Sí, héroe de la luz.
2: Claro.
1: Héroe de la definición. Bueno, la salida de Argentinos Juniors, 32 minutos. 1-0 está ganando el Bicho de la Paternal. Otra vez Molina. Molina que la va jugando por derecha. Quiere Lozano, pero en esta no puede. Gana José Canales. Iba saliendo desde el fondo. 32. De este segundo tiempo. La bola para Palois. El recupero por parte de Prieto. Prieto que la va soltando. Hay falta sobre Prieto. Hay tiro libre para el Bicho. Y una tarjeta amarilla más que vuela en la noche. Andás a ver para quién, ¿no?
2: Claro, yo pensé, pero Fattori ya está molestado, ¿no? A ver.
1: Marcelino. Che, Marcelino no estaba molestado.
2: Yo lo tengo molestado a Marcelino.
1: A ver. Quizás no, ¿eh? Quizás le erramos nosotros, pero Marcelino sí, ha molestado.
2: Erramos nosotros, sí, sí. Ha molestado Marcelino Moreno cuando se viene otro cambio en la luz. 2 cambios más va a meter Pellegrino.
1: Bueno.
2: Sí, y a Bou no lo pone.
1: Peña Biafore y Sepúlveda.
2: ¿Qué tendrá contra Bou, no? ¿O estará tan bajo?
1: Puede bueno, ser.
2: Peña Biafore y Sepúlveda.
1: Sí.
2: A la cancha.
1: Se fue Medina.
2: Medina es uno de los que se fue, que también estaba molestado, y el otro es Peña Biafore. Perdón, Peña Biafore y Sepúlveda los que ingresan.
1: Sí, lo vi el otro que salió.
2: Salió Medina y me está faltando uno.
1: Bueno, aquí va recuperando la pelota Lanús. Ataca con Sepúlveda, el recién ingresado. Se guarda un cambio todavía Pellegrino, ¿no? Le queda uno para el final. Sí, ahí sí. Le trabó.
2: Y esperemos, porque digo, tan relegado lo tiene ante la partida de Castillo.
1: Hoy es el tercer o cuarto delantero quizás.
2: Sí.
1: Está porque... detrás de Valois, está detrás de Besossi. Besossi puede jugar por las bandas también, ¿no?
2: Sí, sí, sí, es raro. Es raro porque cuando se fue Castillo el cambio cantado era...
1: Sí, era Bou.
2: Era Bou.
1: Va sacando desde el fondo Prieto. Información de Pepe Tricánico.
3: La gente palpita el partido de mañana entre River y San Lorenzo. 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River con Beltrán, Montiel, Martínez Cuarta, Rivero y Acuña. Vera, Moreno, Galván, Subiabre, Colidio y Driussi. El equipo del Chacho.
1: Va saliendo desde el fondo. Otra vez Lanús recupera la pelota en la mitad de la cancha. Tomás Molina. 34, casi 35. Quedan 10 y el descuento. Por ahora Argentinos desembarca en los cuartos de final del torneo Apertura. La bola viene nuevamente para Nicolás Oroz. Oroz que va pensando. Juega el corto balón sobre el sector izquierdo. Aquí la lleva Prieto. Lanza Sebastián Prieto que va a meter el centro contra el área. Ganó Canales. Le rechaza el flaco Canales. Va devolviendo otra vez el Cali izquierdo. La bola en el medio. No podía Peña Bellafore. Por eso recupera Fattori. Fattori que toca hacia el medio. La bola viene nuevamente para Prieto. Prieto que le hace rebotar en la mano para Meide Guidara. Deja seguir el árbitro. El balón es de Lescano. Argentinos quiere hacer el segundo para quedar tranquilo ya. Pensando en los cuartos de final. La bola para Lozano. El centro de Lozano. No pudo. El chileno Morales que no ganó una desde que entró.
2: No.
1: Sale Lanús desde el fondo. El otro que se fue Marcic, Pablo.
2: Claro, Sacha Marcic. El otro cambio. Y recordemos que se había ido Medina. También para que ingrese Peña Biafore.
1: Muy
2: por
1: bien.
2: Marcic entró Sepúlveda.
1: Lanús que va otra vez. Atención que es buena. No pudo Valois. Terminó atrapando Cortés y va a salir
3: San Lorenzo para jugar frente al Millonario con Gil, Herrera, Romaña y Montenegro, Tripiquio, Ratalino y Saurralde, de Ritis, Barrios, Reali y Ausmendi.
1: Va a reponer el chileno Brian Cortés y va a salir Argentinos del fondo.
2: Me pregunta Juan Carlos, mi amigo de la ciudad de Villa Mercedes en San Luis, ¿cuándo tiene que dar la lista Scaloni para el Mundial y si los técnicos de todas las selecciones la tienen que dar el mismo día? Cosa que no sé si realmente es siempre así.
1: Creo que sí, todos los técnicos la tienen que dar el mismo día o antes de un día determinado en realidad. Tenés un día.
3: Ya le chequeo el plazo, pero sí hay un plazo límite y ahí cada uno lo puede entregar el mismo día o antes.
1: Tal cual.
2: Sí, no creo que nadie le entregue mucho antes, ¿no?
1: Estoy viendo los festejos de los hinchas de Belgrano.
3: Mira, ahora el 11 de mayo, es decir, el día lunes, tienen que entregar la primera lista preliminar.
1: Okay.
3: Que es la de 35 a 55 jugadores. La lista definitiva de 26 jugadores se entrega el 25, entre el 25 de mayo y 1 de junio. 1 de junio es la fecha límite.
2: Bien, muy bien. Se vienen dos cambios en Argentinos. Ahí aparece el número 33. Se va a ir el 11, que está muy cansado, que es Nico Oroz. De buen partido, ¿eh? Buen partido, manejando mucho la pelota por la banda izquierda. Y el otro que se va, ya te digo quién es el otro que se va a ir. Mientras aplauden los jugadores a uno de los tres zurdos, entra Enzo Pérez. Mirá vos, qué bien. Ya me había olvidado que jugaba Enzo Pérez
3: para
2: en Argentina.
3: Regular un poquito. Sabe que le agrego un detalle, ¿no?
2: Sí.
3: Con esto de que las listas se entregan recién el primer día de junio o a fines de mayo, claro, las figus que están tan
1: claro,
3: nunca tienen a la lista definitiva. Por eso, en relatores, por ejemplo, en el Instagram, si ustedes entran, sí, hay una hermosa historia de los muchachos de Mundialistán contando el tema de Riquelme, ¿no? Que aparecía en
1: la figurita del Mundial 98.
3: Exacto, Riquelme no fue al Mundial, pero sí estaba en la figurita, ¿no?
2: Mirá vos.
1: Bueno, se va Prieto también, entra el 26 en Argentinos. El 26 es Bravo. Claudio Bravo, el ex Banfield, a la cancha.
2: Sí, señor, sí, señor.
1: Bueno, 38. Se va en camilla, se va en el carrito Prieto. Adentro Bravo, defender los últimos minutos. También salió Oroz para el ingreso de Enzo Pérez. A marcar, se ha dicho, para el ingreso de Enzo Pérez. A marcar, se ha dicho. Argentinos está ganando 1-0 frente a Lanús. Por ahora avanza a los cuartos de final del torneo de apertura. Para reponer desde el fondo el conjunto de la Paternal.
2: No ha tenido mucha participación Enzo Pérez, ¿no? En Argentinos. Digo porque, claro, juega con Fattori como volante central. Y Enzo entra en algunos partidos. No es pieza de recambio habitual. Pero, bueno, el estilo de Argentinos es jugar con un solo 5.
1: El lateral será para el conjunto colorado. Sobre la derecha se prepara para hacerlo Leandro Lozano. 39 tenemos de este segundo tiempo. 1-0 arriba, Argentinos Juniors. Por ahora el único local que avanza a los cuartos de final. La pelota al pecho de Canales. Canales que la va rechazando. El balón de Canales cruza la mitad de la cancha. No, no llega a destino porque marca Bravo con la cabeza. Quería jugar para Bambam Morales. Antes la pelota le cae a Porcel. Porcel que la perdió. Porcel se va a ir expulsado. Porcel, ¡ay! Zafó, ¿eh? Zafó porque fue una falta de amarilla esta. Le perdonó la vida al árbitro.
2: Zafó porque era infracción.
1: Creo que zafó porque el anterior, el árbitro sabe que estuvo mal amonestado, estuvo apresurado. Bueno, ahora claro, se va a venir Walter Bou para la cancha.
2: Por fin aparece Bou. Por fin a los 39 del segundo tiempo. Digo por fin porque además es tipo que ha hecho goles en todos lados. Que es muy querido en los distintos clubes, ha dejado buena impronta, buena marca, y aparece a los 39 recién del complemento.
1: Aquí va Lanús otra vez, avanza, la pelota termina fuera. El lateral será para el conjunto de la Paternal.
2: ¿En los festejos de Belgrano?
1: No, tremendo, estoy viendo porque hay un tuit del Luis Fartime que dice, ¿cómo van esos festejos piratas? Y la gente le está respondiendo. Desde distintos lugares, ¿no? Mirá lo que es Alberti con esos juegos artificiales.
2: Dios santo.
1: El hincha de Belgrano y no va a dormir.
2: No,
1: importa. Belgrano que va con Unión.
3: Sí, señor.
1: Y es local encima.
3: Sí, sabe que aquí me gustaría en este caso ser de Unión. ¿Por qué? Porque no tiene nada que perder. Entró octavo.
1: Claro.
3: Belgrano ya está como en un holgorio por haber eliminado a Talleres.
1: Y Huracán
3: viene ahí.
1: Y Huracán, ¿no?
2: Claro.
1: Y Huracán,
2: claro. Y Huracán, ahí tenés.
1: Claro. Imagínate cómo estará nuestro amigo Pablo. ¿Cómo estará Pablito, no?
2: ¿Cómo estará?
3: Y voy a decir algo bien por el árbitro y por el VAR, ¿no? Porque se habló tanto en la. No fue así.
1: No fue perjudicado Huracán, le cobraron dos penales en la Bombonera, pero el arbitraje fue malo igual, ¿eh? El arbitraje fue malo.
3: Siempre son
1: en
3: malos.
1: Cuanto a la conducción, digo, después los fallos no estuvieron tan mal, pero fue malo el arbitraje. Hay tiro libre para Lanús, 41. Pensar que ya tendríamos que estar en casa, Pablo, ¿no?
2: Sí, claro, a esta altura sí.
1: Tendría que haber terminado hace media hora el partido.
2: Sí.
1: Corta Fattori, juega para Iván Morales, una falta de respeto al público además. 12 de la noche. Empezamos el domingo y nosotros contando en este partido que le faltan como mínimo 10 minutos todavía.
2: Claro. Porque...
1: Una verdadera vergüenza del fútbol argentino, ¿eh? Una vergüenza. Todo el mundo sabía que Boca y Huracán podían llegar a ir a largue, hermano. ¿No te diste cuenta en la semana? ¿A qué vas a la Liga Profesional? ¿Dirigente? ¿O, en este caso, trabajador de la Liga Profesional? ¿A qué vas, hermano? ¿No te das cuenta que si van los dos por el mismo canal y uno va a la largue, el otro partido no puede arrancar? Hay que tener dos de frente, no te estoy pidiendo que estudies en Harvard. Mamita, sale Canales, 41 y medio, Argentinos gana 1-0, Pepe.
3: Y además con la predisposición que da el horario de invierno, ¿no?
1: Claro, que juega no a las 3 de la tarde, exacto, el primer partido, nene.
3: Exacto.
1: Como mañana mucho más fácil. Juega a las 3 de la tarde y juega los 4 partidos. Y aparte, le quitas al televidente poder ver uno de los dos. Porque el que quería ver Independiente Rivadavia Unión, y que paga el pack fútbol, que barato sí, no es además,
2: claro,
1: ¿no?
2: Claro.
1: Y el que quería ver Argentino Lanús, no podía. Se ponen ya.
2: No podía.
1: Se ponen uno encima del otro.
2: Se superponen.
1: Sale Lanús desde el fondo con el jugador Cardoso. Toca al ex Tigre, la bola por derecha para el Cali Izquierdo, 42 del complemento.
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1: Y Lanús que va con la pelota en los pies, pero con el cansancio a cuestas, ¿no? Se nota mucho que está cansado Lanús después del viaje a Bolivia, de los muchos partidos que jugó en el semestre. Creo que es el equipo que más jugó hasta el momento. El centro que vino al área, no pudo Valois. El rebote que le va a caer a Bezzosi. Bezzosi que pelea. La lucha Bezzosi en el área. Centro que vino afuera. Ese balón y es córner. Sí, estilo de esquina para el Granate, lo va a ejecutar Marcelino Moreno. Para mí no era, ¿eh? Para mí se iba limpia. Se vuelven locos los hinchas de Argentinos, los que están ahí detrás del arco. Y además no tiene alambre. Entonces, podés gritarle al árbitro que te escuche, ¿no? En definitiva.
2: Claro. Bueno, a ver si Valois aparece o Cali Izquierdoso, alguno por arriba, para intentar empatar el juego a los corner. 43.
1: Hay tiro de esquina entonces. 43 minutos de este segundo tiempo. Estaremos atentos a la edición. Otro cambio más. A la cancha Godoy, Eric Godoy, el número 4.
2: Se va el 27 Molina.
1: Y acá el lirismo lo tiramos por el inodoro, ¿no?
2: Claro, sí.
1: Acá hay que ganar.
2: No, Nico dijo el otro día.
1: No come vidrio.
2: Hay veces que hay que tirar la pelota a la tribuna.
1: Totalmente.
2: Sí.
1: Se va Molina. Entra Godoy. Casi 44. Y esperamos la adición. Yo creo que mínimo van a ser 5. Y si no, 6 quizás también.
2: Sí, por los cambios, ¿no?
1: Sí, señor. Hay tiro de esquina para el Grana. El centro que vino al área. Va el Cali. Lo pierde Bezzosi, que bien había ganado con la cabeza el Cali Izquierdo. Reclaman córner, para mí se va limpia. El saque de arco para Argentinos Juniors en 44, lo tuvo el Grana. Y no sé si no fue la más clara de este tramo, y de los últimos 30 minutos, te diría.
2: Puede haber sido, sí señor. Lo cierto es que no llegó Bezzosi, el número 33 de Argentinos es el que saca la pelota en esta ocasión, pero no la tocó.
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1: Bueno,
2: Enzo Pérez era el que estaba marcando allí, mirá vos, que justo incomodó la llegada de Bezzosi.
1: Es verdad. A reponer entonces Argentinos Juniors, la pelota a los pies de Cortés. El tiempo cumplido.
2: Hectolitros de Fernet se van
1: a
2: tomar hoy en Córdoba, ¿no?
1: Tremendo. Bueno,
3: Me acuerdo que había un hincha muy caracterizado en un programa de los de la noche, el Willy Magia, el hincha Belgrano.
1: Claro,
3: el
1: que convertía todo agua en Fernet.
3: Todo en Fernet, las pelotas las llenaba con Fernet.
1: Vamos a matar al amigo Willy, 6 más. Bueno, no estábamos cerrados, 6 más. Lo que debe ser, el barrio de Alberdi, encima ese barrio popular de gente humilde que la pelea todos los días, esta alegría es
2: para siempre.
1: Es como ganarse el Kini 6, hermano.
2: Y sí, lo había
1: es más que ganarse el Kini 6, porque esto de la plata no lo compra, Pablo.
2: No, claro, por supuesto. El Chino se la rayando había anticipado en la semana, que era además el fútbol cordobés merecía una instancia así en primera división, un partido así, un enfrentamiento así. Así que se ve que se ha vivido en la previa con gran expectativa y ahora, y te cuento.
1: Aquí va recibiendo la pelota Fattori, 6 minutos más hasta los 51, Pepe.
3: Yo contaba hace un ratito que el CM de la cuenta de Belgrano de Córdoba puso amor a la mexicana.
1: Sí, hermoso.
3: Por el triunfo contra Fassi, ¿no? Claro.
1: Sí.
2: Claro.
1: Tremendo.
2: ¿Amor a la mexicana o traición a la mexicana?
3: Claro, no, amor a la mexicana era el de Thalía.
2: Claro. El traición a la mexicana, el de la
3: Zimbabue. Claro.
1: Izquierdo, la va soltando, la pelota viene para Canales. Entramos a jugar el casi segundo minuto de descuento. 46 y medio de 51 en la Paternae.
2: Hace mucho, Pepe, que no me comenta ningún tema de Bugs Bunny, que no me canta ninguno, ¿eh? Así que, para festejar, digo, ya que estamos todos festejando, a ver si se anima después, ¿eh?
1: Marcelino, toca la bola para el Cali, Lanús va, Argentino es replegado, cuida esta victoria parcial como el oro. El equipo de Nico Díaz, que hasta ahora está jugando con Huracán, que eliminó a Boca en la Bombonera en tiempo suplementario, le ganó 3-2 el Globo al Xeneize. Otro mal trago, otro papelón de Boca, mientras aquí pelea Baloy en el área, toca hacia atrás, se equivoca, recupera Iván Morales, la va jugando en corto para Fattori que lo rechaza, se lo regaló Fattori el balón a José María Canale, que vuelve a empezar ahora con Nahuel Lozada, Pepe.
3: Independiente para jugar frente al Canalla con Rey, Arias, Lomónaco, Valdés y Zavala, Mateo, Pérez Cursi, Marcone, Gutiérrez, Montiel, Avaldo y Ábalos.
1: Otra vez saliendo desde el fondo José María Canale, entrega nuevamente para el Cali, queda 47-51. Gana Argentinos 1-0.
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1: Otra vez Lanús, otra vez por la izquierda, otra vez con Canales, busca el área, saca con lo justo, metiendo el pienso Pérez, la juega nuevamente para el pibe Porcel que le adelantó demasiado, pelea Porcel, la gana, ante Canales y se va Porcel para el gol, arranca el 47 que le pega al arco, Lozada en dos tiempos se la queda, viene el pibe che, sí. Viene el pibe Porcel.
2: La autogestión de Porcel muy bien, a los 47 minutos, una muy buena corrida. Claro, le faltó final, le faltó distancia.
1: Otra vez, la pelota en los pies de Marcelino, que no puede. El recupero por parte de Lanús. Va con esta el centro al área. Arriba gana con la cabeza Francisco Álvarez. Y lo va rechazando, el rebote le cayó a Canales. 48 minutos de este segundo tiempo. Argentinos lo ganan 1-0 y ya pide la hora. Quedan menos de 3 minutos. El centro que va al área. La saca Lozano. El rebote le queda a Bou. Atención que va Peña Villafore. Roba Fattori. Tremendo Fattori peleando hasta el último centímetro esa pelota, y ahora el que sale es Lescano, y en la contra lo puede liquidar el bicho. Falta sobre Lescano, a mí me dejaron dudas, pero se cayó finalmente. Recupera Sepúlveda y Lanús. Final electrizante, la Paternal va a Sepúlveda, rebote en la marca de Francisco Álvarez y la saca en Enzo Pérez, y Argentinos no quiere más, Pablo.
2: No quiere saber más nada. Ahora Lanús a los ponchazos va a buscar el empate a los 48 con todos los cambios que hizo.
3: Me quedé pensando en la culminación rápida de Porcel, ¿no? Cómo generó también alguna jugada de Lanús, ¿por qué no se la llevó contra el córner Porcel, ¿no?
2: Claro.
1: Hay que cuidarla. El centro de Marcelino al área, con el puño al indio. Brian Cortés que rechaza. La pelota le cae a Guidara. Lanús quiere el empate para ir a la larga. El balón que viene para Walter Bou, quiso rematar. Marca Fattori. Fattori que la va soltando nuevamente con Alan Lescano. Va cubriendo la pelota Lescano y hace la contra para Argentinos, que tiene todo, ¿eh? Que tiene todo a su disposición para hacer el 2-0 e irse a dormir tranquilo. El balón que viene para Lozano, piensa Lozano, tenela Lozano, el centro que vino, está fuera. Increíble lo que perdió Claudio Bravo, se nota que es lateral izquierdo. Bravo puso la cabeza como delantero, pero definió como un lateral izquierdo.
2: Sí, tenía todas las puertas abiertas, como bien decía Juan Matucci, y la posibilidad del segundo, el cabezazo de Bravo sin oficio para definir, estaba clarísima la chance para aumentar.
0: Falta sobre Morales y Argentinos está a un minuto de la victoria, Pepe.
3: Mañana Estudiantes y Racing con Chiqui de Mateo y Alejandro Fabri, el Pincha con Muslera, Mesa, González Pires, Palacios y Benedetti, Piovi, Neves, Amondarain, Thiago Palacios, Farías y Carrillo.
0: Bueno, alienta la banda del Bicho. Un minuto queda y tiene un tiro libre Argentinos que si es inteligente lo va a llevar, no a la, al banderín del córner, a la calle si es posible.
2: Sí, es cierto. A ver, ahí está.
0: La jugaron en corto la pelota para Bam Bam. ¡Ay, Morales! ¡Ay, Morales! La tenía que tener bajo la suela, Morales.
2: Porcel.
0: Y Porcel no pudo, no, pero Morales le entregó el balón mal a Porcel. Hay lateral para Lanús. Lo hace rápido Vidara. Peina el cali izquierdo, se está jugando de nueve ya Canales. Recupera el Bicho, va con Álvarez. Se la juega Francisco. Aquí va Álvarez, toca en

0: delicia, ¿eh? Una verdadera delicia, porque Argentinos recuperó la pelota desde el fondo, la soltaron y ahí fue Lescano el que jugó el balón en el área después de recibirla, creo que de Román Riquelme. Una salida fantástica de quien para mí se erige como la gran figura de la noche, el 6 del bicho Riquelme, le hizo honor a quien por él, su padre, le puso su nombre y le dio la pelota a Lescano, que la colgó del ángulo. Un golazo de Lescano, una definición 5 estrellas. Lo gana el bicho y va a los cuartos de final a recibir a Huracán el próximo martes en este mismo estadio. Argentinos 2, Lanús 0. Se saca la mufa de los mano a mano el bicho. El bicho está entre los 8 mejores de la apertura.
1: Cada día más jugador, cada día más completo Lescano, convertido en un volante mixto, porque hoy salvó, recordemos a Argentinos, ¿te acordás aquella pelota sobre la línea? Es decir, equivalió a un gol aquella salvada, y colaborando también en la parte defensiva, pero siempre teniendo esa magia y esa categoría como para marcar con su sello distintivo este golazo. La colgó del ángulo en un remate donde no la tenía cómoda porque estaba rodeado por 3 jugadores de Lanús.
2: Gol número 25 para el Pipa Lescano con la camiseta del bicho de la Paternal. Golazo, querido relator.
0: Tremendo golazo y final, y nos vamos, Pablo.
1: Sí, señor,
0: nos vamos ya en los primeros minutos del día domingo. Un partido que arrancó el sábado, que debió haberse jugado 21:30, que por el papelón, que es la Liga Profesional de Fútbol, se terminó retrasando media hora y terminó, 45 minutos, y comenzó finalmente 22:15. Abrazo, Agustín Pena en la producción, todo el equipo aquí trabajando. Nos vamos con Argentinos clasificado, el primer local que ha ganado de los 4. Abrazo, Pepe, también. Será hasta mañana, desde las 13:55. Los 4 partidos de octavo de final también en Relatores y en Radio 750.

0: siempre. Esperamos haber sido dignos. Nuestro reencuentro será mañana.
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3: Aparece la Gaceta de Buenos Aires, un periódico dirigido por Mariano Moreno.
2: 1811.
3: Se constituye el primer triunvirato para gobernar las Provincias Unidas del Río de la Plata.
2: 1812.
4: Ecos de la historia. Acontecimientos que marcaron nuestra vida desde lo político, lo económico y lo social. 10 de mayo de 1807.
5: El general británico John Wylock, comandante de las fuerzas británicas en el Río de la Plata, llega a Montevideo, desde donde comenzará a preparar la segunda de las invasiones inglesas.
4: 1858.
5: Fallece en la provincia de Corrientes el sabio naturalista francés Aimé Bonpland. Afincado en Argentina desde hacía años, era director del Museo de Ciencias Naturales de la ciudad de Corrientes.
4: 1958.
5: El dictador Pedro Eugenio Lamburo entrega la presidencia de la nación al radical Arturo Frondizi. Era el regreso de la democracia tras la Revolución Libertadora, que derrocará en septiembre de 1955 al gobierno de Juan Domingo Perón.
4: 1973.
5: Comienzan a funcionar las Universidades Nacionales de Entre Ríos, San Juan y San Luis, creadas como parte del Plan Taquini, que planteaba reestructurar la educación universitaria, fundando centros de enseñanza en Gran Buenos Aires y en el interior de nuestro país.
4: Ecos de la historia.

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1: El Consejo Provincial de Educación implementó el dispositivo pedagógico Escuelas de Verano. El fortalecimiento y recuperación de contenidos. En este marco, la alumna Micaela del Colegio Secundario número 41 de Río Gallegos comparte con nosotros su testimonio sobre estas actividades.
2: Hola, mi nombre es Micaela Tolay. La verdad, la escuela de verano me pareció muy linda y me reayudó. Yo me llevaba FEC de quinto y la profe súper buena onda con una repaciencia para explicar. Esta es mi primera vez en la escuela de verano y la última, pero espero que el otro año se vuelva a repetir para otros estudiantes.
1: Escuchábamos a la alumna Micaela del Colegio Secundario número 41 de Río Gallegos.

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0: 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Tener una experiencia en la radio es edificante. A continuación vamos a escuchar las voces de estudiantes que nos manifiestan sus sentimientos luego de una experiencia radial colectiva. Experiencias de radio, un ciclo para conocer y escuchar a los protagonistas. A continuación, compartimos el testimonio de Antonella Troncoso.
1: Yo soy Antonella Troncoso, de Quinto B.
2: Antonella, contanos qué función cumplís acá en la radio de los Balbayas.
1: Bueno, yo mayormente soy lo que es la locución y bueno, también ayudo a hacer los guiones, más que nada en la radio.
2: ¿Hace cuándo arrancaste en esa función y qué es lo que más te gusta?
1: Bueno, nosotros arrancamos en tercer año, creo que fue, en 2024. Y bueno, a mí me encanta venir a la radio, me encanta hablar. Entonces, bueno, me encanta lo que es la locución.
2: ¿Cuál es el aspecto que más te divierte o te entusiasma de tu función?
1: Y bueno, lo que es poderme comunicar, poderme expresar con la gente. Y bueno, más me encanta lo que es la interacción de lo que hay entre la radio y las personas. Lo que es estar atrás del micrófono, bueno, eso me encanta. Poder que me escuchen y yo escuchar.
2: Finalmente, ¿qué es lo que te llevas de tu experiencia en hacer radio?
1: Yo lo que más creo que me llevo es los recuerdos con mis compañeros, más que nada. Nosotros estamos con mi grupo de amigas, entonces como que me llevo muchísimos más recuerdos. Y bueno, un montón de experiencias igual. Bueno, recién pudimos entrevistar a un veterano de Malvinas, que eso es una re linda experiencia igual. Así que más que nada me llevo los lindos recuerdos y bueno, las experiencias.
2: ¿A futuro quisieras hacer lo que tuviera que ver con radio, con comunicación?
1: Sí, yo quiero estudiar comunicación social y bueno, periodismo. Espero que a la gente le guste y siga con lo que es la comunicación.
0: 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El Programa Provincial de Radios Socioeducativas promueve la inclusión de estudiantes en la radio. De esta manera, colegios secundarios de Santa Cruz elaboran sus producciones radiales. Estos son algunos momentos del programa La Voz del Estudiante del Colegio Secundario número 30 de la localidad de Tres Lagos.
3: Este proyecto tiene como finalidad ofrecer un espacio de expresión de voces locales y la difusión de información relevante.
4: Y hoy tenemos, como dijimos, un programa muy especial porque nos visita nuestra profesora de turismo, Laura Rojas, en este espacio hecho por y para los estudiantes y la comunidad.
5: Hay un proyecto que se está trabajando con la profe de biología y la profe de educación física, que justamente es el recorrido de lo que es la Reserva de Laguna Nimes, ¿sí? Que es donde van a trabajar un poquito de la biodiversidad, flora, fauna.
6: Volvimos a La Voz del Estudiante y antes de seguir con el programa vamos a leer unos mensajes de nuestros queridos oyentes.
0: Escuchamos fragmentos del programa La Voz del Estudiante, del Colegio número 30 de Tres Lagos, que se emite los lunes de 17:30 a 18:30 a través de la 95.5 MHz, Radio Comunal de Tres Lagos.

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1: El Consejo Provincial de Educación implementó el dispositivo pedagógico Escuelas de Verano, de fortalecimiento y recuperación de contenidos. En este marco, los alumnos Brian, Carlos y Tiziano del Colegio Secundario número 41 de Río Gallegos comparten con nosotros su testimonio sobre estas actividades.
2: ¿Cómo te llamás?
3: Brian Ariel Callahan Ábalos.
2: Bueno, vos estuviste asistiendo a estos colegios abiertos en verano y contanos cómo fue tu experiencia, en qué materia participaste, qué tipo de actividades hiciste.
3: Y la verdad fue solo matemática y lengua. Y de ahí estuvo muy bueno porque ayuda a la gente que venga a recuperar la materia que debe y necesite.
2: Nos comentabas hace un rato que habían hecho una especie de práctica que tenía que ver específicamente con una materia que vos te había llevado.
3: Sí, así es. Es sobre un coche, había que hacer su distancia, su masa y su lo que recorría. Había que hacer desarrollarlo y calcularlo.
2: O sea que fue una serie de operaciones matemáticas aplicando fórmulas, ¿no?
3: Así es.
2: Vos puntualmente participaste por matemáticas, pero el espacio en el que participaste también abarcaba otras materias.
3: Sí, física y matemática. Está bueno porque igual te enseña la física y matemática, combina las dos.
2: ¿Tu nombre?
4: Carlos Sánchez Alberto.
2: Bueno, vos también estuviste asistiendo a estos colegios abiertos en verano y contanos puntualmente por qué espacio curricular participaste, por qué materia.
4: Yo vine por matemática para poder aprobar.
2: Bien, ¿y cómo fue esta experiencia? ¿Desde cuándo la vienen desarrollando?
4: Desde el 19 de enero y me pareció buena porque estuve aprendiendo muchas cosas que la verdad no entendía nada.
2: O sea que durante este espacio tuviste la oportunidad de aprender cosas y comprender cosas que quizás no habías aprendido tan bien, digamos, a lo largo del año.
4: Sí, exacto. O sea, estuvimos viendo ecuaciones, muchas cosas.
2: ¿Tu nombre?
5: Tiziano Agustín Díaz. Pasa segundo, era el primero de...
2: ¿También estuviste asistiendo a estos espacios puntualmente también por matemática y física o por uno de ellos dos?
5: No, eran dos materias, pero yo solamente tengo que rendir física.
2: ¿Cómo estuvieron trabajando? ¿Qué estuvieron haciendo desde el 19 hasta ahora?
5: Estuvimos trabajando midiendo la distancia con un péndulo y un autito. Estuvimos trabajando en grupo de 6 y con 2 profesores.
1: Escuchábamos a los alumnos Brian, Carlos y Tiziano del Colegio Secundario número 41 de Río Gallegos.
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1: El Consejo Provincial de Educación implementó el dispositivo pedagógico Escuelas de Verano de fortalecimiento y recuperación de contenidos. En este marco, docentes del Colegio Secundario número 24 de Puerto Deseado comparten con nosotros sus impresiones sobre la realización de estas actividades.
2: Mi nombre es Valeria, soy responsable y acompaño a los chicos en el campo de ciencias sociales, en diversas materias y en ambos ciclos. La verdad es que el programa está dando frutos, sobre todo para los estudiantes que están aprovechando realmente esta instancia previa al inicio en febrero. Bueno, considero que son espacios, este programa y estos espacios donde trabajamos de manera diferente con los chicos, espacios muy valiosos y que tenemos que cuidarlos. Espacios que nos permiten conocer a los chicos desde otro lugar, de otra manera. Es un poco más personalizado el trabajo que se realiza con ellos y realmente funciona.
1: Escuchábamos a docentes del Colegio Secundario número 24 de Puerto Deseado. Escuelas de Verano 2026.
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2: El Consejo Provincial de Educación implementó el dispositivo pedagógico Escuelas de Verano. El fortalecimiento y recuperación de contenidos. En este marco, el alumno Maximiliano del Colegio Secundario número 41 de Río Gallegos comparte con nosotros su testimonio sobre estas actividades.
3: Soy mi Jorge Maximiliano y bueno, quería comentar de que en el taller de la Escuelita de Verano de Historia y FEC puedo traer mi materia y se lo recomiendo.
2: Escuchábamos al alumno Maximiliano del Colegio Secundario número 41 de Río Gallegos.

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0: 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Tener una experiencia en la radio es edificante. A continuación vamos a escuchar las voces de estudiantes que nos manifiestan sus sentimientos luego de una experiencia radial colectiva. Experiencias de radio, un ciclo para conocer y escuchar a los protagonistas. A continuación compartimos el testimonio de Perla Macarena Pérez.
1: Macarena, contanos, ¿qué estuvieron realizando hoy acá en este programa alusivo a los veteranos de Malvinas, Aldos de Abril?
2: Estuvimos haciendo una entrevista a un veterano de Malvinas.
1: ¿Qué función cumpliste?
2: Entrevistadora.
1: Bueno, ¿cómo fue el tema de prepararse, armar un guión, armar las preguntas?
2: Y si no te pones de acuerdo con tus compañeros puede ser difícil, pero ahí la tomamos y fue divertido. Nos divertimos bastante haciendo el guión. Y practicando nos pusimos bastante nerviosos.
1: ¿Cómo se superan los nervios? ¿Cómo se supera ese miedito por ahí a hablar?
2: Y tener buenos compañeros que te hagan reír es una solución. O respirar hondo e intentar hacer lo mejor que puedas.
1: ¿Era como imaginabas hacer radio? ¿Habías hecho radio previamente?
2: No había hecho radio previamente, pero sí fue bastante a lo que yo creía que íbamos a hacer. Bastante divertido.
1: Finalmente, ¿qué le recomendarías a alguien que todavía no hizo radio, que no se animó, pero que quiere probar?
2: Y que pruebe con sus amigos que tiene más confianza y que se divierta lo más que pueda.
1: ¿Algo más que quisieras agregar de esta experiencia o que me digas que te llevas de balance para tu casa de la experiencia?
2: Y la experiencia es que intente lo que creo que no puedo, que tenga más confianza y hablar más.
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0: El Consejo Provincial de Educación implementó el dispositivo pedagógico Escuelas de Verano de fortalecimiento y recuperación de contenidos. En este marco, la alumna Sabrina, junto con la rectora Gabriela Kipildor, del Colegio Secundario número 24 de Puerto Deseado, comparten con nosotros su testimonio sobre estas actividades.
1: Hola, soy Sabrina

0: ayuda, porque con las materias, algunos trabajos para mí eran muy difíciles de hacer, ya que no tenía todo el conocimiento para hacerlos. Y ahora con estas clases, varios profesores me explicaron, me ayudaron a hacer la actividad, me acompañaron, y no solo estoy logrando aprobar las materias, sino que también estoy aprendiendo. Más o menos lo que no aprendí en lo que queda del año, y lo estoy aprendiendo ahora. Sí, fue muy significativo y de mucha ayuda, ya que yo quiero seguir estudiando la carrera de economía y ellos me ayudan mucho a entender la materia, porque yo no algunas cosas no entendía, y ellos me ayudan a entender y después de aprobar esta materia quiero seguir estudiando, y ahora tengo, digamos, la información para seguir. No quedarme de la nada sin el conocimiento básico que me están enseñando ahora y pues avanzar.
1: Escuchábamos a Sabrina, alumna del Colegio Secundario número 24 de Puerto Deseado. Escuelas de Verano 2026.
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1: El Consejo Provincial de Educación implementó el dispositivo pedagógico Escuelas de Verano. El fortalecimiento y recuperación de contenidos. En este marco, el alumno Cristian Silva, del Colegio Secundario número 41 de Río Gallegos, comparte con nosotros su testimonio sobre estas actividades.
2: Hola, me llamo Cristian Silva. En la escuela de verano aproveché el tiempo para estudiar, repasar los temas y sacar materia de video el año pasado. Me ayudó a no perder el ritmo durante el año de las vacaciones y prepararme mejor para este año. Quiero agradecer a los profesores por el apoyo y dedicación.
1: Escuchábamos a Cristian Silva, alumno del Colegio Secundario número 41 de Río Gallegos.
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0: 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Tener una experiencia en la radio es edificante. A continuación vamos a escuchar las voces de estudiantes que nos manifiestan sus sentimientos luego de una experiencia radial colectiva. Experiencias de radio, un ciclo para conocer y escuchar a los protagonistas. A continuación compartimos el testimonio del profesor Darío González.
1: Profesor, cuéntenos, ¿cómo fue esta experiencia hoy con los chicos de quinto año?
2: Bien, esto surge en el marco de la conmemoración del Día del Veterano y de los Caídos de Guerra de Malvinas. Desde el campo de Ciencias Naturales y Tecnología que representa, pudimos armar un proyectito y a la mañana pudimos elaborar un acto alusivo a la fecha, y a la tarde, vinculado con el área con el profesor Hugo Ugarte de Arte y Comunicación, pudimos armar esta propuesta, un proyecto de radio en el que podían participar los quintos años. Quinto A, quinto B, quinto C, en el que como invitado especial pudimos convocar a los veteranos de guerra. En este caso ahora está Raúl Vázquez, y a la mañana estuvo Carlos Contreras con Raúl Vázquez. Y hoy los chicos están haciendo una experiencia de entrevistas sobre un recorrido del trayecto que Raúl Vázquez tiene en su experiencia como veterano de guerra. Así que los vemos muy contentos con las preguntas, con compartir el día a día, las experiencias, están curiosos. Así que nos pone contento esa experiencia, que los alumnos puedan participar de un programa de radio acá en el Colegio del 41.
1: ¿Qué balance se lleva?
2: Bien, nos parece sumamente positivo porque sabemos que el recurso radio dentro de una escuela es un recurso didáctico muy potente. Podemos hacer programas online, programas producidos y después sacado al aire. Así que vemos que la experiencia de los chicos es altamente positiva porque a veces en el aula hay algunos chicos que no son muy comunicativos, entonces vemos que en este espacio tienen otras libertades, otras expresiones, las expresiones radiales que decimos. Se ponen en el personaje, en el conductor, en el operador, y nosotros como profesores solamente podemos acompañar y orientar con un guión, con un programa. Así que vemos que el balance es muy importante porque pudieron rememorizar y reconocer todo esto de Malvina para que no quede en la historia, ¿no? Un poco lo que decían nuestros veteranos, revalorizar esa experiencia y que no quede solamente en los libros de texto, sino poder llevarlo en el día a día. La idea central de esta propuesta radial, justamente como colorario con el acto Día del Veterano y de los Caídos de Guerra de Malvinas, es revalorizar esta experiencia que no queda en la historia, en los libros de texto, sino que transmitida en este caso por Raúl Vázquez, su experiencia personal como veterano de guerra, pueda contarle cara a cara, decimos, a los alumnos, su experiencia, cómo lo vivió, los sentimientos, y lo más importante, la hora. Malvinas quedó en historia, pero ahora cómo continuamos, ¿no? No perder ese trayecto. Así que creemos que sirvió la efeméride para poner en juego este trabajo interdisciplinar, equipo directivo, profesores de distintas áreas y nuestros estudiantes, que para eso estamos formados.
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0: El Consejo Provincial de Educación implementó el dispositivo pedagógico Escuelas de Verano de fortalecimiento y recuperación de contenidos. En este marco, docentes del Colegio Secundario número 24 de Puerto Deseado comparten con nosotros sus impresiones sobre la realización de estas actividades.
1: Soy la profesora Liliana Maroñal, de Educación Artística, y bueno, la verdad es que estoy muy conforme con el espacio, es la primera vez que participo, pero hay muy buena participación de todos los alumnos, con mucha expectativa los chicos, y también hay muchos chicos que han podido sacar las materias, así que la verdad que me parece una buena oportunidad para ellos, para probar instancias, y sobre todo las que están previas. Para mí me parece muy positivo.
0: Escuchábamos a docentes del Colegio Secundario número 24 de Puerto Deseado. Escuelas de Verano 2026.

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1: El Consejo Provincial de Educación implementó el dispositivo pedagógico Escuelas de Verano. El fortalecimiento y recuperación de contenidos. En este marco, las alumnas Ariana Huayquir y Martina Barría del Colegio Secundario número 41 de Río Gallegos comparten con nosotros su testimonio sobre estas actividades.
2: Hola, mi nombre es Ariana Huayquir
3: y mi nombre es Martina Barría. Y es la primera vez que participamos en una escuela de verano.
2: Y nos pareció muy buena idea la idea de la escuela de verano para poder sacar las materias que adeudamos. Bueno, las dos pudimos sacar la materia de FEC, por suerte, y hicimos varios trabajos juntas y todas esas cosas.
3: Y estaría muy buena la idea de que hagan una escuela de verano el año que viene.
1: Escuchamos a las alumnas Ariana Huayquir y Martina Barría del Colegio Secundario número 41 de Río Gallegos.
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0: 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Tener una experiencia en la radio es edificante. A continuación vamos a escuchar las voces de estudiantes que nos manifiestan sus sentimientos luego de una experiencia radial colectiva. 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A continuación, compartimos el testimonio de Lucián Ancalipe.
1: Luciano, contanos, ¿qué es lo que estuvieron realizando hoy y qué función cumpliste vos?
2: Hoy estuvimos haciendo una entrevista al ex veterano de Malvinas, Raúl Vázquez.
1: ¿Y qué función cumpliste vos?
2: Tuvimos que con mis compañeros la oportunidad de poder entrevistarlo y hacerle preguntas referidas a esa época.
1: ¿Qué representó esta experiencia para vos? ¿Cómo la viviste y qué fue lo que te llevas?
2: Y me llevo un recuerdo muy lindo de chico, así que me gustan las cosas más de la historia, un poco de la guerra. Me llevo un recuerdo muy lindo de poder conocer un veterano de Malvinas.
1: ¿Normalmente qué función cumplís acá en la radio o es tu primera experiencia?
2: No, de la mayoría de los chicos somos la primera experiencia que estamos en la radio y la verdad que es muy, muy lindo.
1: Finalmente, ¿qué mensaje le dejarías a quien quiere hacer radio, que se quiere sumar, que le puede llamar la atención y todavía no hizo?
2: Que se anime, porque es muy lindo, capaz que para nosotros los alumnos también es pensar en un par de cosas que o dar ideas, como por ejemplo la de entrevistar a alguien de veterano Malvinas.
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0: El Consejo Provincial de Educación implementó el dispositivo pedagógico Escuelas de Verano de fortalecimiento y recuperación de contenidos. En este marco, docentes del Colegio Secundario número 24 de Puerto Deseado comparten con nosotros sus impresiones sobre la realización de estas actividades.
1: Soy la profe María Velázquez, estoy en esta escuela, entrando en la parte de trayectoria de verano, y bueno, mis materias son química, biología y tecnología del ciclo básico, ¿sí? Me estoy haciendo cargo también del ciclo superior de química y tecnología. Bueno, a mí me pareció muy buena la idea de esta escuela de verano, porque los chicos tienen más oportunidades para poder sacar las materias. Si bien hubo bastantes problemas, digamos, durante el año, que el clima, que es una buena oportunidad para que los chicos puedan recuperar los saberes, ¿sí? Y poder aprobar las materias. Sí, se presentaron muchos chicos. Como vuelvo a recalcar, las materias que yo tengo y han aprobado, ¿sí? Ya vinieron con el trabajo, ya algunos hechos de los compensatorios que debían de diciembre y que le quedaron a mí y que lo pudieron presentarse, pero bueno, es una linda oportunidad estar en esta etapa. Bueno, gracias a ustedes y a todo el consejo igual por darnos la oportunidad para los chicos.
0: Escuchábamos a docentes del Colegio Secundario número 24 de Puerto Deseado. Escuelas de Verano 2026.
2: El Programa Provincial de Radios Socioeducativas promueve la inclusión de estudiantes en la radio. De esta manera, colegios secundarios de Santa Cruz elaboran sus producciones radiales. Estos son algunos momentos del programa La Voz del Estudiante, del Colegio Secundario número 30 de la localidad de Tres Lagos.
3: Este proyecto tiene como finalidad ofrecer un espacio de expresión de voces locales y la difusión de información relevante.
4: Y hoy tenemos, como dijimos, un programa muy especial, porque nos visita nuestra profesora de turismo, Laura Rojas, en este espacio hecho por y para los estudiantes y la comunidad.
5: Hay un proyecto que se está trabajando con la profe de biología y la profe de educación física, que justamente es el recorrido de lo que es la reserva de Laguna Nimes, ¿sí? Que donde van a trabajar un poquito de la biodiversidad, flora, fauna.
6: Volvimos a La Voz del Estudiante. Y antes de seguir con el programa, vamos a leer unos mensajes de nuestros queridos oyentes.
2: Escuchamos fragmentos del programa La Voz del Estudiante, del Colegio número 30 de Tres Lagos, que se emite los lunes de 17:30 a 18:30 a través de la 95.5 MHz, Radio Comunal de Tres Lagos.
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2: El Consejo Provincial de Educación implementó el dispositivo pedagógico Escuelas de Verano, de fortalecimiento y recuperación de contenidos. En este marco, el alumno César Ojeda, del Colegio Secundario número 41 de Río Gallegos, comparte con nosotros su testimonio sobre estas actividades.
3: Hola, ¿qué tal? Soy Ojeda César y le querías comentar en el taller de Historia y Fe de Escuelita de Verano, pude aprobar mis materias y aprender mucho del totalitarismo, del gobierno y muchas cosas más. Y nada, me fue muy bien y me ayudó a poder aprobar las materias previas que tenía y fue una muy buena experiencia. Muchas gracias.
2: Escuchábamos al alumno César Ojeda, del Colegio Secundario número 41 de Río Gallegos.

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0: 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A continuación compartimos el testimonio de Mariana Robledo.
1: Mariana Robledo de Quinto B. Muchas gracias por la oportunidad de volver a contactarme y darme esta mini entrevista.
2: Mariana, contanos, ¿cuál es tu función acá en la radio de los Valdovalles y, bueno, cómo te acercaste allá?
1: Mi función en la radio, más que nada, como siempre, es ser locutora principal de los programas. He estado dirigiendo, con ayuda de algunos profesores, dos programas, incluso dando algunos programas chiquitos, pero siempre me han evaluado como locutora principal, que es algo muy bonito. Y la verdad, inicié desde muy chiquita yendo a radios a grabar voces de personajes animados para cuentos redactados en una radio. Entonces algo me quedó y dije, bueno, me subo a la radio. La primera vez que vine a esta radio, a la Hugo Jiménez Agüero, fue cuando me hicieron una entrevista a través de la dinámica de la fotografía, ya que hacía un tiempo yo tenía planeado hacer un proyecto sobre la fotografía en la escuela y hacer como una competencia fotográfica entre escuelas, pero como no se dio el tiempo, entonces quedó como una idea archivada y de ahí fue como entré a la radio. Después fui incursionando con el programa Aulas Verdes junto a un profesor de biología y algunos compañeros, entonces algo me quedó. Después me fui sumando a un programa que quedamos con mis otras compañeras que ya fueron entrevistadas, en un programa ya como un magazine, siendo un programa educativo, pero como multifuncional, algo más libertario, algo más lindo. Teníamos juegos, encuestas, mensajes, peticiones de canciones, de enviar saludos. Era mucha onda hasta que, digamos, ahora me encuentro en quinto año, hasta que el año pasado, bueno, nos cortaron un poco las salidas debido a las materias que estábamos debiendo, lo cual se nos hacía un poco injusto porque a fin de cuentas le dábamos un poco de popularidad a la radio y de paso nos íbamos forjando en eso, pero como digo, es una experiencia muy linda, no importa si nos han cortado o no, este año ya lo tenemos más concentrado como materia. Y el mensaje que queremos dar a los chicos, no solamente de la escuela, sino por fuera, es que hablen, que se expresen, que sepan tener personalidad, que tengan más personalidad, no importa si se equivocan, si dicen algo mal, lo pueden corregir sin ningún tipo de dudas, porque a fin de cuentas queremos que tengan personalidad y que se sepan expresar como puedan.
2: ¿Qué sería lo más lindo que te llevas vos de tu experiencia estos 3 años de trabajar en radio y a futuro, si tenés ganas de profundizar en el género, digamos, el periodismo, la comunicación?
1: Bueno, a mi parecer creo que me llevo un lindo recuerdo acá con mis compañeras. Algunas tensiones, algunos chistes, muchas cosas, muy lindas experiencias con ellas, y no solo con ellas, sino también con otros chicos que ahora están entre segundo y tercer año, y también intentar compartir momentos con los chicos de primer año, porque ya repitiendo lo mismo, estoy en quinto año y ya nos vamos, entonces queremos dejar una huella a estas personas, a estos chicos, para que sepan que pueden venir a la radio cuando quieran, que bueno, es una radio educativa, y que tengan más experiencia para hablar, porque no solamente es, digamos, redactar lo que está en un guión o solamente tener personalidad, también te ayuda a la vida cotidiana, le perdés miedo por ahí, como dijo mi compañera Andarera hace unos instantes. Al principio te podés equivocar, podés tener vergüenza, podés tener un montón de cosas, pero a fin de cuentas te termina ayudando muchísimo como un ser humano, expresándote de la mejor manera posible. Y dando mis planes a futuro, tengo planeado realmente estudiar algo que tenga que ver con psicología, algo que no tenga que ver con la comunicación, pero en un futuro me gustaría hacer algún tipo de podcast con este tema de la psicología, de la salud mental, venir acá en instantes a la radio a presentar estos temas, porque a fin de cuentas seguro que nos van a tener en cuenta nosotros como los principales pioneros de la radio, e invitar a los chicos que se sumen sin duda alguna a compartir esta hermosa experiencia, porque seguro se van a llevar algo bueno, no solo como locutores, sino también pueden ser productores escribiendo guiones, pasando temas, todas estas cosas, y también como operadores, también, sabiendo algo de lo técnico. Eso es lo más bonito que me voy a llevar en el corazón, y supongo que después de la escuela voy a estar viniendo igual para apoyar a los chicos, porque es lo que más me gusta y supongo que a las chicas también les va a gustar.
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0: El Consejo Provincial de Educación implementó el dispositivo pedagógico Escuelas de Verano de fortalecimiento y recuperación de contenidos. En este marco, la alumna Agostina del Colegio Secundario número 24 de Puerto Deseado comparte con nosotros su testimonio sobre estas actividades.
1: Me llamo Agostina Cetone y estoy con la modalidad de cuarto para pasar a quinto. Y la verdad, para mi experiencia, los trabajos están siendo bastante fáciles, siempre y cuando le pongas dedicación y tiempo. Para mí fue una oportunidad rápida de poder sacar muchas materias en tan poco tiempo, ya que fueron 3 semanas de trabajos más simples de lo normal. Y poder aprovechar también la semana que viene de febrero para poder ya pasar directamente a quinto. Agradecer a los profesores también que nos ayudaron un montón y que hicieron mucho más fácil el poder rendir los trabajos realmente.
0: Escuchábamos a Agostina, alumna del Colegio Secundario número 24 de Puerto Deseado. Escuelas de Verano 2026.

0: Santa Cruz se sumó a la Maratón Nacional de Lectura. Cientos de estudiantes se unieron a esta celebración de la lectura, participando en actividades organizadas por diferentes instituciones educativas, con el objetivo de fomentar el placer de leer, desarrollar habilidades lingüísticas, mejorar la capacidad de comprensión y expresión y fortalecer el pensamiento crítico. Los estudiantes, además, participaron de actividades complementarias, pensadas para enriquecer y diversificar sus aprendizajes. Compartimos a continuación una entrevista realizada a las alumnas Emilce Quinteros y Alma Roberts del Colegio Secundario número 25 de Río Gallegos.
1: Estamos con Emi, que acaba de participar de la Maratón Nacional de Lectura en el Colegio 25. Contanos, Emi, que, en tu caso, ¿qué leíste?
2: Leímos como un conjunto de cuentos, de historias, que se llama Miedo en el Sur, dirigente de otros cuentos, y nos tocó leer un capítulo que se llama Vida de Perros, que habla sobre la leyenda del lobizón y de cómo, bueno, es como un mito, una leyenda, que el séptimo hijo varón se transforma en lobizón, creo que es lo que entendí. Y nada, estuvimos ahí leyendo con todos nuestros compañeros y algunos andaban medio perdidos, pero sí, estuvo bueno la experiencia de que un ratito podamos salir de lo habitual y poder compartir también este pasatiempo, por así decir, que estaría bueno que todos puedan tenerlo.
1: ¿Cómo resultó esta experiencia de leer en público ante tus compañeros?
2: A mí personalmente leer es algo que me gusta bastante, o sea, estoy acostumbrada y más que nada con mis compañeros de curso es algo habitual para mí leer. Pero la verdad me gustó porque hay confianza y aparte lo mismo que dijo mi compañera, poder leer todos, como compartir, es como algo lindo para hacer fuera de lo habitual justamente. Y que todos podamos de a poquito ir perdiendo el miedo de leer al frente en público también está bueno porque nos sacamos como ese miedo que en algún momento nos va a servir. Así que a mí personalmente me gustó bastante.
1: ¿Tuvieron alguna otra actividad?
2: ¿Van a tener? Vamos a tener una actividad supuestamente en el gimnasio de la escuela, todos juntos, y ahí van a hacer preguntas y todo eso, acorde a lo que leímos, las experiencias y todo eso.
0: Escuchábamos a las alumnas Emilce Quinteros y Alma Roberts del Colegio Secundario número 25, quienes participaron de la Maratón Nacional de Lectura.
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1: El Consejo Provincial de Educación implementó el dispositivo pedagógico Escuelas de Verano, de fortalecimiento y recuperación de contenidos. En este marco, la alumna Micaela del Colegio Secundario número 41 de Río Gallegos comparte con nosotros su testimonio sobre estas actividades.
2: Hola, mi nombre es Micaela Tolay. La verdad, la escuela de verano me pareció muy linda y me reayudó. Yo me llevaba FEC de quinto y la profe súper buena onda con una repaciencia para explicar. Esta es mi primera vez en la escuela de verano y la última, pero espero que el otro año se vuelva a repetir para otros estudiantes.
1: Escuchábamos a la alumna Micaela del Colegio Secundario número 41 de Río Gallegos.

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1: Un grito entra por la ventana. Si lo dejo salir, volverá a molestar. Rápidamente bajo las persianas y me entiendo con él. Le propongo sonar libremente en los horarios que prevé el reglamento. Él es frugal, yo soy generosa. Sin embargo, la convivencia nos resulta imposible. A la larga, dormir toda la noche con un grito reprimido suele traer dolores de cabeza. Ana María Yuga, Nayara Mesa, 3B, Colegio 21, localidad Gobernador Rivera.
2: Aparece un señor muy misterioso y encuentra a la mujer desaparecida en mal estado. La lleva a la comisaría, la interroga. Mauricio Abogado, 3B, Colegio 21, José Font, Gobernador Gregores.
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0: Compartiremos a continuación el programa semanal El Saber Ocupa Lugar, conducido por los profesores Martín Palomo, Andrea Martín y Cristina Ferreira, del Colegio Provincial de Educación Secundaria número 24, 17 de agosto, de Puerto Deseado. Este programa se emite a través de FM 88.5, integrante de la red RACE, dependiente del Consejo Provincial de Educación. Además, cuenta con la presencia de alumnos de quinto año de la orientación Ciencias Sociales y Humanidades. Cuentan con una materia Proyecto Sociocomunitario Solidario que apunta a que los alumnos organicen proyectos educativos pensados para ofrecer acciones comunitarias con la sociedad. Escuchamos a continuación a los alumnos de quinto año hablándonos sobre el proyecto Títeres Mágicos.
1: Bien, nuestro proyecto se trata de hacer una obra de títeres para los niños de las escuelas en primer grado. Buscamos, bueno, a través de esos títeres como transmitir una magia, que sea divertido, que se puedan divertir con algo distinto, digamos.
2: Estamos hablando de organizar nada más y nada menos que una obrita de títeres para niños, ¿decías de qué edad?
1: De 6 años, de primer de grado. Años.
2: Y esto, la idea es que pueda llevarse a cabo en las escuelas.
1: Exacto.
2: ¿Cuál sería la finalidad de hacer esto de los títeres? ¿Qué objetivos persigue el proyecto? ¿Cómo lo podríamos explicar?
1: Nuestros objetivos serían que, bueno, que los chicos se diviertan, como te había dicho, que puedan pasar un momento distinto, ¿no? Porque es algo que no se ve, ahora están como todo el tiempo con el celular y todo eso. Y también a través de eso que puedan aprender algo que, bueno, en esta historia que estamos haciendo, sería aprender a pedir ayuda, que, bueno, ahora lo vemos como una problemática.
2: Vos decías algo distinto porque, claro, va a irrumpir la obrita en el día a día de la escuela. De pronto alguna de las materias que ellos tienen van a hacer una pausa y va a empezar a desarrollarse la obrita de títeres. Bueno, es genial la idea. Además es una historia que intenta, como decía Kiara, dejar un mensaje, poder llevar a no solamente contar un cuento, contar una historia, sino también dejar alguna reflexión con los niños tan pequeños. Qué lindo desafío. ¿Por qué han optado por una idea así y no por otra cosa por ahí? ¿Por qué se les ocurrió?
3: Porque sentimos que los títeres son, llaman más la atención a los nenes. Aparte que es más divertido y más lindo porque podemos crear historias y dar enseñanza a través de las historias también. Como también que se divierten y que aprendan, pero se diviertan a la vez, que se entretengan y la pasen bien. Que no se aburran, como son nenes, tenemos que entretenerlos también.
2: Sí, sí, tal cual. Bueno, bien, yo creo que es como lo veníamos charlando, es un proyecto muy noble que apunta a trabajar con los niños, una experiencia, y que mucho tiene que ver también con la orientación que ustedes persiguen, obtener su título como bachilleres, que es en las ciencias sociales, que tiene mucho que ver con el trabajo con personas. Y en una buena cantidad de veces esto pasa con niños, así que en ese sentido la felicito porque es un... han tenido valor en poder decidir por una propuesta así. ¿Para cuándo más o menos tienen pensado que esto se pueda llevar adelante?
1: Bueno, nosotros tenemos pensado más o menos, como ya estamos casi dando los toques finales, tenemos pensado más o menos para la semana que viene.
2: Bueno, y me imagino que organizar esta actividad implica no solo prepararse para la puesta en escena de la obra de títeres, sino también... Estábamos con unos dilemas como para qué títeres, cómo hacer los títeres, cómo caracterizarlos, algo que también tiene mucho que ver con el arte, ¿no? ¿Cómo lo han pensado eso?
1: Bueno, nosotras queríamos, ¿no?, también hacer, y bueno, estamos en eso de comprar los materiales y todo eso, y para realizar los títeres. Tenemos más o menos que realizar dos títeres, nos quedan. Uno ya estaría hecho.
2: Bueno, están en proceso. Lindo sería que una vez que puedan hacer la experiencia, me lo voy imaginando, tenemos en la ciudad diferentes escuelas primarias, ir visitando las escuelas y después que nos cuenten la experiencia, cómo les fue, cómo fue estar con los chicos.
1: Bueno, nosotros tenemos pensado visitar a todas las escuelas de Puerto Deseado, las escuelas primarias.
2: Bien.
1: Eso es lo que tenemos en mente hasta ahora, no sé si se va a poder o no, pero eso es lo que tenemos en mente. También, bueno, a través de este proyecto por ahí es como que a uno le agarra un poco de vergüenza, pero yo veo que podemos, digamos, como hacerlo sin, trabajar esto sin vergüenza, porque, bueno, no nos ven los niños, porque nos estamos atrás de los títeres y podemos como transmitir quiénes somos tras de esos títeres.
2: Excelente la idea, y sí, lo que va a implicar de todos modos que va a haber que poner mucha expresividad, pero van a tener la posibilidad de ensayar, de practicar, y un poco hacer algo de la escuela, que ustedes ya hace varios años que están, por fuera de un aula, ¿no? Porque casi siempre hacemos las cosas del cole adentro de un salón, y esta es una posibilidad de poner en práctica algo en la vida real, más allá del aula, ¿no? Bueno, las felicito nuevamente, les agradezco que hayan venido, equipo completo, y bueno, toda la suerte, todo el éxito, yo confío en que lo van a poder hacer muy bien. Sí, hay que ir avanzando paso a paso, no quedarse en la idea, ir concretando cada actividad. Muchas gracias.
1: Muchas gracias a vos.
2: Bueno, ahí estábamos con las chicas del proyecto educativo sociocomunitario Títeres Mágicos, contándonos de su idea de trabajar con niños de primer grado en las diferentes escuelas primarias de la ciudad.
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1: Estamos con
2: Maylena Ayala, de Quinto B.
1: Maylen, contanos, ¿cuál es tu función acá en la radio del 41? Y bueno, ¿qué es? ¿A qué te dedicas?
2: Bueno, soy Maylen, soy compañera de Antonella. Soy locutora también, también a veces ayudo con el guión a mi compañera Narela, que es la que más o menos se encarga más de eso. Me gusta mucho hablar también. Empezamos en tercero, como empezamos con Aulas Verdes, y después ya fuimos creando nuestro propio programa con el profesor Villarroel de Historia, que se llamaba La Mañana del 41. Fue un proceso muy bonito en el que aprendí a desenvolverme bien en lo que es la locución, que nunca pensé que me iba a gustar algo así como la radio. Y ahora estamos acá volviendo, después de ¿cuánto? Un año sin estar en la radio. Y tuvimos la oportunidad de entrevistar a un veterano de Malvinas, también fue muy lindo, muy linda experiencia. Ya habíamos tenido entrevistas anteriormente, pero esta fue como que marcó un poco más debido a su historia.
1: ¿Qué es lo que más te gusta de hacer radio? ¿Por qué te acercaste a la radio y qué es lo que más te llama la atención?
2: Y nada, todo empezó más que nada como una joda entre amigas. Después le fuimos agarrando el cariño. Y lo que más me gusta serían las experiencias o el tema de participar con mis amigas en algo que nos gusta a todas. Es algo que te une más y aparte aprendes a hacer cosas más, no sé, como los guiones. Aprendes a hacer guiones, aprendes a operar. Bueno, yo en todo caso no, porque no me llamó tanto la atención. Pero lo que es hablar al frente del micrófono, salir en notas como ahora o salir en vivos, eso me gusta mucho y más que nada comunicar. Lo que sea que estemos haciendo, como ahora comunicamos, bueno, lo del veterano de Malvinas, hemos comunicado también creo que con una chef y con quién más, y con otra locutora que también era una locutora profesional, que era muy buena también. Y nada, fue creo que eso y las experiencias que voy aprendiendo, lo que más me gusta, convivir con mis amigas también.
1: ¿Tenés pensado estudiar algo que tenga que ver con comunicación y qué le dejaría de mensaje a quien le interese sumarse a esta experiencia?
2: Bueno, la verdad por ahora no tengo pensado estudiar comunicación, pero si se da la oportunidad, la verdad sí me gustaría. ¿Y qué dejo? Nada, que la locución es algo muy bonito, la radio es algo muy, muy, muy bello. A veces te puedes unir más con tus compañeros, aprendes demasiado en el proceso y más que nada ganas confianza, seas tímido o no, ganas confianza, ganas más como renombre y te deja muchas enseñanzas. La verdad, si tienen la oportunidad, les digo, practíquenla, participen y nada, tengan suerte en lo que hagan.
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1: El Consejo Provincial de Educación implementó el dispositivo pedagógico Escuelas de Verano de fortalecimiento y recuperación de contenidos. En este marco, docentes del Colegio Secundario número 24 de Puerto Deseado comparten con nosotros sus impresiones sobre la realización de estas actividades.
2: Cubriendo materias de modernización física, química, biología, orientación a las ciencias naturales. Y el promedio viene bastante bien, los chicos están realizando los trabajos de los cuatrimestres que deben, así que con ayuda mía, los puntos que no entienden, algunos les traen resultados de la casa. ¿Se acuerdan que le hicieron un trabajo? Si por ahí hay algún puntito o dos que por ahí faltan para aprobar, hacemos un repaso del trabajo en general y si me lo contestan bien, les voy a aprobar la materia.
1: Escuchábamos a docentes del Colegio Secundario número 24 de Puerto Deseado. Escuelas de Verano 2026.

0: La radio en la escuela es una herramienta de alfabetización integral. ¿Qué quiere decir eso? Que en la radio los estudiantes pueden desarrollar su capacidad de leer, escribir, pensar de manera analítica y constructiva y mejorar su comunicación. La radio ayuda a los estudiantes a analizar información, a expresar sus emociones a través del lenguaje y entender cómo es posible desarrollar sus ideas de la mejor manera. En la radio se habla y se escucha. La radio construye sentidos. El Programa Provincial de Radios Socioeducativas promueve la inclusión de estudiantes en la radio. De esta manera, colegios secundarios de Santa Cruz elaboran sus producciones radiales. Estos son algunos momentos del programa La Voz del Estudiante del Colegio Secundario número 30 de la localidad de Tres Lagos.
1: Este proyecto tiene como finalidad ofrecer un espacio de expresión de voces locales y la difusión de información relevante.
2: Y hoy tenemos, como dijimos, un programa muy especial porque nos visita nuestra profesora de turismo, Laura Rojas, en este espacio hecho por y para los estudiantes y la comunidad.
3: Hay un proyecto que se está trabajando con la profe de biología y la profe de educación física, que justamente es el recorrido de lo que es la Reserva de Laguna Nimes, ¿sí? Que es donde van a trabajar un poquito de la biodiversidad, flora, fauna.
4: Volvimos a La Voz del Estudiante y antes de seguir con el programa, vamos a leer unos mensajes de nuestros queridos oyentes.
0: Escuchamos fragmentos del programa La Voz del Estudiante del Colegio número 30 de Tres Lagos, que se emite los lunes de 17:30 a 18:30 a través de la 95.5 MHz, Radio Comunal de Tres Lagos.
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2: El Consejo Provincial de Educación implementó el dispositivo pedagógico Escuelas de Verano. El fortalecimiento y recuperación de contenidos. En este marco, los alumnos Brian, Carlos y Tiziano del Colegio Secundario número 41 de Río Gallegos comparten con nosotros su testimonio sobre estas actividades.
3: ¿Cómo te llamás?
4: Brian Ariel Calajanavalos.
3: Bueno, vos estuviste asistiendo a estos colegios abiertos en verano y contanos cómo fue tu experiencia, en qué materia participaste, qué tipo de actividades hiciste.
4: Y la verdad fue solo matemática y lengua. Y de ahí estuvo muy bueno porque ayuda a la gente que venga a recuperar las materias que debe y necesite.
3: Nos comentabas hace un rato que habían hecho una especie de práctica que tenía que ver específicamente con una materia que vos te habías llevado.
4: Sí, así es. Es sobre un coche, había que hacer su distancia, su masa y su lo que recorría. Había que hacer desarrollarlo y calcularlo.
3: O sea que fue una serie de operaciones matemáticas aplicando fórmulas, ¿no?
4: Así es.
3: Vos puntualmente participaste por matemáticas, pero el espacio en el que participaste también abarcaba otras materias.
4: Sí, física y matemática. Está bueno porque igual te enseña la física y matemática, combina las dos.
3: ¿Tu nombre?
5: Carlos Sánchez Alberto.
3: Bueno, vos también estuviste asistiendo a estos colegios abiertos en verano y contanos puntualmente por qué espacio curricular participaste, por qué materia.
5: Yo vine por matemática para poder aprobar.
3: Bien, ¿y cómo fue esta experiencia? ¿Desde cuándo la vienen desarrollando?
5: Desde el 19 de enero y me pareció buena porque estuve aprendiendo muchas cosas. Yo la verdad no entendía nada.
3: O sea que durante este espacio tuviste la oportunidad de aprender cosas y comprender cosas que quizás no habías aprendido tan bien, digamos, a lo largo del año.
5: Sí, exacto. O sea, estuvimos viendo ecuaciones, muchas cosas.
3: ¿Tu nombre?
6: Tiziano Agustín Díaz. Pasás segundo, era el primero de...
3: ¿También estuviste asistiendo a estos espacios puntualmente también por matemática y física o por uno de ellos dos?
6: No, eran dos materias, pero yo solamente tengo que rendir física.
3: ¿Cómo estuvieron trabajando? ¿Qué estuvieron haciendo desde el 19 hasta ahora?
6: Estuvimos trabajando midiendo la distancia con un péndulo y un autito. Estuvimos trabajando en grupo de 6 y con dos profesores.
2: Escuchábamos a los alumnos Brian, Carlos y Tiziano del Colegio Secundario número 41 de Río Gallegos.
0: Compartiremos a continuación el programa semanal El Saber Ocupa Lugar, conducido por los profesores Martín Palomo, Andrea Martín y Cristina Ferreira, del Colegio Provincial de Educación Secundaria número 24-17 de agosto de Puerto Deseado. Este programa se emite a través de FM 88.5, integrante de la red RACE, dependiente del Consejo Provincial de Educación. Además, cuenta con la presencia de alumnos de quinto año de la orientación Ciencias Sociales y Humanidades, Cuentan con una materia proyecto sociocomunitario solidario que apunta a que los alumnos organicen proyectos educativos pensados para ofrecer acciones comunitarias con la sociedad. Escuchamos a continuación a los alumnos de quinto año refiriéndose al proyecto La Voz del Colegio.
7: El proyecto se llama La Voz del Colegio y tenemos pensado que sea una radio informativa.
8: Bien, bien, un proyecto sobre radio. Vamos, o sea que van a estar acá. Sí, bueno, ahora vamos a charlar un poco más sobre eso. Entonces, ¿y quién más integra el equipo?
9: Lo integra Ariana Lizárraga. Ariana Lizárraga y yo, Mauro Petrillán, que hoy no puedo venir, y yo, que Liz Villanueva.
8: Bien, Mauro estará escuchando.
9: Sí,
8: esperemos que sí.
9: Le mandamos un saludo.
8: Imagínense. Bueno, qué buena idea, chicos. La verdad que yo, al estar como profe y bueno, hablando con otros profes también, deseábamos que de alguno de los grupos surgiera esta idea de poder desarrollar una actividad a través de este medio de comunicación que tanto queremos y del que tanto se puede aprender, que es la radio. Ya lo vamos a ir experimentando. ¿Cómo te sentís con esta idea de hacer el programa de radio? ¿Por qué se les ocurrió esto?
7: La idea nace porque estuvimos observando lo que estuvieron haciendo otros quintos y nos pareció entretenido el programa radial.
8: Claro, es cierto. Han habido en años anteriores otras experiencias similares, pero ustedes le van a poner su impronta y no hay ningún programa igual a otro. Así que esperemos que tenga su propia identidad. Y le han dado a llamar, ¿el programa se va a llamar entonces?
9: La Voz del Colegio.
8: Bueno, La Voz del Colegio, que va a estar saliendo por esta misma emisora, 88.5 Radio Socioeducativa. Va a estar genial. Espero poder acompañarlos y bueno, si bien la idea, como decía Tiago, es pasar un buen momento, van a ver que se va a poder ir aprovechando para ir aprendiendo muchas cosas sobre comunicar. Hoy tan importante que es comunicar para la vida y para el crecimiento personal. Y esto va a estar saliendo una vez por semana, tenemos pensado, ¿no es cierto? ¿Y tienen ya alguna idea de cuál va a ser, de qué se va a llenar el programa? ¿Qué tipo de contenido?
9: Más que nada de información del colegio, pero también tenemos información del pueblo y nacional. También información de deportes y nada. Y vamos también a hacer sorteos. Y eso.
8: Muy interesante la idea de los juegos, porque ahí vamos a ver si se nos enganchan otros estudiantes, también las familias. Y dependiendo un poco del horario que termine saliendo el programa, ya lo vamos a ir contando, quizás hasta nos puedan escuchar los mismos estudiantes estando acá en la escuela. ¿Y cómo han pensado la parte musical de esto? ¿Qué tipo, algún tipo de música en particular? ¿Cómo viene esa idea?
7: No tenemos pensado poner todo tipo de música, ya que también es bueno saber de música en general.
8: Muy bien, bastante variado y capaz, hasta teniendo audiencia, que seguramente va a ser así, algunos pedidos, ¿quién les dice? Vamos a tener como para ir compartiendo. ¿Y se han organizado de alguna forma en particular en cuanto a los roles? ¿Ya tienen pensado alguna distribución de roles? ¿Cómo lo han pensado?
9: Sí, eso ya lo pensamos. Tiago va a estar en la parte de sonido.
8: Bien.
9: Ariana en la parte de producción. Uh-huh. Y locutores va a ser Mauro y yo.
8: Buenísima esa distribución. Cada uno un rol específico. A aprender también a trabajar en equipo. Va a estar genial. Yo creo que me gustaba la idea de que podamos venir aquí, así ustedes conocen el ámbito de la radio, podamos estar en contacto con nosotros, también con la compañía de Juan Manuel, que siempre nos va orientando, por supuesto, sobre esta tarea. Y bueno, ojalá que muy prontito puedan empezar y que La Voz del Colegio sea una experiencia que, más allá de que puedan aprender, les quede en el recuerdo para cuando, no va a faltar mucho, ya están en quinto año, van a seguir con sus proyectos de vida, y que sea una experiencia que recuerden y de la que puedan sacarle el jugo, ¿no? ¿Están con ganas? ¿Cómo se sienten?
7: Como en todo proyecto, siempre al principio nos sentimos nerviosos, pero nada, tenemos pensado que sea un programa entretenido y que estemos sin nervios.
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0: 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A continuación compartimos el testimonio de Micaela Pérez.
1: Micaela, contanos un poco tu experiencia de hoy y qué fue lo que te llevas, lo que rescatás de ella.
2: Y a mí me gustó mucho porque igual, además de gustarme, me dio mucho sentimiento saber todo lo que pasó al señor y al soldado, ¿no? Y me llevo los recuerdos también de lo que contó.
1: ¿Qué significó para vos la posibilidad de hacer la entrevista a un veterano de Malvinas y revivir un poco esa experiencia en una fecha tan importante?
2: Y significó mucho para mí porque igual... veo que tienen mucho, sacan su tiempo para darnos a nosotros y contarnos la historia de las Malvinas.
1: Finalmente, ¿qué fue lo que más te llamó la atención de hacer radio y te gustaría continuar a futuro con esta experiencia?
2: Me gustaría seguir, la verdad que sí me gustó y la experiencia me gustó también, sí. ¿Cuál era la otra pregunta?
1: Digamos, ¿qué fue lo que te llevarías de esta experiencia?
2: Y me llevaría... toda la información que nos otorgan y los recuerdos que dejan.
1: ¿Era lo que esperabas? ¿Te habías imaginado que era así un programa de radio o fue diferente?
2: Y me esperaba un poco, sí, había algunas cosas que eran diferentes, pero me ayudé a acoplar un poco ahí con mis compañeros.
1: Bien, ¿algo más que quisieras agregar para por ahí algún chico que quiera hacer radio, que se quiera sumar? ¿Todavía no se animó? ¿No tuvo esta experiencia?
2: Y que se anime, porque la verdad parece difícil por los nervios, pero te acostumbras, te puedes relajar con el ambiente, ya te puedes acostumbrar y todo. Y va a ser fácil, solo hay que momento de soltarse y relajarse.
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0: Santa Cruz se sumó a la Maratón Nacional de Lectura. Cientos de estudiantes se unieron a esta celebración de la lectura, participando en actividades organizadas por diferentes instituciones educativas, con el objetivo de fomentar el placer de leer, desarrollar habilidades lingüísticas, mejorar la capacidad de comprensión y expresión y fortalecer el pensamiento crítico. Los estudiantes, además, participaron de actividades complementarias, pensadas para enriquecer y diversificar sus aprendizajes. Compartimos a continuación parte de la lectura de la novela Harry Potter en la voz de la alumna Victoria Higuera, del Colegio Secundario número 25 de Río Gallegos.
1: Pequeña cicatriz en la frente,
2: con la forma de un rayo. Esa cicatriz existía desde que tenía memoria. Lo primero que recordaba haberle preguntado a su tía Petunia era cómo la había hecho. En un accidente automovilístico donde tus padres murieron, respondió, y no hagas preguntas, no hagas preguntas. Era la primera regla para una vida tranquila con los Dursley. Tío Vernon entró en la cocina cuando Harry estaba dando vuelta el tocino. Peínate, ladró, como saludo matinal. Una vez por semana, tío Vernon miraba por encima de su periódico y gritaba que Harry necesitaba un corte de pelo. A Harry le habían cortado el pelo más veces que el resto de otros niños de su clase todos juntos, pero no hacía diferencia, su pelo simplemente crecía de esa manera, en todas direcciones. Harry estaba viendo los huevos para Dudley. Llegó a la cocina con su madre. Dudley se parecía mucho a tío Vernon. Tenía una cara grande, rosada, poco cuello, ojos pequeños y un azul opuesto y pelo rubio y espeso que cubría su cabeza gorda. Tía Petunia decía a menudo que Dudley parecía un bebé de ángel. Harry decía a menudo que Dudley parecía un cerdo con peluca. Harry puso sobre la mesa los platos con huevo y tocino, lo que era difícil porque había poco espacio. Entre tanto, Dudley contaba sus regalos. Se alargó su cara. 37, dijo, mirando a su madre y padre. Eso es 2 menos que el año pasado. Querido, ¿no contaste el regalo de tía Marvel? ¿Ves? Está debajo de este paquete grande de mami y papi. Muy bien, 37 entonces, dijo Dudley poniéndose colorado. Harry podía venir a ver un gran berrinche de Dudley. Comenzó a comer su tocino lo más rápido posible por si daba vuelta a la mesa. Tía Petunia sin duda también sintió el peligro porque dijo rápidamente, íbamos a comprarte 2 regalos más cuando salgamos hoy. ¿Te parece pichoncito? 2 regalos más. ¿Está todo bien? Dudley pensó durante un momento, parecía un difícil trabajo. Por último dijo lentamente, entonces tendré 30 y 30 y 39 dulzura, dijo tía Petunia. Oh, Dudley se dejó caer pesadamente en su silla y tomó el regalo más cercano. Entonces está bien. Tío Vernon rió entre dientes. El pequeño chiquillo quiere que le den lo que vale, igual que su padre. Dabo revolvió el pelo de Dudley. En ese momento sonó el teléfono y tía Petunia fue a atender. Mientras Harry y tío Vernon contemplaban a Dudley desenvolver la bicicleta de carreras, la filmadora, un avión de control remoto, 16 juegos nuevos para la computadora y una videograbadora. Estaba rompiendo el envoltorio de un reloj de pulsera de oro cuando tía Petunia regresó de hablar por teléfono, enojada y preocupada a la vez. Malas noticias, Vernon. La señorita Flynn se fracturó la pierna, no puede cuidarla. Torció la cabeza en dirección a Harry. La boca de Dudley se abrió con horror, pero el corazón de Harry dio un salto. Cada año, en el cumpleaños de Dudley, sus padres lo llevaban con un amigo a pasar el día, a un parque de diversiones, a comer hamburguesas o al cine. Cada año Harry se quedaba con la señora Flynn, una anciana loca que vivía a 2 cuadras. Harry detestaba ir allí. Toda la casa olía a repollo y la señora Flynn Le hacía mirar fotos de todos los gatos que había tenido. ¿Y ahora qué hacemos?, preguntó tía Petunia, mirando furiosa a Harry como si lo hubiera planeado todo. Harry sabía que debía sentir pena por la pierna de la señora Flitwick, pero no era fácil cuando recordaba que pasaría un año antes de tener otra vez a Tiblis, Towe, el señor Pago y a ti. Podemos llamar a Marvin, sugirió tío Vernon. No seas tonto, Vernon. Ella odia al chico. Los Dursley hablan a menudo sobre Harry de esa manera, como si no estuviera allí, o más bien como si pensaran que él era muy tonto para entenderlos.
0: Escuchábamos a la alumna Victoria Higuera, del Colegio Secundario número 25, quien participó de la Maratón Nacional de Lectura.

0: El Consejo Provincial de Educación implementó el dispositivo pedagógico Escuelas de Verano de fortalecimiento y recuperación de contenidos. En este marco, el alumno Santiago del Colegio Secundario número 24 de Puerto Deseado comparte con nosotros su testimonio sobre estas actividades.
1: Buen día, me llamo Santiago. La verdad que esta escuela de verano estuvo muy bien, saqué mucha materia, estuvo excelente. La verdad que muy bien y espero que en los otros años siga estando.
0: Escuchábamos a Santiago, alumno del Colegio Secundario número 24 de Puerto Deseado. Escuelas de Verano 2026.
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3: La Tierra fue expulsada de su órbita y comenzó un lento, pero en verdad rápido, viaje hacia los límites del sistema solar. En un primer momento, la población entró en pánico. Tenía suficientes motivos. Señalaban el sol que retrocedía cada día más y decían: estamos yendo por el mal camino, amigo. Pero luego, bajo una agradable sensación general de inevitabilidad, la gente salía y jugaba partiditos en las calles. Eso fue hasta que la luz se hizo tan tenue que ya no se podía ver la pelota. Y hacía frío.
2: Escuchábamos a Gabriel Díaz, de segundo año A del Colegio Secundario número 36, con Poema de Ciencia Ficción, El Astronauta. Gracias por tu escucha atenta y hasta una próxima lectura.

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1: El Consejo Provincial de Educación implementó el dispositivo pedagógico Escuelas de Verano. El fortalecimiento y recuperación de contenidos. En este marco, el alumno Lionel Díaz, del Colegio Secundario número 41 de Río Gallegos, comparte con nosotros su testimonio sobre estas actividades.
2: Y 11 materias y las clases de verano me parecieron una buena oportunidad para repasar contenidos que durante el año regular tal vez no habían quedado del todo claros. Sirven para repasar temas importantes, practicar más y ganar confianza para el próximo ciclo lectivo. Además, al ser un periodo más corto, muchas veces las explicaciones van más directo a la esencial y eso ayuda a entender mejor algunos temas. También me parece positivo que me permiten mantener el hábito de estudio y no perder el ritmo académico durante las vacaciones.
1: Escuchábamos al alumno Lionel Díaz, de cuarto A, del Colegio Secundario número 41 de Río Gallegos.
0: Compartiremos a continuación el programa semanal El Saber Ocupa Lugar, conducido por los profesores Martín Palomo, Andrea Martín y Cristina Ferreira, del Colegio Provincial de Educación Secundaria número 24-17 de agosto de Puerto Deseado. Este programa se emite a través de FM 88.5, integrante de la red RACE, dependiente del Consejo Provincial de Educación. Además, cuenta con la presencia de alumnos de quinto año de la orientación Ciencias Sociales y Humanidades. Cuentan con una materia Proyecto Sociocomunitario Solidario que apunta a que los alumnos organicen proyectos educativos pensados para ofrecer acciones comunitarias con la sociedad. Escuchamos a continuación a los alumnos de quinto año hablando sobre el proyecto El Baile de los Pingüinitos del Sur.
3: Hola, mi nombre es María.
4: Mi nombre es Karina.
5: Mi nombre es Sofía.
6: Y mi nombre es Ayelen.
3: Bueno, nuestro proyecto se llama El Baile de los Pingüinitos del Sur. Y la temática es naturalizar el proyecto que se quiere hacer. O sea que nuestro proyecto se va a tratar sobre hacer un taller de folclore con los niños de jardín, especialmente con los de último año.
7: Salita 5. El baile de los pingüinitos del sur, ¿así es el nombre? ¿Lo dije bien?
3: ¿No? Sí.
7: Folclore con niños tan pequeños. Qué idea tan desafiante y valiosa. ¿Por qué han pensado esta propuesta? ¿Por qué han optado por este tipo de actividad?
4: Más que nada para enseñarle a los niños de jardín las danzas típicas que hay en el país y así no pierdan las costumbres.
7: ¡Wow! ¡Qué buena idea! De fondo. Ahí suenan unos aplausos que de nuestro operador. Transmitir saberes culturales, tradicionales de nuestro folclore con los niños. Las cosas se aprenden de chico. Es una frase que creo que sigue siendo importante y valiosa y en este caso es todo un tema. Todo un tema lo del folclore en nuestra actualidad. ¿Qué está pasando con el folclore? Qué bueno que les interese algo así. Entonces, cuéntanos un poquito más. Si bien Sofía decía, bueno, cómo está enmarcado, ¿no? ¿Qué finalidad persigue? ¿Para qué? ¿Qué más podemos contar de esto?
3: Bueno, nuestra intención es que, bueno, como dijo Sofía, que los chiquitos aprendan y también que se enriquezcan con nuestra cultura. También los queremos enseñar a bailar y todo eso, así para que vayan perdiendo la vergüenza y tampoco que se olviden sobre su cultura.
7: Bien, va por ese lado y lo están pensando como una actividad para desarrollar. Es decir, sería un día lograr estar en un jardín, infantes, en el nivel inicial del sistema educativo y hacer una jornada con ellos, ir pasando por los diferentes jardines. ¿Es así?
3: Claro.
7: Mira, aproximadamente de cuánto lo han pensado el encuentro, o se lo están imaginando.
3: Como hace 2 semanas ya.
7: ¿Y cuánto duraría ese taller que harían más o menos?
3: Depende hasta que se aprendan los bailes. Así hacemos una linda presentación con los chicos, hacia los padres.
7: Entonces ustedes deben ser todas bailarinas, o a lo mejor, o entusiastas, ¿no? No, quizás no todo el equipo sabe bailar, pero ¿es así? ¿Ustedes son bailarinas?
4: Sí, bailamos en el taller de danzas del colegio.
7: Bien, ¿ahí han aprendido o ya sabían bailar de antes?
4: Hemos aprendido de ahí.
7: Que están junto con la profe...
4: Con la profesora Silvia Carrizo y Tatiana Sánchez.
7: Bien, profes que dentro del colegio están llevando a cabo un taller de danza y como un eslabón de la cadena, una cosa lleva a la otra y ustedes ahora, entusiastas de esta actividad tan importante, tan valiosa culturalmente, han tenido la idea de llevarla a los niños. ¿Cómo será enseñar a bailar a los niños? Qué interesante desafío. ¿Por qué han pensado en hacerlo con niños de esa edad? ¿Por algo en particular?
3: Para que trataran de inspirarse un poco más en hacer algo diferente en el jardín. Uh-huh. Y tratar de, nada, de ver si algún día les gusta esta danza y que se desarrollen, que sepan expresarse mediante la danza y que se sepan divertir también.
7: Gran idea, sobre todo muy bien con el tema del folclore. Me ha pasado de bailar de chico, de ir pasando diferentes etapas y pareciera como que se desvanece de la sociedad, como que se va, como que vuelve, tiene diferentes momentos, pero esto que ustedes están pensando es una forma de, como decía Karina, transmitir estos valores tradicionales para que no se pierdan, porque si no hay nadie que esté fomentando esto, es difícil. Así que muy valioso lo que están pensando. Y con una edad donde ellos puedan tomarlo, claro, como, y me lo imagino también, sin estar mucho en los jardines, va a ser una actividad que va a romper un poco la rutina que los niños tienen. Bueno, lo están pensando más o menos, ¿para qué época poder concretarlo?
3: Sería para este mes.
7: Bueno, como hablábamos con las otras estudiantes, habiendo tenido ya alguna experiencia, va a estar muy bueno que nos juntemos de vuelta aquí a que lo puedan comentar. ¿Vamos a repetir cómo se llama el proyecto?
3: El bailecito de los pingüinos del sur.
7: ¿Falta alguien en el equipo o estamos equipo completo acá?
3: Falta una compañera, falta Mariana.
7: Bueno, como hablábamos con el grupo anterior, más allá del gusto de ustedes por el folclore, la importancia de aprender a trabajar en equipo también, esto que estábamos hablando, cada uno dando su aporte. Y bueno, en charlas que hemos tenido, si bien todas tienen habilidades para bailar, ojalá puedan hacerlo con muchas ganas y organizarse bien para que esto le llegue a los chicos. Les digo, hace muchos años que estoy trabajando en el colegio, no ha habido antes una idea así de parte de los chicos. Han habido diferentes proyectos, siempre se van renovando, pero la idea de compartir un momento de tradiciones y de folclore y de danzas populares y típicas con niños no ha pasado. Gracias por animarse y bueno, por venir aquí a la radio junto con sus compañeros a contar un poco de qué se trata.
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0: ¿Qué tal? Muy buenas tardes. Nos encontramos nuevamente en la 97.1 Hugo Jiménez Agüero en el programa titulado Voces de Nuestra Soberanía. Hoy estamos las chicas de Quinto E. Quien te habla es Mariana Robledo, del mismo curso, y acá nos acompañan tres alumnas importantes. ¿Quiénes están?
1: Muy buenas tardes. Soy Narela de Quinto E.
2: Muy buenas tardes. Soy Antonella de Quinto E.
3: Muy buenas tardes. Soy Maylen de Quinto E.
0: Bueno, este programa está justamente especializado en la conmemoración del 2 de abril, ya que es el Día de los Caídos de Guerra de Malvinas, ¿sí? Así que vamos a arrancar con un poquito una introducción para los que realmente saben o no tienen mucho contexto de esto, y dice así. Recordamos que el 2 de abril no es solamente un feriado, una de las marcas más importantes que quedó en nuestra historia argentina, ya que este día se conmemora como el Día de Veteranos y Caídos de Malvinas. En el año 1982, desde el 2 de abril hasta el 14 de junio, ocurrió la guerra en la que Argentina reclamaba sus islas como propia, ya que Inglaterra decidió adueñarse de las Islas Malvinas. En este conflicto bélico, que fallecieron 649 soldados argentinos y sobrevivieron 22.300. Hoy en día, los sobrevivientes se encargan de mantener la historia con vida en la memoria de cada argentino. En el día de hoy, vamos a tener algo muy especial. Así que esto es una conmemoración, ya que viene un excombatiente de Malvinas al cual está invitado a ser entrevistado. Eso es muy bonito, ya que refleja mucho lo que queremos transmitir a la comunidad. ¿Qué opinan ustedes de esto, chicas?
3: Bueno, la verdad, hoy tuvimos el honor a la mañana de ya tenerlos acompañando nuestro acto de conmemoración del 2 de abril. Y ahora tenerlos para hacerles una pequeña entrevista también es muy una gran oportunidad, la verdad, para nosotros.
0: Es una gran oportunidad también para, no solamente para aprender, sino también como para empatizar. Porque recordemos que eran chicos aproximadamente de nuestra edad, más o menos.
3: Claro, claro. Eso me fueron. Dijeron, no, igual. Que los excombatientes de Malvinas, cuando fueron a la guerra, tenían la edad de muchos de nosotros, los estudiantes, y que ellos sigan hablando de este tema hoy en día para no dejar morir esa historia es muy importante, porque encima nos contaron que van a escuelas contando, ayudando, y creo que era que decían que dejaban estampadas las Malvinas en las,
0: claro,
3: en
0: hacían como
3: los uniformes.
0: Hacían como un tipo de regalo, más que nada para los chicos, en estampar la silueta de las Islas Malvinas en alguna prenda de ropa.
3: Claro.
0: Que eso está muy bonito, es muy
3: sí,
0: bonito,
3: muy
0: la verdad.
3: Bonito.
0: Así que bueno, nada, el día de hoy vamos a tener un programita extenso justamente con esta conmemoración que nos gustaría que ustedes estuviesen escuchando, ya que es buenísimo. Es algo que nos va a aclarar la mente siempre, algo que se tiene que recordar no solamente como una tragedia, sino también como una advertencia de lo que puede ser los conflictos bélicos hoy en día.
3: Claro.
0: Que no está para nada bueno.
3: Y bueno, y nosotras como estudiantes decidimos más que nada prestarnos para esta entrevista porque, bueno, es nuestra obligación seguir hablando de esto y seguir conmemorando esta historia y esta fecha tan importante.
0: Para que justamente no se vuelva a repetir.
3: Claro.
0: Pero bueno, ¿algo que quieran agregar, chicas?
3: Nada, no, está bien.
0: Bueno, vamos a ir con una cortina musical que se titula Samba de Malvinas.

0: regresando nuevamente en sintonía por la 97.1 Hugo Jiménez Agüero. Estamos obviamente en el programa Voces de Nuestra Soberanía. En este estudio tenemos el honor de recibir a uno de los hombres que caminaron el suelo austral y que hoy, con generosidad, vienen a compartir su testimonio. Bienvenido, veterano de guerra de Malvinas, Raúl Vázquez. ¿Cómo le va, Raúl?
1: ¿Qué tal? Buenas tardes para toda la audiencia. Soy Raúl Vázquez, soy nacido acá en Río Gallegos. Me tocó ir con el 25 Sarmiento. Fuimos los primeros en desembarcar en la isla y hacerlo cargo de la isla.
0: Qué grande, la verdad. Me chocó el corazón, chicas, disculpen.
2: Con todo respeto, nos gustaría preguntarles un poco de lo que fue su vida antes de las Islas Malvinas, ¿podría ser?
1: Antes de ir a las Islas Malvinas, laburaba, era camionero, transportaba piedra caliza para, pues yo vivía en Comodoro, para petroquímica.
3: ¿Y se puede saber cómo fue más o menos, o sea, cómo vivió usted la guerra? ¿Se puede saber?
1: Y a mí me tocó ir a Sarmiento con el 25, cuando fuimos a Malvinas, pero no sabíamos que íbamos a Malvinas. Nosotros subimos en un avión, una parte desembarcó por mar y la otra parte por avión. Nosotros desembarcamos a las 8 de la mañana al aeropuerto, cuando ya estaba tomada las Malvinas. Ahí vimos cuando sacaron al que estaba a cargo de la isla, lo subieron al avión y lo despacharon, ¿no? Iba con su gorro Napoleón, llegó con una limusina con las dos banderas inglesas al aeropuerto y lo subieron al avión y se le tuvo que ir.
4: Bueno, a mí me gustaría saber con qué edad fue a combatir.
1: Yo tenía 18 años cuando fui, 18 años.
4: Era muy jovencito.
0: Casi de nuestra edad. O sea, se puede saber que es, digamos, un poquito choqueante. Pero obviamente era como, en ese tiempo, un honor ir a, digamos, luchar por Malvinas en ese tiempo. ¿Alguna otra pregunta que tengan, chicas?
4: Hoy nos contó que ustedes van a hacer charlas y visitan escuelas. ¿Cuál es más o menos lo que ustedes buscan impartir con esto?
1: Y con esto impartimos nosotros buscar que se malvinice, para que la gente tenga conciencia de que por qué las Malvinas son argentinas y que hay que seguirlas reclamando por el Estado diplomático. Hasta ahora todos los gobiernos prometen y no hacen nada. Lamentablemente es así. Y nosotros tenemos 649 soldados que están custodiando nuestra isla.
0: Eso es cierto. Eso es algo demasiado triste de ver. Como a raíz de toda la guerra terminan siendo 649 personas que están ahí enterradas bajo tierra. Y algunos que ni siquiera han sido

0: reconocidos.
1: Hasta ahora fueron todos reconocidos.
2: ¿Todos?
1: Sí, ya hicieron reconocimiento de todos.
0: Entonces
1: gracias
0: ya.
1: Gracias a Dios.
0: Y volver a saberlo. ¿Alguna otra pregunta que tengan, chicas?
2: Yo quería saber cómo fue su vida post la guerra. O sea, cuando ya volvió a Argentina.
1: Bueno, cuando volvimos a la Argentina, nos callaron porque no podíamos hablar. Nos marginaron, tanto la sociedad como el gobierno. Decían que eran unos loquitos de la guerra. Entonces no conseguíamos laburo. Yo siempre dije, los cuadros siguieron su carrera, ¿no? Los que fueron con nosotros. A nosotros lo dejaron en la pampa y la vía. Nosotros estamos vivos gracias a nuestra familia. A mi hermana, a mi papá. Mi papá hace 3 años ya que falleció, ¿eh? Por la pandemia. Pero gracias a ellos, nosotros, gracias a Dios, estamos como estamos. Estamos vivos por la familia. Vos fíjate que se mataron 600 por la posguerra. Y hay 649 en la isla.
0: Son un montón. Para hacer la cuenta son bastantes. Bueno, y a todo esto, ¿cómo fue el reencuentro con sus familiares luego de la guerra? ¿Cómo fue ese reencuentro?
1: Fue llantos, mi mamá, porque yo era el único varón. En realidad, esa familia me crió a mí.
0: Ahí va.
1: Me crió Juan y María, me criaron los dos. Ellas tenían 2 hijas.
0: Ahí está.
1: Que eran de eso, bueno. Ellos me criaron a mí. Y bueno, para mí siempre fue mi papá.
0: Claro. Entonces digamos que el reencuentro fue, debió de haber sido tan emocional que obviamente quedó grabado.
1: Sí.
0: Quedó realmente grabado.
1: Sí.
0: Bueno, chicas, ¿tienen otra pregunta?
3: Sí, nosotros queríamos saber cómo era su día a día en lo que fue la guerra.
1: Bueno, nosotros como estábamos construyendo el aeropuerto, éramos 2 en un pozo cerro. Dormíamos cada media hora, cada 1 hora. Y bombardeo toda la noche. Todo el día, cañoneo, teníamos barcos a 35 millas que nos cañoneaban de ahí y no teníamos alcance para tirarle.
2: Y otra pregunta, ¿usted cree que puede haber una segunda guerra para ir a recuperar de vuelta a las Malvinas?
1: Es lo que yo pienso. Para mí, no estamos preparados para una guerra. Es así.
0: Totalmente que no.
1: No.
0: Bueno, todo esto es un poco empatizante poder escuchar este tipo de historias porque casi nadie las cuenta, casi nadie las ya contaron. Por ahí las cuentan y directamente no quieren dar más detalles. Y una gran oportunidad, digamos, para saber un poquito más, no solamente de lo que no han contado siempre a la escuela, que pasó esto, pasó aquello, sino también saber cómo es que vivieron estas personas en su estadía en Malvinas.
4: Claro, es más mejor saber desde su punto de vista que lo vivió y que escucharlo, no sé, de un libro de historia, de un profesor que no estuvo ahí y saber todo lo que pasaron ustedes y por lo que sigue pasando, porque quiero pensar que no es una experiencia linda y es algo traumatizante.
1: No, vos fíjate que todos los años se festeja 2 de abril, cada vez participa más gente en la vigilia.
0: Es verdad.
1: Hoy por hoy, en esta vigilia se le dio las gracias, que se las di yo, porque gracias a eso, que nos dan fuerza, que nos acompañan, seguimos adelante nosotros.
3: ¿Qué significa para usted hoy ser veterana de Malvinas en la Argentina?
1: Un orgullo. Un orgullo porque tengo 649 compañeros que quedaron allá.
0: Bueno, algo que quedó ahí pendiente como interesante para saber es que en la mañana creo que habían relatado sobre un centro de retirado de Malvinas, ¿o sí? Algo así.
1: El centro de veteranos.
0: El centro de veteranos, ah, claro, sí. Disculpe.
1: Honorio Ortega, sí.
0: ¿Cómo es todo allá en el centro, en ese centro? ¿Qué actividades se realizan? ¿Qué es lo que más se muestra en
1: nosotros,
0: lo de Malvinas?
1: Aparte que tenemos el Zoom, tenemos el Centro Veterano de Guerra, donde están las fotos, todo lo que es Malvina. ¿Cómo? Yo estoy laburando en el museo que está frente a la Federal.
0: Sí.
1: Bueno, ahí también tenemos todas muestras. Y en el centro tenemos una casa, también todas fotos, todo de Malvina. Ahí se hace adultos y mayores, cada una vez al mes. La gente que quería contar su historia, se junta con nosotros, los jefes de manzana, las enfermeras. Así que bueno, eso es lo que se hace en el Centro Veterano de Guerra.
0: Bueno, también invitamos a la gente a que dé una pasada por ahí, que vaya a aclarar un poco su mente de estas cosas, ya que está bueno saberlo. Aprenderle un poco más de la historia, saber más que nada, porque últimamente, siendo sincera, ya casi nadie es como que le importa demasiado lo que ha pasado antes o después. No se da.
4: La importancia que se le da.
0: Claro.
4: La verdad, si yo no venía bien la actual escuela, no me enteraba que los veteranos de Malvinas iban a las escuelas y esas cosas. Porque no le dan mucha voz. No. Deberían darle más voz a lo que se debe.
1: Lo que pasa es que hay una realidad, ¿no? Para el 2 de abril se acuerdan todos, y Malvinas todo el año. Nosotros podemos dar charla en la escuela, pero siempre nos piden cuando nosotros estamos trabajando para la Virginia. Y no tenés tiempo.
0: Claro.
1: Porque hay muchos veteranos que no participan tampoco. Y nosotros a veces nos damos abasto. Entonces, para las fotos están todos. Cuando hay que trabajar, no trabaja. Y no es así.
0: No, en eso está. Otra pregunta, chicas, que tengan hacia Raúl. ¿Tiene algo para ofrecer?
3: ¿Qué mensaje buscas transmitir para los jóvenes de hoy en día?
1: Y de hoy en día el mensaje que transmito es que sigan malvinizando para que el día de mañana se pueda recuperar las Malvinas, ¿no? Vos vas a terminar un estudio, vas a hacer una carrera y capaz que en tu carrera puedas entrar en la política y tratar lo que es Malvinas. Eso es lo que nosotros esperamos, que los chicos estudien y cuando lleguen a lo que ellos estudien, que por lo menos hagan eso.
3: Bueno, muchísimas gracias.
0: Muchísimas gracias, Raúl, por acompañarnos hoy, por darnos su testimonio de lo que ha pasado en Malvinas, su estadía, el mensaje que quiere transmitir a los chicos, así, digamos, se nos queda grabado y nos queda como un ejemplo de lo que es la realidad del mundo.
4: Claro, agradecemos mucho su tiempo y su disposición, sabiendo que, como nos dijo, que vienen trabajando, están claro. Ocupados.
1: ¿Cómo se llama, no? Gracias a ustedes por invitarme a esta radio, a acompañarlos y, bueno, a darles mi testimonio.
3: Muchas gracias.
0: Muchas gracias a ustedes.

Hemos escuchado el programa elaborado y producido por estudiantes de quinto año B y C del Colegio Secundario número 41 Osvaldo Bayer de Río Gallegos, acompañados por los docentes Hugo Ugarte y Darío González. Apelaron al recuerdo y conciencia histórica, dialogando sobre Malvinas. El programa que escuchamos generó un intercambio formativo, reflexivo y enriquecedor de nuestra memoria.

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1: Yo soy Antonella Troncoso, de Quinto B.
2: Antonella, contanos qué función cumplís acá en la radio de Los Balbayas.
1: Bueno, yo mayormente soy lo que es la locución y bueno, también ayudo a hacer los guiones, más que nada en la radio.
2: ¿Hace cuándo arrancaste en esa función y qué es lo que más te gusta?
1: Bueno, nosotros arrancamos en tercer año, creo que fue, en 2024. Y bueno, a mí me encanta venir a la radio, me encanta hablar. Entonces, bueno, me encanta lo que es la locución.
2: ¿Cuál es el aspecto que más te divierte o te entusiasma de tu función?
1: Y lo que es poderme comunicar, poderme expresar con la gente. Y bueno, más me encanta lo que es la interacción de lo que hay entre la radio y las personas. Lo que es estar atrás del micrófono, bueno, eso me encanta. Poder que me escuchen y yo escuchar.
2: Finalmente, ¿qué es lo que te llevas de tu experiencia acá en hacer radio?
1: Yo lo que más creo que me llevo es los recuerdos con mis compañeros, más que nada. Nosotros estamos con mi grupo de amigas, entonces como que me llevo muchísimos más recuerdos. Y bueno, un montón de experiencias igual. Bueno, recién pudimos entrevistar a un veterano de Malvinas, que eso es una re linda experiencia igual. Así que más que nada me llevo los lindos recuerdos y bueno, las experiencias.
2: ¿A futuro quisieras hacer lo que tuviera que ver con radio, con comunicación?
1: Sí, yo quiero estudiar comunicación social y bueno, periodismo. Espero que a la gente le guste y siga con lo que es la comunicación.
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2: El Consejo Provincial de Educación implementó el dispositivo pedagógico Escuelas de Verano de fortalecimiento y recuperación de contenidos. En este marco, docentes del Colegio Secundario número 24 de Puerto Deseado comparten con nosotros sus impresiones sobre la realización de estas actividades.
4: El programa me parece espectacular, o sea, es una ayuda inmensa para los chicos. Yo no creí que ellos iban a aprender, se iban a vivir esta fecha del año, desconocía porque es el primer año que estoy trabajando. Y estaba hablando con los chicos y para ellos una ayuda tremenda que hacemos con todos los profes, obviamente, o sea que me parece espectacular. Estoy hablando del espacio de FEC y de filosofía. Aparte, justamente a mí me tocó todos los ciclos, del primero, o sea, del básico al orientado, y bien, las primeras semanas estaba con muchísimos alumnos que iban trabajando, pero bien, ordenadamente. Eso es lo bueno, que ellos estaban trabajando, cada cuatro les daba infinitos trabajitos, le daba a ellos, entonces no tenía necesidad de grandes protocoliadoras ni nada de eso. También, como mi proyecto se basaba en la utilización de la IA, entonces también les estaba enseñando a armar prompt, todo eso. El internet le daba yo si alguno no tenía, y bueno, ahí vamos trabajando.
2: Escuchábamos a docentes del Colegio Secundario número 24 de Puerto Deseado. Escuelas de Verano 2026.

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1: Magia. El mago Risotto no conocía ningún truco. Su número era bien sencillo. Golpeaba su galera con una varita azul y luego esperaba que apareciera una paloma. Naturalmente, la total ausencia de dobles fondos, de mangas hospitalarias y de juegos de manos conducía siempre al mismo resultado desalentador. La paloma no aparecía. Risotto solía presentarse en teatros humildes y en festivales de barrio, de donde siempre lo echaban a patadas. La verdad es que el hombre creía en la magia, en la verdadera magia. Y en cada actuación, en cada golpe de su varita azul, estaba la fervorosa esperanza de un milagro. Él no se contentaba con las técnicas del engaño. Quería que su paloma apareciera redondamente. Durante largo tiempo lo acompañaron la desilusión y los olvidos. Otro cualquiera hubiera abandonado la lucha, pero Risotto confiaba. Una noche se presentó en el Club Fénix. Otros magos lo habían precedido. Cuando le llegó el turno, dio su clásico golpe con la varita azul y desde el fondo de la galera salió una paloma blanca que voló hacia una ventana y se perdió en la noche. Apenas si la aplaudieron. Los mechedumbres prefieren un arte hecho de trampas aparatosas a los milagros puros. Risotto no volvió a los escenarios. Tal vez siga haciendo aparecer palomas en forma particular.
0: Escuchábamos a Olivia Cárdenas, de segundo año A, del Colegio Secundario número 36, con el microrrelato El Mago Risotto, de Alejandro Dolina. Gracias por tu escucha atenta y hasta una próxima lectura.

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1: El Consejo Provincial de Educación implementó el dispositivo pedagógico Escuelas de Verano. El fortalecimiento y recuperación de contenidos. En este marco, el alumno Maximiliano del Colegio Secundario número 41 de Río Gallegos comparte con nosotros su testimonio sobre estas actividades.
2: Soy mi Jorge Maximiliano y bueno, quería comentar de que en el taller de la escuelita de verano de Historia y Fe puedo traer mi materia y se los recomiendo.
1: Escuchábamos al alumno Maximiliano del Colegio Secundario número 41 de Río Gallegos.
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0: Compartiremos a continuación el programa semanal El Saber Ocupa Lugar, conducido por los profesores Martín Palomo, Andrea Martín y Cristina Ferreira, del Colegio Provincial de Educación Secundaria número 24-17 de agosto de Puerto Deseado. Este programa se emite a través de FM 88.5, integrante de la red RACE, dependiente del Consejo Provincial de Educación. Además, cuenta con la presencia de alumnos de quinto año de la orientación Ciencias Sociales y Humanidades. Cuentan con una materia Proyecto Sociocomunitario Solidario que apunta a que los alumnos organicen proyectos educativos pensados para ofrecer acciones comunitarias con la sociedad. Compartimos a continuación las voces de los alumnos de quinto año hablando sobre el proyecto Hogar con Corazón.
1: Bueno, mi compañera es Samira Carrizo y yo soy Amy Casal. Nuestro proyecto se llama Hogar con Corazón.
2: Cuéntanos por qué se llama así, ¿de qué se trata?
3: Básicamente se trata que vamos al hogar de abuelitos. Ajá. Acá al lado del hospital, a convivir con ellos, a hacerle entrevistas, que pasan el rato, cosas de ese estilo. Básicamente hacer entrevistas.
2: Bien, entonces hogar, nos referimos al hogar de ancianos, al hogar de los abuelitos, como decías vos. A poder acercarse allí, a compartir con ellos entrevistas. ¿Y qué finalidad tiene, qué objetivo tiene esto que quieren hacer? ¿Qué es lo que persiguen?
1: Yo creo que el objetivo sería mejorar su comunicación y que también puedan recibir nuevas visitas.
3: Y también de que salgan un poco de su rutina, que pasen el rato con otras personas y así.
2: Bien, y en estas charlas que imaginan que están preparando, sospecho, ya armando algunas preguntas, imaginando esa conversación, la idea es charlar de qué cosas.
1: Primero es llevarlo a su pasado, preguntándole cosas de su vida, y bueno, ese tipo de cosas.
2: Apuntamos a rescatar esas historias que ellos de vida tienen, y por qué no después tener, me imagino, anécdotas, como ustedes dicen, distintos hechos que han vivido, que quieran recordar. Algunos de ellos serán muy emotivos. Y teniendo la posibilidad también de hacer algo con esa información linda que seguramente va a surgir. ¿Por qué pensaron hacer algo así? ¿Por qué les interesó ese ámbito?
1: Primero porque tenemos experiencia, tenemos mejor comunicación con los abuelos. Y bueno, nada, nos pareció interesante este proyecto y nos sentíamos más seguras también.
2: Es una edad, la de los adultos mayores, que por ahí ustedes...
3: podemos manejar mejor.
2: Bien.
3: Capaz con un niño o algo no podemos tener tanta paciencia como con una persona mayor.
2: Ah, bueno, puede ser.
3: Sí, porque tenemos más convivencia con gente de la tercera edad.
2: Ah, bueno, un poco por las experiencias de ustedes, de estar más acostumbradas a estar con adultos mayores, eso les da, ¿por qué no?, cierta confianza para poder charlar de temas de su vida. Me parece que la idea es genial, ya me las imagino yo conversando y tomando nota y queriendo hacer recordar a los abuelos hechos de su vida sobre los cuales seguramente se van a emocionar, reír y compartir con ustedes. Así que bueno, ¿están con ganas?
3: La verdad que sí.
1: Sí. Tenemos 12 preguntas ya.
2: ¡Va, bien!
3: Y ya preparando la producción, porque si nos dejan posiblemente los grabamos y de paso les queda el recuerdo de haber tenido una entrevista, por haber convivido con nosotras. Obviamente si tenemos el permiso de grabarlos.
2: Buenísima parte después, me imagino yo, para poder ir repasando la charla, de la que seguramente van a surgir historias que va a ser difícil tomar nota de todo. Entonces estaría bueno, para que no se pierda la esencia de algunos relatos, el poder tener una grabación y después escuchar tranquila, volver a disfrutar la charla y rescatar de ahí cosas que enriquezcan la vida, porque las historias de los abuelos tienen eso, ¿no? Inclusive como vos decías, Amira, que después se les pueda retribuir a ellos esa información y tengan un recuerdo, ¿por qué no también, de todo eso, su familia? Es difícil poner un límite para esta idea que ustedes están pensando. Está muy bueno. De mi parte, bueno, espero poder acompañarlas. Confío en que todo va a ir bien. Van a tener que trabajar mucho, claro, porque son conversaciones muy serias, con mucho compromiso, pero va a ir todo bien. Espero lo hagan con ganas, lo disfruten y saquen aprendizajes, porque el poder conversar con alguien, estar atento a lo que nos va diciendo, para volver a hacer una pregunta, el aprender a hacer una entrevista, es todo un arte que no es sencillo. Ustedes lo van a empezar a estar ensayando y que a través de la escuela podamos hacer algo, como hablábamos hace un ratito con los otros chicos, por fuera del salón de clase. Bien. Es prepararnos para algo que tiene que ver con lo que ocurre en la sociedad.
3: Sí.
2: Bueno, Amy, Amira, muchas gracias por venir a compartir con nosotros.
3: Gracias por invitarnos.
2: Y todo el éxito en este proyecto de visitar al hogar de los adultos mayores, Hogar con Corazón, a charlar con ellos y rescatar sus historias de vida.
0: Escuchamos El Saber Ocupa Lugar, las voces de los alumnos de quinto año del Colegio Provincial de Educación Secundaria número 24, 17 de agosto, de Puerto Deseado.

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0: 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A continuación compartimos el testimonio de Perla Macarena Pérez.
1: Macarena, contanos, ¿qué estuvieron realizando hoy acá en este programa alusivo a los veteranos de Malvinas al 2 de abril?
2: Estuvimos haciendo una entrevista a un veterano de Malvinas.
1: ¿Qué función cumpliste?
2: Entrevistadora.
1: Bueno, ¿cómo fue el tema de prepararse, armar un guión, armar las preguntas?
2: Y si no te pones de acuerdo con tus compañeros puede ser difícil, pero ahí la tomamos y fue divertido. Nos divertimos bastante haciendo el guión. Y practicando nos pusimos bastante nerviosos.
1: ¿Cómo se superan los nervios? ¿Cómo se supera ese miedito por ahí a hablar?
2: Y tener buenos compañeros que te hagan reír es una solución. O respirar hondo e intentar hacer lo mejor que puedas.
1: ¿Era como imaginabas hacer radio? ¿Habías hecho radio previamente?
2: No había hecho radio previamente, pero sí fue bastante lo que yo creía que íbamos a hacer. Bastante divertido.
1: Finalmente, ¿qué le recomendarías a alguien que todavía no hizo radio, que no se animó, pero que quiere probar?
2: Y que pruebe con sus amigos que tiene más confianza y que se divierta lo más que pueda.
1: ¿Algo más que quisieras agregar de esta experiencia o que me digas que te llevas de balance para tu casa la experiencia?
2: Y la experiencia es que intente lo que creo que no puedo, que tenga más confianza y hablar más.
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0: El Consejo Provincial de Educación implementó el dispositivo pedagógico Escuelas de Verano de fortalecimiento y recuperación de contenidos. En este marco, docentes del Colegio Secundario número 24 de Puerto Deseado comparten con nosotros sus impresiones sobre la realización de estas actividades.
1: Bueno, hola, mi nombre es Amalia Carrizo, estaba a cargo de la parte de ciclo orientado, eso significa tercero, cuarto y quinto, en donde trabajamos tercero y quinto con matemática y cuarto, matemática y física. Los chicos tienen a favor o tenemos a favor que yo soy profesora de ellos, no de todos, pero de la mayoría. Vinieron en forma continua, les gustó la propuesta en cuanto a la reducción de temas, porque traen toda su carga de decir, bueno, tantos temas que les cuesta, porque obviamente los que vienen acá es porque están debiendo, porque les costó más que a los demás, entonces eso los atrae. Y la asistencia fue dinámica, ¿por qué? Porque a veces venían una hora y se iban otra hora a otra materia. Si avisaban, entonces podían tener una continuidad, y si no podían venir ese día, se ocupaban o me preguntaban para poder ir completando las actividades para no perder esa línea de continuidad en los contenidos, dado que eran menos. Entonces el acompañamiento, primero nos separamos en dos cursos y después, a medida que ya fueron aprobando los chicos, ya pudimos estar en un solo curso, ya cuando cada uno estaba organizado en qué tenía que trabajar, en cómo iba a trabajar y qué se iba a considerar. Así que fue bastante bueno, capaz que yo esperé mucho más la asistencia porque eran bastante los inscriptos, pero no vinieron muchos de esos inscriptos, pero los que vinieron se mantuvieron y van logrando el objetivo de ir aprobando las materias. Pero siempre teniendo esto en mente, de que se hace un recorte de contenidos y entonces uno apunta a que, aunque sea poco, pero que lo aprendan. Así que bueno, eso. Y ya estamos terminando y se van contentos y van, o por lo menos vinieron, hicieron una parte, saben que me van a ver después cuando volvamos en los conversatorios de febrero y todo se va considerando.
0: Escuchábamos a docentes del Colegio Secundario número 24 de Puerto Deseado. Escuelas de Verano 2026.
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0: El Consejo Provincial de Educación implementó el dispositivo pedagógico Escuelas de Verano, de fortalecimiento y recuperación de contenidos. En este marco, el alumno Cristian Silva, del Colegio Secundario número 41 de Río Gallegos, comparte con nosotros su testimonio sobre estas actividades.
3: Hola, me llamo Cristian Silva. En la Escuela de Verano aproveché el tiempo para estudiar, repasar los temas y sacar materia de video el año pasado. Me ayudó a no perder el ritmo durante el año de las vacaciones y prepararme mejor para este año. Quiero agradecer a los profesores por el apoyo y dedicación.
0: Escuchábamos a Cristian Silva, alumno del Colegio Secundario número 41 de Río Gallegos.
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5: La noche. La noche era oscura y silenciosa, pero al fondo de la calle había un par de ojos callados. Reconocí los ojos asustadores, pero no había un cuerpo para dejar mis sustos. Martín Damián Choque, tercero sociales, Escuela Provincial de Educación Secundaria número 21, José Font, gobernador Gregores.
6: Un astronauta se encontraba solo en su nave. Pasó meses solo hasta que tocaron la ventana. Cori Ángel, tercero B, colegio 21, José Font, gobernador Gregores.
7: Ella miró fijamente, me sonrió y me agarró la mano. Fue algo aterrador. No sabía que mi reflejo podía hacer eso. Quife Camila, curso tercero B, colegio número 21, José Font, gobernador Gregores.
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2: Te fuiste como si nada, como quien cierra la puerta sin mirar atrás. Ni una explicación, ni una palabra, solo el silencio que dolió más que cualquier mentira. Me quedé esperando algo. Quizás un mensaje, una disculpa, una razón, pero no llegó a nada, solo tu ausencia ocupándolo todo. Revisé mil veces las conversaciones, buscando entender en qué momento dejaste de quererme. Y la verdad es que nunca lo hiciste. Yo fui yo quien soñó, quien creyó, quien se ilusionó, quien escribió una historia que solo existía en mi cabeza. Ahora entiendo que en algunos amores no son amores, son espejismos que duelen. Ilusiones que terminen en despedidas sin hacer ruido.
1: Escuchábamos a Luciana Roa, de segundo año A del Colegio Secundario número 36, con producción propia. El poema Amar es soltar. Gracias por tu escucha atenta y hasta una próxima lectura. El Programa Provincial de Radios Socioeducativas promueve la inclusión de estudiantes en la radio. De esta manera, colegios secundarios de Santa Cruz elaboran sus producciones radiales. Estos son algunos momentos del programa La Voz del Estudiante, del Colegio Secundario número 30 de la localidad de Tres Lagos.
3: Este proyecto tiene como finalidad ofrecer un espacio de expresión de voces locales y la difusión de información relevante.
4: Y hoy tenemos, como dijimos, un programa muy especial, porque nos visita nuestra profesora de turismo, Laura Rojas, en este espacio hecho por y para los estudiantes y la comunidad.
5: Hay un proyecto que se está trabajando con la profe de biología y la profe de educación física, que justamente es el recorrido de lo que es la reserva de Laguna Nimes, ¿sí? Que es donde van a trabajar un poquito de la biodiversidad, flora, fauna.
6: Volvimos a La Voz del Estudiante. Y antes de seguir con el programa, vamos a leer unos mensajes de nuestros queridos oyentes.
1: Escuchamos fragmentos del programa La Voz del Estudiante, del Colegio número 30 de Tres Lagos, que se emite los lunes de 17:30 a 18:30 a través de la 95.5 MHz, Radio Comunal de Tres Lagos.

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0: Muchas gracias.
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2: El Consejo Provincial de Educación implementó el dispositivo pedagógico Escuelas de Verano. El fortalecimiento y recuperación de contenidos. En este marco, el alumno Maximiliano del Colegio Secundario número 41 de Río Gallegos comparte con nosotros su testimonio sobre estas actividades.
3: Soy mi Jorge Maximiliano y bueno, quería comentar de que en el taller de la escuelita de verano de Historia y FEC voy a aprobar mi materia y se lo recomiendo.
2: Escuchábamos al alumno Maximiliano del Colegio Secundario número 41 de Río Gallegos.
1: Compartiremos a continuación el programa semanal El Saber Ocupa Lugar, conducido por los profesores Martín Palomo, Andrea Martín y Cristina Ferreira, del Colegio Provincial de Educación Secundaria número 24-17 de agosto de Puerto Deseado. Este programa se emite a través de FM 88.5, integrante de la red RACE, dependiente del Consejo Provincial de Educación. Además, cuenta con la presencia de alumnos de quinto año de la orientación Ciencias Sociales y Humanidades. Cuentan con una materia Proyecto Sociocomunitario Solidario que apunta a que los alumnos organicen proyectos educativos pensados para ofrecer acciones comunitarias con la sociedad. Escuchamos a continuación a los alumnos de quinto año hablando sobre el proyecto El Baile de los Pingüinitos del Sur.
4: Hola, mi nombre es María.
5: Mi nombre es Karina.
6: Mi nombre es Sofía.
7: Y mi nombre es Ayelen.
4: Bueno, nuestro proyecto se llama El Baile de los Pingüinitos del Sur. Y la temática es naturalizar el proyecto que se quiere hacer. O sea que nuestro proyecto se va a tratar sobre hacer un taller de folclore con los niños de jardín, especialmente con los de último año.
8: Salita 5. El baile de los pingüinitos del sur, ¿así es el nombre? ¿Lo dije bien? ¿No?
4: Sí.
8: Folclore con niños tan pequeños. Qué idea tan desafiante y valiosa. ¿Por qué han pensado esta propuesta? ¿Por qué han optado por este tipo de actividad?
5: Más que nada para enseñarle a los niños de jardín las danzas típicas que hay en el país y así no pierdan las costumbres.
8: ¡Wow! ¡Qué buena idea! De fondo. Ahí suenan unos aplausos que de nuestro operador. Transmitir saberes culturales, tradicionales de nuestro folclore con los niños. Las cosas se aprenden de chico. Es una frase que creo que sigue siendo importante y valiosa. Y en este caso es todo un tema. Todo un tema lo del folclore en nuestra actualidad. ¿Qué está pasando con el folclore? Qué bueno que les interese algo así. Entonces, cuéntanos un poquito más. Si bien Sofía decía, bueno, cómo está enmarcado, ¿no? ¿Qué finalidad persigue? ¿Para qué? ¿Qué más podemos contar de esto?
4: Bueno, nuestra intención es que, bueno, como dijo Sofía, que los chiquitos aprendan y también que se enriquezcan con nuestra cultura. También los queremos enseñar a bailar y todo eso, así para que vayan perdiendo la vergüenza y tampoco que se olviden sobre su cultura.
8: Bien, va por ese lado y lo están pensando como una actividad para desarrollar. Es ilusoria un día lograr estar en un jardín, infantes, en el nivel inicial del sistema educativo y hacer una jornada con ellos, ir pasando por los diferentes jardines. ¿Es así?
4: Claro.
8: Mira, ¿aproximadamente de cuánto lo han pensado el encuentro o se lo están imaginando?
4: Como hace 2 semanas ya.
8: ¿Y cuánto duraría ese taller que harían más o menos?
4: Depende hasta que se aprendan los bailes. Así hacemos una linda presentación con los chicos, hacia los padres.
8: Entonces ustedes deben ser todas bailarinas o a lo mejor, o entusiastas, ¿no? No, quizás no todo el equipo sabe bailar, pero ¿Es así? ¿Ustedes son bailarinas?
5: Sí, bailamos en el taller de danzas del colegio.
8: Bien, ¿ahí han aprendido o ya sabían bailar de antes?
5: Hemos aprendido de ahí.
8: ¿Que están junto con la profe?
5: Con la profesora Silvia Carrizo y Tatiana Sánchez.
8: Bien, profes que dentro del colegio están llevando a cabo un taller de danza. Y como un eslabón de la cadena, una cosa lleva a la otra y ustedes ahora, entusiastas de esta actividad tan importante, tan valiosa culturalmente, han tenido la idea de llevarla a los niños. ¿Cómo será enseñar a bailar a los niños? Qué interesante desafío. ¿Por qué han pensado en hacerlo con niños de esa edad? ¿Por algo en particular?
4: Para que trataran de inspirarse un poco más en hacer algo diferente en el jardín. Ajá. Y tratar de, nada, de ver si algún día les gusta esta danza y que se desarrollen, que sepan expresarse mediante la danza y que se sepan divertir también.
8: Gran idea, sobre todo muy bien con el tema del folclore. Me ha pasado de bailar de chico, de ir pasando diferentes etapas y pareciera como que se desvanece de la sociedad, como que se va, como que vuelve, tiene diferentes momentos, pero esto que ustedes están pensando es una forma de, como decía Karina, transmitir estos valores tradicionales para que no se pierdan, porque si no hay nadie que esté fomentando esto, es difícil. Así que muy valioso lo que están pensando. Y con una edad donde ellos puedan tomarlo, claro, como, y me lo imagino también, sin estar mucho en los jardines, va a ser una actividad que va a romper un poco la rutina que los niños tienen. Bueno, lo están pensando más o menos, ¿para qué época poder concretarlo?
4: Sería para este mes.
8: Bueno, como hablábamos con las otras estudiantes, habiendo tenido ya alguna experiencia, va a estar muy bueno que nos juntemos de vuelta aquí a que lo puedan comentar. ¿Vamos a repetir cómo se llama el proyecto?
4: El bailecito de los pingüinos del sur.
8: ¿Falta alguien en el equipo o estamos equipo completo acá?
4: Falta una compañera, falta Mariana.
8: Bueno, como hablábamos con el grupo anterior, más allá del gusto de ustedes por el folclore, la importancia de aprender a trabajar en equipo también, esto que estábamos hablando, cada uno dando su aporte. Y bueno, en charlas que hemos tenido, si bien todas tienen habilidades para bailar, ojalá puedan hacerlo con muchas ganas y organizarse bien para que esto les llegue a los chicos. Les digo, hace muchos años que he estado trabajando en el colegio, no ha habido antes una idea así de parte de los chicos. Han habido diferentes proyectos, siempre se van renovando, pero la idea de compartir un momento de tradiciones y de folclore y de danzas populares y típicas con niños no ha pasado. Gracias por animarse y bueno, por venir aquí a la radio junto con sus compañeros a contar un poco de qué se trata.
1: Escuchamos El Saber Ocupa Lugar, las voces de los alumnos de quinto año del Colegio Provincial de Educación Secundaria número 24, 17 de agosto, de Puerto Deseado.

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0: 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A continuación compartimos el testimonio del profesor Darío González.
1: Profesor, cuéntenos, ¿cómo fue esta experiencia hoy con los chicos de quinto año?
2: Bien, esto surge en el marco de la conmemoración del Día del Veterano y de los caídos de guerra en Malvinas. Desde el campo de Ciencias Naturales y Tecnología que representa, pudimos armar un proyectito y a la mañana pudimos elaborar un acto alusivo a la fecha, y a la tarde, vinculado con el área con el profesor Hugo Ugarte de Arte y Comunicación, pudimos armar esta propuesta, un proyecto de radio en el que podían participar los quintos años, quinto A, quinto B, quinto C, en el que como invitado especial pudimos convocar los veteranos de guerra. En este caso ahora está Raúl Vázquez, y a la mañana estuvo Carlos Contreras con Raúl Vázquez. Y hoy los chicos están haciendo una experiencia de entrevistas sobre un recorrido del trayecto que Raúl Vázquez tiene en su experiencia como veterano de guerra. Así que los vemos muy contentos con las preguntas, con compartir el día a día, las experiencias, están curiosos. Así que nos pone contento esa experiencia, que los alumnos puedan participar de un programa de radio acá en el Colegio del 41.
1: ¿Qué balance se lleva?
2: Bien, nos parece sumamente positivo porque sabemos que el recurso radio dentro de una escuela es un recurso didáctico muy potente. Podemos hacer programas online, programas producidos y después, sacado al aire. Así que vemos que la experiencia de los chicos es altamente positiva porque a veces en el aula hay algunos chicos que no son muy comunicativos, entonces vemos que en este espacio tienen otras libertades, otras expresiones, las expresiones radiales que decimos. Se ponen en el personaje, en el conductor, en el operador, y nosotros como profesores solamente podemos acompañar y orientar con un guión, con un programa. Así que vemos que el balance es muy importante porque pudieron rememorizar y reconocer todo esto de Malvinas para que no quede en la historia, ¿no? Un poco lo que decían nuestros veteranos, revalorizar esa experiencia y que no quede solamente en los libros de texto, sino poder llevarlo en el día a día. La idea central de esta propuesta radial, justamente como colorario con el acto Día del Veterano y de los Caídos de Guerra de Malvinas, es revalorizar esta experiencia que no quede en la historia, en los libros de texto, sino que transmitida en este caso por Raúl Vázquez, su experiencia personal como veterano de guerra, pueda contarle cara a cara, decimos, a los alumnos su experiencia, cómo lo vivió, los sentimientos, y lo más importante, la hora. Malvinas ya quedó en historia, pero ahora cómo continuamos, ¿no? No perder ese trayecto. Así que creemos que sirvió la efeméride para poner en juego este trabajo interdisciplinar, equipo directivo, profesores de distintas áreas y nuestros estudiantes, que para eso estamos formados.
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0: El Consejo Provincial de Educación implementó el dispositivo pedagógico Escuelas de Verano de fortalecimiento y recuperación de contenidos. En este marco, docentes del Colegio Secundario número 24 de Puerto Deseado comparten con nosotros sus impresiones sobre la realización de estas actividades.
1: Soy la profesora Liliana Marañal, de Educación Artística, y bueno, la verdad es que estoy muy conforme con el espacio, es la primera vez que participo, pero hay muy buena participación de todos los alumnos, con mucha expectativa los chicos, y también hay muchos chicos que han podido sacar las materias, así que la verdad que me parece una buena oportunidad para ellos, para probar instancias, y sobre todo las que están previas. Para mí me parece muy positivo.
0: Escuchábamos a docentes del Colegio Secundario número 24 de Puerto Deseado. Escuelas de Verano 2026.

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1: El Consejo Provincial de Educación implementó el dispositivo pedagógico Escuelas de Verano, de fortalecimiento y recuperación de contenidos. En este marco, las alumnas Ariana Huayquir y Martina Barría del Colegio Secundario número 41 de Río Gallegos comparten con nosotros su testimonio sobre estas actividades.
2: Hola, mi nombre es Ariana Huayquir
3: y mi nombre es Martina Barría y es la primera vez que participamos en una escuela de verano.
2: Y nos pareció muy buena idea la idea de la escuela de verano para poder sacar las materias que adeudamos. Bueno, las dos pudimos sacar la materia de FEC, por suerte, y hicimos varios trabajos juntas y todas esas cosas.
3: Y estaría muy buena la idea de que hagan una escuela de verano el año que viene.
1: Escuchamos a las alumnas Ariana Huayquir y Martina Barría del Colegio Secundario número 41 de Río Gallegos.
0: 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Compartiremos a continuación el programa semanal El Saber Ocupa Lugar, conducido por los profesores Martín Palomo, Andrea Martín y Cristina Ferreira, del Colegio Provincial de Educación Secundaria número 2417 de agosto de Puerto Deseado. Este programa se emite a través de FM 88.5, integrante de la red RACE, dependiente del Consejo Provincial de Educación. Además, cuenta con la presencia de alumnos de quinto año de la orientación Ciencias Sociales y Humanidades. Cuentan con una materia Proyecto Sociocomunitario Solidario que apunta a que los alumnos organicen proyectos educativos pensados para ofrecer acciones comunitarias con la sociedad. Compartimos a continuación las voces de los alumnos de quinto año hablando sobre el proyecto Hogar con Corazón.
4: Bueno, mi compañera es Samira Carrizo y yo soy Amy Casal. Nuestro proyecto se llama Hogar con Corazón.
5: Cuéntanos por qué se llama así, ¿de qué se trata?
6: Básicamente se trata que vamos al hogar de abuelitos. Ajá. Acá al lado del hospital, a convivir con ellos, a hacerle entrevistas, que pasen el rato, cosas de ese estilo. Básicamente hacer entrevistas.
5: Bien, entonces hogar, nos referimos al hogar de ancianos, al hogar de los abuelitos, como decías vos. A poder acercarse allí, a compartir con ellos entrevistas. ¿Y qué finalidad tiene, qué objetivo tiene esto que quieren hacer? ¿Qué es lo que persiguen?
4: Yo creo que el objetivo sería mejorar su comunicación y ajá, que también puedan recibir nuevas visitas.
6: Y también de que salgan un poco de su rutina, que pasen el rato con otras personas y así.
5: Bien, y en estas charlas que imaginan que están preparando, sospecho, ya armando algunas preguntas, imaginando esa conversación, la idea es charlar de qué cosas.
4: Primero es llevarlo a su pasado, uh-huh, preguntándole cosas de su vida, y bueno, ese tipo de cosas.
5: Apuntamos a rescatar esas historias que ellos de vida tienen, y por qué no después tener, me imagino, anécdotas, como ustedes dicen, distintos hechos que han vivido, que quieran recordar. Algunos de ellos serán muy emotivos, y teniendo la posibilidad también de hacer algo con esa información linda que seguramente va a surgir. ¿Por qué pensaron hacer algo así? ¿Por qué les interesó ese ámbito?
4: Primero porque tenemos experiencia, tenemos mejor comunicación con los abuelos. Y bueno, nada, nos pareció interesante este proyecto y nos sentíamos más seguras también.
5: Es una edad, la de los adultos mayores, que por ahí ustedes...
6: Podemos manejar mejor.
5: Bien.
6: Capaz con un niño o algo no podemos tener tanta paciencia como con una persona mayor.
5: Ah, bueno, puede ser, puede ser.
6: Sí, porque tenemos más convivencia con gente de la tercera edad.
5: Ah, bueno, un poco por las experiencias de ustedes, de estar más acostumbradas a estar con adultos mayores, eso les da, ¿por qué no?, cierta confianza para poder charlar de temas de su vida. Me parece que la idea es genial, ya me las imagino yo conversando y tomando nota y queriendo hacer recordar a los abuelos hechos de su vida sobre los cuales seguramente se van a emocionar, reír y compartir con ustedes. Así que bueno, ¿están con ganas?
6: La verdad es que sí.
4: Sí, sí. Tenemos 12 preguntas ya.
5: ¡Ah, bien!
6: Y ya preparando la producción, porque si nos dejan posiblemente los grabamos y de paso les queda el recuerdo de haber tenido una entrevista, por haber convivido con nosotras. Obviamente si tenemos el permiso de grabarlos.
5: Buenísimo, aparte después me imagino yo, para poder ir repasando la charla, de la que seguramente van a surgir historias que va a ser difícil tomar nota de todo. Entonces estaría bueno, para que no se pierda la esencia de algunos relatos, el poder tener una grabación y después escuchar tranquila, volver a disfrutar la charla y rescatar de ahí cosas que enriquezcan la vida, porque las historias de los abuelos tienen eso, ¿no? Inclusive, como vos decías, Amira, que después se les pueda retribuir a ellos esa información y tengan un recuerdo, ¿por qué no?, también de todo eso, su familia. Es difícil poner un límite para esta idea que ustedes están pensando. Está muy bueno. De mi parte, bueno, espero poder acompañarlas. Confío en que todo va a ir bien. Van a tener que trabajar mucho, claro, porque son conversaciones muy serias, con mucho compromiso, pero va a ir todo bien. Espero lo hagan con ganas, lo disfruten y saquen aprendizajes, porque el poder conversar con alguien, estar atento a lo que nos va diciendo, para volver a hacer una pregunta, el aprender a hacer una entrevista, es todo un arte que no es sencillo. Ustedes lo van a empezar a estar ensayando y que a través de la escuela podamos hacer algo, como hablábamos hace un ratito con los otros chicos, por fuera del salón de clase. Bien. Es prepararnos para algo que tiene que ver con lo que ocurre en la sociedad.
6: Sí.
5: Bueno, Amy, Amira, muchas gracias por venir a compartir con nosotros.
6: Gracias por invitarnos.
5: Y todo el éxito en este proyecto de visitar al hogar de los adultos mayores, Hogar con Corazón, a charlar con ellos y rescatar sus historias de vida.
0: 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Las voces de los alumnos de quinto año del Colegio Provincial de Educación Secundaria número 24, 17 de agosto, de Puerto Deseado.

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1: Terminando esta experiencia acá en el programa conmemorativo con los veteranos de Malvinas, en este caso con el profesor Hugo Ugarte. Profesor, cuéntenos qué se estuvo realizando acá en los Baluaya.
2: Bueno, antes que nada, saludo a todos. Estuvimos haciendo práctica de radio con los estudiantes de quinto año. En este caso, con un programa especial, conmemorando, ¿no?, el aniversario por Malvinas, la gesta de Malvinas. Y para esto, son programas que se producen acá en el colegio, en las cuales los chicos participan. ¿Cómo participan? No solamente en la locución, sino que ellos también se encargan de hacer un poco la producción del programa. En este caso trajeron a un entrevistado, un excombatiente, para que ellos mismos lo pudieran entrevistar y hacerle preguntas respecto al tema de Malvinas. Más un poco, esa es la modalidad de trabajo en la radio, ¿no? Es traer a alguien entrevistado, formularles preguntas sobre algún tema particular y hacer el programa. En este caso, generalmente hacemos algunos programas especiales referidos a los actos que tenemos, porque son los actos escolares, de las fechas especiales que tiene el país, y lo acompañamos también con programas de la radio. Y ahí los chicos, se encargan de generar el programa y producirlo, en este caso. Hay que tener en cuenta que este colegio tiene orientación en comunicación y desde el tercer año ya los chicos trabajan mucho con el tema de la comunicación, con materias de comunicación. Entonces, por eso está la radio, ¿no? Por eso tiene la radio como espacio. Y vos decías algo muy importante con el tema pedagógico. Se puede trabajar muchas cosas en cuanto a la comunicación, a la redundancia, cómo los chicos pueden expresarse, comunicarse, proyectar su voz, trabajar con muchos recursos de comunicación, y generar muchas estrategias pedagógicas, como lectura, búsqueda de información, como dijimos recién, traer a un entrevistado, hacer entrevistas. Todo eso son recursos que, en mi caso, me sirven mucho para poder evaluarlos también, ¿no? Más allá del trabajo práctico en el aula, el espacio sirve mucho como recurso pedagógico, como vos planteabas, y donde ellos pueden aplicar sus capacidades comunicativas, que de a poquito la van trabajando acá en la radio, ¿no? Entonces todo eso es muy importante como espacio radial, el espacio de la radio para el colegio, sobre todo.
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2: El Consejo Provincial de Educación implementó el dispositivo pedagógico Escuelas de Verano. El fortalecimiento y recuperación de contenidos. En este marco, el alumno Cristian Silva, del Colegio Secundario número 41 de Río Gallegos, comparte con nosotros su testimonio sobre estas actividades.
3: Hola, me llamo Cristian Silva. En la Escuela de Verano aproveché el tiempo para estudiar, repasar los temas y sacar materia debido al año pasado. Me ayudó a no perder el ritmo durante el año de las vacaciones y prepararme mejor para este año. Quiero agradecer a los profesores por el apoyo y dedicación.
2: Escuchábamos a Cristian Silva, alumno del Colegio Secundario número 41 de Río Gallegos.
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4: Recibí un mensaje de mi madre. Recordé que hoy fue su funeral. Alejo Lencisa, tercero B, colegio número 21, José Font, gobernador Gregores.
5: Recuerdos. Una mujer vieja se miró en el espejo y vio a su joven yo, y por momentos del tiempo se olvidó, pero una lágrima borró su ilusión. Volver. Muero. Recuerdos pasan por mi mente. Veo la luz, escucho voces. Nazco. Nicolás Vargas, tercero B, Colegio Provincial número 21, José Font, gobernador Gregores.
6: Su cuerpo colgaba como una manzana del árbol. Semino Tadeo, tercero B, Colegio número 21, José Font, gobernador Gregores.
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0: Compartiremos a continuación el programa semanal El Saber Ocupa Lugar, conducido por los profesores Martín Palomo, Andrea Martín y Cristina Ferreira, del Colegio Provincial de Educación Secundaria número 24, 17 de agosto, de Puerto Deseado. Este programa se emite a través de FM 88.5, integrante de la red RACE, dependiente del Consejo Provincial de Educación. Además, cuenta con la presencia de alumnos de quinto año de la orientación Ciencias Sociales y Humanidades. Cuentan con una materia Proyecto Sociocomunitario Solidario que apunta a que los alumnos organicen proyectos educativos pensados para ofrecer acciones comunitarias con la sociedad. Escuchamos a los alumnos de quinto año hablando sobre el proyecto Jugando en Equipo.
1: ¿Cómo están, chicos?
2: Hola, Martín.
1: ¿Cómo andan?
3: Bien, todo bien.
2: Nos encontramos bien.
1: Nos están acompañando hace un rato ya, escuchando a los compañeros y bueno, viendo y conociendo también lo que están trabajando los demás. Gracias por venir a contarnos su propuesta. Me gustaría primero que, como venimos haciendo, nos cuenten quiénes son los que integran el equipo y cómo se llama el proyecto.
2: Bueno, nuestro equipo está integrado por 4 personas, que somos Joaquín Alarcón, Samira Estremador, Bianca Soto, que soy yo, bien, y Gustavo Chingoleo, que hoy no pudo venir porque tuvo un inconveniente.
1: Ahí tenemos ya presentado oficialmente el equipo de trabajo. ¿Y cómo se llama la propuesta? ¿Qué es lo que están pensando?
3: Son juegos recreativos y se llama Jugando en Equipo.
1: Cuéntanos un poco más.
2: Bueno, nuestra idea era armar como una jornada recreativa con varios juegos para los chicos de primero y segundo grado de las escuelas primarias. Más que nada, específicamente la escuela primaria número 66, Fuerte San Carlos. Y más que nada para que los chicos se entretengan, que jueguen, tengan una jornada linda durante la semana. Y también queremos enseñarles lo importante que es trabajar en equipo, que se puedan entender entre ellos y nada, y que puedan compartir y que ningún chico se sienta excluido en ningún juego. Por eso son por varios grupos también.
1: Gran idea. Me imagino a los chicos contentos cuando esto suceda. Lo que ya empiezo a entender es, no se trata solo de jugar por jugar, ¿no? Que ya de por sí es algo genial si ocurre en la escuela, porque los chicos siempre lo toman a bien. Pero además de jugar, hay otras ideas que van a intentar trabajar.
2: También que se puedan entender entre ellos, que sepan también compartir.
1: Respetar las pautas, que los jueguen bien, bien, sí, bien. ¿Y cómo lo están pensando en cuanto al equipo de ustedes, digamos, Joaquín? ¿Hay roles organizados? ¿Todavía están en proceso eso? ¿Ya tienen una idea de cómo se van a ustedes a organizar?
4: No, por ahora tenemos ya casi todo pensado. Y bueno, era para hacer como equipos de los chicos. Y que no sé, que sea un grupo de 5 o 6 personas así de chicos. Y vayan jugando por juego. Y van a ser más o menos unos 8 o 10 juegos que van a ver. Así, bueno, es para la enseñanza de el trabajo en equipo, la confianza y todas esas cosas.
1: ¿Se puede contar alguno de los juegos que van a hacer, ideas que tienen?
3: Sí, hay juegos así como el tatetí, los juegos de bolsa.
2: Tenemos también carra de bolsas con aros, tenemos también el famoso juego de la carretilla.
1: Juegos algunos que ya tienen unos años, pero que siempre son divertidos.
3: Sí, y mayormente son todos los juegos en grupo, para...
1: Claro, no son competencias individuales, digamos.
3: Claro, sí.
1: Más o menos, ¿para qué etapa lo están pensando poder implementar?
2: Y si se puede hacer en este mismo mes, tenemos que ir a hablar con la escuela para ver los horarios que nos podrían dar, saber cuántos chicos hay por curso, ya para ir organizándonos mejor y poder realizar los juegos con mayor organización de los que tenemos ahora.
1: Qué lindo que también ustedes, como pasaba con otros compañeros, estén pensando en hacer alguna actividad con niños. ¿Por qué se les dio por esta idea?
2: Bueno, la idea la tuvimos entre los 4, que es más que nada para demostrar una enseñanza diferente al trabajo en equipo, y es más como para que los chicos se entretengan y también entiendan cómo se trabaja con más chicos, cómo va a ser para que se entiendan. Entonces, una manera diferente de enseñarlo a los chicos.
1: Y además, es interesante que seguramente van a estar alertas a que sea un momento de buena convivencia.
2: Claro, también tenemos el objetivo de lograr que los juegos no sean competitivos, que obviamente se va a ser tipo como un concurso, pero el curso que llega a ganar se puede ganar un desayuno o... Y bueno, estaremos viendo porque eso todavía no lo organizamos.
1: Algún reconocimiento.
2: Claro.
1: Bueno, y, bueno.
2: Nada, que los juegos no sean competitivos, que se ayuden entre todos y obviamente vamos a estar atentos, nos vamos a ser responsables de estar con chicos y nada, y estar siempre para ellos y también por cualquier duda que ellos tengan, nosotros vamos a estar
1: para acompañarlos.
2: Para acompañarlos.
1: Y guiarlos. La verdad, felicitarlos por esta propuesta. Los vamos a invitar para que nos compartan después la experiencia de cómo fue trabajar con niños. Vamos a acompañarlos en que este proceso avance. Esperemos que saquen todo el provecho. Les deseo todo el éxito. Gracias por acercarse a conversar con nosotros, a contar su propuesta.
4: Muchas gracias y muchas gracias también por invitarnos.
1: Bueno, chicos, muchas gracias. Así pasaba. ¿Repetimos el nombre antes de cerrar del proyecto?
2: El proyecto se llama Jugando en Equipo.
1: Jugando en Equipo, alumnos de quinto año.

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0: sexto programa de Más Allá del Aula en la 92.3 FM Educativa. Mi nombre es Fernanda y hoy me está acompañando mi compañera Jacqueline. Hola, Jacqueline.
1: Hola, buenas noches.
0: ¿Todo bien?
1: Todo bien, todo bien.
0: ¿Cómo te está tratando este día?
1: Muy lunes, pero bueno, ahí estamos arrancando de a poco.
0: Bueno, nosotros les comentamos, somos estudiantes de la EPJA secundaria número 17. Queremos agradecer a los operadores, a la directora de la EPJA número 1, Claudia Díaz, y le vamos a mandar un saludo al profe Luis Cardo, que seguramente nos está viendo a través del streaming. Bueno, les recordamos nuestras redes sociales también, ¿sí? Es el Instagram 92.3, Más Allá del Aula, y el Facebook, Más Allá del Aula. Bueno, hoy tenemos un programa especial, Día del Trabajador, así que ya tenemos acá a una de nuestras invitadas que en el próximo bloque nos va a estar acompañando. Los dejamos con un temita musical y ya nos vemos.

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0: Bueno, hoy vamos a conocer una historia que empezó como un hobby y terminó siendo una marca que ya es parte de la ciudad. Bienvenida, Nati, a Más Allá del Aula.
1: Bienvenida.
2: Muchas gracias, por la invitación. Muchas gracias.
0: ¿Cómo estás, Nati?
2: Bien, bien. La verdad que estos días son más tranquilos de trabajo. Pasó Pascuas, así que...
0: Uy, qué época.
2: Sí, terrible.
0: Trabajás
2: terrible.
0: Un montón.
2: Yo siempre digo que mi año se divide antes y después de Pascua, porque...
0: Sí.
2: Es terrible.
0: Bueno, Nati Vega, ella es una emprendedora muy reconocida localmente porque... tiene su emprendimiento de chocolatería artesanal, que es Dulzuras del Sur. Así que bueno, yo en muchos comercios, generalmente para Pascuas, vemos los huevos gigantes con el logo de ella. Así que nos son recomendadísimos, muy ricos. Y bueno, ¿querés comentarnos un poquito cómo comenzó tu emprendimiento?
2: Y este emprendimiento nació hace 15 años, teníamos un comercio con mi marido y...

0: La carnicería, que es la primera vez que me compran, compraron dos grandes. El chico me dice: tengo una pregunta, ¿esto lo haces con una máquina? Yo le digo: sí, con esta máquina. Porque es literal.
1: No, pero encima los logos te salen perfecto. Sí, las letras.
0: Sí, yo trato de reflejarlos tal cual, pero bueno, a veces cuesta, a veces más, menos. Lo que yo les explico, que por ahí una fotografía no la puedo replicar, pero claro, sí, un dibujo, eso sí, trato de hacerlo a la perfección. Y bueno, me lleva muchas horas, me demanda mucho tiempo, pero me gusta, claro. Y lo hago hace muchos años.
1: Claro, ¿y en qué momento dijiste, esto ya no es un hobby, digamos, como es mi camino?
0: Yo tenía mi trabajo y bueno, a la par, después de los Juegos de Pascua, como que guardé todo y dije, listo, nunca más. Y después, como a los dos meses, empecé a ver videos y dije, ¿cómo será hacer bombonería?
1: Y claro, dedicarte a eso, digamos,
0: sí,
1: que
0: empecé,
1: que te encantaba,
0: a poco,
1: te apasionaba.
0: Sí, la verdad que sí, empecé muy de a poco, pero empecé a capacitarme y demás, y no, la verdad que me encantó, no paré más. Y cuando estaba en mi trabajo, trabajaba media jornada en mi trabajo y empecé a la tarde a dedicarme al 100 a esto, va, al 100, al 50. Y cuando se dio la oportunidad, dejé mi otro trabajo y me dediqué al 100, así que ya hace 7, 8 años que estoy al 100, no, como 10 años que estoy al 100%.
1: Ah, qué lindo, Nati, sí. Felicitaciones. La verdad que aprovechando que es un especial del Día del Trabajador, también queremos desearte feliz día y felicitarte.
2: Bueno, sí, se ve todo el trabajo que hay.
1: Sí.
2: No sé si en el streaming lo están apreciando.
0: Sí, se ve todo hermoso. Uno a uno, porque es literal, cada bombón es uno por uno, porque es la producción, después envolverlos o ponerlos en pirotín, encajarlos. Así lo mismo las paletas, los chocolates, todo uno a uno, ¿viste?
1: Sí, en varias ocasiones nosotros te pedimos, igual para darle de presente a nuestros invitados, tus chocolates. Y no, los hace re personalizados, re lindos.
0: Sí, eso también, que hay mucho para todos los programas, los comercios, las escuelas, los colegios, las empresas, lo que quieran, se le puede poner el logo, así que eso está buenísimo, un valor agregado importante.
1: Sí.
2: Yo te iba a preguntar, ¿qué sentís cuando alguien elige tus productos en un momento especial?
0: Yo debo decir que siento felicidad. Yo soy feliz cuando tengo trabajo, ¿viste? Cuando sé que tengo pedidos, que tengo la semana completa o por lo menos los fines de semana. La verdad que me genera felicidad el trabajo, el que me elijan día a día, ¿viste? Las tortas piñata, los cumpleaños, los souvenirs, ser parte de cada evento, la verdad que para mí es importantísimo. Sí, me encanta.
1: Qué lindo. Aparte es todo de que vos lo haces de corazón, más allá de que todo artesanal. La persona también se lleva algo tuyo.
0: Un pedacito mío, sí. Y yo le pongo mucho cariño, mucho empeño, mucho cuidado, igual como son muchas cosas que consumen por ahí los niños. Yo tengo extremados cuidados, ¿viste? Con la calidad, con la pulcritud, ni hablar. Bueno, tengo todo habilitado, entonces eso me genera tranquilidad a mí y a la otra parte también.
1: Claro, sí. Y en épocas así como Pascuas, que ya pasó. Un día típico de Pascuas, así, ¿cómo es el tuyo?
0: Y yo arranco a las 7, que se va mi nena al colegio, y ahí ponele hasta las 12, 12 y cuarto. Ahí corto para almorzar, 1:30, ya estoy de vuelta, y hasta las 8, 8:30, a veces más, me quedo. Y no hay sábado, no hay domingo, no hay nada.
1: Claro, no, para ustedes no hay ni feriados.
0: No, ni feriados, son más o menos son 40 días antes que arrancamos.
1: Porque tomando pedidos,
0: agendando pedidos, claro, y después ya vamos afinando, pero es muchísimo el trabajo ahí, así que ahí sí son días muy intensos esos.
2: Después de 15 años, ¿qué significa para vos Dulzura, que Dulzura del Sur ya sea parte de esta ciudad, así como está haciendo furor, como me contaba Fer?
0: Gracias, sí, es un orgullo, la verdad que es un orgullo para mí. Yo veo, viste, no sé, yo muchas veces, no, tengo un emprendimiento, ¿cómo se llama Dulzura? Ah, sí, lo conozco, ah, sí, me regalaron una caja. Ah,
1: claro,
0: sí.
1: Más que nada, boca a boca, es más allá de las redes sociales. El boca a boca es re importante.
0: Sí, ¿no? Tal cual. Es mucha la llegada a mucha gente, entonces está buenísimo. Y que te sigan eligiendo, está buenísimo.
1: Ay, sí. ¿Y qué le dirías a alguien, por ejemplo, que tiene un hobby, pero que no se anima a dar ese salto como hiciste vos?
0: Y no está fácil, más que nada, igual en el contexto económico que estamos atravesando, pero yo digo que continúen, ¿viste? La perseverancia, el seguir, son épocas que pasan como todo. Y yo creo que se va a reactivar, va a volver a hacer las ferias lo que era, porque ahora vas a una feria y a veces no alcanzas a cubrir la mesa.
1: Pero, sí, es verdad eso.
0: Sí, pero no, yo creo que hay que seguir y hay que seguir apostando y ir por los sueños, ¿viste?
1: Exactamente.
0: Sí,
1: no, re lindo. Y bueno, y hablando de

0: esto de los sueños, con Dulzuras del Sur, ¿te queda algún sueño por cumplir?
1: Y sí, para mí el gran sueño sería un local al público.
0: Ay, qué lindo.
1: Sí, eso sería un gran sueño por cumplir, pero bueno, están todos los miedos, todas las...
0: Más allá de lo que es la habilitación comercial y todo eso, tal cual. El miedo personal siempre está.
1: Siempre está, y el contexto económico también, que ves que cierran tantos negocios, entonces eso te hace pensar, y pero bueno, eso sería un gran sueño.
0: Y bueno, ¿vas a estar próximamente en alguna feria?
1: Por lo pronto no tengo ninguna pista. Lo que pasa es que trabajo mucho igual con la venta virtual, con el takeaway, llevamos a domicilio, pueden comprar a través de la página, tengo una página entre tienda igual, que está anclada en las redes sociales.
0: ¿Quieres decir tus redes?
1: Sí, en Dulzuras del Sur, está en Instagram o Facebook. Y ahí están ancladas la página, que es entre tienda. Y mi WhatsApp es 2966-645151. Es re fácil el número.
0: Sí.
2: Anotena.
1: Sí.
0: Bueno, ahí sí pueden ver, en el streaming, tenemos acá en la mesa de todo un poco. Re lindo. Así que bueno, si pueden encargarle a Nati, encárguenle, porque ella hace todo de corazón y artesanalmente.
1: Es verdad. Bueno, vos, Fer, sos una gran clienta junto a tu mamá, así que hace muchos años me acompañan.
0: Hace años que la conozco. Sí, aparte de Nati, una persona hermosa, así como la ven, todo lo que hace es con su amor, con el amor que tiene en sus manos. No, es muy linda persona.
1: Gracias, muchas gracias.
0: Así que bueno, historias como la de Nati nos recuerdan que los sueños sí se pueden cumplir paso a paso y con mucho corazón. Así que bueno, muchísimas gracias, Nati, por endulzar la ciudad e inspirarnos cada día un poquito más.
1: No, muchas gracias a ustedes por la invitación, la verdad que muchas gracias, muy agradecida, la pasé genial.
0: Y feliz día.
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0: Bueno, seguimos acá en Más Allá del Aula. Disculpen la demora, ¿sí?, de nuestro segundo invitado. Así que mientras lo estamos esperando, vamos a mencionar algunas de las actividades que tiene la ciudad para este fin de semana. Así no se pierden de nada y van con toda la familia. Tenemos un segundo encuentro provincial de orquestas que se va a realizar el sábado 9 de mayo a partir de las 17 horas en el gimnasio municipal Juan Bautista Rocha. No es con entrada de ningún valor, solamente hay que llevar un alimento no perecedero. Y hay más de 8 orquestas en vivo sobre el escenario, ¿sí? Hay que... acá estamos viendo en el flyer, sí, que hay una participación local y provincial de orquestas. ¿Qué más tenemos aquí?
1: Tenemos una feria de telas acá en Río Gallego, en la calle Martínez Rodríguez, al 298. Es el día 10, que cae domingo, de 10 a 14 horas. En el salón del circuito policial, calidad de variedad y los mejores precios van a ver en esta feria de telas.
0: Bien. También tenemos el 9 y 10 de mayo la Expo Cake, para los que están ahí atentos a ver si hay alguna actividad que incluye gastronomía. Esto es más para la gente que es del Team Dulce.
1: Vamos.
0: Porque es la Expo Cake, la organiza la Municipalidad de Río Gallegos. Va a participar Germán Benítez y Melanie Díaz, de Gota de Azúcar, y el otro emprendimiento también, pastelero. ¿Dónde va a ser? En el Club Boca, en Avenida Kirchner, al 200, de 16 a 22 horas, el 9 y 10 de mayo.
1: Está buenísimo, va a haber una masterclass, charlas, están emprendedores, show en vivo y degustaciones, así que no se lo pueden perder.
0: Sí, como dije recién, si sos del Team Dulce, tenés que ir, no te lo puedes perder. Aparte es gratis.
1: Vale, la entrada, un alimento no perecedero, está buenísimo, está buenísimo.
0: Bueno, tenemos también una actividad que se va a hacer en el Consejo Deliberante el sábado 9 de 10 de la mañana a 14 horas, denominada Hablemos del Suicidio, ¿sí? Construyendo redes que nos sostienen. Va a haber diferentes ejes temáticos, como Cuidándonos Juntos, Prevención del Suicidio en Territorio, Estar Presentes, y Redes que Cuidan, el rol de la familia en momentos críticos. Además lo van a estar disertando, estuve viendo en el flyer, bastantes psicólogos y psiquiatras locales.
1: Ah, está buenísimo eso. Una buena red para charlar temas. También vamos a tener, creo que es tipo una feria que se llama Dos Mangos RG. Estuve en una tienda donde venden ropa de segunda mano o casi nuevos.
0: Es como que vos le llevas una prenda y ellos te la venden. Está bueno.
1: Ah, bueno, esto queda en Salta 101, de 10 y media a 20 horas, perdón. Es el 10 de mayo y es sin turno previo. Ahí pueden cambiar la ropa, como dice Fer. Está buenísimo.
0: Sí, dice, las prendas tienen un destino, dice, y esta es tu señal para dejarlas ir. Podés reservar tu lugar al WhatsApp 11 33 33 90 11. Dice, trae lo que ya cumplió su ciclo y deja que vuelva a empezar.
1: Ah, está buenísimo. Te llevaba todo un bolsón.
0: Sí, dejó esto por aquí.
1: No, está buenísimo porque, bueno, todos tenemos ropas al pedo ahí, que están ocupando espacio. Está bueno dejar ir para comprarse más ropa.
0: Sí. Bueno, también tenemos en la cancha alternativa del Boxing Club, el 9 y 10 de mayo, de 15 a 20, 30 horas, la Feria de Emprendedores. Y también es una feria pet friendly, así que pueden ir con todas sus mascotitas.
1: Ay, es verdad, yo vi un salchicha ahí que estaba vestido de dinosaurio, re lindo. También tenemos Feria Patria por espacio urbano. Van a haber músicas y shows, Mercado Emprendedor, Patio Gastronómico. Es en el predio de La Rural, el sábado 9 y 10 de mayo, de 15 a 8 y media es. Así que está buenísimo.
0: También, sí, es con entrada gratuita para que vayan con toda la familia a pasar una linda tarde. Y también a comprar, ahí va a haber música, shows, lo van a pasar muy lindo. Bueno, Señor operador, si nos puede poner un tema musical bien lindo para cerrar este bloque cultural y nos vemos en el próximo.

Bueno, llegamos al último bloque, ¿sí? Queremos agradecer a Nati Vega, que se acercó con su emprendimiento Dulzuras del Sur en este especial del Día del Trabajador. Y bueno, también queremos disculparnos con ustedes, ya que teníamos previsto otro invitado, pero bueno, por problemas ajenos, tanto para él como para nosotros, no pudo estar presente. Así que bueno, les agradecemos muchísimo a ustedes, ¿sí?, que están mirándonos también. A quienes hacen posible que estén saliendo nosotros al aire, los operadores, a la dirección de la EFJA número 1, a Jackie por acompañarme, porque bueno, hoy hicimos el programa solitas. Y bueno, le queremos mandar un saludo también al profe Cardo, que seguramente nos está viendo. Nos vemos el próximo lunes con Más Allá del Aula, el sexto programa. Así que bueno, un abrazo radial para todos, y nosotras de acá nos vamos al acto, ¿sí? Tenemos un acto en la EFJA, así que nos vamos para allá. Y también queremos agradecer la presencia de la vicerrectora que está acá. Muchísimas gracias. Así que bueno, un abrazo radial para todos y nos vemos el próximo lunes.

0: centro al punto de penalti. María le pegó. Primer rebate. La cazó en el aire de volea. Le pegó mal porque Di María le puede pegar mal. El otro día erró un penal rebote. ¿Cómo puede meterte un gol de córner?
1: Y además le puede pegar con efecto como quiso hacer para que la pelota haga la comba. Lo que pasa es que le pica antes. Él le quiere dar de una forma, pero no así de arriba hacia abajo y que la pelota pegue, sino que le quiere dar efecto. No logra darle el efecto, la pelota pica y se le va muy abierta, por eso se toma de vergüenza el rostro. Pero ¿quién le va a decir algo con la cantidad de goles que hizo?
0: Pero por favor, y aparte es Di María, entra Fideo, ¿no? Fideo mete la mitad de pública de la que hay hoy, la mitad de público. Media vuelta para sacar esta pelota Valdés por un corto. Mirá, me llamó la atención porque se sacó Valenzuela la pelota de encima y no tenía a nadie, digamos, acechándolo como para que esto tenga que ser una emergencia, una urgencia. El lateral, a ver, por el lado derecho, va aproximándose en un rebote, pierde la pelota y la toma Malcorra para el contraataque. Venía para Ábalos, tiene que retroceder demasiado. Este la juega hacia adelante. Independiente con la pelota, hubo una falta. Y ahí tiro libre para el rojo.
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0: Después de Estudiantes con Racing, ¿qué partido tenemos, Salvador?
3: A las 19 horas, River Plate con San Lorenzo, y por relatores lo vivís con Víctor Hugo y con Alejo Apo.
0: Bueno, y en esto de la continuidad también queda un partido para las 9 de la noche, ¿no?
3: Correcto, 21:30, Vélez, Gimnasia Esgrima La Plata en el Amalfitani con Jorge Arcapalo y Lautaro Gravano.
0: Qué triunfo el argentino Juniors ayer, ¿eh? Qué partido, la verdad que a veces eso no es que me sorprendió, otros resultados sí me han sorprendido, ahora de corrido damos los clasificados, pero sí, dámelos ahora, por favor.
3: Belgrano, que le ganó 1-0 a Talleres. Huracán derrotó 3-2 a Boca en la Bombonera. Unión le ganó 2-1 a Independiente Rivadavia. Y Argentinos derrotó 2-0 a Lanús.
0: Perfecto, viene la pelota para Yandes, que sale jugando por el sector izquierdo. Domina cortito, yo digo, a ver si se asoma Di María para dar una mano ahí. Y lo hizo. Viene ahora la media vuelta, triangulándola para jugar Pizarro, que dijimos el único molestado que por ahora tiene partido. Entregó por Wando, Wando para Coronel. Coronel para adelante, lo tiene que buscar, que no es Di María quien se mueve por ahí. Por Fernández para pedir, viene pase de profundidad. La habilitación y el freno para quien se cambió de lado. Estamos hablando de Enzo Jiménez, que fue la única, si no me equivoco, del partido leve, una palomita fallida, ¿o no?
1: Sí, y después la de Di María, que le pegó de afuera. Son las dos situaciones, pero todas salieron contra los palos. Ningún tiro hasta ahora debajo de los tres parantes, ¿no? Ese es el punto cuando uno sostiene si una pelota fue al arco o no. Se quedó todo en una intención. Vos me decías, un pequeño resumen, estar en 16.
0: Sí.
1: Fue parejo, hasta ahora un poco mejor Central. No es que mucho más, ha mejorado Independiente, que entró dormido, pero ahora se acomodó. La cuestión es que Central tiene esa chance de haber llegado dos veces más, de haber tenido ahora, es un segundo tiro libre, un poco mejor que el rojo.
0: Bueno, es un poco mejor Di María. Yo no sé si están poniendo otra vez un hombre en la barrera. Ahí va Di María, le pega Fideo, se va cerrando. ¡Oh! Golpe de cabeza que deriva en las manos de Rey. No sé si esto es costumbre o no. Yo no suelo ver un hombre en la barrera. Corregime, por favor.
1: Sí, a veces se pide uno solo. Hace poco vi uno que había uno y el que ejecutó le pegó a ese solo que estaba. Es una cosa insólita que también puede pasar. Le quita referencia a veces a quien tiene que disparar si le dejas un solo hombre.
0: Sí, señor. Bueno, también viene el pase en profundidad. Largo envío, lo va a correr. Está Malcorra ahora casi tirándose como número 11. Se escapa la pelota y es salida para Rosario Central. No me sorprendió. Me sorprendió por un lado que haya ganado Unión de Santa Fe. Por el hecho de que estaba Independiente Rivadavia, pero lo vi jugar muy bien al equipo de Madelón y la verdad que me pareció un partido justo. Estas cosas justas, lo raro para la gente es lo que pasó ayer con Boca, que llegó 90.000 veces al arco de Huracán.
1: Sí,
0: ¿no?
1: Sufrió mucho Unión en los últimos minutos.
0: Sí,
1: vi los últimos 10-15 porque con el adicional que dieron creo que fue de 7 y además había convertido un, supuestamente digo, porque obviamente, porque si la jugada previa es inválida, no es un tercer gol. Pero en el momento, el marcador era 3-1, fueron al VAR y terminó siendo anulado por una mano.
0: ¿Sí? Exacto. Bueno, mientras tanto, sale de atrás. Ahí se van alternando tanto Pizarro como Paul Fernández. En la salida, dijimos, es el único molestado que tiene el partido. Que hasta ahora, como bien decías también, le falta ritmo y le falta Campaz. Cuando agarra la pelota Campaz se la lleva, pero está lastimado. O sea, no fue de la partida en el día de hoy. Arriba, la va a buscar Jiménez. Enzo, que quiere, la mata con el pecho. Tiene que jugar hacia atrás, tiene que apoyarse en Coronel. Ahora el balón que llega a la ubicación de Sandes. Controla la pelota el canalla.
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0: Largo envío para Copetti, a ver qué pasa. Tiro el centro, rebota la pelota, la saca Arias, que la pelota bollando donde tiene que reventar la Valenzuela.
1: Se fue,
0: bueno,
1: se fue, dicen, tiro de esquina a favor de Central.
0: Fue córner, pero este fue un aviso de Rosario Central en el intento, ¿no? Porque por lo general no han llegado centros venenosos como este.
1: Sí, y además si terminaba en gol era para ir al VAR, para ver si estaba o no en posición adelantada.
0: Bueno, el pase había sido bueno en su tirada, en el despliegue. El arquero Rey no pudo llegar, cuando ahora tenemos un córner que siempre va Fideo. Di María de la punta derecha, pierna izquierda, lo va a querer tirar al Olímpico. Vamos a ver. Ahí está entonces Di María levantando su brazo derecho para ver si hay una jugada preparada. Di María amaga para ver qué ocurre, mientras ahí Falcón Pérez, que está deteniendo porque se cayó un jugador canalla, que va a ver el árbitro qué es lo que ocurrió. ¿Qué habrá pasado? Tiene que haber sido un golpe, ¿no? Que no pudimos advertir. Mientras ahí está dialogando entonces, y llamó la atención eso porque frenó el córner, ¿no?
1: Sí, quizás se lo frenó el mismo asistente, ¿no? Al ver que había caído el jugador de Central, Sandes.
0: Sí.
1: No estaba la pelota en movimiento, con lo cual en todo caso puede haber alguna sanción disciplinaria, pero nunca sería penal.
0: No, claro.
1: Lo abrazaban para llevarlo paseo, ¿no?
0: A la casa, sí, a la otra casa. Bueno, ahora ahí está Falcón Pérez para charlar con Enzo Jiménez. No sé qué le dirá. Bueno, el tema es simplemente que no se vayan tomando fuerte de la camiseta. Di María para el tiro libre, perdón, para el córner. A los 20 minutos ahí va Fideo. El córner entonces que se eleva demasiado, tanto que hace una parábola y se pierde por el otro lado. Esto es saque de meta y salida para el Rojo de Avellaneda.
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0: Por si no lo saben, están jugando, lo digo porque a veces hay gente que nos va sintonizando, y están jugando Rosario Central con Independiente en este mata-mata definitorio que va a tener el ganador de este partido como rival al ganador de Estudiantes y la Academia.
3: Estudiantes y Racing, que a partir de las 17 horas se batirán en duelo en el Jorge Luis Hirschi con Chiqui de Mateo y con Alejandro Fabri.
0: Ahí estaremos entonces, pero mientras tanto en estos 20 minutos que de a poco, de menos a más, hay alguna intención que otra de llegar, digo, las intenciones las tienen, pero no hay llegadas claras a los arcos. Sale jugando Arias. Independiente está volcándose mucho por derecha, a lo menos en los intentos de ataque, pero mientras tanto ahí viene Rosario Central. Mirá con esta pelota, jugando por el sector derecho, buen cambio. Pizarro que la vuelve a jugar, ahí se va mostrando Copetti, más adelante tiene que retroceder demasiado, yendo donde domina Ibarra. Va el número 5, la juega para la subida de Coronel, entregando bien, después la marca es buena para que lo Mónaco, saca esta pelota y va el canalla, tocando y tocando por el lado derecho, vino la pelota por Pizarro para Paul Fernández, viene Paul, que va jugando en el círculo central, ahí va el canalla, atención hacia adelante con Di María, cerca del área, tres cuartos de cancha, la pisa, la muestra, hace uno de sus filigranas, jugando hacia adelante en el vértice del área, espera Copetti bien como agazapado. Dijimos, ahora sí, tocando bien el canalla desde el lado izquierdo, dominando esta pelota. Ahora estaba el jugador Sandes, que va cambiando por el círculo. El cambio de lado de vuelta, buscando la vuelta. Ahí Pizarro, tratando de jugar hacia adelante. Y viene Di María. Está muy solo Di María, lo están rodeando cuatro independientes, por eso le quitan. Y ahí sale jugando Marcorra. Largo el envío de Marcorra. Atención, el envío es muy largo, no va a llegar nunca a Baldo. Se queda con la pelota el fondo de Rosario Central.
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3: Saludamos a la gente prendida en la tribuna,
0: claro,
3: virtual, en el chat de YouTube. Alberto López da Silva, que dice aguante relatores, el gran domingo. Alicia, Natalia Romero, Jorge Hermosi, que dice buenas tardes relatores, llego a la transmisión del fútbol, salud de Puerto Vilelas, Chaco.
0: Mientras tanto, ahora lo saludo, se acaba de golpe de cabeza, bien ubicado Obando. Que Obando, cada vez que va adelante, algún golcito se lleva en estos partidos, ¿eh? Digo, en estos partidos en los que viene jugando. Mirá cómo tiene que retroceder demasiado Copetti para dar una mano. Pierde la pelota con Malcorra. Este juega para Ábalos. Ábalos que trata de combinar con Marcone, que no puede llegar a destino ese balón. Recupera la pelota Independiente en el círculo central. 23 minutos, 0-0. 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Y ahora vamos a seguir saludando a la gente. Del lado derecho viene el centro. No puede Maxi Gutiérrez. Buen despeje para mandar la pelota por un costado. Lateral para el Rojo.
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0: Este domingo de mucho sol en el gigante de Arrocito y en tantos lugares de la Argentina también, fresco, jornada de fútbol que arranca en este día domingo, mientras hay un jugador tendido y dolorido en Independiente. Y estamos hablando de
1: Valdés.
0: Valdés, ahí está Valdés. Mirá dónde estaba Valdés, ahí tirado, tomándose la frente mientras lo van asistiendo. Entonces, es lateral para Rojo, pero no tenemos tiempo.
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0: Recibió un golpe después de elevarse. Él golpeó casualmente, bueno, sin querer, ¿no?, la cabeza de Copetti.
1: Lo que pasa es que él va con la frente, se corre la pelota y termina cabeceando a Copetti. Sí, el cráneo de Copetti, pero él con la frente. Por eso después quedó mareado, porque caminó bien, normal, después cae porque estaba mareado y lo empezaron a mojar, a tirar agua para poder recuperarlo rápidamente al jugador Independiente.
0: La gente canalla que se quiere ilusionar, pero bueno, la pelota la tiene el Rojo en un lateral casi frente a su propia área. O sea, el lateral es de Independiente y el arco que defiende Conan, así lo digo yo, me gusta decirle a Ledesma. El lateral que se hace por Arias, arriba de golpe de cabeza, no llega Ábalos, sale despedida la pelota fuera del área. Devuelve también para golpe frontal lo Mónaco, quedaba en una mano. Va a llegar, se queda en el fondo para defender. Y el Rojo que recupera la pelota, devuelve la pelota hacia adelante, no llega Ibarra, le queda en el fondo, casi de pifia para sacar ese balón. Atención con el Rojo, la pelota en el área, llega Conan Ledesma para quedarse y salir jugando como las bochas. Y ahí a toda marcha, se viene por el sector derecho, saliendo con la pelota. Copetti, atención, mira el remate, rebota la pelota, la tapa el arquero Rey, y fue la primera chance clara que vino del lado derecho cuando salía jugando Ledesma. Solamente parecía tranquilo Independiente, muy mal parado en el fondo, casi recibe el primer tanto de partido, doctor.
1: Muy bien con Coronel, saliendo rápido, poniendo esa pelota en profundidad, apareció muy bien, tiró el balón para que vaya y corra Copetti, que claro, estuvo muy bien el arquero Independiente, salió a atorarlo y era a todo nada, porque vio que se le venía solo, con lo cual logró contener lo que era sin duda el primero de Central.
0: Y así es este partido, es todo o nada. Alguien va a ganar. En el caso de empate es 15-15, ¿cierto?
1: Sí, señor, y después penales.
0: Muy bien. Bueno, así que los tiempos estos muy justitos cada vez que empieza un partido y se propone un partido a las 2 horas, ¿no?
1: Claro, en el caso de la televisión va por señales distintas. Cuando uno transmite los mismos partidos como nosotros, trae una radio, se encimarán.
0: Exacto, bueno, fue buena la jugada, como decías bien, la subida de Coronel y esta repetida, como decíamos también, de Copetti para avisar que también hay un buen arquero, muy buen arquero, que se llama Rey y que tiene el 33 en la casaca. Aquí creo, me imagino que tiene que ver con eso, ¿no? Rey y el número de Cristo. Bueno, Independiente entonces, que va a dominar con Ábalos, que puede perder esta pelota. Va a dominar, digo, por lo menos en esta intención, mientras lo bajan y es un tiro libre y la salida para el Rojo.
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0: Bueno, ahora vamos a seguir saludando a la gente también que nos sintoniza, porque estamos en YouTube también, en la plataforma de relatores. Es importante para seguir saludándolos.
1: Y que no se olviden de suscribirse, de poner me gusta y de suscribirse también a Relatores, que nos viene muy bien, obviamente, a la cooperativa, que se vayan sumando y se suscriban. Tenemos que llegar a los 100.000 suscriptores. Estamos en 77.000, por ahí.
0: Sí,
1: bueno,
0: casi 78.
1: Hay que llegar a los 100.000 antes del Mundial.
0: Que así sea. Bueno, mientras tanto, la pelota en el medio. Saludamos, por favor.
3: Sí, a Dani Miller, que nos escucha desde Morón. Emanuel Aguirre, desde Paraná. El gran Pablo Hueve, que nos saluda desde Río Cuarto.
1: Qué grande el doctor. Abrazo enorme.
0: Qué grande, ¿no?
3: Horacio Flores, Nicolás Petruni, que dice: saludos, Relatores. Vamos Racing hoy a la tarde. La Academia juega a las 17 horas. También lo vivís por Relatores con el Chiqui de Mateo y con Ale Fabri.
0: Los voy a saludar yo también, que recién acabo de sintonizarlos en YouTube mientras estamos concentrados en esta transmisión. Va a llegar la pelota para Sandes, que no puede controlarla en el círculo central. La tiene Ibarra, vino la pelota hacia adelante, atención, en Canaza que viene a toda marcha, puede ser buena Di María, en parte encortada venía ese pase que no pudo dominar, y si salir jugando ahora Pérez Cursi, que viene para Marcorra, Marcorra por el lado izquierdo para Baldo, Baldo que tira hacia adelante, no llega bien este balón, Ábalos siempre esperando. Pero por el lado derecho se viene Independiente. La pelota por Maxi Gutiérrez. Gutiérrez lo va a enfrentar a Sandes. A ver qué ocurre con esta. Se viene el vértice del área. La tiene Independiente. Juega hacia atrás. Ahí domina Arias. Arias que tira hacia el medio. Domina Malcorra. Malcorra como número 10. Se deja caer. Falcón Pérez dice que no hubo infracción. Y sale jugando central. Ahí con este dominio y contraataque que puede llegar a ser muy bueno. El pase que no prospera. Sale jugando de atrás. Ahí donde se van a juntar tanto lo Mónaco con Pérez Cursi. Círculo central. Vino para Marconi, caminando por el lado izquierdo. Le van a buscar a Abaldo. Pica Malcorra. Primero la pelota viene por el medio. Atención, tres cuartos de terreno y es peligrosa. Llega para Ábalos. Ábalos no puede. Y el rechazo del fondo de Rosario Central. Ahora pareciera tener algo más ritmo del partido. Vino para Ábalos. Empiezan a movilizar. Jugando cortito para Marcones. Este para adelante. Buena pared. Se viene por la izquierda. Viene con la pelota Ábalos. Está esperando Ábalos. Ábalos, Ábalos que la juega hacia atrás. Puede ser peligroso el remate de afuera. Cerca. Estuvo un tiro, pero muy bien logrado de Pérez Cursi para que casi se meta esa pelota.
1: Estuvo cerca y algo que nunca se dijo, Rosario siempre estuvo cerca. Ahí estaba Pérez Cursi cerca de poner, eso te lo dejo a vos para que lo cantes ahora en un ratito. Se le fue abierto sobre la derecha, levantó la vista Pérez Cursi, le dio, pero se fue ancha. La gran chance para Independiente, el efecto, porque la pelota pica y se va. Si picaba y el efecto era el contrario, se le metía contra el palo a Jeremías Ledesma.
0: Tenemos una encuesta que la vamos a mencionar en instantes nada más, en la plataforma de YouTube, en nuestro canal. Mientras tanto, Independiente otra vez con Arias. ¿Cuántas veces he mencionado? La baja de cabeza. Estaba bien localizado Ábalos, que pierde balón. Y sale jugando de atrás el jugador Ávila. Porque recordemos entonces que está Arias, que está Ávila. No quiero confundirlos. Sale desde el saque de costado entonces Independiente. Y la encuesta dice si habrá goles en el primer tiempo. Hay un sí ojalá o no en el complemento. Y tenemos tiempo todavía porque cumplido los 30 minutos sale jugando central de fondo. Doctor, unas precisiones de la primera media hora.
1: Es que está bien la encuesta porque sí ojalá, porque como viene claro, es ojalá que haya, ¿no?
0: Este Bucci, ¿no?
1: Sí. Estuvo muy bien.
0: Sí, claro.
1: Igual salvo este remate de Pérez Cursi que se fue contra el palo, convengamos que hasta ahora fue más central, dominó el partido, domina. Independiente intenta, porque muchas veces ante la salida del canalla presiona la mitad de la cancha, sube toda su defensa. De hecho, lo vas a observar siempre lo Mónaco en el campo rival, porque presiona de esa manera, pero termina sufriendo, como sufrió hace un rato, cuando Copetti casi convierte el primero de Rosario.
0: Bueno, mientras tanto, el balón por elevación para que vaya de arco a arco, de Ledesma a Rey, y sale jugando entonces el rojo desde el fondo.
3: Ya está por comenzar la jornada dominguera de la Primera Nacional, dos encuentros, Acassuso ante Almirante Brown, y además Chacarita ante Colegiales 2, que anda complicado en el fondo.
0: Vamos a repasar los primeros puestos mientras viene la pelota por Ábalos. Ahí viene Abaldo, Abaldo con la pelota hacia Maca, frente a la marca de Coronel, tira centro, rebota la pelota, pero todavía está del lado izquierdo frente al área, vértice del área, recibe para Malcorra, Malcorra para Ábalos, Ábalos que juega más atrás, ahí para dominar entonces, se va a acercar el jugador Marcone que tira a profundidad, está el primero, tapó la pelota, Ledesma, era buena y parecía quien más lo merecía, estaba inquieto Ábalos, todo el tiempo recibiendo y jugando bastante bien, le taparon el primer gol Independiente.
1: Hace dos minutos que Independiente tiene la posesión del balón y cambia el rumbo del partido con esto que decimos que los encuentros tienen momentos.
0: Y el remate de afuera, Ábalos estaba lejos, pero otra vez sorprendió. Llegó creo que en 30 segundos, en dos ocasiones. Primero con Ábalos, después con Ábalos y está más cerca el rojo entonces.
1: Sí, siempre está Gutiérrez pendiente también de poder pegarle desde lejos. Tiene la chance el 28 y de esa forma entre Abaldo, entre Gutiérrez, Ábalos que arrastra marcas, Independiente hace tres minutos que está un poco mejor que el canalla.
0: Bueno, mientras tanto entonces es saque desde el arco, tenemos tiempo mientras lo asisten a Coronel. Para más información, Salvador Camacho.
3: Que ganó el Arsenal en Londres, el equipo de Arteta le ganó 1-0 al West Ham y acaricia el tan ansiado título de la Premier League. Lleva 22 años sin triunfar en el campeonato local el equipo londinense.
0: Qué torneo, en serio, Bueno, nos queda poquito para el Mundial también, estamos a un mes o casi exactamente un mes, ¿no?
1: El 11 de junio.
3: El 11 de junio, el debut México-Sudáfrica, el partido inaugural.
0: Sí, señor, bueno, un mes y un día, diríamos así. Sale jugando desde atrás, la pelota por Ávila, que manda al círculo central, saca Sandes. Mientras tanto, la pelota va...
1: Además va a haber tres inauguraciones.
0: Sí,
1: claro. Tres con tres distintas. Necesitaban meter artistas a lo loco y hay tres presentaciones.
0: Bueno, pero nunca un tanguito, ¿no?
1: ¿Eh? Y México, Canadá y Estados Unidos no lo veo por eso.
0: No creo, yo tampoco lo veo. Bueno, mira, a ver cómo domina el canalla rápidamente. A ver con esta pelota Ibarra, le puede pegar de afuera y foul. Sí, señor. El árbitro del partido estaba bien cerquita. Si bien es lejos, no sé si puede haber remate al arco directo mientras tenemos el primer amonestado entonces.
1: A Pérez Cursi.
0: En Independiente, sí.
1: Porque Malcorra se queja, pero el que se toma la cabeza es Pérez Cursi, así que me parece que la amarilla fue para él. Sí, sí, a él porque lo toca. Exagera el jugador de central, se arroja hacia adelante Ibarra, aprovecha y saca ventaja de esa situación y logra la tarjeta amarilla para Pérez Cursi. No me daba la impresión que fuese para eso.
0: No. Bueno, tenemos entonces a Pizarro por central y a Pérez Cursi por Independiente, los amonestados.
1: Exacto.
0: Hasta ahora.
1: Ahora, vos podés amonestar tranquilamente por la propia falta o cuando evitás un ataque prometedor. Acá me daba la impresión que no se daba ninguna de las dos circunstancias y que además Ibarra, cuando siente el contacto, se arroja hacia adelante exagerando la jugada.
0: ¿Cuánto tenemos en tiempo, perdón, en metros en este caso? ¿Qué calculas? Un poco más de 25, menos de 30, ¿no?
1: Y sí, ahora te puedo llegar a decir, y siempre hay que calcular lo siguiente: si el campo de juego en este caso mide 105, tenés que hacer la mitad de 105 y la mitad de lo que te da, es un cuarto de cancha.
0: Entonces tenemos que ver cuánto mide la cancha de Rosario Central del Lago.
1: Claro,
0: ahí estamos Camacho para
1: sacarlo, porque he escuchado muchas veces, le va a pegar de 70 metros, digo, pero sí, claro, a ver, ¿cómo claro, le va a pagar de claro. 70 si la cancha tiene 105 y estás pateando de la mitad del campo de juego?
0: Estilo libre fue fallido, exactamente, mientras tanto esto se disputa demasiado, trata de dominar esta pelota el canalla, bien decía, la media vuelta y el brazo arriba de Jiménez para que supuestamente haya infracción. No cobró el árbitro del partido, no hubo falta sobre el jugador de Rosario Central y ahí domina de lejos Malcorra, la va a tirar para Ábalos, que se mueve hacia adelante siempre esperando. También está Avaldo, que hasta ahora insinuó y estuvo cerca. Independiente de contraataque, puede ser buena para Maxi Gutiérrez. Cuidado con esta jugada, vértice del área, puede tirar el buscapié, lo tiró, remate, gol. Independiente, jugada rápida, sorprendiendo, porque decíamos que de contraataque Independiente estaba muy pero muy bien y al final llegó el número 9 Ábalos para solamente empujar esta pelota. Necesitaba esto, alguien que se traba a lo Arnold Schwarzenegger para mostrar esos músculos que apenas se ven al público canalla. Mientras tanto entonces el resultado es 1-0 a favor de Independiente sobre Rosario Central. Ábalos.
1: Y la importancia de Gutiérrez, lo veníamos diciendo, el 28, que le hace muy bien a Independiente de que está, no solo porque convirtió goles, sino porque en este caso el desborde sirve para que aparezca Ábalos. No te digo que juegan de memoria, porque no son tantos los partidos, pero entiende de qué juega. Gutiérrez hace lo que tiene que hacer, desborda, manda el centro atrás, y eso le permite a Ábalos entrar para poder convertir. Decíamos que Independiente hacía unos minutos que estaba mejor. Bueno, desde los 29 pasaron 6 para que convierta. Todo lo que no pudo hacer Central en el primer tramo de juego lo hizo Independiente con 6 buenos minutos. Le gana Central 1-0 porque aprovechó su momento el rojo.
3: Décimo gol de Ábalos en el torneo de apertura, el goleador justamente del campeonato local, el delantero que hace muy poco cumplió 100 partidos con la camiseta de Independiente.
1: Y que sueña estar en el Mundial con Paraguay.
0: Bueno, y la verdad es que avisó Independiente, ¿no? Veníamos diciendo, avisó primero,
1: el momento
0: una
1: de los 29, ahí los equipos tienen momentos. Y en esos momentos que empezó a los 29, tuvo la de Pérez Cursi contra el palo, la de Avaldo que tapó Ledesma y la de Gutiérrez que se fue contra el palo y ahora el gol.
0: Y se siguen dando, por ahora, digo, algunas sorpresas en cuanto a ubicaciones de quién juega de visitante, ¿cierto?
1: El visitante hasta ahora puede decir, bueno, aprovechar que jugás de local, la localía por mejor ubicación en la tabla de posiciones. Bueno, hasta ahora son los visitantes, salvo Argentinos, que le ganó a Lanús.
0: Bueno, a toda marcha se viene entonces Andes, ahí se frena, número 3. Ahí va el paraguayo que entrega círculo central, jugando para Obando. Obando que cambia hacia medio, se enoja Central, cuidado. cambiado. Vino el pase en profundidad, que también lo había tenido en una chance Copetti, ¿no? Esto de un partido que va haciendo de verdad de menos a más, porque al principio todo tibio, todo especulándose, es mi opinión, ¿no? Sabiendo que parecía por momentos un partido de ajedrez, y no les exagero. Y ahora, por lo menos, estas energías de que van participando tanto Rey como el arquero de Esma de Rosario Central. Tenemos 38, y en cuanto a la encuesta, bien decíamos, ¿no, Mili? Esto de lo que tenía que ver con quién fue jugándosela en el sí, ojalá. Ya hay un gol entonces, porque está ganando Independiente por un tanto contra cero, mientras tiene tiro libre el rojo del lado izquierdo.
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0: Esto es cierto, ¿no? La encuesta de YouTube, digo que no sé si tenés algún parcial. ¿Se puede ver el parcial en porcentajes? ¿No?
3: Sí, el 84% votó sí, ojalá, y no. Y hay personas un poco menos optimistas que votaron no en el complemento con un 16%.
1: Igual ya está, ya se hizo el gol.
3: Sí, por eso.
1: Porque si no, tienen ventaja.
3: Ya cerró.
1: Cerrá la encuesta, Ricky. Ahí claro. Ya la cerró.
0: Ahora sí, claro, exactamente. Bueno, si no vamos todos hasta el 99%. Bueno, ya voy a saludarlo yo a la gente que se va acercando también a nosotros a través de YouTube.
1: Ojo con este 750. Tiro libre y Ábalo en la cabeza.
0: Bueno, ahí tenemos entonces cuatro hombres de Independiente en el área. Tiro libre, puede venir cerrado también. Malcorra y Obando viene el centro, golpe de cabeza.

0: Suárez. Sánchez entonces, que viene haciendo jueguito, no puede Independiente, marcando ahora bien, otra vez dominando esta pelota Pizarro, va con el balón el chileno, hace un rodeo, juega cortito hacia atrás, tres cuartos del terreno, avanza por lo menos desde el fondo, quiere hacerlo Rosario Central cuando hubo una mano lejos del arco, pero tiene un tiro libre el equipo de Almirón. En los 40 minutos está perdiendo de local el canalla.
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0: Mano dudosa, ¿eh?
2: No, mete la mano, abre el brazo.
0: ¿Lo viste bien,
2: la mano.
0: Sí. Ah, bueno, sí, entonces yo no llegué a ver que había...
2: Lo que pasa es que es rápida la jugada y da la impresión que no le pega porque gira, pero la hace muy bien el jugador de Central, porque levanta la pelota buscando eso.
0: Bien, Pizarro para el tiro libre que va a caer en el área, en la media luna, mirá, a ver con este zurdazo, va a caer en las manos del arquero, sale y controla sin dar rebote, Rey. La importancia, ¿no, doctor? Esto de no dar rebote es cuando hay posibilidad de no darlos.
2: Y en este caso salió con el tiempo justo, hay que ser un arquero tiempista para eso, para quedarse con el balón, estar seguro y no dar rebote. Lo hizo muy bien, Rey.
0: Sí, acá me dan ganas de leer porque aunque hay padre bueno de sí, el árbitro dando una mano a Rosario Central porque no molestó con él por simulación encima. Pero bueno, fíjate esto que a veces puede suceder como puede no suceder. Vamos ahí entonces porque está ganando Independiente y el enojo fue del presidente de Independiente con el arbitraje y está ganando el rojo. Por un tanto contra cero, 41 minutos. Ahí va el pase profundo. Cuidado que puede venir el segundo. Atención, tira el pase al punto del penal.
2: Ábalos para Ábalos.
0: Estaba Ábalos, claro.
2: No, pero lo mandó Ábalos, claro, para Ábalos. Ábalos no está.
0: Sí, de 9 a 9 jugando, de 7. De 9 se pasa de 7, de 7 la tira 9, ¿no? Eso estamos diciendo. Porque no había un número 9 en el punto de penal para rematar en este caso, como pasó en el gol, que fue un pase en el medio y ahí entonces Ábalos para concretar.
2: Es que alguien lo tiene que reemplazar. Si Ábalos se tira a la derecha, vos tenés que ser vivo de picar al medio. Esto es a veces esa picardía que le falta a algunos equipos.
0: Bueno, mirá, pase largo, largo, largo. Ahora sí espera Ábalos como el número 9 y se tiene que cruzar Maxi Gutiérrez ahí buscándolo del lado izquierdo. La tiene el número 28, entrega hacia atrás, la pelota que no se escapa y va a ver dónde está dando vueltas a Baldo. Mientras viene el centro, ahora sí lo van a buscar a Ábalos. Llega Ábalos, le puede dar por el cuerpo, buen rodeo para salir jugando y qué bien sale defendiendo de atrás. Porque cuando se junta tanto Obando como Ávila, me parece que se hacen fuerte, pero bueno, no pudieron en el gol. Que fue un gol que no sé si sorprendió, contámelo bien, porque vino de la derecha. Fue un buscapié muy fuerte al mejor estilo fútbol brasileño. Mientras viene el canalla ahora, esperando Di María. Va a recibir Fideo, que vuelve a aparecer ahora de la derecha. Me parece que le gusta jugar más por la derecha. Pierde la pelota, buena marcación. Atrás siempre para marcar también Valdés. El pase profundo viene al círculo central. Qué bien que puede dominar Ábalos a través. Para controlar, no puede, gana Ibarra. Por el lado derecho ahora se viene otra vez Di María. Di María que levanta al centro. Hay un rebote que deriva ahora el Malcón. Que sale jugando otra vez por el medio. Golpe de cabeza, la saca Coronel.
2: Hay un jugador Independiente caído.
0: Sí, ¿no? ¿Está
2: Javi.
0: Viendo la asistencia?
2: Sí, ahí está Gutiérrez, es sí. El jugador Independiente, el 28 caído.
0: Sí, ahí está entonces Enzo tirado. Lo van a asistir en 43 minutos. Podemos aprovechar con un poco de información.
3: Que hay acción también por la primera B Metropolitana. En este momento 9 minutos de juego. Argentino de Quilmes empata 0-0 con Dock Sud. Y Arsenal de Sarandí en 12 iguala también sin goles frente a Real Pilar.
0: Ahí dice Ábalos querido, claro. Y además, ni que hablar, se convierten en héroes, ¿no? Los jugadores que solamente, aunque sea meten un gol, no aparecen en otros partidos. La gente querida, bien recibido, dijimos Malcorra cuando ingresó al campo de juego, tan querido por muchísima gente del canalla. Y el fútbol es así, a veces hay que irse para saber que hay mejores posibilidades de alguna manera. Círculo central. A ver, central con la pelota y por la derecha ahora lo buscan a Di María. Es donde se siente para mi gusto más cómodo. Ahí va Fideo, engancha, le puede dar de zurda, tira centro, golpe de cabeza para rechazar. Valdés atendió el remate, lejos y desviado. Pero bueno, no sé si opinás lo mismo, me da la sensación que está más cómodo, más que
2: sí,
0: nada, ¿no?
2: Sí, en general, por lo menos acá en Central, ¿no? Y a veces incluso en la selección argentina, pero ha hecho cosas por las dos bandas. Lo que ocurre que acá, y cuando ha jugado en la selección, tirado por la derecha, después se engancha y tiene para su perfil zurdo. Entonces, eso es bueno, como hace Messi también, ¿no? Cuando se vuelca sobre la derecha. Y en velocidad, lo que ocurre es que, claro, la misma velocidad, el propio Di María, no hace mucho, y ya lo he repetido muchas veces también, lo difícil que es y lo cerrado que es el fútbol argentino.
0: Mientras la pelota está en el medio, y vamos a ver si va y viene, y hasta ahora otra vez, Malcorra recibía del pecho de Ábalos, viene el balón por el lado izquierdo.

0: con la pelota para controlar a Baldo. Se frena Baldo, otra vez juega con Malcorra. 44-50, está ganando Independiente por 1-0. Escuchar la radio 750, el equipo de Víctor Hugo, mientras triangula el balón. Saludos para Sergio Sallavedra, buenas tardes. Saludos de Bragado, dice. Un abrazo para todo Bragado. Freddy Quintero, muy bien, relator. Los escucho desde Marquesado, Rivadavia, San Juan. San Juan, otra provincia preciosa que tenemos. Mientras tanto, tiempo cumplido. Vamos por 2 minutos más. Y el balón que va y que viene, mirá, de contraataque. A ver Pizarro, lo bajan a él. No hubo infracción, dice el árbitro. Mientras tanto pelea el Canalla. La pelota por el lado izquierdo, viene por Sandes. El paraguayo va a tirar centro. Le pegó un rebote o no hubo, no. Fue un tiro raro del que no suele subir muy bien.
1: Pero te pica la pelota y te queda arriba. Le pegás como viene y te puede pasar esto, que la mandes a la tribuna, ¿no?
0: Sí, señor. Bueno, Laura, por favor.
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0: Dani Vilo, yo no te saludé, así que te mando un cariño y un abrazo muy grande, ¿eh? Entiendo que estás por Morón, no sé, en este momento. Pero la gente haciendo, como digo yo, no hay horarios, ¿no? Para las comidas de los domingos, esto de las sobremesas, de los almuerzos.
1: Y depende a la hora, viste, hay gente que hace el brunch.
0: A ver, sí, claro.
1: Entre las 11 y las 2, no desayuna y hace todo junto. Entonces, en el medio, come una media luna, por otro lado, un sándwich. El que puede, obviamente, ¿no?
0: Qué lindo, ¿no? Esto de...
1: O el sea, que puede, es fantástico.
0: Pastas o una picada previa, un vermucito, como se dice, un asado, quien puede hacerlo también. No importa lo que vaya a la parrilla, ¿eh?
1: Por la zona de Palermo había un montón de gente aprovechando el día de manera extraordinaria.
0: Qué hambre que tengo. Bueno, viene Rosario Central. El pase largo, lo van a buscar a Copetti. No llega a Copetti. Buena marcación. La saca a lo Mónaco. Vino el balón por la derecha para Di María. Juega de primera Di María. Entregando para Ibarra. Este otra vez para Fideo. Fideo que engancha hacia el medio. Qué bueno, se metió el área. De peligro, le pegó. ¡Oh, golazo! ¡Gol! Y me río por cómo lo festeja. Una mano arriba bailando Fideo contra la hinchada. O mejor dicho, mirando a su gente querida. Y empata Rosario Central en los 46 minutos 45 segundos en una jugada buenísima, porque estaba ahí Di María recibiendo de primera con Ibarra. Le queda, como decíamos recién, cómodo el lado derecho para jugar a él, porque engancha hacia su izquierda con su zurda, o como lo quieran llamar, y le pega un remate bárbaro cruzado donde Rey no puede llegar. 47 minutos cumplidos, empata el Canalla 1-1 con el Rojo.
1: Javier Lico en el relato le decía, para mí Di María se siente más cómodo por derecha, y es lo que hizo por derecha, y le agregaba que lo que a él le gusta es porque después engancha para la zurda y mete tiro cruzado como hace Messi. Bueno, esto es lo que hizo Di María. Tocó, fue a buscar, se enganchó el balón, porque además va mirando el balón, va enfrentando a la marca y mete el tiro cruzado lo más lejos posible donde estaba Rey. Golazo Di María, golazo Di María, no hay otra manera de definirlo. Central le empata con esto a Independiente 1-1, justo cuando se terminaba la primera etapa.
3: 19º gol del Fideo en 71 partidos con la camiseta de Rosario Central.
0: Yo diría a Di María, la selección, no sería así, con el Pola Caíno y a dúo. Esto de algunas cosas que se pueden extrañar, y uno diría, ¿cómo puede ser más allá de los nuevos ingresos, de los nuevos talentos o de los talentos que se van descubriendo? Claro, claro. Pero la gente, quiero decir, no digo a que le diga a él, ¿por qué te fuiste? Ahí puede venir otra canción, porque lo tenés, vos ya sabés, está jugando a veces casi los 90 minutos, o si se va para la ovación del público, si tiene la posibilidad del público de estar presente justamente mirándolo a él. Bueno, terminó, señoras y señores, este olor a Río Paraná. En este Rosario divino, con una temperatura que decíamos más o menos en los 17 grados, una jornada soleada de domingo sensacional. Con este gol de Di María, entonces, es el empate parcial al final del primer tiempo, 1-1, Rosario Central y el Rojo.
2: Relató Javier Lico.
3: Se lo relató Javi Lico, el empate parcial 1-1 entre Rosario Central e Independiente. Abrió el marcador Gabriel Ábalos a los 36. A los 47 del primer tiempo, Ángel Di María estampó la igualdad. Este es el quinto encuentro del torneo apertura de los playoffs de estos octavos de final. El día de ayer se jugaron 4, que tuvo, como bien dijimos, la particularidad de que 3 triunfos fueron de los visitantes. El primero fue de Belgrano en el gran clásico cordobés. El Pirata le ganó 1-0 a la T con el gol de Francisco González Metilli tras 25 años de sequía. El último clásico que ganó Belgrano fue en 2001. Bueno, volvió a sonreír el equipo ahora dirigido por Zielinski. Además, Huracán dio el gran golpe en la Bombonera, derrotó 3-2 a Boca Juniors. Los goles del Colo Gil, el doblete de Oscar Romero más Jiménez y Ángel Romero, su hermano, convirtieron para el CNI. En el Bautista Gargantini, el Tatengue se quedó con el triunfo. Unión de Santa Fe derrotó 2-1 Independiente Rivadavia, que venía entonado. Independiente Rivadavia llevaba 8 triunfos y 3 empates al hilo. Además, el que sí pudo ganar de local en su casa, en la Paternal, fue Argentinos Juniors, que le ganó 2-0 a Lanús con los goles de Pancho Álvarez y de Alan Lescano. Hoy, a continuación, a las 17 horas, Estudiantes de La Plata y Racing, lo vivís con la cobertura de relatores, como siempre, con Chiqui de Mateo y con Alejandro Fabri. Los probables 11 en el Pincha: Muslera, González Pires, Núñez, Palacios, Eros Mancuso, Ezequiel Piovli, Amondarain y Vasco Benedetti, Farías, Cetrey y Carrillo. Un dato no menor de última hora es que tanto Thiago Palacios como Eric Mesa quedaron desafectados, ambos con un cuadro febril producto de síntomas que quedaron tras el viaje de Estudiantes de La Plata, tras el encuentro en Perú en la altura frente a Cusco. Ambos jugadores no serán de la partida. Además, a las 19 horas, y por el otro lado, Racing, el probable con Cambeses, Di Cesare, Sosa, Marcos Rojo, que reaparece, Martirena, Forneris, Toto Fernández y Gaby Rojas, Saracho con Enmi y Maravilla Martín. A las 19 horas llega Víctor Hugo con Alejandro Apo, con el Cone Fernández, para contarte lo que será River San Lorenzo, el probable del Millonario: Beltrán, Montiel, Martínez, Cuarta, Rivero, Acuña, Vera, Moreno, la duda de si Maxi Mesa subiabre, Galván, Colidio y la vuelta de Sebastián Drius. Y por el lado del Ciclón de Álvarez, Orlando Gil, Herrera, Romagna, Montenegro, Tripiquio, Ratalino, Insaurralde, Derritis, el Chucky Reali que se mete, el Perrito Barrios y Ausmendi. Por último, a las 21:30, Jorge Arcapalo, Lautaro Gravano y el Cone te van a contar lo que será Vélez frente a Gimnasia Esgrima La Plata. El probable: Velezano, Montero, García, Mamana, Magallano, Quirós y Elías Gómez en el fondo. Aliendro, Baeza se disputan un lugar, Andrada estará dentro del 11, Pellegrini, Lanzine, Valdeso, Robertone y Monzón. Por el lado del Tripero, Infran, Conti, Gianpaoli, Martínez, Steinbach, Max, Miramón, Silva, Torrejón, Nacho Fernández, el Chelo Torres y el otro Ausmendi. Será titular en Gimnasia Esgrima La Plata.
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2: Ahora comenta Néstor Centro.
1: Y tras los primeros 45 minutos en Arrocito, están empatando Rosario Central e Independiente 1-1. Un encuentro bastante aceptable, donde se rescata la intensidad, no tantas jugadas de peligro, no hubo tiros en los palos, no hubo tantas jugadas polémicas, alguna que otra tarjeta amarilla como la que se le termina mostrando a Pérez Cursi en una falta sobre Ibarra que creemos que no correspondía. No mucho más, no hubo mucho más, porque el hincha lo ve con otros ojos si uno lo comprende, pero a las reglas de juego me remito y no hay mucho más que discutir. Lo cierto es que usted sabe, si alguna vez escuchó un comentario en la 750, en Relatores o en algún otro momento, siempre me gusta hablar casualmente de momentos del partido. Central arrancó mejor, un Independiente que estaba dormido. Tuvo un tiro libre con un cabezazo de Jiménez que se fue desviado, pero fundamentalmente le manejaba la mitad de la cancha. Con Jiménez, con Di María, con Paul Fernández, con Copetti, ni hablar con Ibarra y Pizarro. Y estaba perdido el rojo, no encontraba el rumbo, no aparecía Malcorra, se perdían Avaldo y Gutiérrez, Ábalos quedaba muy lejos. Marconi y Pérez Cursi, insisto, no estaban para pelear en esa zona porque él iba entrando por los costados o a sus espaldas, pero Central no pudo, no supo resolverlo, porque después de ese cabezazo desviado de Jiménez, tuvo una de Di María que le pegó desviado contra el palo, un cabezazo de Copetti que tapa muy bien Rey, otra de Copetti que tapa bien Rey. Yo creo que esta es la más clara, cuando iban 25 minutos, cuando se iba y parecía que estaba la posibilidad, muy bien Rey, hay que tener reacción, hay que tener piernas, hay que tener reflejos, hay que saber cómo posicionarse, a veces te sale, a veces no. En este caso le salió muy bien al arquero del rojo y permitió que el encuentro se mantuviese 0-0, pero esto sirvió como una llave de reacción para el rojo. Esto de haber pasado, de que Central estuvo mucho más cerca de convertir el primer gol del partido, lo hizo reaccionar. Entonces Pérez Cursi a los 29 metió un tiro contra el palo, a los 31 una de Avaldo que tapa Ledesma. Qué bien juega Avaldo cuando puede, cuando le dan el balón, cuando tiene espacios, cuando trata de creárselo, pero necesita alguien que esté más cerca. Necesita alguien como Di María después en el gol, que toque y después va a buscar. Necesita alguien, no puede ser que tenga que bajar tanto. Ábalos le queda muy lejos porque va por el medio. Sí, si vos abrís bien y Gutiérrez por la derecha, Baldo por la izquierda y Ábalos por el medio, y lo que buscás es abrir la cancha para un centro atrás, como pasó en el gol de Independiente, está bien, pero después en la construcción del juego termina quedando muy solo Ábalos. Insisto en esto de los momentos porque ya escucharon, les dije a los 21, a los 31, a los 32 Gutiérrez mete un tiro contra el palo y a los 35 vino el gol, con lo cual no es casual lo que terminó sucediendo. Y esto tiene que ver, ahí sí, es un acierto de Quinteros, Gutiérrez por la derecha, manda el centro y Ábalos antes de la línea estaba para empujarlo, no hubo reacción de los defensores de Central, porque ustedes saben, cuando viene un centro, aunque venga rastrón, la pelota hace de imán y se pierden las marcas, se pierde la posición, se pierde saber dónde estoy. Independiente pasó a ganarlo, tuvo un ratito más, pero fueron solo 5 minutos. Reaccionó Central, el equipo de Almirón lo fue a buscar, apareció Di María, y lo dijo Javier Lico, Di María aparece por derecha, y me parece que ahí se siente más cómodo, y tenía razón, porque empezó a jugar mejor Di María. Lo empezaron a buscar sobre ese sector. Recuerden que tiene una de un tiro libre que se genera un centro que después termina conteniendo Rey, porque después viene otra de Di María por derecha que pasa da un compañero y la pelota se queda en la nada, no pasa absolutamente nada. Después viene una de Sandes totalmente desviado. Miren cómo es lo de los momentos. Otra vez. Por eso le marco de los minutos, no es que sea una crónica. Le marco de los minutos para que identifiquemos esto de los momentos en el partido, que a veces se da, a veces no. Pero en este es muy claro, muy claro. Los 25 minutos para Central, los 6 minutos que aprovechó, y vaya, 10 minutos en realidad, que aprovechó muy bien Independiente, y el final que fue para Central. Por eso no fue casual tampoco, de Di María volcado por la derecha, y esto de lo que le gusta hacer, ir por la derecha, tirarse hacia el medio, pegarle de zurda cruzado y ponerla contra un palo. Lo que hace Messi. Bueno, esto lo hizo Di María y también lo ha hecho muchas veces. Con lo cual empató sobre el final. Se terminaron los primeros 45. Insisto, en un partido bastante rescatable. Central Independiente empatan 1-1. Yo creo que están para más. Veremos si tienen miedo a ganar o miedo a perder.
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1: Bueno, muy bien, estamos de regreso en Radio 750, recordándoles que están jugando Rosario Central contra Independiente y están empatando 1-1, y lo has escuchado a el doctor Centra, Néstor Centra, como siempre impecable en sus comentarios. Sabemos que también nos están siguiendo mucho más allá de en la emisora, en el canal nuestro de Relatores en YouTube, donde hay varios saludos, y quisiera seguir saludándolos porque es importante. Petruni, Nicolás, saludos Relatores, vamos Racing hoy a la tarde. Hay varios partidos, tenemos tres partidos más, los hacemos bien de corridito, por favor, Salvador.
2: A las 17 horas, Estudiantes de La Plata ante Racing, 19 horas, River San Lorenzo, y 21:30, Vélez, Gimnasia Esgrima La Plata.
1: Bueno, a ver, señor Centra, tenemos los suplentes del partido, porque yo no sé, vamos con Salvador, que tenemos los suplentes bien claro. Lo que me pongo a pensar es que, por supuesto, quien está afuera de los convocados, de los concentrados, no tiene la chance, ¿no? Y entre ellos, la gente diría Campás, hablando del canalla. Y teniendo en cuenta esto, a ver las posibilidades que hay cuando todavía los equipos no están en el campo de juego, de a poquito está pasando los últimos segundos para lo que va a ser el comienzo de la segunda parte, ¿sí?
2: Sí, en el banco de relevos de Rosario Central se encuentran con el 1, Brown, el 42, para Verón, 47, Luca Rafín, 15, Mayo, 2, Quintana, 33, Alexis Soto, 31, Navarro, 26, Cantizano, 10, el Chico Segovia, 39, Oviedo, con la 9, Alejo Vélez, y con la 29, Marco Rubén. Y en el banco de suplentes de Independiente, la 1 para Blázquez, 22, Zavala, 6, Freire, 13, Fedorco, 29, Godoy, 5 para Fernández Edrés, 8, Millán, 11, Federico Mancuello, 10, Cabral, 7, Montiel, que andaba entre algodones, 34, Tempone, y 43, Valdés.
1: Perfecto, Rodolfo Avizzano, buena transmisión, Relatores, así que un saludo para vos también. ¿Nos pueden contar dónde están? Ahí tenemos a Amor Militesei, aguante equipo, Relatores, buena transmisión y muchos likes. Acaba el mío, vamos, Radio 750, por supuesto. Bueno, estamos preparándonos para el comienzo del segundo tiempo. Tenemos toda la jornada de fútbol en el día de hoy, domingo, sabiendo entonces que a la noche veremos qué sucede con River. Ya sabemos que Boca no pudo con Huracán. Estos resultados que decíamos en la previa y que nos van llevando a estas partes definitorias de los partidos que ya se van quedando en claro en lo que van a ser los cuartos. Y en este caso, lo dijimos con el doctor Centra también, en el caso de igualdad, el alargue y los penales. Si queremos agregar algo, doctor.
3: Simplemente que estaba prestando atención a Jeremías Ledesma, el arquero, que, como bien decías, vos preferís decirle Conan, porque él elige Conan también. Claro, él se pone en su espalda, dice Conan, ¿no? Así que desde ese lugar, cuando se viene una variante en Central.
1: Se viene una modificación, entonces. Vamos a ver lo que propone los dos. Está bien, cuando salieron me parecía como que era muy timorato todo esto, ¿no? En el arranque da una sensación de un partido que no puede ser nunca tibio. Estamos hablando de que alguien se va.
3: Lo que sostengo es que, bueno, a veces por eso también se protegen. Y en esto de los instantes que ha tenido el encuentro, los dos se repartieron. A ver si al costado, no, ya entraron. Es el pasito para entrar con el pie derecho. Pero en Central sí va a haber una variante. Ya está el cartel levantado. Creo que es un partido para Vélez, pero bueno, veremos quién es el que ingresa.
2: Entra Cantizano con la 26. Giovanni Cantizano, ya estaremos comentando quién se retira.
1: Bueno, entonces el cambio este. Vos decías bien esto, ¿no? De la parte de lo que vienen rindiendo ciertos jugadores, sabiendo esto de lo fundamental que es la llegada al gol. Bueno, se demoró el comienzo del segundo tiempo, pero ahora sí, arranca la segunda parte.

0: el canalla para controlar. Mientras tanto, cuando puedas, confirmamos a ver cuál fue el cambio limpio. Por favor, Salvador. Por el lado derecho viene la pelota entonces por Di María. Se quedó nomás, ¿eh? Le gustó Di María, dijo, lo voy a jugar con Ibarra. Fueron los autores de alguna forma de lo que fue el primer tanto de el canalla. La pone bajo la suela, la pisa, amaga, la van a marcar entre dos. Rebota la pelota y es salida. Salida para el equipo de Almirón.
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0: Ese cambio ahora lo vamos a mencionar, el único cambio del partido hasta el momento. Saca de punta hacia arriba, se equivoca Ávila, entrega la pelota para que salga jugando Barcón. Atención, el balón que sale despedido, y Rosario Central que sale media vuelta, lo bajaron duro a Di María, sí, le dieron fuerte, fuerte. No estaba para pegarle la salida a canalla, un patadón así al minuto de juego en el 1-1 en el segundo tiempo. Se recupera Ángel Di María.
2: Salió Jiménez y entró Cantizano.
0: Genial, entonces con la casaca de Cantizano
3: 26, entró Cantizano.
0: Con la 26, ¿Cantizano será un tema solamente posicional?
2: Entiendo que sí, veremos, o si elige armar alguna línea de 5, veremos qué es lo que termina armando.
0: Bueno, y vamos a repasar también el tema del compromiso, canalla, ¿no? Porque hay esta proyección de saber si jugaba con más suplentes o no, y es próximo, no falta mucho para el partido. Se escapa la pelota por un costado, complementamos, dale Salvador.
3: Al canalla se le vienen los dos encuentros correspondientes a la Copa Libertadores. Primero va a recibir a Universidad Central el día 19 de mayo, y el 27 visita a Independiente del Valle.
0: Hay tiempo para todo entonces. Lateral del lado izquierdo, lo va a proponer Sandes. Arriba entonces, golpe de cabeza para rechazar Arias. Viene la pelota otra vez al círculo central. Ahí la va a buscar en la marca, no puede llegar Pérez Cursi. Se cambia de lado, vino por el sector derecho. Ahora sí, Ángel Di María, de donde convirtió el gol. Qué bien la pelota hacia adelante, buena, sensacional jugada. Vino por Coronel, adentro del área, juega para Angelito Di María. La pisa, uno por el camino, dos por el camino, buen slalom. Tiene que jugar otra vez para Coronel. Coronel que entrega para Ibarra, Ibarra va dejando el balón hacia atrás. Este juega con Pizarro. Ahí está entonces, sale jugando el chileno. Cambio al lado izquierdo, Sandes, se manda el paraguayo para tirar centro. Vino el pique al punto del penal y la saca Valdés afuera del área, retrocediendo para dar una mano. Estaba Abaldo. Balón al círculo central ahora, otra vez el propio campo, sale jugando a toda velocidad Ábalos. Este vino para Abaldo, abajo para quitar esta pelota, estaba Obando. Bueno, media vuelta. Quita y sale jugando Ibarra. La pelota ahora que se queda en poder del canalla. Un minuto, no, 2:45. 1-1 por ahora de partido.
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0: Dijimos Giovanni Cantizano, ¿no? En italiano sería la pronunciación del que acaba de ingresar. El único cambio que tenemos hasta ahora en el partido.
2: Giovanni Ismael Cantizano nació el 21 de marzo del 2007 en Rosario, mide 1,68 m.
0: Bueno, mientras tanto entonces, arriba y hacia adelante. Mirá, Malcorra que recupera, vino Valor hacia adelante, no puede recuperar, también. Se venía Avalos para combinarla con Ábalos. Cuidado el fondo de Rosario Central Canalla, ¿eh? Pero concentrados, Ávila y Obando. Por el lado izquierdo, vino la pelota por Sandes, se manda el ataque, se viene Rosario Central por el sector derecho, vino para Di María, controla Fideo, frente a la marcación de Valenzuela. Ahí está Di María, pasó por él, vértice del área, sigue Fideo por el lado derecho y hay peligro. Tira un caño, atención, la pelota no prospera, buen quite para salir jugando de atrás. Marcone para la marca, vino el balón ahora para controlarlo y buscarlo a Baldo. Vino hacia adelante, la van tocando, toca y toca, por lo menos lo intenta Independiente. Marca fuerte, férrea, para que se quede esta pelota en poder del canalla. Rosario Central, es curioso, ¿no? Quien viene viendo mucho fútbol, decir, está la vestimenta del canalla y Malcorra con la camiseta roja, ¿no? Esto de lo que decíamos, el recibimiento, cómo será, ya dijimos que fue muy bueno, pero ese amor entonces también de los jugadores por la camiseta y de muchos hinchas por los mismos jugadores, sí.
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0: 4:30, la pelota vamos a ver en poder de quién, mientras la gente canalla va alentando y se va recuperando. El lateral derecho, que es Coronel. Mientras tanto, la voz de Salvador Camacho.
3: Y 7, casi 8 minutos de juego. Barcelona y Real Madrid empatan 0-0 en el Camp Nou. Recordamos que si el Barça empata o gana, será campeón de la Liga Española.
0: Uf, bueno, estamos atentos a ese partido también, ¿eh? y recordar, si te parece, también los primeros puestos de la Primera Nacional, que hay partidos que se disputan en el día de hoy y que se están jugando, si no me equivoco. Sí, espera que se viene con la pelota el Canalla. Viene el balón para Pizarro, la va dominando el número 20, recordando que se van juntando con Paul Fernández, que lo voy buscando, y ahora el doctor me va a ayudar, porque me cuesta esto de no, de que no, si bien se va movilizando mucho, no participa tanto del juego. Pelota que vino del lado izquierdo. Ahí va el Canalla, va con Cantizano. Jugando hacia atrás, entrega para Sandes. Manda el balón hacia adelante. Ahora el Canalla en profundidad. A ver qué pasa con la pelota. Y Copetti, que quiere aparecer, le saca la pelota por un costado. Y el lateral entonces, que corresponde a Independiente de Avellaneda.
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0: Di María vino para Paul Fernández, media luna, atención. Sandes, que se cruzó demasiado, pero está en el área y hay peligro. Puede venir el segundo Canalla. Espera Di María, espera Sandes, también pasa la pelota casi paralela y el remate de Fideo para mandar la pelota lejos. Yo creo que se apuró, ¿vos crees lo mismo?
2: Sí, le pegó como venía para darle con efecto. Lo mismo que había hecho volcado sobre la izquierda en aquel disparo que le termina pegando mal, que le quiere dar con el efecto y la pelota termina botando en el piso dos o tres veces. Bueno, ahora quiso hacer lo mismo, le pegó como venía para ver si la podía meter en un ángulo. Ahora, en el medio de esos tiros vino el gol contra el palo. ¿Qué le vas, viste cuando decía, ¿qué le vas a decir a Di María? Bueno, claro. ¿Qué le vas a decir que le pegue así?
0: Imposible. Bueno, Antonio Martínez, saludo de los Estados Unidos, Denver, Colorado. Antonio Correntino, aquí es el Día de las Madres de Estados Unidos, de USA. Así que un cariño grande, nos escuchan a través de YouTube y estos saludos van para ellos y para todos los que escuchan también Radio 750. Quiere desbordar de la derecha, viene la pelota por Maxi Gutiérrez, se le escapa a Arias por un costado y es lateral, corresponde al Canalla. Seguimos informándolo.
3: Y hubo golazo de Barcelona desde el punto de tiro libre, golazo de Marcus Rashford, un remate cruzado al ángulo superior derecho de Courtois, gana el Barça 1-0 y es campeón por el momento en España.
0: Claro, este Rashford le pega más o menos bien. Bueno, mirá, Independiente viene con contraataque, la quiere buscar Marcone, el pase en profundidad, línea de fondo, puede ser peligroso, rebota el balón, consigue el córner, el rojo en este 1-1, y cuidado, muy concentrado me da la sensación el fondo Canalla, y también ahora Independiente con otra iniciativa de lo que fue el arranque de este del primer tiempo, ¿cierto?
2: Sí, mucho más parecido a esos 10 minutos que tuvo entre los 29 y 39. Se viene este tiro de esquina a favor del rojo. Veremos de qué manera lo puede ejecutar, ¿no? Porque la gente ahí al lado del alambrado, otra
0: está
2: vez.
0: Está mal corra también igual, ¿eh?
2: La policía.
0: Para defenderlo, ¿no?
2: Sí.
0: Creo que está al lado de Valle.
2: Si quiere la camiseta ahí está, ahí está. Del rival.
0: Sí, ya lo entiendo. Bueno, al final lo va a hacer Malcorra. Está cerquita Baldo para ver si hay una jugada preparada. Es córner de la punta derecha. 7 minutos, el centro se cerró. Los puños de Ledesma. Sale jugando la pelota despedida que se eleva demasiado. Y va a dominar Esteban Malcone. Hasta está todo invalidado. Quedó un jugador tendido. Es Canalla. Y se está recuperando. Después de un choque me pareció que fue bastante fuerte. Porque estaba para llegar arriba en esta pelota Paul Fernández. Y después saltando y elevándose Rosario Central, que tiene esta salida y este tiro libre en 8 minutos 30 segundos.
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0: Bueno, todo se va haciendo como muy lento. No, estos pálpitos, como dijimos un momento, de Di María del lado derecho. Quizás uno se equivoque y puede haber 3, 4 goles. No me da esa impresión que vaya a haber tantos goles. A mí, puntualmente, ¿no, Néstor?
2: Mira, si me guío por lo que está mostrando,
0: sí,
2: ahora,
0: cuéntame.
2: Es como que no quieren arriesgar a ver si llegan a la larga.
0: Eso digo yo.
2: Así como está ahora, pero como todo cambia, veremos. Están más para un error del rival que para un acierto propio, o un tiro como ese de Di María, o alguna creatividad que pueda meter a Baldo, ¿no? Algún centro con un cabezazo de Ábalos, alguna contra de Central. Bueno, veremos de qué se va, porque el fútbol es así. Te puede sorprender, de allí que sea tan lindo, aun cuando es parejo como ahora.
0: Mira qué buen quite. Atrás Coronel, manda la pelota. Qué buena devolución que había.
2: No lo entendí.
0: Se venía Di María, claro.
2: Fue a otra cosa Di María.
0: Esa,
2: no lo entendí.
0: Esa
2: Copetti.
0: Pared, ¿no? Contámela.
2: Porque Copetti toca hacia atrás, Di María se la mete en profundidad y Copetti se frena. De memoria, tenés que ir a buscarle el balón, no lo entendió, ojo, puede entenderse estas situaciones. Ocurre que si venís más o menos jugando y ya lo conoces a Di María, sabés que tenés que ir ahí. Esto como una época, yo en la selección me enojaba con los que juegan con Messi, ¿no?
0: Sí.
2: Porque Messi siempre tocaba y iba a buscar, como en el Barcelona, y en la selección no se la devolvían. hasta que apareció el nuevo técnico.
0: Exacto, mira, Ibarra juega para Di María, Fideo que la tira y se equivocó el pase de primera. Mira cómo recupera Valenzuela, cambia de lado y hay peligro, se viene Independiente en el ataque, línea de fondo, el buscapié, sacando justo, si no me equivoco, Bando rechazando fuera del área, ahí donde quiere buscar, en la salida del contraataque Pizarro, descachetada, buen pase, buscando la Fideo, contraataque, atención, se viene Di María con la pelota, la tira hacia adelante, buen pase, la tiene que buscar Copetti, viene, repegó, rebate que tapa el arquero, otra vez Copetti, llega afuera del área, ahí va Fideo, Di María, la va llevando Angelito, se frena para pegar de afuera del área, le puede entrar, se va perfilando, tiene que entregar, cuatro jugadores que lo rodean, mirá cómo lo vio, la subida de Sandes, se viene el número 3, va el paraguayo, se frena, atención, le tiene que dar de derecha, la pierna menos hábil, es entre el punto del penal, dando una mano a Ábalos, para sacar afuera, estaba todo invalidado, dice Falcón,
2: no,
0: Pérez.
2: Me parece que está caído, no sé si es lo Mónaco, ahora te digo.
3: Sí, lo Mónaco.
0: Sí, sí, ¿no? Sí, es lo Mónaco que está atendiendo el campo de juego, por eso lo frenó.
2: No, no sé si lo pisaron, algo ocurrió, por lo cual lo Mónaco quedó. Ah, en el momento que Copetti le pega y después va a pelear la pelota, lo termina pisando, sí. Le termina pisando el pie izquierdo. Después que tapa Rey, vuelve a buscar el balón Copetti y cuando lo vuelve a buscar, que viene el rebote, va y le pisa con el tobillo doblado. Es decir, ¿se entiende? No es que le termina pisando el empeine, sino que tiene girado el pie y le pisa ahí el tobillo, con lo cual se puede levantar rápido, está bien vendado, los jugadores están preparados para esto, pero si te agarra mal, si no estás bien vendado, sonaste.
0: Ahí dialogando lo Mónaco con Falcón Pérez. Sí, ya está, ya pasó. Tenemos una encuesta en nuestro canal de YouTube que se trata de esto, si termina los 90 minutos o en alargue. Pueden decir no, gana Central, sí, habrá suplementario o no, gana Independiente. Obviamente que en este mata-mata, en este me quedo, me voy, sabemos que puede haber tiempo suplementario y penales en todo caso, y que alguien se va, y que este rival, el rival del ganador de este partido será o Racing o será Estudiantes de La Plata.
2: La discusión era quién tenía recién la posesión del balón, si Central o Independiente. Copete decía, teníamos la pelota nosotros, tiene que ser para nosotros, y se la termina dando al arquero.
0: Bueno, el pase, mira, largo, rebote de Malcorra, le manda la pelota al córner. Qué bien, por momentos, no sé, estoy observando el Ibarra en sus movimientos, me está gustando cómo está jugando. A veces hay, corregime por favor, digo, pero jugadores quizás que no se lucen si no tienen la pelota en movimiento para querer concretar, pero la marca.
2: Como volante central hace lo que hay que hacer, que es salir a cruzar y tratar de compensar cuando su compañero sale o cuando lo superan, y esto el 5 de central lo está haciendo muy bien.
0: Un todoterreno, diría hoy. Ahí está para pegarle a Baldo desde la punta izquierda. El córner se cerró mucho, mucho, mucho con los puños Ledesma para sacar afuera del área. Golpe de cabeza de Valenzuela. La va a colocar para Baldo, atención. Pelota que queda en poder de Rosero Central. La palomita y ahora por Independiente que ataca del lado izquierdo. Hubo falta, sí señor. Tiro libre para Independiente, lejos lo bajaron. A Malcorra, no hay otro amonestado. Los amonestados son Pizarro en Rosario Central y Pérez Cursi en Independiente. Y el único cambio que tenemos es Cantizano. En lugar de Jiménez, es el único cambio hasta el momento. En 13 minutos, sí.
3: Sí, fue también amonestado en una jugada de infracción previa a Malcorra. Son dos los amonestados.
0: También amonestado.
3: Sí, a Malcorra en una falta que decidió Falcón Pérez amonestarlo. Están amonestados Malcorra y Pérez Cursi en el visitante. Y en Rosario Central, el que vio la amarilla fue Vicente Pizarro.
0: Perfecto, entonces ahí Malcorra, que recién le entraron duro, y me llamó la atención que en esta falta no amonestaron a quien lo bajó. Bueno, siempre ahí tanto Malcorra como Abaldo para entrar. El centro que viene tirado, segundo palo, golpe de cabeza para sacar. Estaba, sí señor, Obando. Viene para buscar el contraataque de Rosario Central. Son dos contra tres. A toda velocidad Pizarro, mirá cómo corre, cambia aire. La pide adelante y viene para Copetti. La media vuelta se quedó, la tira mal. Y termina sacando esta pelota del fondo Valdés. Ahora con el balón el canalla. Pone la de izquierdo, sí pasaba ser la vía. Recordemos que Di María se mueve por todos lados. Y ahí estaba esperando en este caso una pelota Cantizano. Por el lado derecho avanza Independiente. Campo rival, recupera Obando que ya es Abaldo. Que la pelota la va jugando hacia el medio. Va a recibir Malcorra. Muy libre Malcorra. Juega al sector izquierdo. Se manda a Valenzuela, tira centro a nadie, tierra de nadie. Se le pasa la pelota por la cabeza a Ábalos y sale jugando limpiamente el canalla del fondo, Laura Caragliano.
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0: Bueno, alguien preguntaba en un momento si jugaba Di María en YouTube. Y sí, está jugando Fideo y va a seguir hasta donde pueda jugar, me imagino. Y ni que hablar si llega el momento de los penales. Y qué curioso fue ver el otro día, ¿no? Que Fideo no pudo convertir desde el punto de penal. Ni en una, ni en otra. Pero así es el fútbol. Ahí está entonces. El partido 1-1, 15 minutos. Ya te pregunto, Néstor, ¿qué es lo que te parece el arranque del segundo tiempo? Que en mi sensación fue mucho mejor que el arranque del segundo. Si querés decirme ahora.
2: Y si no coincidimos, ¿qué pasa?
0: Nada.
2: Porque veo que está más trabado este. Están chocando más. Fíjate que hay mayor cantidad de faltas. Hubo un par de tiros libres, hubo más protesta, hubo cierre. ¿Es más intenso? Sí, desde ese lugar
0: eso.
2: Se podría decir que es un poco más intenso que los primeros 45, mucho más parejo también, en este caso no es que tanto un momento para cada uno, sino que está parejo el encuentro y por eso el 1-1 está bien hasta ahora. Veremos quién puede sacar o no ventaja.
0: Bueno, vamos a seguir saludando a la gente que nos puede seguir acompañando con sus likes y demás. Mirá, Independiente, jugada preparada. Viene por abajo del lado derecho, atención, vértice del área, la juega Marcorra. Bien tirada para Arias, puede venir de centro, segundo paro, bien pasado, qué buena de Pizarrón. Y el golpe de cabeza para que se haga despedido, balón por el lado izquierdo, donde se va a sumar Valenzuela. Cerquita del punto del penal, el centro bien ejecutado, pero muy pasado. Se va a perder y el saque de meta entonces es por Ledesma, decímelo.
2: Sí, que se quedaron sin tiza en la jugada de Pizarrón recién, porque tenía todo preparado para poder definir, pero le hicieron tan anunciado, tan larga, que cuando es así, la jugada de Pizarrón vale si son por sorpresa. Cuando le entras a poner tanto chichi, tanta vuelta, no hay.
0: Mucho garabato, ¿no? Eso decís.
2: Tiene que ser muy perfecta, muy perfecta.
0: Sí, bueno, ya vamos, Salvador, con más información. Ahora mismo, dale, cortito.
3: Llegó el segundo del Barça, apareció Ferran Torres, ahora el equipo culé le gana 2-0 a Real Madrid y se proclama campeón en la Liga Española.
0: Qué duro España, rival del seleccionado argentino, quizás en algún momento del Mundial, quiero decir, ¿eh? Estuve ahí hojeando figuritas, porque a veces uno aprende también ahí la cantidad de equipos y de jugadores desconocidos que va a tener este Mundial, que quizás pueda haber alguna goleada histórica cuando uno lo piensa, ¿cierto?
2: Sí, la figurita nueva, la que salió, sí, ahora, señor. Ojo que algunas pueden ser que no estén, porque viste que sí, no están, sí, sí, confirmados todavía.
0: Esperá, ahí completamos con esto, mirá, el pase hacia adelante, tiene que cerrar bien parado el fondo Valdés, vino la pelota y Rosario Central en el intento de ataque, no puede Di María, y de contraataque se viene con la pelota número 23, va Marcone. Marcone que juega al círculo central. Es bueno el enganche. Y el rojo que viene a toda marcha con Pérez Cursino. Primero con Marcorra. Marcorra que va jugando otra vez la pelota cortita. Viene por Marcone. Atención con este jugador que sabe jugar y muy bien. Viene por Marcorra otra vez para Marcone. Tres cuartos de terreno por el lado izquierdo. Lo rodean tres. A ver lo que hace. Cambia de lado. El pase es malo. Y entonces sale jugando de contraataque. Mirá si Cantizano aparece y se la da a Copetti. Y está la chance también del segundo, porque esto es un contraataque. A ver si viene juego para Copetti. El freno de vértice del área, viene para él. El pase pasado no puede prosperar. Queda el balón otra vez. Y el canalla que va tocando, vino por Paul Fernández, jugando hacia el sector derecho. Este es el que sabe. Hablamos de Di María. Angelito se va juntando con Coronel. Di María que vino, la va a buscar el número 32. Ahí va Coronel, pide esta pelota, rebota la pelota, se va por un costado. Y es lateral. Lateral canalla, está Cantizano jugando por este lado derecho, que lo tenía como reemplazante de Enzo Jiménez, porque esto también me lo corregís, ¿no? Di María jugó mucho por la izquierda, se pasa por la derecha, sí. Entra Cantizano por Jiménez y van alternando lugar.
2: Va variante y además ahí tiene la salida Coronel, pero por delante de él también se ponía Cantizano para acompañar. ¿Te acordás que te decía? Necesitaba, sí, compañía Di María. Está bien, lo pone a Cantizano para que lo acompañe a Di María y por ahora no ha salido ese tándem, ¿no? Porque también Copetti se mueve en ataque para arrastrar marcas. Bueno, veremos cómo sigue el partido, que hasta ahora en 18 está 1-1. Te decía el tema de las figuritas primero, porque, claro, no pueden esperar a que estén las listas de buena fe confirmadas para sacar las figuritas.
0: No.
2: Las tienen que sacar antes. De hecho, hay una histórica de Riquelme, que después no fue mundial, que está como figurita en un álbum de mundial.
0: Las juntadas.
2: Quise conseguir el álbum, no pude. Reservé el Olé, porque venía con el álbum y trajeron muchos menos de los que. Entonces me quedé sin álbum para mis nietas. Muchachos, si prometen algo, háganlo.
0: Claro.
2: Porque saben que va a haber demanda.
0: Sí, y mucha demanda, vos sabés que.
2: Sí. Porque aparte lo pagaba, no es que escribió Le para que me lo regalen, ¿eh?
0: 980.
2: Lo pagaba el diariero.
0: Sí, sí, seguro.
2: Y Marcelo me dice, el diariero del barrio, mirá, Néstor, no trajeron, te pido disculpas, pero yo quiero vender más. Y no me dejan vender más porque no hay, no me traen.
0: Claro, bueno, sabemos quién es el encargado de todo esto, pero ha cambiado esta firma para el próximo mundial, así que ya PANI y demás.
2: Sí, no, igual lo de Panini es hasta el 31, pero acá lo que yo te digo no era un problema de Panini, es un problema de Olé, que se comprometió a dar el álbum con el diario ese miércoles y no vino. Ese es el problema.
0: El grande vos, 980 figuritas.
2: Sí, lo Mónaco salió lesionado.
0: Sí, se fue y no va a ingresar.
2: Y no. No sé, pero está muy dolorido.
3: No. Se retiró finalmente los Mónaco.
2: Ahí viene el cambio.
3: Entra con la 13 Juan Manuel Fedorco. El primer cambio en Independiente.
2: No, te dije, me parecía extraño por la forma que lo pisa, cómo tenía el. Porque no es que le pisa el empeine, tenía girado el pie y le pisa ahí sobre el tobillo. Por eso me preocupé en que podía ser una lesión grave.
0: Y qué fuerte baja, ¿no? Teniendo en cuenta que es uno de los
2: significa a los Mónaco, obviamente.
0: Sí. Bueno, por la izquierda, va Independiente. Mirá el pase largo, vino por Maxi Gutiérrez, que ahora está volcado por la izquierda, ¿no? Esto de lo que venimos diciendo constantemente, ¿no? Estar atentos a cuando los volantes pasan de derecha a izquierda y viceversa. Atrás, para dominar. Vamos a ver si la posición de Fedorco entonces es justamente como primer central. El pase largo, golpe de cabeza, nos llega con la pelota Ábalos. Ábalos pierde, la recupera ahora sí en el medio. A Abaldo, que se junta con él, son los que saben.
2: Cambió, estaba Gutiérrez por la izquierda y Abaldo venía de derecha hacia el medio.
0: Exacto, mirá el contraataque, vino por Pizarro. A toda velocidad y hay peligro cuando lo lleva el chileno. Pizarro le puede pegar de afuera del área, se metió entre tres. Lo trabaron con lo justo. Ahí en el fondo, siempre atentos, ¿no? Sabiendo esto de lo que es defender con garra, con ganas y con esto de lo que puede llegar a ser, esto es definitorio. Estamos en 21 minutos y el partido, Néstor, por ahora 1-1.
2: Quiso hacer un gol maradoniano, ¿no? Se entusiasmó cuando llegó sobre el área. Ojo que le faltaba eludir casi sin piernas y cayéndose, porque le faltaba uno más de Independiente para encontrarse de frente a Rey y pegarle al arco.
0: Mirá el pase por la derecha, vino para Di María, espera Copetti en el punto de penal, va Fideo, le puede pegar de vuelta como hizo el primer tanto. Atención, Di María le pegó, ahora se engolosinó demasiado, a mi parecer, y vino el balón entonces por delante. Ahora seguimos saludando entonces a la gente de YouTube y los saludamos a ustedes que nos escuchan en todo el país, en Radio 750, en el equipo de Víctor Hugo, somos relatores, y el pase vino bien elevado, cambiado por el vértice del área, donde tiene que cuidar la pelota, el pase atrás, no puede hacerla de lujo, Di María se escapa, se termina el terreno, y entonces, ¿quién nos va a mostrar? Es Agustín Rodríguez, a Laura Carayano.
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0: Richard Bucci en la producción y Agustín Rodríguez ahora en la puesta en marcha, en los controles, para que todo esto salga a la perfección. El pase es largo, vino ahora el tiro de Conan por elevación, decide Valenzuela, va y viene la pelota, la va a buscar Di María, pierde Fideo, ahora con la salida de Valdés, esta entrega hacia adelante, viene Malcorra con la pelota controlada, cruzando la línea media por el lado izquierdo, se frena Malcorra, entregando al círculo central, ahí donde se mueve después de Scursi, se va frenando, tocando y subiendo de a poco, porque ahora se viene del otro lado a Baldo. Abando para Malcorra, le puede pegar. Está lejos del arco. La pone en profundidad adelante. Ahí donde va a buscar a Maxi Gutiérrez. Gutiérrez para Malcorra. Malcorra que se frena. Cortito entonces. Retrocedía recién Ábalos. Buscando posición para Malcorra dentro del área. Puede estar el gol. Le pegó. Creo que no lo quiso hacer. Perdón, ¿eh? Vos sabés que me dio esa sensación de que se metió en el área. Y digo, ¿lo hago o no lo hago? Y no sé si es con todo quiso, respeto. ¿Vos decís que la quiso picar?
2: No, la quiso picar porque no tenía ángulo. Se le abrió mucho la pelota.
0: Le faltó
2: lo único, claro, porque si mandaba el centro, podía cometer el error de que rebotara en la marca. Entonces, cuando lo vio al arquero, la quiso picar por encima y le quedó corta. Para mí le pasó eso.
0: ¿Sabes qué? No, me puedo equivocar. No puedo imaginar un gol de Malcorra al Canalla. Es algo que a mí me pasa.
2: Pero él empezó en Independiente.
0: Sí, señor. Pero bueno, entonces no le hago un gol a nadie. Y en contra tampoco. Bueno, sí, recuerdo. Claro que sí. 23 minutos 40. El pase entonces que venía y que Malcorra se metió. Que es verdad lo que decías de picarla, porque si no, o lo reventás o diagonal es que no al podía, arquero, ¿no?
2: Mira, fíjate que le queda muy encima. Digo, cuando le digo a Javier que fíjate, porque estamos viendo la repetición frente al monitor, le queda muy encima la pierna atrás, no tiene recorrido para poder pegarle, muy sobre el pie el balón y no le quedaba otra que hacer lo que hizo.
0: Bueno, mientras tanto sale del fondo el Canalla, le queremos recordar cosas importantes como que van a jugar Belgrano con Unión de Santa Fe y se van a cruzar también en cuartos Huracán y Argentino Juniors. ¿Cuándo va a ser eso? ¿Tenemos fecha?
3: Sería el miércoles, entre el miércoles...
2: Martes.
3: Martes y miércoles.
2: Porque los que jugaron el sábado juegan el martes, sí. Faltan los horarios, y los que juegan hoy juegan el miércoles.
0: Perfecto, bueno, y ahora le decimos que el que triunfa aquí, si uno piensa que Independiente gana, puede jugar contra Racing o puede jugar Rosario Central contra Estudiantes de La Plata. Y bueno, y sabemos estos cruces de quién gana. Hasta ahora 24 minutos 40 segundos del partido, 1-1, y hay alargue con este resultado y puede haber penales. Esto es lo que hablábamos en la encuesta hace un rato también, a ver quién gana, quién no gana, si esto se puede prolongar, ¿eh? En la encuesta de YouTube decimos, en la plataforma del equipo de relatores, nuestro canal, en el círculo central, el pase viene de Pérez Cursi hacia adelante, pierde el balón, la va a recuperar Di María, y un jugador tendido que se recupera porque sabe que hay contraataque canalla. 25 minutos que viene, la hizo Fideo, se escapa como win derecho, un solo hombre, la marca Valenzuela, lo superó, sería un golazo si lo mete, le pegó, cachetada, se encuentra con una marca, creo que era Fedorco ahí en el fondo, y ahora Independiente que responde, esto sí puede llegar a hacerse muy lindo, foul, cuando se corta no. Para mí, no sé si estás de acuerdo, casi diría impecable el arbitraje, ¿no?, de Yael.
2: Tiene algunas cositas para discutirle, pero en principio mucho mejor de lo que a veces uno puede esperar que se den algunos arbitrajes que estuvieron mucho más complicados. Esta fue falta, y esta, por ejemplo, para mí era tarjeta amarilla.
0: ¿Sí?
2: Para Coronel, el lateral de Rosario Central, y sin embargo la deja pasar, fue de atrás, le pega, no va la pelota. ¿Qué más querés para que le muestre tarjeta amarilla? La cuestión es que lo de Di María fue extraordinario lo que hizo recién, le faltó muy poco. Qué flojo Valenzuela en la marca de Di María.
0: Sí, señor, mira, el pase viene por elevación en el área para salir jugando. A ver si aparece en el juego Cantizano. Mientras entonces el contraataque vino por el equipo canalla. Adelante, la media vuelta para dar una mano. Está Copetti, que pierde el balón. Buena marca atrás, ahí está, mirá, Ávalo siempre para ayudar también, para esperar, para saber si puede convertir el segundo. Los tantos del partido entonces, recordando que el encuentro está 1-1 y le vamos a decir entonces en detalle de los minutos que pudieron concretar cada uno su gol. Está el momento 1-1 el partido. El lateral que vino hacia adelante, vértice del área, la pelea para salir jugando por Fernández, vino por el lado izquierdo, a ver si se mueve Sandes, entonces pierde la pelota, la gana Independiente en campo rival, mala pared, en salida canalla, en 26-1-1.
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0: Esperá que Rojo, ya estoy con vos entonces, Salvador. Mientras tanto, qué buena esta jugada, hacia adelante lo va a buscar Pérez Cursi para que llegue del lado izquierdo, al menos quiere hacerlo Maxi Gutiérrez, pierde el balón y sale jugando limpiamente del fondo del canalla al toque sin regalar esta pelota. En 27 minutos sale jugando Rosario Central.
3: Ya arrancaron 4 partidos más en la Primera Nacional. Agropecuario empata 0-0 con Atlanta en 32 minutos. En esos mismos minutos, 32, Güemes igual a 0-0 con Quilmes. 5 minutos en el Feliciano Gambarte, Godoy Cruz Racing 0-0. 3 minutos, Chaco Forever 0, Ciudad Bolívar 0.
0: Bueno, estamos para repasar y para recordar entonces lo que fue el empate canalla después de una jugada fenomenal de Angelito Di María entrando al área y pegándole diagonal con un remate formidable para que no pueda llegar Rey, y así entonces empató el partido del canalla 1-1. Tenemos 27 minutos 50. El saque lateral lo hace Rojo de atrás por intermedio de Valenzuela. ¿Qué es lo que cobró? Que es lo que cobró, me llamaba la atención, se venían tomando porque se hizo el lateral, bien ejecutado. Ahora la orden del árbitro me parece que es para que se haga nuevamente. 28 minutos, Laura.
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0: A toda velocidad, sí, se puede venir por el sector derecho. Otra vez, corre Copetti, llega al fondo, va a tirar de buscapié, le pegó, le quedó la pelota en el área menor, rebota el balón y se va al córner. Qué bien Copetti entonces para llegar, porque por momentos el partido decía, parecía que se iban a refrescar. Estaban como quietos muchos jugadores y ahora el balón se termina yendo. Esta es pelota y chance que tiene el equipo de Almirón. 1-1, parece que no tienen ganas. Yo no sé, yo no querría irme al alargue, ¿no?
2: No, a ver, el que tiene más ganas en este momento es Central, porque ha probado, porque Copetti estuvo recién, porque Di María hace un rato, no te olvides la de Pizarro. Central está un poco mejor que el Rojo.
0: Bueno, y ahora con el córner otra vez de Angelito, mirá, está Sandes, está Paul Fernández, hay 3, 4, todos muy tomados de camiseta. El centro se cerró con los puños, Rey, para sacar el remate de afuera, no puede Ibarra, y otra vez llegó en 2 ocasiones, en este caso Sandes. qué buena la jugada, la intención, un centro difícil de verdad que envió Angelito Di María, terminó sacando el arquero y dejó salida la pelota, Néstor.
2: Porque vino el rebote, le termina pegando, claro, cruzado le termina pegando Ibarra, el 5, y después cuando viene que había que empujarla, porque había que buscarle dirección, menos alma de goleador, ¿no? Sí. Lo de... Qué bárbaro lo del 3, ¿no?
0: Como te guste. Bueno, Salvador, dale.
3: En este momento, en 37 minutos de juego, el Paris Saint-Germain, el PSG, empata 0-0 con Brest. A tener en cuenta, porque si el equipo parisino, que es finalista en la Copa, en la UEFA Champions League, le gana o empata al Brest, será campeón. Hubo dos modificaciones en Independiente.
2: Sí, entran Montiel y Millán, ¿no?
3: Sí, se retiraron Malcorra con la 7, Montiel por el 40 Malcorra, y Millán con la 8, salió Pérez Cursi con la 16.
2: Exacto, Pérez Cursi que estaba amonestado y Malcorra que estaba amonestado, así saca los dos amonestados.
0: Repetimos la 8 entonces para...
3: Millán.
0: Bueno, se fueron, como bien decías, entonces ambos amonestados en el medio, ¿no? Si bien estaban jugando limpito con el temor. Yo no sé, ¿lo hubieras sacado a Malcorra? Te pregunto porque vos tenés también mente de técnico.
2: Sí, pensando en que quedan 15, que si empatan tenés 30 minutos más y si los tenés amonestados, está bien.
0: Perfecto, bueno, ahí va entonces el rojo. Y la respuesta por intermedio de Avaldo, se le escapa esta pelota.
2: Sí, nadie te asegura que a Montiel no lo echen, ¿no? Porque depende de qué partido tiene. O te hace un partidazo y te mete un gol.
0: Sí, señor.
2: O se chispotea y te deja con 10.
0: Mira si hace un gol como esa vez. Bueno, nunca se sabe esto. Ibarra controla la pelota, la va jugando para la salida de Ávila, este que va a buscar a Pizarro también. Se mueve por Fernández. El Canalla entonces con pelota controlada. 31 minutos. Y estos cambios que se realizaron, como dijimos, tanto de Millán y Montiel en Independiente, que ya están en campo de juego. Por el lado izquierdo juega el Canalla con la pelota controlándola, pero hasta ahora tocando, apenas entrando en campo rival. Buena devolución de Paul Fernández, no mala. Se escapa esta pelota. En el medio está moviéndose también, como dijimos, Pizarro. Muy movedizo cuando hay un contraataque para ir con todo. Mientras tanto sale jugando Coronel. Coronel que entrega para Di María. Di María que la va jugando para el medio. Buena devolución. Otra vez vino hacia el medio. Cuidado Copetti que está esperando. No viene limpia la pelota a Di María. Sí, para quitar a Avaldo. Avaldo juega para Valenzuela, que es el lateral izquierdo. A mi gusto se perdió esa pelota por un costado. El lateral que va a hacer rápidamente el equipo de Almirón. 1-1 el partido, 31 minutos. 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A las 16:39 viene el balón entonces de izquierda a medio. Se va moviendo para buscar Pizarro, no. Primero la pelota pasa por Ibarra. Atención con esta pelota que puede caer directamente. Se mueve Copetti en el frente de ataque. También Cantizano. Viene el remate a la media luna. El pase que fue bueno y el rechazo bárbaro para salir jugando ahora. A ver de contra. Quiero ver cómo se mueve Montiel. El pase y la contra justamente recibía el número 7. Pierde balón. Vino ahora central.

0: pensado casi en el lugar de Malcorra, ¿no? Esto de lo que era como en el medio, sí. Porque él está acostumbrado quizás a otras posiciones.
1: No, pero Santiago Montiel adelante, también si querés, abriendo un poco la cancha, y en el caso de Millán, ubicado en el sector del mediocampo.
0: Mirá a Baldo, la pone bajo la suela, tira centro como picadito, que termina en manos de Ledesma, que sale jugando como las bochas, como fue el contraataque sensacional en esa jugada también. Vino hacia adelante, vino por Sandes, atención, le pase por de arrastrón, ahí debajo donde se va moviendo Pizarro, no puede controlar esa pelota, sí lo va haciendo Fedorco, sale jugando de atrás y de contra Independiente, que hasta ahora... con el resultado 1-1, aguardando por lo que va a hacer el alargue. Se va a mover entonces para el lateral Arias. Veremos si tenemos cambios, porque ahora están Millán y Montiel, que dijimos que ingresaron en lugar de Pérez Cursi y de Malcorra. Y el único cambio que tenemos en el canalla es el de Cantizano por Jiménez. El balón que lo va a tener, digo, por momentos, porque me cuesta ilvanar, no tres toques o cuatro de un equipo y otro. Se queda con la pelota de Desma. Néstor centra.
1: Independiente prácticamente no ha llegado en esta segunda etapa. Las oportunidades las tuvo Central, que domina el partido, la posesión del balón. Veremos si puede sacar ventaja de esa chance, pero que igual, como te decía, que el partido estaba cortado, disputado sí, pero con más faltas que en los primeros 45 minutos. Ahora hay un jugador caído, por ejemplo, en este momento.
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0: Ana Guaraz dice, vamos, rojo, aguante. Marcos Moreira, ¿cómo salió? Bueno, y empiezan a darse los diálogos acá en lo que es YouTube. La final es Belgrano versus River en el Kempes, dice. ¿Hay alguna chance de que se puedan cruzar?
3: Sí, podrían cruzarse en una hipotética final.
1: Sí, sí, podrían llegar porque uno va por una llave y el otro va por otra.
0: Estas son las cosas que digo, de chicaneo uno lee al azar cuestiones leíbles de nuestros oyentes televidentes también. Mira, a ver, el tiro libre lejos que va a caer al área, en la búsqueda bien elevada, donde otra vez no pudo llegar Millán. El pase que viene ahora por Avalo, para la subida de Valenzuela, el centro de Valenzuela. Valenzuela ha tirado centros así, como lateral izquierdo, pero ahora llegó, mirá, de la nada Arias, para mandar un centro a punto de penal. Puede ser peligroso, le salió bien casi sin querer. El golpe de cabeza de Montiel, era seguramente el rojo esperándolo, que todavía está Ábalos en el campo de juego. Rápidamente, mirá, Pizarro otra vez, qué contra que puede emprender. Viene adelante, la va a buscar a Copetti. Se va moviendo bien, sigue Pizarro con esa pelota. Uno por el camino, Arias con él. Logra pellizcarle la pelota y mandarla por un costado. 35 minutos 50. El partido 1-1. Hasta el momento dijimos, vamos a ir al alargue. Y esto que se torna más emocionante, ¿a vos te gusta el alargue o no?
1: En este caso estaría bueno que se resuelva en los 90, ¿no? Digo porque tenemos otro partido pegado para poder transmitir. Entonces, en nuestro caso vendría bien por ese lado. Cuando se vienen dos variantes en Central.
0: Bueno, entonces
1: se uno va... entra Verón, ¿no? Con el número 42, si no me equivoco.
0: Se sí. Va Pizarro.
1: Se van Sandes y Pizarro, no. Sí, Soto y Verón entran. Soto y Verón. Soto tiene el 33 y Verón tiene el 42.
0: Bueno, Soto dijimos entonces, bien decís vos, el 33, así anotamos, y el 42...
3: para Verón.
0: Para Verón. Y se fueron Pizarro...
3: y Sandes, las dos modificaciones que mete Jorge Almirón.
1: Ahí por Sandes lo tenés que poner a Soto, ¿sí?
0: Claro, con la casaca 33, porque juega bien volcado por el lado izquierdo, y por, en lugar de Pizarro, a ver cómo se mueve Verón, con la casaca número 42. El partido está 1-1 y cada vez queda menos, es lógico, queda menos, digo, pero estamos en 37, vos mirás el reloj y decís 37 minutos el encuentro 1-1 y lo que se viene, ¿eh? Están Cantizano, Soto y Verón ya en campo de juego para Rosario Central y lo propio Fedorco, pero se fue lo Mónaco por una lesión, esto no fue estratégico. Montiel y Villán.
1: El 42 Verón es Elías Enzo Verón, categoría 2007.
0: ¿Cuántos Enzos, no?
1: Sí.
0: Mucho Enzo, no, en serio lo digo. Enzo.
1: No, bueno, hay una época que el Enzo era muy utilizado para quien, por ejemplo, era de River, pero acá no creo que se lo hayan puesto por Copetti el Enzo.
0: No, eso no. Claro.
1: No sé, va, qué sé yo, todo puede ser.
0: De la nueva gente, ¿no? De la nueva camada. Bueno, ahí va Coronel, golpe de cabeza, juega para Di María, ahí está con los botines fluo. Jugador Coronel, dijimos que Rosario Central está bien vestido con su casaca y vestimenta total, tradicional, lo propio por Independiente, pantalones blancos, camiseta roja. El pase por Ibarra, viene por el lado izquierdo, ahí donde se va a controlar Soto. El pase es largo para

0: cae este balón del fondo, estaba Feorco. Cae en el círculo central otra vez, ahí donde todavía está Paul Fernández, que sigue en campo de juego. El campo, entonces, que vino por Di María la pelota. Di María que juega hacia adelante, vértice del área. ¡Qué buena jugada! ¡Atención, Coronel! ¡Tiro el buscapié! ¡Rebate, está gol! ¡Tiro gol! ¡Gol de central! ¡Gol! ¡Cantichano! De verdad, ustedes saben lo que significa una canallada en los 38 minutos y se venía Coronel, lo mencionábamos, hasta por sus botines fluo, avanzando para acercarse a Di María, que siempre buscando del lado derecho estuvo más cómodo. Y en este caso, el chico Cantizano para rematar fuerte y violento y descolocarlo a Rey. Arriba entonces todo un gigante de Arroyito y el abrazo fuerte para dejar ahora a Independiente ahí a la espera, los últimos 6 minutos más lo que den. Arriba en el marcador entonces, al final Rosario Central, 2-1 sobre Independiente de Avellaneda.
1: Y además lograr el centro de la derecha, Coronel, una vez más. Fíjate cómo le ganaron siempre al pobre Valenzuela, ¿no? Le terminaron haciendo un 2-1, porque si no era Coronel, después fue Jiménez, o iba Di María, o el propio Copetti, siempre aprovechando el sector de Valenzuela, el más débil de Independiente en el fondo. No es la mejor tarde del defensor del rojo, fue aprovechado y apareció por detrás de todo en esto, centro atrás, ¿no? Todos miran, se quedan con la pelota, no llegan a contener y apareció Cantizano para poder definir. El pibe marcó y trata de seguir festejando, de decir, acá estoy yo, acá marco el gol. Giovanni Ismael Cantizano, 21 de marzo, categoría 2007, nació en Rosario. ¿Cuántos pibes tiene Rosario? Qué gran trabajo ha hecho Central, rescatando tantos que le dan oportunidades y que demuestran, en este caso apareciendo por izquierda y dándole la ventaja parcial. Definitiva, Central 2, Independiente 1.
2: Gol que no se va a olvidar más Cantizano, porque es su primer tanto en la primera división del fútbol argentino en su 14º encuentro con la camiseta.
0: Es así, Salvador, y la gente ya festeja en las redes también. Ahí está entonces Marco Moreira, bien ahí Canalla. Después Máximo dice, gracias Cantizano. Beatriz Otello, bien Central.
1: Central entonces quiere cerrar, quiere cerrar partido porque lo saca Di María. Se viene Quintana, por ejemplo, va a armar una línea de 5, no me cabe ninguna duda, porque estaba preparado ahí. Quintana lo vi paradito al lado del campo de juego. Es una de las variantes, pero no es por Di María el que entra, sino que entra Alejo Vélez. Vélez y Quintana. Di María se va y se va Copetti también.
0: Bueno, entonces pasamos bien el limpio porque está Vélez, que tenía unas ganas de entrar, que viene siendo titular, que bueno, hoy fue Copetti, decías, y Di María que se retira.
1: Alejo
0: viene...
1: Vélez con el 9, se va Di María con el 11, dijimos que se iba Copetti, y el que ingresó fue Quintana.
0: Sí.
1: Recordamos que Quintana tiene la 2, si no me equivoco, lo estoy diciendo de memoria rápidamente. Sí. Quintana tiene la 2, recordamos, ¿no? Ha pasado por tantos equipos, Lanús, Argentinos, Carlos Gustavo David Quintana, Patronato, entre otros.
0: Sí, sí, absolutamente, y casi era de la partida del día de hoy, porque hablaba de los pelotazos que usaba Independiente, que Quintana siempre fue demasiado útil, ¿no?, en lo que es este juego. Vos decís que será línea de 5, entonces,
1: sí,
0: quería decir
1: sí,
0: que...
1: Sí, 5, te digo, para mí es un 5-4-1 clarito a partir de ahora.
0: ¿Quién se retiró entonces?
1: Ahí, dijimos... hay una foto ahí que si uno pudiese sacarla y compartirla en las redes, recién, que quedaba arquero 5-4-1.
0: Claro.
1: Así, para contener, porque quedan... Ahí, y mirá, aprovecha la contra, otra vez Coronel. Mirá,
0: el centro que vino por Coronel, de palo vista, queda servida la pelota, puede estar el tercero, remate afuera, no llega, está jugando para llegar. Ahora sí, va el canalla del lado izquierdo, quiere animarse con esta pelota, cuidado que puede estar buena, mientras la va dominando Soto. Soto que deja el balón hacia atrás, la va jugando para Ávila, se entrega hacia el sector derecho, ahí donde se va acomodando el canalla, esperando 42 minutos 20 segundos, está ganando Rosentro, sí, Central, 2-1 Independiente.
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0: Bueno, decíamos esto, ¿no? Porque está Vélez y está Quintana. Y el centro viene del sector derecho. El pase era bueno. Recordando entonces que también está Soto por el lado izquierdo. Que está Verón, que está Cantizano, que está Vélez, que está Quintana. Y un canalla que quiere gritar, pero Independiente que no se rinde. Con Montiel y con Millán en esta apuesta de Ábalos que sigue en el campo de juego cuando está por entrar Tempo. Con la casaca número 34.
1: Y otro más, son dos cambios que se vienen Independiente.
0: La tira de... Coronel. Coronel que juega cortito hacia atrás. Ahí acomodando la pelota, defendiendo Ibarra. Ibarra para Coronel. Mirá, qué bien está jugando Coronel. Cómo ha crecido de menos a más. Hace rebotar esta pelota y consigue un lateral frente al área de Independiente. 43 minutos 15 segundos. Está ganando el canalla rojo por 2-1. Un golazo de Di María. Y el pibe entonces, Cantizano, que pudo reventar la red para anotar y marcar el segundo tanto. Y el tanto de Independiente, ¿quién lo había hecho?
1: Ábalos.
0: Claro.
1: Casi adelante de la línea, ¿no? Para empujarla.
0: Sí, señor.
1: Tempone se viene con el 34 y veremos quién es el otro. Para mí son dos cambios mínimos que hace. ¿Tardó 3-4 minutos? No tendría que haberlo hecho mucho más rápido. Bueno, veremos ahora en esto de acomodar. Pero no sé si entró, no sé si hizo la variante.
0: No, creo que todavía no. Ahora te voy a hacer más preguntas. Mira, Ibarra con el balón, la va a proteger con la marca de dos jugadores. La protegió también, que para mi gusto también fue jugador del partido. Pero bueno, se le puede dar.
1: Estaban los dos cambios, te dije. Se fueron Gutiérrez y Valenzuela. Tardó mucho, Entraron Tempón y Zavala. Zavala que iba a ser titular, entra ahora.
0: Sí, sí, Zavala entonces, que es lateral izquierdo, en lugar de Valenzuela, que yo no sé. Yo, perdón, con todo respeto, lo hubiera sacado antes. Vino la pelota por Coronel. El pase atrás puede estar en el tercero. Atención, la pelota por el 42. No buena el balón probando. Sale la pelota despedida del área. Y entonces Central, que busca por más. Y va por más, decía. Está, no sé si más cerca del tercero que Independiente del empate.
1: Zavala entró con el 22. Tempone con el 34.
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0: Bueno, mirá, la pelota la va a dominar ya. Ibarra se coloca como win derecho porque, bueno, estamos hablando casi que le habrá dicho, ¿no? Almirón, ya no está Fideo, que se fue del campo de juego. Y a Ibarra lo vemos bien volcado como volante y hasta por momentos como win derecho. Para mí, como decía, por lo menos para mí, la figura del partido hasta el momento. 45 minutos. Vamos a dar, si 5 minutos dieron, ¿no? Ya el Falcón Pérez dio 5 minutos, vamos hasta los 50. Es el tiempo que tiene para empatar el equipo de Quinteros o el tiempo que tiene para levantar los brazos el equipo de Angelito Di María. El tiempo de juego y el resultado por ahora 2-1 con ese golazo de Ángel Di María reventando la red también y del pibe. El pibe es Cantizano. El pase es largo. Independiente entonces que busca el empate. El golpe de cabeza. Lo van a buscar a Ábalos. No llega con la pelota a él. Sale despedida la pelota. Ahora sí. Lo va a quedar atrás para Fedorco. Se queda como último hombre. Este la va jugando para Zavala. Tira centro de zurdo a Zavala al punto de penal. Golpe de cabeza. Cruza frente al área. Mira vos. Y ahora la pelota la peinaron para que se vaya al córner. Y no está todo terminado. La verdad es que no está todo terminado, digo yo. Porque esta línea de 5 puede perjudicar si empata. ¿Qué pasa, no? Lo sacás a Copetti, que tampoco lo sé si hizo demasiado, pero está Vélez en su lugar.
1: Sí, igual hay que contar los cambios, me parece que ya hizo todos, ¿eh?
0: Mira, el centro se va cerrando, golpe de cabeza. Uy, casi le da vuelta a la cabeza en la defensa. Pero sale ahora, la va a buscar del lado derecho. No quiere aparecer, sí. Montiel que se está moviendo para pedir esta pelota. Vino hacia adelante. Están buscando una falta, a ver si puede caer de manera desesperada. 46 minutos 30, son 2 contra 1, 3 contra 1 y lo puede definir, lo puede matar el canalla. Ahora en profundidad, atención, puede estar el gol, mira el remate, centro, bando gol. ¡Gol! ¡Gol! De Rosario Central. Sensacional entonces. Un contraataque fantástico porque era todo nada. Y se saca la camiseta para festejar y no importa nada, decía. Porque era o ganarlo para la jugada de este contraataque fenomenal. Un gol entonces que se hace tan fuerte para que el canalla por lo menos pase a lo que son cuartos de finales. Porque estamos a un par de minutos nada más. Un contraataque formidable que parecía estar tan mal parado y jugado Independiente para buscar el empate. Que termina, como se dice aquí, comiéndose lo que fue el segundo tanto. Y al final, para definir lo que era entonces este empate que quizás era esperado del jugador que vino hacia arremetiendo y con toda esa fuerza para llegar a anotar el tanto tan deseado de un Rosario Central que se venía a full. Señoras y señores, el partido entonces lo gana el canalla por 2-1 con un gol de Verón que termina empujando esta pelota y ganar sobre el final. Es algo de verdad meritorio y emocionante, por lo menos para la gente canalla. 3-1 le gana Central Independiente.
1: Verón hizo todo bien desde que entró, pero además se regaló en la contra. A eso apostó Almirón cuando armó la línea de 5. 5, arquero, 5, 4, 1. Dijo, aguantamos, se va a venir Independiente, estamos ganando 2-1. Sacó a Di María, sacó a Copetti, rearmó el equipo, lo dejó a Vélez, pero rearmó en el fondo con Quintana. La cuestión es que sabía que tenía la chance de meter una contra impresionante. Lo hizo muy bien y Verón apareció por el medio para definir. Elías Verón, amonestado porque se sacó la camiseta. ¿Qué querés que haga? Yo sé que es reglamentario, que la regla del juego, pero mamita querida, ¿cómo no te vas a sacar la camiseta? Lo veníamos diciendo, en el segundo tiempo, con esto creo que lo vamos rematando. Era más central que Independiente, lo confirmo ahora con el 3-1.
0: Y casi para el cuarto, ya te dejo ahí el pase de Cantizano, ¿eh? El golazo y la asistencia de Cantizano. Entonces, para que Verón convierta, que yo lo vi como muy de lejos, se sacó la camiseta, dije, bueno, ¿fue Verón en realidad de gol o no? En definitiva, sí.
2: Sí, no se va a olvidar más tampoco Verón. Segundo partido en primera división para Elías Verón y su primer gol, por supuesto, la primera de Rosario Central.
1: Decíamos, Elías Enzo Verón, ¿sí? Que además, sí, sí, vos sabés que en la página oficial de Central dice que nació el 3 de julio, pero si buscás por otro lado dice que nació el 7 de marzo. Es decir, ¿es 3/7 o 7/3? La cuestión es que es de Rosario, es categoría 2007 y Giovanni Cantizano también es categoría 2007. A esto apuesta Central, a esto, a los pibes. Bueno, se le dio, aparecieron los dos.
0: Mirá, pelota por el círculo central, casi tiempo cumplido, el árbitro indica el punto central. Señoras y señores, hablando de Central, ha ganado el Canalla, ganó Rosario Central y el festejo de media ciudad para que el Canalla se levante con estos brazos bien elevados en un partido que no sabíamos si iba a ir a la larga o no. En definitiva, ese golazo final y los chicos convirtiendo tanto Verón como Cantizano y el golazo de Angelito Di María para terminar el partido 3-1. Se nos viene Chiqui de Mateo, se nos viene Alejandro Fabri y se nos viene el mejor fútbol para que jueguen en instantes nada más Estudiantes de La Plata y Racing. Ha ganado el Canalla y pasa a la siguiente ronda.
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4: Hola, hola, hola, hola, hola, bienvenidos a la continuidad de Relatores. Acaba de relatar Javier Lico, acaba de comentar Néstor Centra la victoria de Rosario Central frente a Independiente por 3-1. Y nosotros en el Hirschi, en el Estadio 1, en la ciudad de las Diagonales, que van desde la Plaza Castelli a la vieja estación, las Diagonales del Sol, que hoy reciben a la Academia. Hoy se enfrentan pincharratas, Estudiantes frente a Académicos. Hoy veremos si habrá cátedra de fútbol en el Estadio 1. Se enfrentan Estudiantes y Racing por los octavos de final del torneo Apertura. Y lo vas a vivir en Relatores por Radio 750. Los condimentos de este partido que tiene por logro solamente uno, que va a estar dentro de los 8 mejores de este torneo Apertura. Hola, Salvador Camacho, con toda la información.
2: ¿Cómo estás, Chiqui? Acaba de finalizar el encuentro el Gigante Arroyito, como bien anticipaste. Le ganó finalmente Rosario Central 3-1 a Independiente y es el quinto clasificado a estos cuartos de final. Abrió el marcador Ábalos y se lo dio vuelta al Canalla con los goles de Ángel Di María y de dos chicos que convirtieron su primer gol en la primera división, de Giovanni Cantizano y de Elías Verón. El día de ayer también, por el torneo Apertura, por estos playoffs, ganó Belgrano, el clásico cordobés. Le ganó 1-0 a Talleres con el gol de González Metilis tras 25 años de sequía. El Pirata volvió a ganar un clásico. Además, dio el golpe en la bomba Bonera, Huracán. El equipo de Parque Patricios derrotó 3-2 a Boca Juniors en la Bombonera. En el Gargantini también ganó el visitante. Unión de Santa Fe le ganó 2-1 a Independiente de Rivadavia. Y el que sí se hizo fuerte de local el día de ayer fue el Bicho en la Paternal. Argentinos Juniors derrotó 2-0 a Lanús. 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
5: Y ya comienzan los primeros 45 minutos. Lo está jugando Estudiantes de La Plata frente a Racing, duelo académico, duelo de pinche ratas de Estudiantes de La Plata. Están en la ciudad de las diagonales. Desde el fondo sale Racing, pelota directamente con Rojo. Rojo que toca en corto para la salida con Sosa. Ya están jugando por los octavos de final del torneo Apertura. Racing, Estudiantes, Estudiantes, Racing, porque se juega en La Plata. Sale el pincha del fondo. Presento a Alejandro Fabri, bienvenido el comentarista.
6: ¿Cómo te va, Mati? El gusto de estar acá para ver este choque con la adrenalina bien cargada, ¿no? Porque tenemos unos partidos entre buenos y entretenidos, y con alternativas que hacen que todo lo que dijimos antes a veces se vaya al tacho de basura. Vamos a ver.
5: Saque lateral por la punta derecha y es para Mancuso. Mancuso que lo hace directamente en la mitad de campo de juego. Devuelve ahora Sosa. Sosa que la mandó directamente a campo contrario. Retrocede ahora González Pires, el ex River. Ábrese la punta izquierda para Palacio. Palacio que recibe el útil. Tiene que jugarla por bajo. Eso mismo hace. Se la deja para Neves. Neves que ábrese la punta izquierda para C3. C3 que recibe ante la marca de Martirena. Martirena que no puede tomarse con esa pelota. La pone ahora Carrillo por la punta izquierda para C3. Ataca Estudiantes por la punta izquierda. C3 que tira el centro atrás. Esto en la media luna de pelota. Le pegó las manos. A las manos de Cambeses iba a hacer saque de arco. Era Farías el que le pegaba, la joya, ex Colón, ex Las Garzas también, Miami, Inter Miami. Va a hacer salidas del fondo. Sale desde el fondo Racing. Vamos con los 11 de Estudiantes.
6: Vamos con los 11 de Estudiantes. Mulera en el arco, Mancuso, Santiago Núñez, González Pires, Tomás Palacios. En el medio el uruguayo Neve junto a Piovi, a Mondaray. Más adelante Farías, Cetré y Carrillo, el pincha rata.
5: Y aquí están, estos son los 11 de Costas y va a la academia.
6: Con algunas ausencias, pero Cambeses en el arco. Di Cesare, Santiago Sosa, Rojo, Martirena, Saracho, Forneris, Adrián Fernández, Gabriel Rojas, Konechny y Maravilla Martínez.
5: Estamos en la previa también, por supuesto, del partido que se va a enfrentar River y San Lorenzo. Lo va a relatar Víctor Hugo. Pelota por la punta izquierda para Saracho. Saracho que viene por el sector izquierdo. Quiere ahora tocar en corto para Rojas. Rojas que pisa para adentro. Lo marca intensamente Mancuso. Puede con esa pelota Mancuso. Por lo tanto, la recupera, la suelta para Piovi. Piovi que va hacia atrás ahora para Neves. Neves que la cambia por la punta izquierda para que se venga C3. Atención que ataca Estudiantes. Tiene C3 pisando para adentro. Pura gambeta, puro potrero. Pero de todas maneras ya corta justo Forneris. Forneris que va hacia atrás. Toca en corto ahora la academia. Sale desde el fondo Racing que lo sigue empatando 0-0 de visita en el 1.
2: Recordamos que hoy en Estudiantes quedó afuera Thiago Palacios y Eric Mesa, ambos por un cuadro febril. Parece que tuvieron síntomas o sobre haber jugado en la altura en Perú frente a Cusco, y por eso los dos hoy no fueron de la partida.
5: Sale en el fondo Racing, pelota profunda por la punta izquierda para que se venga Roja. Roja que va contra raya del fondo. Quería ahora, la deja para Martínez. Martínez que sale del área, ingresa nuevamente al área. Martínez que está de espalda al arco, quería pero tampoco podía porque estaba primero Mancuso para sacarlo del fondo. La manda directamente a campo contrario. Se eleva la pelota, rebota nuevamente para la cabeza de Mancuso. Mancuso que va con Carrillo, Carrillo que la deja hacia atrás para Peovi. Manda el balón directamente a campo contrario, va a salir desde el fondo Cambeses, hoy vestido de verde esmeralda. Sale desde el fondo Racing que lo sigue empatando 0-0, bienvenida Laura Caragliano en la transmisión.
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5: Con la pelota, la visita, pelota por el sector izquierdo para Roja. Roja que tira el centro para Martínez, no llega Martínez porque saca con la cabeza Palacio. La deja corta de todas maneras, la bajan ahora por la punta izquierda para que se venga Roja. Roja que se esfuerza para llegar a ese balón, pero no va a poder ser. Va a ser saque lateral en reposición y pinche rata.
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5: Laura Caragliano en la venta comercial, en la operación técnica y quirúrgica. Agustín Rodríguez en la producción de esta transmisión. Está el señor Ricardo Bucci. Sale del fondo, somos relatores por Radio 750, el equipo de Víctor Hugo. La mandan por la punta izquierda para que salga Palacios. Palacios que frena repentinamente. Hace un giro, toca en corto ahora para la posición de Piovi. Piovi que la pisa. La pone también bajo la suela. Suelta ahora hacia el primer marcador central que es González Pires, que está en campo propio. Avanza hacia el campo antagónico a Mondaín. A Mondaín que toca en corto nuevamente para González Pires. González Pires que tiene que seguramente abrir hacia la punta izquierda. Prefiere jugar en corto para Palacio. Palacio, el segundo marcador central que abre hacia el sector izquierdo para la salida ahora con Núñez. Núñez que toca con Palacio. Palacio que la pone por bajo. Atención que ataca ahora Farías. Farías que la pone por bajo para que se venga Neve. Neve que la va a tirar larga seguramente para Carrillo. Carrillo que quiere pero no puede. Va a ser saque de arco. Saque de arco la va. el balón. En posesión de Cambeses, hay salida del fondo y es para Racing.
2: Y repasamos que en el fútbol español gana el Barcelona. 2-0 le gana el Real Madrid, los goles de Rashford y de Ferran Torres. Con este triunfo, el Barça es campeón en España.
5: Sale tocando desde abajo Racing por el momento. Se está haciendo viserita Marco Rojo, que tiene botines rosa chicle. Toca hacia atrás ahora para Cambeses nuevamente en la medialuna. Por la, el único área que tiene por el momento, los rayos del sol bien impregnados en el césped. La mandó directamente a campo contrario. Salta Rojas, quería también con Egli, pero no puede. La mandan hacia el campo racinguista. La recupera ahora Rojo, de todas maneras, uno de los stoppers que tiene, me parece a mí, en la línea de 5 que armó Costa. La pone por bajo ahora para que se venga el jugador Saracho. Saracho que la deja para con Egli, no puede. Tampoco Martínez. Rechazan desde el fondo, la tiene Carrillo. Carrillo que da la media vuelta. Pelota profunda por la punta derecha para que se venga Mancuso. Mancuso que va a tirar el centro. Atención, que ataca Estudiantes, puede ser buena. Corta justo en retroceso, muy bien Forneri. La mandó por la punta izquierda para con Egli. Con Egli que quiere tomar esa pelota, pero después se cae, pierde la vertical y el balón. Después hay falta contra el jugador de Racing, dice el árbitro, que continúe. Recupera Neve, Neve que no puede tomar esa pelota, atención que la tiene Rojo, va a salir desde el fondo Racing por el momento, y solo por el momento se prestan las pelotas, me parece, Alejandro Fabri, el comentarista.
6: Por ahora están nadando en la intrascendencia, se están como acomodando en la cancha todavía.
2: Hay acción por la Primera Nacional. Acasuso empata 0-0 con Almirante Brown. Chacarita le gana 1-0 a Colegiales en 5 minutos. Central Norte ya le gana 1-0 a Deportivo Madryn.
5: Saca ahora por la punta izquierda el conjunto visitante. De todas maneras, había posición adelantada, por lo tanto va a ser tiro libre desde el fondo. Va a reponer Estudiantes, lo siguen empatando 0-0 Estudiantes y Racing por los octavos de final.
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5: De amarillo Patito está vestido muslera, que la va a mandar, o amarillo yema también puede ser. Va a ser salida del fondo y es para Estudiantes. 7 minutos tenemos de la primera etapa. Hermoso está el Jorge Luis Hirsch, el estadio número 1. El 1 entonces, ahí por la avenida 1. Se habré pasado caminando por allí hacia la Facultad de Periodismo y Comunicación Social. Por ahí cerquita nomás vivía, en el Centro Universitario de Recife. Un saludo para todos los pibes y pibas que están estudiando allí en la ciudad de La Plata. La mandan ahora para Farías. Farías que abre hacia la punta izquierda. Ataca el pincha. La pone ahora por el sector izquierdo para C3. C3 que no puede. Rechazan desde el fondo. Recupera Palacio. Palacio que amaga, va hacia atrás nuevamente, toca para Piovi. Piovi que ya recibe, deja correr directamente para González Pires. González Pires que recibe el esférico y la manda hacia atrás para Mulera. Mulera que toma el esférico, está cubriendo de sombra directamente el estadio. La pone por la punta izquierda para Palacio. Palacio que juega con C3. C3 que va contra la marca de Martirena. Falta de Martirena. De todas maneras deja correr el árbitro porque la toma Palacio. Palacio que viene con la casaca número 24. Pisa para adentro Palacio. Palacio que tira al centro. Atención que ataca Estudiante. Puede ser buena. Le pegó ahora Mancuso. Rebota la pelota y va a ser tiro de esquina. No, porque llega Cambeses, hay salida desde el fondo y es para Racing, que lo empata 0-0 de visita.
6: No lo tenía Palacios con esta proyección, con este ataque. Es habitualmente zaguero central, está ocupando un costado y le va bien.
5: Va a ser salida del fondo y es para Racing, sin goles por el momento en La Plata.
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5: Sale desde el fondo ahora Racing, tocando corto con Di Cesare. Va hacia atrás para Cambeses. Casaca número 25 para el arquero, que ahora está usando una visera o una gorra, depende como quieran decirle.
6: ¿Cuánto hace que no veía un arquero con una visera o una gorra, no?
5: Exactamente, hace rato. Sodero, me acuerdo, por ejemplo, de River. Saca con la cabeza ahora a Palacio, la deja corta. De todas maneras, se había ido, la pelota va a ser saque de arco.
6: Matías, con lo que importa tener una gorra. Hay goles que han pasado en los últimos 2-3 años, donde el arquero se tiene que preocupar por poner la visera porque no ve. Usen gorra, muchachos.
2: Bueno, el otro día Bruera, en el partido con River, se jugó de noche y usó gorra el arquero de Carabobo.
5: Ah, por los reflectores.
6: Por los reflectores, claro.
5: Yo siempre visera, gorra nunca, porque la gorra se la pone en otro. Va a ser salida del fondo y es para Estudiantes de La Plata.
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5: Ahora no puede Rojo, atención que ataca Estudiantes por el sector derecho, cae al suelo Mancuso, va a ser saque lateral y es para Racing. Era Mondaraín que quería buscar por el sector derecho, le rebotó a él la pelota, por lo tanto va a ser tiro libre y es para Racing. Casi 10 minutos, el partido tiene la pasión de unos octavos de final porque sabe que uno se queda fuera, nada más, me parece.
6: Claro, por ahora no más que eso.
5: Saque lateral por el sector izquierdo y es para Racing. Vamos a saludar a la gente de YouTube que seguramente ya está dejando su sus saludos y sus pretensiones para este partido.
2: Luifa saluda desde Lomas del Mirador La Matanza, Marcelo Monroy prendido para su querido River, Rodolfo Avizano también, Viviana Beatriz Jaureches manda saludos desde Mar del Plata.
5: La toma Martirena, Martirena que va hacia atrás para Cambeses, toca y toca Ras, no se apura por el momento, va el balón, arrastrón despeinando el suelo hacia Rojo, Rojo que toca con Sosa, Sosa que mira el panorama, abre hacia la punta derecha nuevamente, por la punta derecha aparece Di César, Di César que toca nuevamente con Sosa, Sosa que ya recibe la pelota y juega por la punta izquierda para Rojo, Marco Rojo que toma el esférico, va hacia atrás nuevamente para Sosa, toca y toca Racing, no se apura, espera bien atrás por el momento Estudiante de La Plata, apertura por el sector derecho para que se venga Di César, le manda directamente al área contraria para que luche por esa pelota con Egni, que queda para Martina, Martina que adelanta la pelota, corta muy bien Palacios, Palacios que abre hacia la punta izquierda para Cetré que está dando una mano abajo, la tira larga para que vaya corriendo Carrillo, no va a llegar esa pelota, por lo tanto recupera la pelota Racing que sale del fondo y lo empata 0-0 Fabri.
6: Y no tenemos llegadas por ahora, intenta Estudiantes por los costados, Racing está más ubicado en menos metros de distancia de sus jugadores.
2: Empate de 0-0 en Carlos Casares entre Agropecuario y Atlanta. Además, Güemes iguala también sin goles con Quilmes. Godoy Cruz, con doblete de Martín Pino, le gana 2-0 a Racing de Córdoba.
5: Sale desde el fondo ahora Estudiantes de La Plata. Con la casaca número 24 está Palacios. La deja en corto ahora para que salga desde el fondo Núñez. Núñez que la pone por la punta izquierda. Atención para Neves. Neves que quería pero no podía porque rebotaba. Primero la pelota de Martirena y después en el propio Neves. Por lo tanto va a ser reposición con las manos. Y es para el número 15. La línea bonita es para Martirena. Por el sector derecho que tiene que reponer para Racing en campo contrario.
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5: Un saludo grande para la gente de Chuchurros Palermo, que ya me acaban de avisar que están realizando los churros para la transmisión, así que están por venir en cualquier momento, llegan los churros de Chuchurros Palermo.
6: Ya está el comité de recepción esperando.
5: Está, ya está como están, ¿no? Hay que ver si llegan al fondo. Saque lateral por el sector izquierdo y es para Racing, cerca del banderín
6: se
5: del córner.
6: Suma la agrupación Larga los Postres de Villa Crespo.
5: Saque lateral por la punta izquierda, ya toma esa pelota roja. Se mueve en el área, está por supuesto Martínez. Me parece que tiene toda la fe para Martínez. Racing la ponen para Martínez. Martínez que no puede, tiene que saltar de todas maneras. Ahora Saracho, Saracho que quería meterla al área, pero no puede tampoco. Recupera Martínez en retroceso, toca hacia atrás. Marco Rojo que recibe pelota por la punta izquierda. Atención que puede ser buena. Balón por la punta izquierda para que se venga Roja. Roja que la acomoda con el pecho, tiene que tirar el centro pasado al segundo palo. A las manos de Muslera que sale desde el fondo. Casi se entromete Martínez, de todas maneras prospera la salida de Estudiantes de La Plata por el sector izquierdo, aunque ahora le cobran falta, dice el árbitro. Por lo tanto va a ser tiro libre desde el fondo y es para Estudiantes de La Plata. 13 minutos tenemos de la primera etapa, por el momento sin goles en La Plata, Alejandro.
6: Para esperar algo ecuánime y de sentido común y criterio no es justamente Sebastián Martínez el árbitro indicado. Pero bueno, le ha tocado esto, ojalá le vaya bien ahora.
5: Sale del fondo Muslera, Muslera que la manda directamente por la punta derecha, quiere cortar pero no puede tampoco ahora Forneri, recupera el balón Estudiantes en el círculo central, aparece Piovi, Piovi que la pierde, la toma ya rápidamente Adrián Fernández, Fernández que toca hacia atrás para Di Cesare, Di Cesare que suelta para Forneri, Forneri que comanda la salida de Racing, ahora apertura por la punta izquierda nuevamente para Rojas, recibe el útil Rojas, 13 minutos con 35 tenemos de la primera etapa, estás escuchando Relatores de Fútbol con vos y la pelota con la Academia, que se está chocando ante Estudiantes de La Plata. El pinche rata por bajo la recibe Rojo, Rojo que abre hacia la punta izquierda para Roja, Roja que está pendulando por la mitad de campo de juego, la manda por bajo para Forneri, Forneri que tiene que jugar por la punta derecha. Se fastidian algunos jugadores de Racing por la lentitud en la salida, me parece es más directo generalmente Racing, no sé qué está pasando por el momento, está teniendo la pelota.
6: Bueno,
5: Fabri,
6: no está Santiago Sosa en el medio, ¿no? Es una pérdida muy importante para Racing.
5: Sale del fondo ahora Cambeses, Cambeses que la mandó directamente a campo contrario para que salte Maravilla, primero estaba con Egni para cabecear por la punta derecha hacia esa pelota, va Maravilla pero no puede porque primero estaba Palacio, Palacio que la pone larga para que venga corriendo Carrillo, no va a llegar esa pelota, va a salir desde el fondo, sale desde el fondo Racing, sale Cambeses que lo sigue empatando 0-0 frente al pinche en La Plata.
2: Ganó el Arsenal en el Olímpico de Londres, el Arsenal le ganó 1-0 a West Ham, llega a 79 unidades a 5 del Manchester City.
5: Sale por el sector izquierdo ahora Rojo, Rojo que la mandó directamente a campo contrario pero se la regaló a Muslera, se empiezan a prestar la pelota entre los arqueros. No me impacienten, muchachos. Vamos a ver si podemos por lo menos decir que están y que merecen estar dentro de los ocho mejores el que gane.
6: Por supuesto.
5: La mandan por el sector izquierdo ahora para Palacio.
6: Pero usted recuerde, Mati, que sí, es otro campeonato este. Los playoffs son otra cosa.
5: La mandan ahora por el sector derecho para que vaya corriendo Maravilla, Maravilla que no llega. Recupera la pelota de todas maneras ahora Palacios, que sale del fondo, que saca 24. Hoy como lateral por la izquierda, quería sacarla pero rebota el balón en Saracho. Va a ser saque lateral por el sector izquierdo y es pincha rata, sale del fondo y lo empata 0-0.
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5: Lo ganó Rosario Central.
2: 3-1 le ganó el canalla Independiente y ahora espera por el ganador justamente de Estudiantes o Racing.
5: Con los relatos de Javier Lico, los comentarios de Néstor Centra y se viene Víctor Hugo después de nosotros.
2: Porque llega a las 19 horas River ante San Lorenzo.
5: Ataca Martinera, Martinera que tira el centro, no puede Martínez, rechaza del fondo ahora González Pires. González Pires que juega en corto para Neves, Neves que se la brinda para Piovi. Piovi que tiene que abrirse la punta izquierda, se la deja nuevamente para Neves, Neves que la pone directamente en campo contrario para que se venga Mondragón. A Mondragón que abre hacia la punta izquierda para C3, C3 que ya recibe el esférico. Amaga C3. Atención que le cometen falta, por lo tanto va a ser tiro libre y es para Estudiantes en campo contrario, cerca del área rival. Se viene el pincha rata por el primero.
2: Ahí. Además, por la Primera Nacional a las 18 horas, se enfrenta Colón ante All Boys. Colón que si gana, igual a la misma línea de Morón y son líderes juntos en la zona A.
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5: Hacer tiro libre por el sector izquierdo y es para Estudiantes. Se viene el pincha rata por el primero. Atención que tiene que estar atento la defensa de Racing. No deja prácticamente a ningún jugador para la contra. Se relame González Pires. Se le hace agua a la frente a Carrillo para conectar esa pelota. Va a acariciar con pierna derecha. Se trae las medias agarradas a la canillera. Un solo jugador deja Cambeses en la barrera. Hay mezcla de rojo y blanco con celeste y blanco. Todas rayas verticales que van desde los hombros a la cintura. Se viene Estudiantes, ataca por el sector izquierdo. Atención que tiene un tiro libre, viene el centro al punto penal, rechazan desde el fondo, queda apoyando la pelota para Piovi. Piovi le pegó arriba, muy arriba. Va a ser saque de arco, saque de arco. La mandó a la Universidad de Odontología. Va a ser saque de arco y es para Racing, que lo sigue empatando de visita 0-0.
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6: A ti, Estudiantes ha hecho 19 goles en este campeonato. Lo hicieron los goles 10 jugadores diferentes. Con un detalle, de los 19 goles, 17 fueron en los segundos tiempos. Solo dos y al mismo equipo los hizo en un primer tiempo, a Boca, en la segunda fecha cuando le ganó 2-1.
5: Bueno, no pierdo las esperanzas que sigan insistiendo hasta el segundo tiempo para hacerlo.
6: Por supuesto.
5: Uno va tomando algunas cositas que nos van llenando
6: es
5: de
6: demasiado,
5: fe.
6: 17 de 19,
5: sí, ¿no?
6: En el segundo tiempo.
5: Es mucho, ¿eh? Ahora, ¿se podría decir que construye los partidos o que se duerme en el primer tiempo y empieza a...
6: Sale medio dormido, hay que pegarle un cachetacito, ¿no?
5: Saque lateral por la punta derecha para Mancuso. Mancuso que quería jugar con Carrillo, Carrillo que no puede, le rebota la pelota y va a ser nuevamente reposición con las manos, pero esta vez es académico. Saque lateral por la punta izquierda y es para Racing.
2: Y en este momento, casi 10 minutos de la segunda parte en el Parque de los Príncipes, PSG empata 0-0 con Brest. Con el empate le sobra y basta al equipo parisino para ganar y obtener su 14ª Ligue 1, su cuarta al hilo.
5: Bien, entonces todo el fútbol internacional lo tenés también en la voz de Salvador Camacho en la información. Saque lateral por la punta izquierda, que hace Roja, Roja que quería ir con Martínez, Martínez que no pueda, recupera Saracho, Saracho que juega en corto para la posición de Konechny, abre hacia la punta derecha para Martirena, Martirena que eleva nuevamente la pelota para Saracho, Saracho que la baja nuevamente con Martirena, Martirena que recibe el esférico, dos veces dio mal el pase Martirena, recupera la pelota Estudiante, se puede armar la contra, atención que la toma Faría, Faría que la quería meter por la punta izquierda, le rebota la pelota en la cabeza de Di Cesare y después Carrillo no le pudo dar el pase a C3, hay salida desde el fondo, sale desde el fondo Racing. Me parece que ambos están un poco inconexos, Fabri.
6: Sí, es cierto. Bueno, no es sencillo a lo mejor reemplazar a determinados jugadores. Aquí en el caso de Estudiantes, lo que armonizaba a Thiago Palacios entre mediocampistas y delanteros era muy importante. Y en Racing hay más ausencias todavía.
5: Pelota en campo de Estudiantes de La Plata. Quiere salir, pero no puede Estudiantes. Por momentos aprieta bien arriba Racing. Pelota por el sector izquierdo. Atención que la dejan para Konechny. Konechny que abre hacia la punta izquierda para Roja. Roja que tira al centro. No pudo Saracho en el área. No pudo Saracho en el área, que abanicó con las piernas y después le quedó directamente para la salida de Mulera. Hay saque de arco sale desde el fondo Estudiantes, se acaba de salvar Estudiantes, Fabri.
6: Sí, señor, Saracho, que está jugando del centro hacia la derecha, no pudo darle a ese envío del hombre que mejores centros tira en el fútbol argentino, que es Gabriel Rojas.
5: Va saliendo del fondo ahora Mulera que la manda directamente a campo contrario. Quería Carrillo que deja pasar a Toto Carrillo. Se la deja para C3 que la pone nuevamente para Carrillo. Rebota la pelota, le quedó para C3 que tira al centro. Rechazan desde el fondo. Quedó bollando el balón para Farías, que es bueno, ¿eh? Atención que engancha Farías. Abre, mejor dicho, hacia la punta derecha. A Mancuso que no puede ante la marca de Roja, que se arroja al suelo. Y va a ser saque lateral. Saque lateral por la punta derecha. Y es para Mancuso y es para Estudiantes. Que haga nuevamente el lateral porque había dos pelotas en la cancha. Se le acerca Piovi para poder recibir esa pelota. Los rulos al viento de Mancuso. Juega en corto con Farías que va con Mancuso con Piovi. Triangula muy bien Estudiantes por la punta derecha. Se la devuelven para Farías que quiere con Carrillo. No estaba Carrillo para tomar esa pelota. El que sí estaba era Martirena. Recupera la pelota para Racing. Se viene la contra. Balón por la punta derecha para que venga Martínez que no llega porque estaba atento González Pires para mandarla contra el costado. Hace reposición con las manos en ataque. Y es para la Academia. Se viene Racing por el primero. 21 tenemos de la primera etapa, 0 a 0.
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5: Saque lateral que todavía no hizo Martirena. Le hace señas Martínez para que se la ponga bien abajo en el pie. Se la deja ahora para Conegri que la pone por la punta derecha. Quiere pero no puede Martínez que aprieta a Palacio que sale solvente desde esa situación. La mandó directamente a campo contrario. Saca con la cabeza muy bien Di Cesare que juega por bajo para la posición ahora de Forneri que cambia para Roja que la deja por bajo para Saracho que cae al suelo. Recupera luego el rebote de todas maneras Forneri. Toca hacia atrás para Rojo. Marcos Rojo que se la deja en el vientre de la cancha a Sosa que abre hacia la punta derecha para Di Cesare que está en campo antagónico. Buena pelota profunda por la punta derecha para que se venga Martirena que va contra raya de fondo. Tira al centro, el cabezazo es inconexo. Va a ser saque o salida por la punta derecha. Mira vos, no pudo ni siquiera llegar a la última línea de cal el cabezazo. Por lo tanto, repone Mancuso para Estudiantes desde el fondo.
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5: Pelota profunda por el sector izquierdo para que se venga Roja que tira al centro. No pegó en la mano de Mancuso. No estaba dentro Mancuso del área y pegó en el codo. A mí me dio la sensación que pegó en el codo, que estaba un poco separado. Por el momento, es tiro de esquina, Fabri.
6: Sí, no hay reclamo, más allá de la protesta de Rojas.
5: Va a ser tiro de esquina por el sector izquierdo. Se viene Racing, se viene la Academia que quiere dar cátedra en el Estadio 1, en cancha de Estudiantes. Va ahora a venir el centro por el sector izquierdo, le va a pegar Rojas. Atención que tenemos casi 23 minutos de este primer tiempo. Está Maravilla en el área, viene el centro, el cabezazo, rechazan desde el fondo. Le queda ahora para Neve que la mandó directamente de cachetada para que vaya corriendo Farías. Lo mató y recupera Racing. Toca y toca la Academia que por el momento tiene la pelota.
2: Hola, soy Quemero y los escucho desde Ecuador, dice Pablo Ariel Durán, que debe estar contento por el triunfo ayer de Huracán 3-2 ante Boca. Además, Hugo Benítez nos dice, Chiqui, yo hice pastelitos de batata acá comiendo con mate, que vos mencionaste los churros.
5: Qué rico, pastelitos de batata. Igual a mí me gustan más los de membrillo. Yo sé que ahora.
6: No, yo adhiero con la batata.
5: ¿Adhiera con la batata? Sí. ¿Membrillo o batata?
2: Yo en esta tomo el lado del relator.
5: Los pastelitos para mí son de membrillo y la pasta frola creo que también, ¿eh?
6: Ah, mire usted, ¿y la batata para qué la tenemos? ¿Para el queso dulce?
5: Para el queso dulce, sí, por supuesto, para el postre vigilante. La mandan por la punta izquierda para que se venga Roja que toma el esférico Butini Celeste, crema del cielo. Toca en corto ahora para la aparición de Saracho que abre hacia la punta izquierda para Roja que va hacia atrás. Se la deja para la posición de Sosa, atención que la mandan para Martínez que está en el área, se tiene que dar vuelta, no puede darse vuelta Martínez que quiere abrir hacia la punta izquierda, le queda bollando, se le elevó la pelota, nunca le quedó cómoda a Maravilla. Villa Martínez, saca con la cabeza ahora Roja que quería pero tampoco podía, recupera Estudiante, la mandan directamente a campo contrario para Farías que va contra la marca de Rojo, cae Rojo, le gana Farías, la joya que viene por la punta derecha lo marca Forneri, siempre Farías con la pelota, va contra raya de fondo, Farías quiere pero no puede porque se le termina la cancha y va a ser saque de arco y es para Racing. Ojo que quedó muy dolorido Forneri, ¿eh?
6: Sí, cayó mal. Para mi gusto cayó mal.
5: Con el hombro, ¿no? Me parece.
6: Sí, puede ser, sí.
5: Quedó trabado en el suelo y cayó de costado. Está fuera del campo de juego, por lo tanto, no necesariamente...
6: El partido puede seguir,
5: pero bueno, sí. Me parece que lo que están viendo es por el dolor que está demostrando, en este caso, Forneris. Están viendo a ver qué es lo que sucede. Aprovechamos para informar con el señor
2: Y en una ráfaga, Arsenal de Sarandí le gana 2-1 a Real Pilar, perdía, y sobre el final dos goles del Viaducto, que le gana Real Pilar y es líder en la primera B Metro. Además, en la Barranca, Quilmenia Dock Sud le gana 2-0 a Argentino de Quilmes.
5: Perdón, salva a Camacho, se me generó una laguna en ese momento porque estaba viendo que estaban pidiendo el cambio para Forneris, Alejandro.
6: Bueno, es una atrás de otra para Racing, ¿no?
5: Tiene mala suerte también,
6: Porque Forneris vino a reemplazar justamente a Sosa, que pasó a jugar de defensor, porque ya no está Nardoni. Bueno, porque habrá que ver si puede entrar Zuculini, está en el banco de los suplentes, Zuculini.
2: Sí, sí, está en el banco, el número 36.
5: Zuculini, claro. Bueno, veremos entonces. Malas noticias para Racing. Se tiene que ir sustituido entonces Forneri. Va a ingresar Zuculini. Porque Forneri es la rodilla, me parece, ¿no, Alejandro?
6: Está llorando, chico, ¿eh? Sí, bueno. Tenemos una epidemia de lesiones ligamentarias. El tema de los cruzados, ¿no?
5: Sí.
2: Hay un dato que decía que por semana, en 2026, hubo una rotura de ligamento
6: cruzado.
2: Bueno,
6: ya se cumplió la de Tomás Nassif la semana pasada, a los 15 minutos en Vicente López.
5: ¿Será el estado de los campos de juego?
6: Serán los botines y el campo de juego y las mezclas que hacen ahora los nuevos científicos del pasto para... y el riego tan extenso, tan exagerado que pasa tantas veces también. Es una suma de cosas porque no es acá solo, pero acá hay mucho. Y la manera de jugar también. Acá en el fútbol argentino los jugadores van permanentemente al piso. Es otro tema también, ¿no?
5: Exactamente. Bueno, ahí están repitiendo en los monitores. Se le trabó directamente la pierna, ahí. Parece que es algo ligamentario.
6: Hay una discusión muy dura sobre el tema del calzado, de lo que casi no se habla por el poderío de las empresas de indumentaria deportiva.
5: A la cancha entonces, Zuculini.
2: Con la número 36, el primer cambio en Racing a los 27 del primer tiempo, salió Forneris con la 8, entró con la 36 Bruno Zuculini.
5: 27 minutos entonces tenemos de la primera etapa, tuvo que hacer un cambio obligado el conjunto visitante porque se lesionó Forneris, por lo tanto ingresa el experimentado Zuculini. 27 minutos con 25 tenemos de la primera etapa, va a reanudarse el juego, va a salir desde el fondo Racing.
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5: Y la mandó directamente afuera Cambeses, por lo tanto va a ser saque lateral en campo propio. Y es para Estudiantes de La Plata. 0-0 por el momento, Fabri. ¿Gritaré algún gol hoy por la tarde?
6: No lo quiero desilusionar porque termina poco la desilusión cuando termina el primer tiempo. Quédese tranquilo.
5: Sale del fondo entonces el conjunto local, el conjunto de la casa. Apertura por la punta izquierda para Palacios. Palacios que está pendulando en la mitad del campo de juego. Abre el sector izquierdo nuevamente para C3 con Palacio. Palacio que ya pasa a campo antagónico. Suelta hacia atrás para Neves. Casaca número 8, la número 5 Arrastrón. Toca en corto para González Pires. González Pires que va a llegar seguramente a la mitad de campo de juego. Frena repentinamente, lo marcan de cerca. Va hacia atrás ahora para Mulera. Mulera que manda el balón elevado por el sector izquierdo nuevamente para Palacios. Atención que si pasa puede estar bueno para que se venga por el sector izquierdo C3, pero nunca pasó. Fue toda una ansiedad mía que me generó la mente. Va a ser salida del fondo. Sale del fondo Cambeses, ya recupera la pelota. Pelota por la punta derecha para Dichesa, de Dichesa que tiene que mandarla seguramente a campo contrario. La mandó directamente a campo contrario, saca con la cabeza Piovi. Piovi que la deja en corto para Neves, Neves que no puede. Atención que ya recupera la pelota ahora Fernández que la quiere mandar por bajo para Martínez. No llega Adrián, la recupera ahora Estudiantes en la mitad de campo de juego con Piovi. Piovi que la pone ahora para que se venga el jugador Faría que no puede, cae al suelo, pierde la vertical de la pelota. La toma Martirena, buen cambio de Martirena por el sector izquierdo. Atención que ataca con Egni que la pone bajo la suela, en el área. Está Maravilla Martínez, pero está muy marcado. Juega por banco para Roja. Roja que va en el 1-1 contra Mancuso. La pisa, la masa. Y va hacia atrás ahora para la posición de Saracho. Saracho que juega en corto para Fernández. Fernández que cambia de lado por la punta derecha para la aparición de Di Cesare. Este se la deja para Martirena. Y va tocando Racing. Va armando desde el fondo en la jugada. 29 minutos con 20. 0 para Estudiantes, 0 para Racing en el estadio Jorge Luis Hirschi. En el 1 no se sacan diferencias por los octavos de final.
2: Y donde sí hubo goles fue en la primera C Metro. 4 partidos, 13 tantos, ya te los digo, chiqui.
5: Aguantame que se viene Carrillo que ingresa al área. Tosudo, porfiado, Carrillo cae al suelo. Estaba atento Cambeses para tomar esa pelota. Mientras le pedían penal, hacer salida del fondo. Continúa Salvador Camacho entonces en la información.
2: 13 goles en 4 partidos. partidos en la primera C. El Porvenir le ganó 1-0 a Central Córdoba. Lugano goleó 3-0 a Puerto Nuevo. Luján derrotó 2-1 a Cañuelas. Y Leandro Alem le ganó 4-2 a Deportivo Paraguayo.
5: A hacer saque lateral por el sector izquierdo y es para que lo haga Palacios. Está en campo contrario. Amagó ir hacia atrás, por lo tanto ya se empiezan a mover los delanteros de Estudiantes de La Plata para recibir esa pelota. Por la punta izquierda aparece también Cetré. También está Farías. Prefiere dársela para Neve. Neve que recibe. Juega en corto con Farías. Farías que va con Piovi. Piovi con Farías. Farías que está entre cuartos de cancha, suelta para Carrillo. Carrillo que intentaba un taco. Atento Martirena para rechazar desde el fondo. Avanza Estudiantes. Recupera rápido. La deja nuevamente Mancuso. Mancuso que va con Piovi. Piovi que tira del centro para Carrillo. Carrillo que no llega. Rechazan desde el fondo. Le quedan suerte nuevamente para que la recoja Cetré. Cetré que le pegó al arco a las manos de Cambeses. Hay salida del fondo y es para Racing. 30 minutos tenemos de esta primera etapa, sin goles por el momento.
6: Por lo menos un intento de Cetré, que ha participado poco y nada del juego. Estudiantes recuesta el ataque por la derecha y él juega en la izquierda.
5: ¿Está esperando Racing? Digo, ¿lo va llevando de a poco a Estudiantes de La Plata?
6: Le genera peligro con los centros y con la búsqueda permanente de Maravilla Martínez, pero poco más.
5: Recupera Farías, Farías que la mete ahora hacia el centro del campo de juego con Piovi.
6: ¿Sabés que lamento yo? Que no haya nadie que se le ocurra patear de media distancia.
5: ¿Sí, no?
6: Es un problema que hay en el fútbol argentino.
5: Recién un tirito de ese tres.
6: Sí, nada más. Solo.
5: El otro día, ojo, porque Saracho le metió el codo en la salida. Cuando estaba saliendo Palacios, quiso cubrir la pelota. Saracho quiso disputar la pelota. No, bueno, igual no sé si fue para tanto, ¿eh?
6: No.
5: Parece, no sé, no.
6: Los dos fueron con el brazo.
5: Sí. Aparte, sí. Me parece, ¿eh? Pero bueno, posiblemente lo revise. Como el que quedó tendido en el campo de juego fue Palacio, no sé si va.
6: Mira, si no revisaron la patada de Costa ayer, sí, al jugador de Huracán, no hay nada que revisar.
5: Bueno, el. A ver, ¿cuándo fue que estaba relatando que se quedó sin cambios a propósito de lo que decía Fabri sobre no pegarle al arco? Que atajó un jugador de campo, porque un fue neta el.
6: Sosa fue jugador de campo y fue al arco.
2: River también tuvo.
5: En River, en Copa en Libertadores. River, claro. Y mejor. Y no pateaban el arco los rivales. Yo no podía creer, digo, tenés un jugador que era Villa.
6: Claro, tenía que patear al arco, siempre.
5: Arco. Exactamente, la toma Palacio, Palacio que está en tres cuartos de cancha. Buena gambeta de Palacio, Palacio que se quiere meter al área. Estaba justo atento para entorpecer la jugada de Cesare. Rebotó a Palacio, por último se pierde en la última línea de cal. Ahí salida del fondo. Sale desde el fondo Racing. Y siempre que tengo que relatar a Palacios o que tengo que verlo a Estudiantes de La Plata, no deja de sorprenderme lo bien que juega.
6: Claro, porque es un chico que es defensor y está jugando mucho más adelante y tiene esa desfachatez para irse al ataque, siendo un jugador grandote, porque es alto. Tiene gambeta de un jugador más chico.
5: Algo que en la modernidad vimos nosotros los argentinos, a la memoria inmediata, en Cuti Romero, por ejemplo.
6: Claro, está bien, sí. En lo Mónaco, por ejemplo, también.
5: Lo Mónaco, sí, también, exactamente. Va a ser salida del fondo para Racing, 32 con 30, y en realidad 33 ya tenemos. La mandan hacia campo contrario para que la recupere Martínez. Martínez que no puede. La toma ahora Palacio. Palacio que la. Mejor dicho, Mancuso. Mancuso que la pone por la punta derecha para que vaya corriendo a Mondaraín. Estaba primero Marco Rojo que la saca de las inmediaciones del campo de juego. Saque lateral casi inmediatamente Mancuso. La pierde de todas maneras Estudiantes. Recupera por el sector izquierdo de Racing. Le mandan directamente a campo contrario para que vaya a luchar Martínez. Solito mi alma Martínez. No llega ahora porque estaba primero González Pires. González Pires que sale del fondo. Va a ser salida. Sale desde el fondo Estudiantes. Porque había falta de Konechnik, tiro libre desde el fondo y es para Estudiantes.
2: Y bueno, en el clásico cordobés también atajó un jugador de campo porque fue expulsado Guido Herrera, tuvo que calzarse los guantes Ulises Ortegozas en lo que fue el triunfo de Belgrano 1-0 ante Talleres con el gol de González Metilli.
6: No tuvo que detener ninguna pelota Ortegozas porque estaba sacando Talleres ante un Belgrano metido con el micro delante del arco.
5: Sale del fondo Estudiante, la mandan para Palacios, Palacios que la pincha directamente a campo contrario, surge con la cabeza Martirena para recuperar, la mandan por el sector derecho para Saracho, Saracho que lucha con Palacios, pero siempre solvente Palacios, Palacios que está en campo contrario, frena súbitamente, quería meter un caño pero no puede porque le rebota la pelota en Sosa, va a ser saque lateral desde el sector izquierdo y es para Estudiantes de La Plata, 34 minutos con 20, no me gusta mucho el partido Fabri.
6: ¿Eh? No, a mí tampoco.
5: Saque lateral que tiene que hacer entonces Palacios, que está haciendo las veces de volante ahora, porque está en campo contrario. Casaca número 24, la mandan para Farías, Farías que la baja. Juega en corto para Piovi, Piovi que da la vuelta. Suelta por bajo en el círculo central para González Pires. González Pires que está en campo antagónico. La deja por bajo. Atención que recupera Racing. Puede armar la contra. Pelota larga para que se venga Maravilla. Está mal parado Estudiante. Le queda para Maravilla. Atención, pero estaba atento Palacio. Le quedó de todas maneras para Conegni. Conegni le pegó al arco, pero estaba justo para extirparle la pelota el jugador Mancuso. Mancuso que sale del fondo. Suelta por bajo ahora Mancuso. Mancuso que la deja en el círculo central para que se venga Faría. Faría que no puede porque se arroja al suelo con prestancia. Muy bien. El jugador Fernández, pero el árbitro era Zuculini, mejor dicho. Había falta previa, va a ser tiro libre, justo en el vientre de la cancha, y es para Estudiantes de La Plata.
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5: Sale del fondo González Pires. González Pires que la pone por la punta izquierda para que la anide con el pecho. Muy bien, Cetré. Ante la marca de Martirena. Corre al revés la cancha. Toca en corto con Palacio. Palacio que está en tres cuartos de cancha. Jardín izquierdo. Va a venir el centro para Carrillo. Carrillo que no puede, tampoco puede a Mondraín. Rebota la pelota en rojo. Recoge los restos de la jugada roja. Roja que la tiene que mandar seguramente a campo contrario para que la peine con Egni. Va saltando con Egni, pero no puede. Le quedó para Maravilla. Maravilla que la pone para Conegni. Conegni que no llega porque estaba primero González Pires. Completa Núñez con la pierna derecha. La mandó directamente a campo contrario. La quiere ahora el jugador Mondraín, pero no puede tomar esa pelota. Va a ser saque lateral en reposición. Y es para Racing en el estadio Jorge Luis Hirsch por los octavos de final del torneo de apertura. Estudiante 0, Racing 0. Ya se viene lo que continúa en el aire de las 7:50 es River San Lorenzo.
2: Con Víctor Hugo, con Alejo Apo y con el Cone Fernández a partir de las 19 horas en el Monumental, el millonario ante el ciclón.
5: Venimos del relato de Javier Lico y los comentarios de Centra.
2: Fue triunfo canalla de Rosario Central, 3-1 ante Independiente.
5: Pelota para Martínez, Martínez que quiere pero no puede porque estaba atento para sacarla a Núñez. Revolea la pelota, le queda directamente para que la baje muy bien con el pecho y después se le ponga el empeine abajo de la pelota a Sosa. Sosa que toca en corto con Rojo, Rojo que la deja por bajo para la posición de Zuculini. Zuculini con Rojo, Rojo que la pone larga para que venga Maravilla. Maravilla que no puede encontrar el claro. Saca con la cabeza muy bien ahora Núñez. Va a ser tiro libre porque estaba en posición adelantado. Hay falta contra Marcos Rojo. Va a ser tiro libre. Tiro libre y es para Racing. ¿Cómo lo insultan a Marcos Rojo?
7: Sí, bueno, sacan número, ¿no?
5: Sí. Se van acercando a la platea, ¿no? Van de a uno.
6: Lo que pasa que he visto discusiones entre los propios hinchas de Estudiantes. Porque Rojo fue campeón y fue muy importante en el Estudiante de Sabela. Entonces está esa... Hay un toque de más de Piovi,
5: sí, lo
6: sobre
5: pisa.
6: Rojo, sí, sí.
5: Va a ser tiro libre desde el fondo y es para Racing, pero por el momento ha amonestado Piovi,
6: claro,
5: muchachos.
6: Está bien.
5: Habían amonestado porque lo pisó abajo. Tiro libre para Racing que va a reponer desde el fondo. Ya se recupera Marco Rojo, Laura Caragliano.
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5: Sale del fondo Racing, la manda Rojo para Maravilla Martínez. Martínez que no puede cabecear esa pelota. La recupera ahora Muslera. No conté una jugada de peligro.
6: No. Ninguna.
5: Balón por el sector izquierdo ahora para Palacio. Palacio que toca con Núñez. Núñez que va hacia atrás ahora para Muslera. Muslera que tiene que salir desde el fondo. La deja por bajo nuevamente para Núñez. Núñez que la manda directamente a campo contrario, pero se fue la pelota. Hay saque lateral por el sector izquierdo y es para Racing. Está, a mí me da la sensación de que pone el partido en un freezer es Racing. No sé por qué.
6: Se juega al ritmo que quiere Racing. Lo que pasa que, insisto, Estudiantes no tiene un par de jugadores importantes en el medio de la cancha.
5: Hacer salida del fondo y es para Cambeses, es para Racing. Vende Laura Caragliano.
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5: Sale del fondo ahora Racing, la mandan directamente a campo contrario para Maravilla. Maravilla que no puede, de todas maneras rebota la pelota, le quedó para Zuculini. Zuculini que la acomoda con la cabeza por la punta derecha para Martirena. Después el pase es malo. Retrocede Palacios para tomar esa pelota. Sale Palacios del fondo con solvencia. La mandó directamente a campo contrario para que la tome Carrillo. Carrillo que la bajó con la cabeza para Piovi. Piovi que la revolea a cualquier parte. Ya la recupera Racing. Por bajo la dejan ahora para Saracho. Saracho que la pone para Martínez. Martínez que va a enfrentar al arquero. Le pegó. Oh, se fue lejos. Se fue lejos. No va a tener. No sé si va a tener otra oportunidad, no quiero decir eso, pero una mejor que esta va a ser difícil para Maravilla Martínez. Enfrentó al arquero Muslera y después le pegó mordido. Se acaba de salvar Estudiantes. La primera y la mejor la tuvo Racing Fabri.
6: Perfecto el toque de Saracho, creo que fue. Y el tiro cruzado, de Martínez, que fue demasiado desviado, no llegaba ningún defensor para poder taparlo, la desperdició él.
2: Empate sin goles entre Acasuso y Almirante Brown. Acasuso que había arrancado con 3 victorias al hilo Ahora lleva 9 sin ganar y está en puestos de descenso.
7: Bueno, bienvenido a la nueva categoría, ¿no?
2: Sí.
5: Un saludo grande para Mauro Ramos, para el árbitro que viene de trabajar en el VAR, el partido entre Rosario Central e Independiente. Después veremos si tuvo algún problema Mauro Ramos, que viene escuchando de Recife, viene escuchando también la Radio 750. Un saludo para Mauro. Viene ese 3 por la punta izquierda, falta contra ese 3, va a ser tiro libre. Tiro libre y es para Estudiantes de La Plata. 40 minutos de este primer tiempo. Lo siguen empatando sin goles, pero por el momento, atención.

0: lo que pasa es que ahora el VAR por el momento no lo puede llamar por la falta anterior, así que por el momento va
1: no
0: a tener
1: estamos
0: que
1: en presencia de más de una falta significativa, ¿no?
0: Exactamente. Se sacó ya la visera, entonces Cambese va a ser tiro libre por el sector izquierdo. Ahora tiene la oportunidad Estudiantes. Es buena esta por el sector izquierdo de pelota parada. Le va a pegar Cetré con pierna derecha. Por lo tanto, intuyo, imagino que la pelota se puede cerrar cerca del área chica. Brazos en jarra para el número 18, la sangre. Va a venir el tiro libre por la punta derecha. Ya está Carrillo. El capitán se le hace agua a la frente para conectar esa pelota bien al centro al punto penal. Saca con los puños Cambese. No se disipa el peligro. La pelota que le queda para Piovi. Piovi que juega con Mancuso. Mancuso que está en tres cuartos de cancha. Si la pierde ahí se arma un bolonqui bárbaro. Por lo tanto, va seguro hacia atrás para Mulera. Mulera que eleva la pelota para que vaya Carrillo. Carrillo que no puede porque saca Sosa. Santiago que la deja corta. Surge con la cabeza ahora para sacarla también con la testa de César. De César que abre hacia la punta izquierda. Se equivoca Roja. Recupera la pelota Estudiante por la punta derecha con Piovi. Piovi que suelta para Mancuso. Mancuso que se cierra con la que saca 40, el número 5 para abajo, suelta nuevamente para Piovi. Piovi que tiene el centro pasado, el segundo palo para Carrillo. Carrillo que la baja con la cabeza, otra vez con los puños Cambese, muy bien, solvente el arquero. De todas maneras queda bollando la pelota para Neves. Neves que toca en corto para Piovi. Piovi que está por el andar y el centro de la apertura por la punta izquierda, pero estaba atento para sacarla con la cabeza, muy bien Martinena. Martinena que juega con Saracho. Saracho que la deja para Martínez. Martínez que deja correr también, pero estaba atento para sacarla González Pires. Cuando hay falta, hay falta y tiro libre. Tiro libre y va a ser para Estudiantes de La Plata en el círculo central. Falta contra Núñez, 42-20. Hay reposición y es para el pinche rata que busca el primero.
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0: Bueno, Cambeses tiene un golpe, está acusando un golpe en el antebrazo. Seguramente en las dos veces que salió para hacer rechazar con los puños, alguien le puede haber pegado.
1: Sí, puede ser, sí.
0: Vamos con la información de Salvador Camacho.
3: Y Estudiantes de La Plata que va a intentar romper una especie de maldición que hubo, que fue salir campeón tras quedar primero en la zona. El último que hizo esto fue en 2021 Colón, que le ganó esa final a Racing 3-0. El equipo de Domínguez le ganó 3-0 a Racing.
0: Y a mí a la memoria, por ejemplo, se me viene el partido de Racing Estudiantes 6-5 o 5-4.
3: 5-4.
0: 5-4. No fue también por un... No fue por un ida y vuelta, ¿no? Pero era, creo que, última fecha de algún campeonato o algo así.
1: Última fecha de un campeonato.
0: ¿Sí? Última fecha de un campeonato, sí, exactamente. Sí. Que había algo que decidir ahí y fue un partidazo. Sí, bueno, sí. 9 goles, impensado. Sí. Sí. Esto no va a terminar 5-4 en el loco. Yo soy, como dice Viviana Vila, soy un entusiasta del relato, pero tampoco, no soy sonso, ¿eh? Va a ser salida del fondo. Por favor, cállenme la boca los jugadores, ¿eh? Si hacen 5 goles, bienvenido sea. Va a ser salida del... No es un entusiasta del comentario, Fabri, no.
1: Es muy difícil.
0: Saca ahora Estudiantes del fondo, la manda para Carrillo que está en el área, quería bajarla pero no puede porque rechaza del fondo Sosa. Sosa que la deja en la mitad de campo de juego, la mandan directamente para Maravilla Martínez, pero no va a llegar nunca esa pelota Maravilla ni con una moto. Ahí salía del fondo, sale desde el fondo Muslera que la deja corta para Núñez. Núñez que la manda directamente a campo contrario, se presta en el balón, ordinario como canapé de polenta por momento el partido. La toma ahora de todas maneras Fernández, Fernández que pisa para adentro, apertura por la punta derecha para Martínez. Martínez que recibe el esférico, le pegó, ancha la pelota, pero estábamos pidiendo que alguien le pegue y recuerdo el gol de Martinera en la final de la Copa Sudamericana, así que se acaba de salvar Estudiantes, va a ser salida del fondo y es para Mulera, comenta Alejandro Fabri.
1: Le pegó desde más de 25 metros en diagonal, en la posición de puntero derecho, buscó el arco, se fue lejos, la pelota salió casi por el mismo lugar donde la envió Maravilla Martínez. Han sido las dos llegadas de Racing en este primer tiempo.
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0: Vamos a saludar a la gente de YouTube. Necesito que dejen los pulgares bien arriba. Perdón, porque el partido, si bien no está tan entretenido, la pasión de que sea un octavo de final te lleva a relatarlo todo el tiempo. Así que vamos a cumplir con los saludos de YouTube.
3: 962 personas conectadas, 104 likes. Beto Aranda que nos saluda,
0: sí.
3: Javier Castro que nos dice, escuchándolos mientras yerbeo, tuvo una grapa miel. Saludos desde Florencio Varela.
0: Vamos ahí en Florencio Varela. Viene Mancuso, le pegó el arco, estaba Cambeses abajo y después rechazan desde el fondo. Ahí saque lateral casi inmediatamente el propio Mancuso. Le pegó lindo Mancuso. Va a hacer salida por el sector derecho. La juegan con Piovi. Piovi que toca en corto ahora para Mondaraín. A Mondaraín que va hacia atrás para la

0: posición de Mancuso. Mancuso que en el círculo central lo encuentra González Pires. El ex River ya cruza a campo enemigo. Ábrese la punta izquierda nuevamente para Palacios. Palacios que quiere pero no puede porque estaba atento en la marca Saracho. Saracho que descarga para Martina. Puede ser buena si la arma Racing. La toman ahora en el medio. La mandan por la punta izquierda porque pica Roja. Roja que va, pero no va a llegar. Rechaza del fondo muy bien. Tomando esa posición González Pires. González Pires que la mandó directamente a campo contrario. Rechaza con pierna izquierda Rojo. Rojo que la mandó a cualquier parte. Usa payaso directamente. Saca con la cabeza González Pires. Queda de todas maneras en la mitad de campo de juego para Racing. Apertura por la punta derecha para que se venga el jugador Saracho. Saracho que tira el centro para Maravilla Martínez, pero está muy pasado el centro. La recupera Mancuso. Sale del fondo. 46 minutos con 20 tenemos de esta primera etapa. Estás escuchando relatores de fútbol con vos y la pelota con el pincha. El equipo de Víctor Hugo por Radio 750 en los octavos de final del torneo Apertura. Balón por la punta derecha para que se venga ahora con Egri. Con Egri que va hacia atrás para Martínez. Martínez que recibe el esférico y le deja para Saracho. Saracho que puede ingresar al área. No lo marca nadie. Tira al centro a la mano. A las manos de Mulera. Podía decidir lo que quería Saracho. Decidió dársela a Mulera, Fabri.
1: Optó mal. Eligió mal. Como la mayoría de las situaciones de riesgo cerca del área de los dos equipos.
0: Y ahora sale Estudiantes, pero la pierde Piovi. Cuando no funciona Piovi en Estudiantes, pierde como el balanceo, el pincha rata. Y me parece a mí, no está funcionando, ¿no?
1: No, Piovi no. Tampoco es importante a Mondarain. Falta Thiago Palacio, falta José Sosa. Son varios los jugadores de jerarquía que no están.
0: Linda pelota para Roja. Roja que quiere meter la pelota filtrada para que se venga con Egni. No llega. Estaba primero Mancuso. Rechaza del fondo Mancuso. Mancuso que se la deja para la cabeza de Marco Rojo. Recupera Racing. La pierde. Saque lateral por la punta derecha y es para Estudiantes. 0 a 0 el partido. 47 con 20. Seguimos saludando a la gente de YouTube. Dale, dame una ráfaga de me gusta. Dame una ráfaga de amor. Como decía Ariel Pucheta en la cumbia esa de los 90 que nos hacía mover un poquito. Fue como una ráfaga de amor. Bueno, dame una ráfaga de me gusta.
2: 122 likes, saludamos a Laura Carampuca que dice vamos con los corazones celestes y blancos. Beto Aranta, Dani Miller, Pablo Hueve, prendido al chat de YouTube, el Luifa, Hugo Benito, es mucha gente prendida escuchando al Chiqui de Mateo y Alejandro Fabri.
0: Sale del fondo ahora Estudiantes, 47 con 52, dieron 3 de adición. Va a ser salida del fondo, 0 a 0 sigue el encuentro por el momento. Se va a terminar porque ya cumplimos 48 minutos. Va a ser salida del fondo cuando el árbitro dice final, final, final del primer tiempo. En el estadio Jorge Lefgirchi, en el 1, en la ciudad de La Plata. Mientras el sol ya va metiendo el hocico hacia el horizonte. Lo empatan, 0 a 0, Estudiantes y Racing. Entre tiempo se vendrá la información de Salvador Camacho y el comentario de Alejandro Fabri en Radio 750 y Relatores.
3: Relató Matías de Mateo.
2: Y empatan por el momento Estudiantes de La Plata y Racing 0 a 0, el partido número 217 en la historia entre estos dos equipos. 76 triunfos para el Pincha, 57 empates, 83 victorias racinguistas. Venimos del triunfazo del Canalla en el Gigante de Arroyito, 3 a 1 ante Independiente. Te lo relató Javilico, te lo comentó Néstor Centra. Los goles, en primer lugar abrió el marcador Ábalos, Di María, Cantizano y Verón, los goles del Canalla que ingresó a los cuartos de final. Hoy además a las 19 horas, River Plate ante San Lorenzo con Víctor Hugo, con Alejandro Apo, con el Cone Fernando. Los probables, River saldría con Beltrán, Montiel, Martínez Cuarta, Rivero Acuña, Vera Moreno, Mesa se metería dentro del 11, Galván, Colidio y Driussi. Y San Lorenzo con Orlando Gil, Ezequiel Herrera, Romania Montenegro, Tripiquio, Ratalino, Insaurralde de Ritis, Chucky Reali que reemplaza al suspendido Cuello, el Perrito Barrios y Rodrigo Auzmendi. Además, 21 a 30 se enfrentan en el Amalfitani, Vélez Arfiel, Gimnasia de Grima La Plata. Lo podés vivir también por Relatores con Jorge Arcapalo, con Lautaro Gravano, el probable de Vélez, Montero, García Mamana, Quiroso Magallán, Gómez, Aliendro, Baeza, Andrada, Pellegrini, Lanzini, la duda de si Robertone o Daniel Valdés y Florian Monsol. El Lobo, el tripero iría con el Mono y Fran, con Conti, Gianpaoli, Enzo Martínez, Steinbach, Augusto Max, Nacho Miramón, Silva Torrejón, Nacho Fernández, Chelo Torres y el otro, y Auzmendi para la delantera tripera. Además, recordamos que el día de ayer se jugaron 4 enfrentamientos de los octavos de final. La particularidad de que 3 fueron triunfos de los visitantes. Belgrano le ganó en el Mario Alberto Kempes a su eterno clásico rival, a Talleres, 1-0 con el gol de González Metilli. Huracán dio el gran golpe en la Bombonera, derrotó 3-2 a Boca Juniors. Goles del Colo Gil, doblete de Oscar Romero para Boca, Jiménez y Ángel Romero. La última vez que convirtieron dos hermanos en un mismo partido y que uno jugaba en Boca fue en el año 88, un Boca Racing de Córdoba, con goles de Jorge Comas y de Juan Comas. Un dato de color sobre este encuentro. En el Bautista Gargantini, el que se quedó con el triunfo fue el Tatengue. Unión de Santa Fe derrotó 2-1 Independiente de Rivadavia. Cuello y Tarragona en los goles santafesinos. Sartori Prieto descontó para los mendocinos. Y el que sí logró imponer la localía fue el Bicho en la Paternal. Argentinos Juniors le ganó 2-0 a Lanús con los goles de Francisco Álvarez y de Alan Lescano.
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3: Ahora comenta Alejandro Fabri.
1: Varias veces me dijeron en distintos comentarios, y uno ha leído y ha escuchado en distintas transmisiones radiales de otras épocas y más cercanas también, el cero califica. Y es así, el cero califica la inoperancia ofensiva, tanto de Estudiantes como de Racing. El cero califica la falta de imaginación, la ausencia de gambeta, la aversión que tienen la gran mayoría de los futbolistas argentinos por patear al arco. No digo por patear al arco cuando estás delante del arco con el arquero caído, sino por patear de media y larga distancia. Es algo que no se practica en la Argentina. Porque si nos atenemos, por ejemplo, a este primer tiempo entre dos de los equipos que están jugando este nuevo torneo que es el playoff, ¿no? Bueno, un tiro de Adrián Martínez que se fue cerca y un tiro de Martirena que se fue más lejos. Dos ataques de Racing desde los costados, los remates que fueron desde la derecha hacia la izquierda. Un tiro de uno de los mediocampistas de Racing, creo que fue Neves, que rechazó al arquero Cambeses. Y nada más. Eso fue todo. No hubo coordinación por los costados para que entre el lateral y el delantero le hagan el 2-1 al marcador de punta. Eso no pasó. No hubo jugadores que se destacaran en el toque corto, en la precisión, en encontrar a un compañero mejor ubicado. Además, la cancha estaba demasiado húmeda, un gran vicio del fútbol argentino, regar las canchas sin ninguna razón, tanto. Yo no digo que no las rieguen, pero tanto no tiene sentido. Los jugadores viven por el suelo queriendo impresionar al juez. Y el partido salió como salió, Racing con mal de ausencias, Estudiantes que también podría tener un par de jugadores que no están jugando, pero que bueno, están por decisión del entrenador sin jugar. En cambio en Racing la historia es otra. De hecho, hoy está jugando Santiago Sosa como zaguero central y quien lo reemplazó, el chico Forneris, se fue en camilla, muy dolorido, se especula con una lesión en la rodilla. Bueno, para redondear, es un partido en el que se juega para durar, por lo menos por ahora. Se juega para durar en el sentido de que antes era directo a los penales. Ahora los poderosos decidieron que se jueguen 30 minutos más. No sea cosa que otra vez un equipo que no queremos que llegue, llegue a los lugares más importantes de la definición. Vamos a ver cómo avanza el partido. El dato importante en este resumen que se puede hacer de algún dato suelto es que Estudiantes ha hecho 17 de los 9 goles que marcó en este torneo en el segundo tiempo. ¿Usted es hincha de Racing? Bueno, no lo escuche, o en todo caso, no me dé bolilla. El asunto es que el pincha tiene en el bolsillo la posibilidad de acordarse de hacer goles en la segunda parte. Por Racing esperamos alguna cosa maravillosa de maravilla.
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2: Actualizamos resultados en vivo mientras está terminando este entretiempo entre Estudiantes y Racing, que es 0-0 por el momento en el Jorge Luis Hirschi. Acasuso empató 0-0 con Almirante Brown. Además ganó Chacarita en su casa, 2-0 le ganó a Colegiales. En Carlos Casares tampoco hubo goles, entre Agropecuario y Atlanta. Por finalizar, en Santiago del Estero gana Güemes 2-1. Le gana a Quilmes, que no levanta. El equipo de Alfredo Grelac.
1: Qué momento para la ciudad, ¿no?
2: Sí, que anda más cerca de los puestos de descenso que del reducido. Además, el que sí está ganando 2-0 es Godoy Cruz. Le gana 2-0 a Racing de Córdoba. Ciudad Bolívar derrota 1-0 a Chaco Forever en condición de visitante. El gol de Peralta, uno que sí anda bien. Ciudad Bolívar.
1: Hay un serio problema en Resistencia con Chaco Forever. No hay dinero para pagarle a los jugadores.
2: Claro, sí. También otro equipo que anda muy complicado. Además, en el norte, en Salta, Deportivo Madryn le gana 2-1 a Central Norte. Y Colón, a partir de las 18 horas, se medirá ante All Boys, otro equipo, el de Aníbal Villeri, que tampoco anda encontrando resultados. Lleva 7 partidos al hilo sin ganar, 4 empates y 3 derrotas. En la B Metro, Dock Sud le ganó a Argentino de Quilmes. Arsenal de Sarandí hizo lo propio, 2-1 le ganó a Real Pilar y es líder en la primera B Metropolitana, saltando al fútbol europeo. Finalmente ganó el Barcelona y es campeón el equipo de Hansi Flick. Los goles de Marcus Rashford y de Ferran Torres para derrotar 2-0 al Real Madrid, a su perseguidor, y con esto obtuvo su triunfo, su liga española número 29, su 29ª. Además, en el fútbol italiano, Atalanta en este momento le ganó 3-2 al Milan. Hoy además Roma, por este mismo resultado, superó a la Parma. Pisa fue goleado 3-0 con Cremonense. Pisa, que ya descendió y que vio la roja, de hecho, un ex Independiente, Felipe Loyola.
1: Sí, que ha jugado muy poco, con una incorporación rara la de Felipe Loyola. Tenía que jugar una cantidad de partidos. Rápidamente, cuando llegó, los dirigentes del Pisa se dieron cuenta que el equipo se iba al descenso sí o sí. Entonces espaciaron, porque si no le tienen que pagar varios millones de dólares a Independiente.
2: A Independiente, sí, concuerdo. Veremos qué pasará con Loyola, cuál será su destino. En la Serie A ya está todo decantado. Ya el Inter, que ayer goleó 3-0 al Lazio con un gol del Toro Martínez, salió campeón con fechas anticipadas.
1: Lo único que falta es la pelea entre Cremonese y Lecce, el norte contra el sur, en el último puesto del descenso, que ya tiene a Verona y Pisa.
2: Por eso este triunfo de Cremonense 3-0 ante Pisa fue muy importante.
1: Sí, pero queda un punto abajo de Lecce, que es el equipo más poderoso de los dos.
2: Sí, hay que ver en la última fecha, ya voy a confirmar contra quién se enfrentan los dos, para ver cuáles son las chances.
1: Lecce juega de local con el Génova, partido amigable. Claro. No hay problema. Difícil que Cremonese pueda salvarse.
2: Y Cremonense visita a Udinese. Bueno, no. En una de
1: Udinese esas, que está haciendo su mejor campaña en los últimos 20 años, ¿no?
2: Sí. Y además, si pasamos al fútbol alemán, ganó el que ya salió campeón, es el Bayern Múnich, pero volvió uno histórico, que fue el Schalke 04, que en sus filas tiene un argentino, a Felipe Sánchez, el ex Gimnasia Esgrima de La Plata. En Italia, quienes descendieron, sí, Alejandro.
1: No, le agrego que empatan a falta de una fecha en la Bundesliga 2. Hay 3 equipos que empatan el segundo puesto. Es una situación muy especial. Y está, bueno, el Schalke ya volvió, era el equipo del que simpatizaba Adolfo Hitler, ¿no? Claro. En la época, digamos. Por ahí siempre se lo recuerda eso cuando se habla del fútbol alemán. Y en el fondo de la tabla hay 3 equipos que están empatando el antepenúltimo, penúltimo y último puesto, pero se define por diferencia de gol.
2: Y 2 se ven entre sí, porque en la última Wolfsburgo va ante el St. Pauli.
1: En Hamburgo, en la casa de St. Pauli.
2: Sí, ambos, los 3 tienen 26 unidades. Wolfsburgo por ahora jugaría el repechaje, algo que tiene la Bundesliga a diferencia de las otras 5 ligas, que tiene este repechaje.
1: Claro, por diferencia de goles.
2: Sí, solamente por eso.
1: San Pauli puede ganarle a Wolfsburgo y condenarlo al descenso, porque se pueden ir los dos. Porque si, por ejemplo, ganan San Pauli, a ver, déjame pensar. Bueno,
2: si empatan los dos y gana el Heidenheim, que es el tercer equipo,
1: se va a jugar la promoción.
2: Claro, que recibe al Mainz.
1: Sí.
2: Si gana el Heidenheim, va a jugar la promoción.
1: San Pauli juega de visitante. No, juega de local, claro, con el Wolfsburgo.
2: Sí, sí.
1: El equipo donde juega D'Alessandro, el equipo de la Volkswagen, ¿no?
2: Claro, el Wolfsburgo. Ya van volviendo a la cancha los dos equipos, Chiqui.
0: En el campo de juego para vivir los segundos 45 minutos. Estás escuchando Radio 750, relatores, el equipo de Víctor Hugo. Enseguida nomás, enseguida viene Víctor Hugo con Alejandro Apo, porque se viene River San Lorenzo. 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Me gusta imaginar que estás por alguna ciudad bonaerense, allí en la llanura pampeana, dando vueltas, ¿por qué no? La vuelta al perro. Esa vueltita, vueltita, vueltita, tomando algún que otro mate, comiendo alguna que otra tortrafita. Decinos a nosotros entonces, ¿desde dónde estás escuchando? Vamos a ver, Estudiantes. Arranca el segundo tiempo.

0: 22 segundos, 45 minutos por los octavos de final del torneo Apertura en el estadio Jorge Luis Hirschi en el 1. Estudiante 0, Racing 0 con la pelota del equipo de la casa. La toma Farías, buen enganche de Farías. Farías que va con Mondarena, Mondarena que aparece la punta derecha para Palacio, Palacio que tira el centro. Le quedó para Carrillo, Carrillo que le pega el arco, rebota. Saca ahora con pierna derecha Marco Rojo. Rojo que la deja para Fernández, Fernández que pone el cuerpo pero no puede tomar la pelota. La recupera Mancuso, Mancuso que quería el esférico pero había una falta previa y va a ser tiro libre. Tiro libre en tres cuartos de cancha y es para Estudiantes. Se viene el pinche rata, me parece que sin cambio por el momento, mientras lo atienden a Piovi.
1: Recordemos que entró Zuculini por Forneri, lesionado en la parte final del primer tiempo.
0: Va a ser tiro libre. Tiro libre para Estudiantes de La Plata. Le pegaba arriba en la cara, puede ser. A lo mejor Fernández. Adrián Fernández por tratar de cubrir la pelota.
1: Sí, está Piovi en el piso y la tarjeta amarilla entonces.
0: Exactamente, tiene un calzado lila color, así medio violeta color Barney. ¿Recuerda el dinosaurio Barney?
1: No.
0: Tiro libre, ahora esto se va a buscar otra referencia. Va a ser tiro libre.
1: Pero con lo que decís más o menos se entiende.
0: Claro.
1: Tiene la camiseta de Sacachispas.
0: Exactamente, la camiseta de Sacachispas. Un saludo a los M de Sacachispas, que son espectaculares.
2: Los mejores.
0: Fenómenos y fenómenas allí laburando.
1: El cacique Medina está dentro de la cancha.
0: ¿Por qué está dentro de la cancha, cacique?
1: Vos hablaste del mate, las tortas fritas y bueno, se metió.
0: Bien, ahí está hablando con Amondaray. Va a ser tiro libre para Estudiantes de La Plata. Primer minuto con 55. En el primer tiempo no se sacaron distancias en el marcador. Tampoco se han sacado tantas diferencias en el juego, ¿no, Fabri?
1: No, no, para nada. Racing tuvo los dos tiros al arco en serio, Estudiantes ninguno.
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0: Va a ser tiro libre entonces, acomodará la pelota C3 con la casaca número 18. Botines negros, negros color azabache, con algunas líneas rojas. Ya le puso la pierna zurda como tratando de hacerle un poquito de fuerza a la pelota para que quede firme en el verde césped del Jorge Luis Hirschi. Suspira, viene ahora, profundo, C3, brazos en jarra. Le va a pegar con pierna derecha, se viene Estudiantes de La Plata. Tiene que defender esta pelota Racing, no deja prácticamente ningún jugador para la contra. Todos en línea, en el área grande están los jugadores de Racing. Van a atacar los de Estudiantes, viene el centro al punto penal. Saca con la cabeza ahora del fondo, no se disipa el peligro. Por esa pelota va González Pires, González Pires que cae al suelo. Dice que no hay falta, por lo tanto va a ser tiro libre o saque lateral. Saque lateral por el sector izquierdo y es pincha rata.
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0: Un saludo grande para la gente de Chuchurros que acaban de llegar, ya los trajo también aquí nuestro productor. 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Ahora vamos a darle toda la data con Salvador Camacho. Sácala del fondo cuando venía al centro Marco Rojo. La tiene que bajar con la cabeza si quiere continuar el ataque Palacio. Palacio que no puede, le cometen falta. Una falta sonsa comete Saracho y va a ser tiro libre. En tres cuartos de cancha, o es Martirena. Martirena finalmente el que comete la falta.
1: Saracho y Martirena están amonestados.
0: Por
1: no,
0: eso.
1: Martirena no.
0: Ah,
1: no, no.
0: Y atención, atención porque ahora el árbitro, bueno, no, el árbitro gestualiza demasiado, gesticula, mejor dicho. Gesticula demasiado, era para sacar el aerosol de la cintura, parecía que iba a sacar una tarjeta roja,
1: claro,
0: iba
1: claro.
0: Corriendo como, pero era para sacar el aerosol.
1: Estaba por desenfundar.
0: Claro, va a ser tiro libre. Tiro libre por el sector izquierdo, 4 minutos con 06, con 07 tenemos de este segundo tiempo. Aparece o aparentemente sigue con la misma lentitud que en el primer tiempo, pero la cosa está en las hinchadas, en las banderas que van de lado a lado. Bajan los cánticos de los hinchas de Estudiantes de La Plata. La tarde que ya está perdiendo ante la noche, se está cubriendo de oscuridad del cielo en La Plata, en la ciudad de las Diagonales. Va a ser tiro libre por el sector izquierdo. Le va a pegar con pierna derecha C3. Se acerca el pinche rata con peligro. Atención que viene una jugada preparada. Viene el centro pasado, el segundo palo. La baja con la cabeza Carrillo. Carrillo que no puede. Atención tampoco Farías. No pudo Farías ahora. Sale del fondo Martirena. Frena súbitamente, pero había posición adelantada. Estaba todo anulado. Va a ser saque desde el fondo. Tiro libre y es para Racing que empata 0-0.
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0: 5 minutos con 05, entonces Salvador Camacho, agradecemos a Chuchurros Palermo. 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
0: Exactamente, TWO, recuerden, Chu, dos en inglés. Pelota profunda por la punta izquierda. Ataca ahora Racing. Atención que va a venir el centro para Maravilla. Pero el centro es erróneo. Quería Rojas, pero no puede. Recupera de todas maneras Mancuso. Mancuso que la mandó a cualquier parte. Va a ser saque lateral. Saque lateral por el sector izquierdo. Y es para Racing. 5 minutos con 40. Se enloquece Costa ahora en el afuera del rectángulo de juego. Tiene que hacerlo. Pero también Racing hace todo bastante lento.
1: Sí, claro.
0: Sergio Rojas entonces el que saque el lateral por la punta izquierda. Está por allí dando vueltas en el banco de suplentes el presidente Juan Sebastián Verón, también de Estudiantes de La Plata, lo enfocaron recién. Sí. Va a ser saque lateral entonces, ¿qué hace? Rápidamente Rojas, Rojas que la manda para la posición de Conegni, Conegni no puede, le quedó para Fernández, Fernández le pega de volea, se va lejos la pelota que va dando puntos suspensivos hasta el final de la cancha, el saque de arco y es para Estudiantes, es para el Pincha, 6 minutos tenemos de la segunda etapa, 0-0.
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2: Resultados del Federal A que quedaron, Sportivo Belgrano le ganó 2-0 a Sport las parejas. Douglas Cay goleó 4-1 a Atlético Escobar. Huracán de las Heras empató 1-1 con Rincón. Y Olimpo, el querido Olimpo de Bahía Blanca, mi vieja, le ganó 1-0 a Germinal de Rosson.
0: Vamos a la gente de Bahía Blanca, un saludo grande. Y yo saludo también a la gente de Pergamino, ya que nombraste a Douglas Cay de Pergamino, que son casi coterráneos, están muy cerca de Arrecifes, ahí por ruta 8. Va a ser salida del fondo. Sale desde el fondo ahora Estudiantes. La mandan directamente a campo contrario para Carrillo. No pudo cabezar Carrillo, tampoco pudo quedarse con esa pelota. El que sí puede hacerlo es Cambeses, que parece una extensión del campo de juego, su color verde. Va a ser salida del fondo, parece un yuyo. Va a ser salida del fondo, Cambeses y Racing, que lo empatan sin goles por el momento en el Jorge Luis Hirschi.
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0: Buena salida de Racing, ahora tocando con Martirena y Saracho. Toma la pelota Saracho, botines blanco, merengue italiano. Va hacia atrás ahora para Di Cesare. Di Cesare que recibe el esférico. 7 minutos con 20 tenemos de este segundo tiempo. Pelota profunda para que se venga con Egni que está en el área, pero quiso mirar hacia atrás con Egni y perdió la visualización de la pelota. Por lo tanto recupera Mancuso. La regala de todas maneras, se presta en el balón por el momento. La recupera ahora por el sector derecho Di Cesare. Di Cesare que está en campo contrario, suelta hacia atrás para Maravilla. Maravilla que abre hacia la punta izquierda, nuevamente para la posición de Rojas, pase diáfano para recibir esa pelota. Rojas después hizo todo mal, la recupera Neves. Neves que sale por la punta izquierda con Cetré en posición de lateral por la izquierda, suelta nuevamente para Neves. Neves que está en a nivel central, campo propio, toca en corto con Piovi. Piovi que la manda por la punta izquierda para Cetré, recupera Racing, 3/4 de cancha, atención que puede ser buena, la toma Fernández. Fernández que está en a nivel central, ataca ahora Racing, apertura por el sector izquierdo para Rojas que saca número 27, el número 5 por abajo, juega por la punta izquierda con Conegni. Conegni que suelta nuevamente para Rojas. Rojas con Conegni. Ya la recibe ahora el número 17. Tomás que la juega por bajo para Fernández. Fernández que viene por el sector izquierdo con la casaca número 24. No se mueve Estudiantes, pero después tampoco Fernández es correcto en el pase. Se cae el balón del campo de juego. Hay salida desde el fondo y es para Estudiantes. Va a salir Muslera. 8 minutos con 30. Yo le voy a hacer caso a Alejandro Fabri. Para mí también tiene olor a empate esto y olor a penales.
1: Sí, pero como tenemos el dato de que Estudiantes ha hecho 17 de los 19 goles en los segundos tiempos, quizás en una de esas, ¿quién le dice?
0: 8 minutos con 40, sale en el área chica Piovi.
1: Se viene Alexis Castro en cualquier momento.
0: Se viene Castro, balón profundo por la punta izquierda para que se venga C3, C3 que no puede porque cierra muy bien Di Cesare. Toca hacia atrás para Cambeses, Cambeses que la manda directamente a campo contrario para que luche por esa pelota Maravilla Martínez. Le queda luego del rebote a Saracho, Saracho que la pone para Conegni, Conegni no llega tampoco Martínez porque estaba primero González Pide. Salta para tomar esa pelota nuevamente Saracho, pierde, recupera ahora a Mondarain. A Mondarain que juega por bajo para Mancuso, que saca número 40, se la deja para Mondarain, retrocedía muy bien Fernández. Fernández que toca hacia atrás ahora para la posición de Sosa. Sosa que es el último hombre que tiene Racing. Toca hacia atrás ahora para Cambeses. Cambeses que sale del fondo. La eleva directamente y la pone en campo antagónico. La quiere bajar Núñez. Núñez que se arroja con prestancia para tomarla y mandarla por la punta izquierda para Palacio. Palacio que ya está en campo contrario a nivel central. Se le acerca para recibir esa pelota Farías. Siempre con la pelota Palacio. Ábrese la punta derecha nuevamente para Mancuso. Mancuso que abre más hacia la derecha todavía para Mondarain. A Mondarain que suelta para Piovi. Piovi que toca y toca. Toca y toca Estudiantes de La Plata. Se viene el Pincha. La mandan ahora hacia la mitad de campo de juego para Neves. Neves que va hacia atrás para González Pires. González Pires que la pone profunda por la punta derecha para Mancuso. Mancuso que la anida con el pecho. Se mete al área Mancuso. Rebota la pelota. Le quedó para Farías. Le pegó al arco cerca del palo izquierdo. Pero de todas maneras tenía todo controlado Cambeses. Ahí saque de arco y es para Racing Fabri.
1: Es un remate, por lo menos un intento de Estudiantes que se aproxima, que está más cerca de generarle riesgo, peligro a Cambeses, pero todavía no lo consigue.
0: hacer salidas del fondo para Racing. 10 minutos con 15. Todavía seguimos teniendo casi 1000 personas en el canal de YouTube.
2: Sí, Chiqui, 990 personas prendidas al chat de YouTube. Saludamos a algunas. Manuel Cuello dice, vamos pincha desde España. Nos está escuchando. Ángel Benito Leiva también, vamos pincha de Loma Hermosa, San Martín. Acá Jorge Unquemero desde el Calafate, Santa Cruz, siguiendo la transmisión.
0: Vamos, ¿qué está haciendo la gente? ¿Están merendando algo? ¿Qué hora es en este momento? Yo perdí la referencia de la hora.
2: 18:17.
0: 18:17.
1: Entró Alexis Castro, ese fue Neves que hizo. No nos dimos cuenta que estaba Neves en la cancha.
0: Tardecita otoñal en La Plata, ya la tarde que está perdiendo, ya la tarde que le va dejando lugar a la noche, pero como es otoño y anochece más temprano, ya está lindo para un chocolate con unos churros, por ejemplo, de chuchurros, por supuesto, ¿no? Sí, claro. La recupera Mondaregui. A Mondaregui que tiene que abrir hacia la punta derecha, pero se queda con esa pelota, la pierde. Atención que la toma Racing por el sector izquierdo. La mandan para Maravilla, era Saracho. Saracho que no puede. Saca con la cabeza o intenta hacerlo Sosa. Parecía pegarle la mano, dice que no el árbitro. Sale Sosa, se la deja para Saracho. Saracho que la pone ahora larga para que se venga Maravilla. Surge con la cabeza Núñez. De todas maneras la recoge Fernández. Fernández que va con Maravilla. Maravilla que no puede, parecía falta. Tampoco pudo Saracho. Ya la recupera Castro. Castro que tiene las medias en la canilla. Suelta por abajo para quien tiene las medias arriba de la rodilla, que es Farías. Farías que toca en corto para Palacio. Palacio que ya cruza el ecuador del campo de juego. Puede abrirse la punta izquierda para C3. C3 que va contra el banderín de córner. Pisa para adentro. Toca hacia atrás nuevamente para la posición de Palacio. Palacio que tira al centro. Saca con la cabeza de Cesare. Queda corta. No se disipa el peligro. La recupera Mancuso por la punta derecha. Viene el centro para C3. El cabezazo desviado. El cabezazo desviado. Y va a ser saque de arco para Racing. 0-0 por el momento. 12 minutos. Tenemos de esta segunda etapa. Sale desde el fondo la academia.
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0: Y Racing Fabri, ¿a quién podría meter para...? Porque yo le noto poco peso adelante, pese a que tiene Maravilla Martínez, ¿no?
1: Claro, pero Maravilla solo no puede. A ver, está Santiago Solari, está el colombiano Vergara, que ha perdido bastantes puntos en la consideración de Costas. Está Milievich, está el chico Tomás Pérez. Y no hay mucho más. Eso es lo que tiene Racing, ¿no?
0: Me parece que Solari es candidatazo, ¿no?
1: Sí, puede ser Gonzalo Sosa, ese chico que debutó en Bolivia, hizo un gol por la Sudamericana.
0: La toma Fernández, Fernández que la pone bajo la suela, tres cuartos de cancha. En la posición ahora la academia. Hacia atrás el balón de todas maneras para la aparición de Sosa. Sosa que se la deja para Marco Rojo, que ahora aparece él como último hombre. Lo deja Sosa por la punta izquierda. La manda ahora para que vaya corriendo Roja. Roja que no llega porque anticipa muy bien con el pecho Mancuso. Mancuso que la deja para Carrillo. Carrillo que lucha por esa pelota, se eleva. La baja de todas maneras el jugador Piovi. Piovi que la mandó directamente a campo contrario. Devuelve con pierna derecha el número 13, Sosa. Sosa que la deja para Maravilla. Maravilla que no puede dominar esa pelota, pero cometía falta. Tiro libre. Tiro libre y es para Estudiantes de La Plata. 13 minutos tenemos de este segundo tiempo, sin goles en La Plata.
2: Y ayer, 9 de mayo de 1927, cumplía años una gloria de Racing. Juan José Tito Pizzuti, 99 años, cumplía, quien fue el entrenador campeón de, por ejemplo, la Libertadores del 67 y la Intercontinental también de ese año.
1: Claro, y un jugador muy importante en la historia de Racing, campeón en 1958 y en 1961.
0: Sale desde el fondo ahora Muslera. Muslera que la manda elevada directamente a campo contrario. Surge con la cabeza Martirena. Martirena que la deja en la mitad de campo de juego. La baja Fernández. Fernández, o era una forma de decir bajarla, porque la elevó. La recupera ahora Estudiantes con Palacios. Palacios que suelta para Fernández. Fernández, atención que lo puede ver a C3. Lo vio a C3. La puso profunda por la punta izquierda. Ataca por el sector izquierdo. Lo marca Martirena. Pisa para adentro C3. C3 que le pega. Rebota en la colita de Cesare. Va a ser saque lateral nuevamente. Y es por el jardín izquierdo. Y es para el pinche rata. 14 minutos con 14. Por el momento, cátedra de fútbol, ni académica, ni de Estudiantes de La Plata, no hay acá en el equipo.
1: No, Estudiantes domina, es el que se acerca, pero no genera.
0: Hacer saque lateral que tiene que hacer el bueno de Palacio, que saca número 24, el número 5 sus manos, manda el centro con las manos, pero rechazan desde el fondo. La recupera Saracho, a ver si puede aprovechar una contra Racing. Suelta por bajo ahora para Fernández. Fernández que ya recibe. Atención que ataca Racing por la punta derecha, pica con Egni, por el medio, pica Maravilla, siempre con la pelota Fernández. Se equivoca Fernández, se la quiso dar a con Egni, pero estaba atento para salir González Pires. Sale del fondo González Pires, se queda con esa pelota González Pires. Atención que se caen varios jugadores de Racing. Apertura por la punta derecha, se viene Farías. Farías que ingresa al área, le va a pegar seguramente con derecha. Tiro al centro, arriba Carrillo. No se puede creer lo que se perdió Carrillo. Le picó mal la pelota, le picó mal la pelota Carrillo. Bonello la mandó por arriba. Se acaba de salvar Racing. La tuvo el pincha Fabri.
1: Fue fenomenal la jugada de González Pires. Y perfecto el pase del compañero Farías para Carrillo. Estaba preparado. Le iba a dar suavemente para ponerla por arriba de Cambeses, pero la pelota se levantó un poquito y eso generó que el toque del delantero nacido en Magdalena se fuera por arriba.
0: 15 minutos con 28 tenemos de esta segunda etapa. 0 para Estudiantes, 0 para Racing. A ver si se pone lindo el partido, que ya se viene Víctor Hugo.
2: A las 19 horas ya se llegan River Plate San Lorenzo, con Víctor Hugo, con Alejandro Apo y con el Cone Fernández.
1: A ver, dígame algo, ya que estamos. Si gana Estudiantes, ¿es local en la próxima o es visitante?
2: Si gana Estudiantes, es local.
1: Bien. ¿Y si gana Racing?
2: No, porque Estudiantes quedó primero, será local si sigue hasta así. Hasta,
1: o sea, hoy tendríamos, hoy si gana Estudiantes sería Estudiantes Rosario Central.
2: Correcto, en La Plata.
1: Y si no, Rosario Central Racing.
2: Tal cual.
1: Bien.
0: Va a ser tiro libre para Estudiantes, en realidad bote al suelo, que no se disputa, no es más pique disputado, sino porque le pegó al árbitro la pelota. Por lo tanto, el balón, la posición la tenía Estudiantes, así que sale desde el fondo. La mandan por el sector derecho para Núñez. Núñez que quería meterla filtrada, pero no puede porque está atento Cambeses para recibir simplemente esa pelota y salir sin ningún problema desde el fondo. ¿Qué anda pasando por la Primera Nacional, estimado Salvador Camacho?
2: En este momento Godoy Cruz le gana 2-1 a Racing de Córdoba, que descontó con el gol de Chavarría. Ciudad Bolívar le gana 1-0 a Chaco Forever. 2-2 Central Norte y Deportivo Madryn. Y un ex belgrano también, Federico Lerto, le da el triunfo a Colón 1-0. El brigadier Estanislao López ante All Boys.
0: Salvador Camacho en la información, está Alejandro Fabri en los comentarios, Agustín Rodríguez en la operación técnica y quirúrgica de esta transmisión, está Ricardo Bucci en la producción. Ataca por el sector derecho Racing, pelota profunda para Martínez, rebota en Palacio, va a ser córner. Tiro de esquina por el sector derecho y es para Racing, y quiere aprovechar la pelota para la Racing. Hacía rato que no se acercaba al área rival, mientras un violacio hermoso está tiñendo el cielo de La Plata. Se va a venir el centro por la punta derecha, le va a pegar Rojas, ya acomodó la pelota en la orejita derecha. 17 minutos con 27, si sos hincha Académico, subí la radio 750, subí relatores, atención que se viene por la punta derecha Racing. Tiro de esquina, se le hace agua a la frente a Marco Rojo para cabecear esa pelota. ¿Gritará el gol Marco Rojo si lo hace? Qué pregunta, ¿no? Va a ser tiro libre. ¿Hará un gol Marco Rojo? Esa es más difícil todavía. Va a venir el centro. También está por allí Di Cesare. Y obviamente que está Maravilla Martínez. Va a venir el centro del sector derecho. Viene el centro pasado, muy pasado. No pudo Di Cesare, no pudo Marco Rojo. Pasó de todo en el área. Va a ser saque de arco finalmente.
1: Muy alto, muy alto el centro. Solamente un jugador de básquetbol podría haberla capturado.
0: Saca con la cabeza, se quedaba como último hombre Fernández. Y va a ser saque lateral. Saque lateral por la punta izquierda. Y es nuevamente para Estudiantes de La Plata. Repone Palacio.
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0: Bueno, dejemos esos pulgares bien arriba, vamos la gente allí en el Palavalancha Virtual, en el canal de Relatores Alba.
2: Sí, saludamos a Gato Federal, se llama la cuenta, que nos dice, hola, yo escuchando desde Rincón de los Sauces, Neuquén, desde la FM 93.1.
0: Mira vos, un saludo a la gente de la FM 93.1. que está tomando la señal de Relatores. Entonces hasta Neuquén estamos llegando. Pelota para C3, para mí estaba en posición adelantada. Sí, continúa claro. C3, C3 que tira al centro. Tiene posición adelantada, le queda para Farías. Farías que le quede al arco. ¿Cuándo va a cobrar la posición adelantada?
1: Ahora.
0: Prea, la vimos todos.
1: La vimos todos menos el árbitro Sebastián Martínez.
0: Qué bárbaro, ¿para qué esperar tanto? ¿Para qué complicarse la vida? Porque llegaba a caer un gol ahí. Después, viste, tienen que revisarla. Va a ser salida del fondo. Y es para Racing, 19 minutos tenemos de este segundo tiempo. Tuvo una clara en el primer tiempo Maravilla y una muy clara Carrillo en el segundo tiempo.
1: Sí, más clara, claro, la de Carrillo, neta, frente a Cambeses, que estaba en el piso ya vencido. Bueno, no fue.
0: Va a ser saque de arco. Saque de arco y es para Racing. Por el momento no se vienen los cambios, salvo Castro por Núñez, salvo Zuculini en el primer tiempo que ingresó por la lesión Fornelis. De Forneri. Pero no hay cambios que intenten buscar algo distinto, me parece a mí, Fabri.
1: No, es que tampoco hay tanto en el banco. Insistimos con Solari, con Vergara, con Nacho Rodríguez o Milievich. En el caso de Racing está el pibe Pérez, buen jugador. Está Adolfo Gaiche en el banco, está Lario. Está Brian Aguirre para ir por afuera. Bueno, eso es lo que hay en el pinche.
0: Y ataca ahora el pinche Rata con Palacio. Palacio que abre hacia la punta izquierda para Cetré. Cetré que va ante la marca de Martín y la pisa para adentro. Cetré corre al revés la cancha, de todas maneras está cerca del área rival. Suelta ahora por la punta derecha para Mancuso. Muy bien, ahora para estirparle la pelota Maravilla Martínez. Maravilla que la pone larga por la punta izquierda para que vaya corriendo con Egni. No llega. La recupera de todas maneras rápidamente Núñez. Núñez que va hacia atrás para Mullera. Y ayer también hubo octavos de final. Ayer hubo batacazo. Huracán le ganó Boca.
2: 3-2 en la Bombonera, el triunfo del equipo de Parque Patricios ante el Ceneice.
0: Ataca Estudiantes, pelota por la punta derecha, atención. La mandan para Mondaraín, surge con la cabeza muy bien para despejar Roja. Después se equivoca Racing en la salida, la recupera Mancuso, Mancuso con Carrillo, Carrillo que la quiere meter para Mancuso. Saca desde el fondo nuevamente Rojo, la dejan corta, la recupera Piovi. Piovi que abre la punta derecha nuevamente para Mondaraín. A Mondaraín que la deja directamente para Faría, Faría que tira al centro para Carrillo, Carrillo que la mete con el taco, atención que puede ser buena para Faría, Faría con Carrillo. Carrillo que va con Cetré, le pegó. ¡Gol de Estudiantes! ¡Gol! ¡Gol! ¡Golazo de Estudiantes! Pero aguanta. Aguanta, aguanta, aguanta, porque me parece que dice el árbitro que había posición adelantada de Farías. ¿Fue gol o no fue gol?
1: Yo te digo,
0: parece que no,
1: Yo te digo rápidamente que para mí es gol, porque el jugador que está en posición adelantada no participa de la jugada.
0: Pero la toca Farías hacia atrás.
1: Ah, no me di cuenta.
0: Cuando viene el taco de Carrillo, se la manda para Farías, Farías se la devuelve.
1: Bueno, entonces anulado. Mirá qué golazo. Hecho Cetré.
0: Oh, mamita querida, qué
1: tremendo
0: golazo.
1: Tremendo derechazo cruzado al ángulo.
0: Esperemos. Sí. Pero para mí está en posición adelantada. Eso mismo dice el árbitro.
1: Bueno, listo.
0: Si sos hincha de Racing, que te vuelva el alma al cuerpo.
1: Claro.
0: Va a ser salida del fondo. Y es para Racing. La cara de Costa me transmite la desesperación y los latidos del corazón, te digo.
1: La impotencia de Costa, ¿no?
0: Porque era un jugador de Estudiantes, claro. Porque era taco de Carrillo, le recibía Farías, Farías para Carrillo, apertura para Cetré, después Cetré la puso al ángulo.
1: Al ángulo, sí, sí. Como el gol de Di María hoy.
0: Por ejemplo, 0-0, Estudiantes Racing. 23 minutos tenemos casi de este segundo tiempo. No se sacan diferencias, salva Camacho. ¿Qué pasó con Independiente Rivadavia? Yo ayer en una transmisión dije que era el mejor equipo.
1: Sigue siendo, quédese
0: sigue siendo,
1: tranquilo.
0: ¿No? Perdió, pero sigue siendo. ¿Qué pasó ayer?
2: Cayó la lepra mendocina 2-1 ante Unión en el Gargantini.
0: Y ahora ataca Racing por el sector derecho. Atención que con la pelota se viene Martirena. Pierde la pelota y la recupera Estudiantes. Se viene de contra. Y a ver si se pone bueno el partido. La toma ahora Mondaraín. A Mondaraín que viene por andar. El central abre hacia la punta izquierda para Cetré. Cetré con la casaca número 18. Y está caliente la pierna derecha de Cetré. Cetré que le pega el arco a las manos. A las manos de Cambeses. Hacer saque de arco.
1: Estaba un poco lejos para pegarle al arco Cetré. Le agarró un ataque de habilidad, diría un amigo.
0: Se engolosinó,
1: ahí está.
0: ¿Y alguien te dijo alguna vez si se engolosinó? Que se ponga un kiosco.
1: Sí.
0: Hacer salida del fondo. Sale desde el fondo ahora. Cambeses lo empata 0-0. 23 minutos con 34. Tenemos de este segundo tiempo en La Plata. No se sacan diferencias. 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Relatores, el fútbol va con vos y la pelota con Racing. La mandan a campo contrario. La devuelve Núñez. Núñez que la deja para Carrillo. Carrillo que pivotea en el ecuador del campo de juego. Juega ahora para la posición de Farías. Farías que abre hacia la punta izquierda para Cetré. Cetré que la pone punzante por la punta derecha para que se venga a Mondaraín. Pero descuelga esa pelota muy bien y seguro Cambeses. Hay salida del fondo. Sale desde el fondo Racing. El partido está intenso. A lo mejor no está tan bien jugado. A lo mejor no llegan con tanta claridad. Pero son los octavos de final. Y claro, ayer hubo más resultados, ¿no es así?
2: Además, en la Paternal, Argentinos Juniors le ganó 2-0 a Lanús. Y en el clásico cordobés, el que ganó fue el Pirata, que tras 25 años volvió a ganarle a Talleres 1-0 con el gol de González Metilli.
1: Hay que decir que ya Estudiantes merece ir ganando el partido. Está jugando bastante mejor que Racing.
0: Sale del fondo la Academia. Balón por por el sector izquierdo para que la reciba Rojas. Da la vuelta ahora en abanico. Racing. Va hacia atrás para Rojo. Rojo que toca con Gambese. Gambese que la manda directamente a campo contrario. La quiere bajar Saracho. Saracho que hace eso efectivamente. La deja para Martínez. Martínez con Saracho. Saracho que toca hacia atrás para Di Cesare. Siempre en su propio campo Racing. 24 minutos con 50 tenemos. Ya está en campo antagónico. La dejan para Martínez. Martínez con Saracho. Saracho con Martínez. Martínez que suelta hacia atrás. La retoma ahora Zuculini. Zuculini que cambia de lado de la jugada por el sector izquierdo para Rojas. Que saca número 27. La de Cuero. Va a arrastrón y despeinando el suelo. Toca con Rojo. Pase de breve recorrido para encontrarlo Sosa. Cambia de lado Sosa. Buena pelota profunda para Martirena. Martirena que va contra raya de fondo. Se arroja al suelo con vehemencia. Se trae y la manda al córner. Tiro de esquina por la punta derecha. Se agitan los trapos en el Estadio 1. Lado que da a la Facultad de Periodismo y Comunicación Social. Le va a pegar ahora Martirena con pierna derecha. Se viene Estudiantes. Atención que levante. Se viene Racing. Levanta la mano ahora Martirena. Y córner por la punta derecha. Y es para la Academia. Está relamiéndose Martínez. Adrián Maravilla Martínez. Está el capitán Sosa también. Se le hace agua a la frente a Marco Rojo. Y mi pregunta fue si lo hace, lo grita o no lo grita. Va a abrir el centro de la punta derecha. Ataca Racing de pelota parada. Parada. Se agarran todos. Viene el centro al primer palo. El cabezazo queda bollado. La pelota para el árbitro ahora cobró falta en ataque. Va a ser tiro libre y es Pincharrata. 26 minutos tenemos de la segunda etapa.
1: El lío que se arma en el área, en todas las áreas del fútbol argentino, antes de que ejecuten el tiro de esquina, ¿no? Es increíble. Pero bueno, después se sueltan, por suerte. El que se mantiene agarrando, a veces genera que el árbitro cobre penal.
0: Va a ser salida del fondo para Estudiantes. Todavía no lo hizo. Esto marca un punto en el partido. Hacen todo bastante lento, bastante pensado.
1: Bueno, pero se entiende porque Estudiantes viene de jugar en la altura de Cusco, en Perú.
0: Exacto.
1: Y Racing viene de perder el partido con Botafogo.
0: Pelota profunda por el sector izquierdo para Mondaraín. A mí me parece que hubo una falta ruda en la mitad de campo de juego contra Cetré. Eso mismo dice el árbitro, por lo tanto lo aparta a Zuculini y le saca tarjeta amarilla. Amonestado Zuculini entonces
1: por la infracción en el medio de la cancha y un golpe en la cara.
0: Te digo la verdad.
1: Manotazo, ¿no? El viejo y querido manotazo.
0: No lo echa porque fue manotazo.
1: Sí, sí, claro, si no la roja, claro.
0: Va a ser tiro de esquina, ahora responde Estudiantes. Va a venirse entonces el tiro libre. Lado que da a la avenida 1. Arco que da a la estación de trenes. Atención que va a venir entonces el centro del sector izquierdo. Pide el centro pasado, el segundo palo, la baja con la cabeza Núñez. Núñez que se la deja para Palacio, no se disipa el peligro. Palacio que quiere encarar pero no puede estar en el área. Sale del fondo ahora disparado Racing, atención que puede ser bueno. Y a mi juego me llamaron, dijo Racing. Pelota por la punta izquierda, ataca Racing por el sector izquierdo. Atención que ataca Saracho. Saracho que toma el esférico, tiene que tirar el centro, tira el centro por bajo. Atención que la recibe Saracho para hacer falta, dice que no la arbitró.
1: Se cayó solo. A ver, me parece que se cayó solo el jugador de Racing.
0: Le había parecido falta.
1: Claro.
0: Era Saracho el que recibía,
1: ¿eh? Sí.
0: Era Saracho el que recibía, le cometían falta, dice que no el árbitro. Y ahora se hace de vuelta, ¿eh? La toma C3, entre que la pierde. La recupera Sosa. Sosa que va hacia atrás para Martirena. Martirena que toca seguro con Cambeses. Arma el juego en las profundidades del área. Racing que lo empata 0-0 de visita.
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2: Formaciones confirmadas en River San Lorenzo, Chiqui. Cuando quieras las repasamos.
0: Mientras vemos que repasa algo, no creo que... fue una falta que no vio el árbitro, increíble, ¿eh?
1: Claro, claro.
0: Contra Saracho, en claro, la puerta del área.
1: Desde lejos no tenemos la claridad de poder saber qué había pasado, pero viéndola con la imagen desde cerca, es una clarísima infracción de Mancuso sobre Saracho.
0: Ahora, no puede volver atrás. Está. O sea, no, está explicando y explicando y explicando. Atacaba por el sector izquierdo con Egnik, tira al centro y allí estaba Saracho que enganchó y lo pisaron, lo pisaron. Sí, así sí. Que había sido falta y era un lindo tiro libre que tenía en la puerta del área.
1: Claro, gracias. Sí, sí.
0: Pero eso es otra historia porque no pasó, no lo cobró el árbitro. Por lo tanto, continúa la información, Salvador Camacho.
2: River saldrá hoy confirmado con Beltrán, Montiel, Martínez Cuarta, Rivero, Acuña, Moreno, Vera que vuelve, Galván, Maxi Mesa que se mete en el 11, Colidio y el regreso también de Sebastián Driussi. Mientras que el ciclón va con Orlando Gil, Herrera, Romania, Montenegro, Tripiqui, Insaurralde, Ratalini, Berritis, el perrito Barrios, Chucky Reali, que entra por el suspendido cuello, y Rodrigo Aumendi.
0: Otro lindo partido, River San Lorenzo.
1: En la teoría, sí, después vamos a ver. Algún día River va a jugar bien, algún día.
0: Por ejemplo.
1: No sabemos cuándo, ¿no?
0: Y San Lorenzo, a mí, el otro día me preguntaron.
1: Mejorado, San
0: claro, Lorenzo. Mejoró, pero son dos equipos que no juegan tan bien, pero te ganan un partido.
1: Sí.
0: Así que me entusiasma por ese lado, aunque también me hace pensar, es un empate clavado. Hay que ver. Hay que ver qué es lo que sucede.
1: Bueno, están todos esperando un cambio, según parece, ¿no? La falta fue de Santiago Núñez, no de Marquez.
0: Bien, entonces, sale en el fondo Cambeses, que recibe la pelota. 30 minutos tenemos de este segundo tiempo. Hay salida del fondo y es para Racing, que lo sigue empatando sin goles por el momento en el 1.
2: Saludo, además, en el Brasileirao. En este momento, 6 minutos de juego, el derbi paulista, Corinthians 0, São Paulo 0.
0: Vamos con eso, me gusta, Salva, avísame cuando estemos llegando a los 100 y pico, no sé cuánto estamos.
2: Estamos a 2 de los 200.
0: Vamos entonces, a ver quiénes son los dos que ponen esos 2 me gusta, así pasamos los 200 y ya nos vamos camino a los 300, porque me parece que en cualquier momento vamos... ¿A qué hora arranca River?
2: 19 horas.
0: O sea, pegadito.
2: Sí.
0: O sea, que si hay alargue...
2: Son 18 y 36.
0: Bien, entonces, ya se viene Víctor Hugo, ya se viene Alejandro Apo, ya se viene River San Lorenzo. Por el momento, en el estadio Jorge Luis Irchi, lo están empatando sin goles en la ciudad de las Diagonales, en La Plata. La recupera ahora.
1: Posición adelantada.
0: La posición adelantada, por lo tanto, va a ser reposición desde el fondo.
1: Se viene Miljevic, se viene... Hay dos cambios, uno es Miljevic.
0: Bien, entonces, Miljevic seguro con la 10. Bueno, buscará un poco más de conexión en la mitad del campo de juego.
1: Sí, el último partido de Miljevic no fue nada bueno, pero...
0: Saca con la cabeza Martirena, retrocede para tomar esa pelota ahora el jugador Fernández. Fernández que la tira a cualquier parte, la recupera Estudiante. Quiere Mancuso, Mancuso que es fauleado, por lo tanto va a ser tiro libre. Desde el sector izquierdo, Zuculini está complicado, está corriendo a todos desde atrás Zuculini. Por momentos va a ser tiro libre por la punta izquierda. Y es otra vez para Estudiantes de La Plata, 31 minutos con 28 en los octavos de final del torneo Apertura. Lo están empatando Estudiantes 0, Racing 0.
1: Viene Santiago Solari también.
0: Bueno, a pedido del relator,
1: con el
0: Solari.
1: Con el 28.
0: Veremos por dónde se posiciona Solari, por dónde se posiciona Miljevic y quiénes son los que se retiran entonces en Racing. Por el momento el árbitro no dio el aval para que ingresen los jugadores de Racing. Le va a pegar Castro con pierna zurda. Está también por allí Cetré. Es el primer tiro libre que Cetré no le pega. Subí la 750, subí la radio 750 si sos pincharrata. Se viene ahora Estudiante, viene el centro para Carrillo. Carrillo que quiere bajarla con la cabeza, pero no puede. No puede conectar Carrillo, pero siempre es peligroso. Rechazan desde el fondo, se quedaba como último hombre Piovi. Piovi que abre hacia la punta derecha para la posición ahora de Juan Mondarín. Tocan hacia atrás para Bullera. La manda directamente a campo contrario. Surge con la cabeza para despejar de Cesare. De Cesare que se la regala para Palacio. Palacio que quería abrir hacia la punta izquierda para C3 que no llega porque estaba primero Martirena. Este le da un viandazo a campo antagónico. Recupera de todas maneras González Pires. González Pires que la deja hacia el centro del campo de juego para la posición de Amondarain. Corre de manera transversal la cancha, pendulando por la mitad de campo de juego. Tiene que abrir hacia la punta derecha para Mancuso. Mancuso con la que saca número 40, la número 5 por abajo. Lo encuentra nuevamente Amondarain. Amondarain que la pincha para Mancuso, pero se le termina el rectángulo de juego. Hacer reposición con las manos para Racing, que va a salir desde el fondo 0-0.
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0: Bien, entonces, se vienen los cambios en Racing.
1: Se va Adrián Fernández, entró Mateo Miljevic, entra Solari con el número 28.
2: Se va Saracho. Se retira entonces Saracho y Toto Fernández con la 10, Miljevic con la 28, Santiago Solari. Y hay dos cambios también en el pincha.
0: Veremos entonces los dos cambios en el pincha. A mí no me gustó el partido de Fernández.
1: No, no, esperábamos bastante más.
0: Bien,
1: se
0: entonces
1: fue Farías de la cancha. Está Aguirre, wing, puntero, con posibilidades, hombre de Newell's Old Boys. Y entra Gaich.
0: Bien.
1: Sale Carrillo, 9 por 9.
0: Bien, entonces, con la 19, Gaich, ¿no?
2: Sí, sí, sí.
0: ¿Y Aguirre?
2: 28.
0: 28, bien, entonces. ¿Aguirre, el ex Boca?
1: El ex Boca y ex Newell, sí,
0: exactamente.
1: Sí.
0: Exactamente. Bien, entonces, se viene el Lungo Gaich. Se va Carrillo. Carrillo que, bueno, hizo también su partido peleando con los defensores de Estudio.
1: Por supuesto,
0: Racing,
1: por supuesto.
0: Sí, sí. No me gusta el cambio de Farías.
1: Jugó bien, jugó aceptablemente.
0: Por eso, me gusta verlo en cancha, Farías, amigo. Sí. Por eso. Va a ser saque lateral por el sector izquierdo para Racing. Repone. 34 minutos tenemos de la segunda etapa. Todo indica que esto, salvo el típico gol gana, ¿viste? Cuando jugamos, cuando nos llama la vieja o cuando nos llamaba y nos decía, vamos a comer, porque ya había caído el sol y tiraba a uno, tiraba ahí un gol gana. Bueno, me parece que este partido está en el atardecer de esa situación. Están esperando a la madre que le diga a comer, muchachos, y cante alguno gol gana. Tiro libre y es para Estudiantes en campo contrario, a pasito nada más de la mitad de campo de juego.
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2: Fue final en el Feliciano Gambarte, ganó Godoy Cruz 2-1 ante Racing de Córdoba. Güemes le ganó también 2-1 a Quilmes y Ciudad Bolívar derrotó 1-0 a Chaco Forever.
0: Va a ser tiro libre para...

0: que van al suelo todo el tiempo.
1: Sí, pero de todas maneras me parece raro el arbitraje, bueno, tan lejano de...
0: Y bueno, sí, algún día será árbitro este muchacho.
1: Sale del fondo Palacio que cruza la línea central, toca en corto con Farías que va hacia atrás para González Pires, que se adelanta en el campo de juego, quería salir por la punta izquierda, rebota en Martínez, siempre luchando Martínez por el balón, de todas maneras no puede tomarlo y va a ser saque lateral nuevamente por la punta izquierda a pasos de la mitad de campo de juego, y es para Estudiante, la manda larga para que vaya corriendo C3 que no puede ante la marca de Martínez que la deja para Mijevic que aparece en posición de 5, toca con la cabeza para Dichesa que la manda para Solari que descansa ahora hacia atrás para Roja que la pone profunda para Konechny, la baja con la cabeza Konechny que ya recibe, se la deja para Maravilla con Konechny, atención que ataca, le pegó a las manos de Mulera, no se animó a pegarle Maravilla de la medialuna porque lo vio mejor a Konechny, se acaba sí, de salvar Estudiante,
0: pero el tiro fue muy anunciado donde estaba Mulera.
1: Sale del fondo ahora Estudiantes de La Plata, la ponen por la punta izquierda para que se venga Aguirre que cae al suelo, pierde la vertical y la pelota la recupera Mijevic que toca con Konechny con Mijevic que abre hacia la punta izquierda para Roja, ya recibe el número 27, la manda hacia atrás para la posición de Marco Rojo con la que saca número 6, la número 5 por abajo, ahora sí juega con su compañero de saga central porque arma una línea de 4 Racing, la deja para Dichesare que va con Rojo que la abre hacia la punta izquierda para Sosa, con la que saca número 13 Sosa y la número 5 elevada, saca con la cabeza Núñez que la deja en corto para la posición de Amondaraín que sale del fondo, que saca número 32, apertura por la punta derecha para Piovi, lo marca de cerca el jugador Roja, la mandan por la punta derecha para que se venga C3 que cambió de lado, quiere C3 pero no puede porque surge con la cabeza Roja, Sosa, va a ser saque lateral por el sector derecho y es Pincha Rata que ataca.
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1: La toma ahora Mancuso con C3. C3 que quiere triangular con Mancuso, pero no puede. Rebota la pelota en Roja. Se viene el Pincha. 37 minutos con 48. Se disipan las posibilidades de no ir al alargamiento, como dice Alejandro Apo, que es de manera correcta decirle a esa situación cuando terminan empatados. Saque lateral por la punta derecha. Y es para el Pincha. Se viene Estudiante. Atención que el León quiere rugir fuerte. En La Plata, saque lateral por la punta derecha y es para Estudiantes de La Plata, lo va a tomar Mancuso que ya tomó distancia hacia los carteles de publicidad, va a venir en forma de centro seguro, entonces viene para Gaich que no puede, arca desde el fondo ahora Dichesare que la manda para Solari que la deja para la posición de Martínez que abre la punta derecha para Martinena, quiere armarla contra Racing, se abre mucho de todas maneras el número 15, la niña bonita, toca en corto para la posición del jugador Zuculini que recibe, la pone por la punta derecha para Martina que la baja con la cabeza, atención que recibe ahora Solari con Martina que la quiere meter al área pero no puede, el pase fue malo y estaba muy cerca, de todas maneras recupera la pelota Mijevic que juega con la cabeza hacia abajo, le tiró un problema de César, de todas maneras resuelve, la pierde Racing ahora, upa, qué falta dura en la mitad de la cintura a el jugador Aguirre. Sí.
3: Le duele todo. Falta de Di Cesare y me parece que fue tarjeta amarilla.
0: Sí, señor. Amonestado el defensor de Racing.
3: A Piovi. Fue un patadón abajo en la canilla, ¿eh?
0: Sí.
3: La verdad que quiso despejar, pero le erró a la pelota y fue todo canilla.
1: Tiro libre para Estudiantes de La Plata. Ya se viene River y San Lorenzo.
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1: Aguante el Chatri allá, Maxi González. Un amigo grande con Ale Donde Debo, todos compañeros de la secundaria. Gracias por estar escuchando, que dicen que vienen escuchando en la autopista. Gracias por estar del otro lado. A Rigo también, que están allí tomando la radio 750. Todos amigos de la juventud, de Arrecife. Ataca ahora Racing por el sector izquierdo. Viene el centro de Solari, pero arrastrón. Y Martínez necesita que se la tire por arriba. Pero recupera de todas maneras Mijevic. No se disipa el peligro. Apertura por la punta izquierda para Roja que recibe el útil. Toca en corto con Mijevic. La pelota siempre al 10. Cambia de lado la jugada por la punta derecha. Se adelanta. Canta ahora Martínez que ingresa al área, va contra raya de fondo, quiere ganar con el centro, pero estaba atento Palacios para sacarla del fondo. La toca en corto para González Pires, sale del fondo Estudiante. La mandan directamente a campo contrario para que se venga C3 que quiere atacar, pero no puede porque estaba atento para sacarla con la cabeza de Cesare. Hay reposición con las manos, 40 minutos tenemos de este segundo tiempo. Ya se viene River San Lorenzo, ya se viene Víctor Hugo, pero también se viene Estudiante. Viene el centro para Gaich, el cabezazo desviado y ahí saque de arco para la cadena. Por el momento restan 5 minutos y no nos vamos a la largue.
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0: opina Fabri? ¿Qué piensa en este momento?
1: Usted tiene razón, yo apostaba los datos, ¿no? A veces los datos sirven, en este caso parece que no, porque Estudiante, que hizo 17 de 19 goles en el segundo tiempo, hizo un gol que fue anulado por la posición adelantada de uno de los jugadores que estaba en la jugada. Bueno, la historia es que tiene mucha pinta de 0 a 0, pero después tendremos 30 minutos para recuperarlo.
0: Sale ahora desde el fondo, Racing la regala, la recupera el conjunto de la casa, el Pincharrata. La ponen por la punta izquierda para Cetré, que por lo menos en el partido fue el que más intentó.
1: Sí, claro, sí, sí.
0: Cetré que cambia.
1: La chance más neta fue la de Carrillo, ¿no?
0: Cambia de lado para Palacios, Palacios que pierde la vertical en la pelota. Le gana muy bien Solari, Solari que descansa hacia atrás ahora para la posición de Roja, Roja que lo pone a correr a Solari. Puede ser buena esta con el número 28, viene con botines celeste, crema del cielo. Solari que después se frenó, no entiendo por qué. Le entorpece la jugadora Mancuso, Mancuso que se cae sobre la pelota, le cometen falta o le cobra mano. Falta, en ataque. Tiro libre y va a ser para Solari. Igualmente se complicó la vida Solari solo, porque frenó sí, cuando no necesitaba.
1: Suele pasar lo de Solari que se complica él mismo.
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0: A reponer desde el fondo, dale, seguí poniendo el me gusta, dejá la transmisión de relatores bien arriba, vamos con esos pulgares.
3: 236 chiqui, acá Ani Fabián nos dice, acá con unos mates desde Reconquista Santa Fe, fieles a relatores.
0: Qué lindo, unos matecitos allí entonces en Reconquista Santa Fe, un saludo grande a toda la provincia de Santa Fe. La quiere Martirena, no puede recuperar, le gana por la punta izquierda, atención que la mandan para hace 13-3 que va contra raya de fondo, tira al centro pasado, se pasó a Mondragón, recoge los restos de la jugada Mijevic, Mijevic que la revolea a campo contrario, surge con la cabeza González Pires que también la regala, ya la toma en la mitad de campo de juego Sosa, Sosa que abre hacia la punta derecha para Martina, Martina que va con Solari, Solari que abre hacia el sector derecho para Conegni, ya recibe la pelota en posición de win Conegni, que lo tira al área, toca en corto para Martina, Martina que recibe el útil, va merodeando el área rival Racing, llega el balón directamente por el jardín izquierdo para que la tome ahora Mijevic, Mijevic que abre el sector izquierdo para Roja, Roja que tira el centro pasado al segundo palo, saca con la cabeza, quedó para Solari, Solari le pega al arco, rebota y va a ser córner, tiro de esquina por la punta izquierda y es para Racing.
1: Bueno, ha llegado Racing de alguna manera, tiene un tiro libre por el costado. Déjeme mandarle saludos a Pupe, que es hincha de Ferro y está cumpliendo años y está esperando el choque con Defensores de Belgrano de mañana.
3: Ferro que todavía no ganó de local en lo que va al campeonato.
1: Es cierto.
3: Un empate, tres derrotas.
0: Un saludo grande entonces para Pupe. Va a ser tiro libre, tiro de esquina, digo, por el sector derecho. Los hinchas de Estudiantes y los jugadores estaban pidiendo una mano. Va a ser tiro libre por el sector derecho. Le va a pegar un zurdo, le va a pegar Rojas. Ya está Sosa por allí, visualizo de César. Y por allí está Rojo. Por allí está Adrián Maravilla Martínez. Viene el centro pasado al segundo palo. ¡Cabezazo! ¡La Racing!

0: apareció con pierna zurda Rojas. La pelota hizo una parábola mágica y cayó en el segundo palo para que Sosa con la frente la mandara directamente al fondo de la red. Y Racing académicamente ponga el sello, el 1-0 para Racing a través de la cabeza de Sosa. Hay cátedra abierta, cátedra de la Universidad de Avellaneda, Universidad Pública, la Universidad del Fútbol y de los Goles. Hoy es para Racing con Sosa a la cabeza. Se llenaron de gritos las redes, de gritos académicos. Racing en 45 minutos lo gana 1-0 con gol de Santiago Sosa.
1: Sabemos todos que Gabriel Rojas es el que mejor le pega la pelota en los centros en el fútbol argentino. Le puso un centro perfecto a la cabeza a Santiago Sosa, que superó la marca durísima de González Pires metiendo el frentazo alto. 1-0 y a cobrar. Que no merece ganar Racing. Esto es fútbol.
2: Se vienen dos cambios en la academia. Uno que sale Rojo, el número 6, ingresa con la 18, Franco Pardo, y también ingresa...
1: Defensor por defensor.
2: Y con la 19 ingresa Ignacio Rodríguez, hay sí. que ver quién
1: Nacho
2: se retira.
1: Nacho Rodríguez, quién saldrá. O sea que hoy, en este momento, juega Rosario Central con Racing.
2: En el Gigante de Arroyito.
3: Bien. Qué partido, ¿eh?
1: Sí.
3: Duelo de academias también, ¿eh?
1: Claro, duelo de academias.
3: 46 minutos, entonces, entró Pardo con la casaca 18, se fue Rojo muy insultado. Y se ríe, y encima Rojo tiene esa sonrisita,
1: claro,
3: ¿viste?
1: Claro, canchera, ¿no?
3: Claro, decir, ¿por qué no saliste?
1: ¿Por qué no le agradece la gente a Rojo todo lo que hizo por Estudiantes?
3: Está.
1: Se va con Echini de la cancha.
3: Claro, y la gente...
1: Parece lo de Herrera y Pacerini ayer, ¿no?
3: Sí, sí, sí, se van
1: dos tontos, ¿no? Mirá Pacerini. Toda la caleta. Bárbaro, ahora no juega el partido que viene.
3: Exactamente, ¿eh? Exactamente. Va a ser entonces sustitución para Racing también. Se va con Egnik. Racing lo está ganando de pelota parada. 46 minutos con 40.
1: Todavía no dieron el alargue.
3: Está ganando otro visitante en esta fecha. Es de octavo de final.
2: Por el momento ganaron de visitantes. Ganó Unión, Belgrano, Huracán y el cuarto sería Racing.
1: Qué bárbaro, ¿no? Ganó Argentino Junior como local, el único.
2: Claro, y Rosario Central.
1: Central, perdón.
3: Claro.
1: Entró José Sosa.
3: Entró Sosa, exactamente, el principito Sosa, se fue Mancuso también. Lo vi que se fue Piovi, así que hay otro cambio.
2: Y entró Alario. Pipa Alario, sí.
3: Perfecto.
2: Se fue Piovi, con la 7 entró Sosa, salió con la 40 Mancuso, 27 para Alario.
3: 27 para Alario, a mí me falta un cambio en Racing.
1: A ver.
3: 40, y si tengo a Pardo por Rojo, me falta el otro.
1: Nacho Rodríguez entró.
3: Nacho Rodríguez entonces por...
1: El número 19, sí.
3: ¿Por quién ingresó?
2: Por Konechny.
3: Por Konechny entonces, perfecto. Ya Racing que tiene todos sus jugadores. Blanco y celeste está el campo de Racing porque no pasa ninguno hacia la otra mitad. Pelota profunda, atención que la quiere guardar Racing, le queda para Gaich. Gaich que le pega el arco, rebota en todos lados, parece un pinball la pelota. La dejan ahora para Gaich. Gaich que abre hacia la punta derecha para C3, rebotaba en un jugador de Racing. Saque lateral por la punta derecha, se levanta la gente en el 1. Se levanta la gente en el Jorge Luis Hirschi porque lo quiere empatar. Lo quiere empatar Estudiantes, lo pierde 1-0 con gol de Sosa a los 45 minutos. 7 minutos más dieron. Vamos hasta los 52, si es que la matemática no me falla. Balón por la punta izquierda, ya se viene Víctor Hugo, ya se viene River y San Lorenzo, ya se viene Alejandro Apo. Mientras tanto se viene Racing por el sector izquierdo, guarda la pelota Maravilla. No puede de todas maneras el principito Sosa, por lo tanto va a ser reposición con las manos. Saque lateral y para Racing.
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3: Hacer saque lateral por el sector izquierdo y es para Racing.
1: Déjeme decirle, Mati, que
3: sí.
1: No está ganando bien Racing porque no fue el mejor de los dos. Estudiantes lo superó en el segundo tiempo. Esto es fútbol. Un tiro de esquina, el intento de Racing por ejecutarlo bien, muy bien, como lo hizo Gabriel Rojas, y el perfecto cabezazo.
3: Y ahora ataca Racing por el sector izquierdo, quiere el segundo. Mira, pura gambeta, quería a pura gambeta Rodríguez, pero no puede. Recoge los restos de la jugada ya rápidamente Sosa que la manda directamente a campo contrario. La baja con la cabeza Alario. Alario que se la deja ahora para la posición de Sosa que la pierde. Tontamente le dio la pelota a Martirena. Martirena que abre hacia la punta derecha para que se venga Solari que viene a pura gambeta. Atención que ataca ahora. Falta. Falta, dice que no el árbitro.
1: Bueno, epa. Pero eso fue falta.
3: Me parece que había sido una falta. Pero clara, ¿eh?
1: Clarísimo.
3: Pero está
1: sí.
3: a 500 metros de distancia, sí, el árbitro. Sí, toda sí. jugada, ¿eh?
1: Dirige como la década del 40.
3: Va saliendo del fondo el conjunto local, el conjunto de la casa que lo pierde 1-0. El Principito Sosa que suelta en el vientre de la cancha para la posición de Castro. Castro que abre hacia la punta derecha. Llega directamente para Cetré. Cetré que la tira larga y ahora sí falta. Tiro libre. Tiro libre y es para Estudiantes. El cacique Medina que se enoja. Pero si fue falta esta, a mí la otra también me pareció falta. Va a ser tiro libre para Estudiantes, Fabri.
1: Por supuesto, fue peor la otra falta. Esta también.
3: Va a venirse el centro y a la carga Estudiantes de La Plata, a la carga el pincha rata, se va a venir con todo ahora. Atención que quiere defender esta pelota Racing, dramático final tenemos en La Plata, ya se viene desde el estadio más monumental, lo van a jugar River y San Lorenzo, ya se viene Víctor Hugo. Vamos a ir adelantando el comentario de Fabri. Por el momento el partido lo está ganando Racing, 50 minutos de 52, va a venir el centro del Principito Sosa al punto penal, saca desde el fondo, le quedó para Mijevic, la pelota se puede armar la contra, atención que picó Martirena, viene la pelota para Martirena, Martirena que recibe en campo antagónico, pisa para adentro Martirena, la pelota Diego Martirena, de todas maneras tosudo, profiado, se quiere arrojar al suelo, queda la pelota para Solari, Solari que abre hacia la punta izquierda para la posición de Roja, ya recibe Roja, Roja que puede tirar al centro, no hay nadie de Racing, pasado el segundo palo, no pudo Martirena y pasa directamente por la frente de todos los defensores de Estudiantes, tampoco pudo Maravilla Martínez, saque lateral desde el sector izquierdo, repone el pincha Laura.
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3: Resta un minuto, entonces se viene Estudiante, no puede dominarse tres y va a ser todo lento. Si gana este partido Racing, ¿con quién se enfrenta en la próxima?
2: Frente a Rosario Central en el gigante de Arroyito.
3: Lindo partido, se juega entre semana, ¿no?
2: El miércoles.
3: El miércoles jugaría. Entonces, perfecto. Miércoles entonces, va a ser saque lateral por la punta izquierda. Sale desde el fondo Roja, Roja que la manda para que la cuide, Maravilla no puede. Saca ahora con un zurrazo y con las medias en la canilla Sosa. El Principito que se la regala para Sosa, que devuelve el de Racing. Santiago, el autor del gol, sale desde el fondo. La quiere ahora tomar Racing, pero no puede porque se la regala para González Pires. González Pires que abre hacia la punta derecha para Cetré. Surge con la cabeza para sacarla Pardo. Pardo que la saca del rectángulo de juego, por lo tanto va a ser saque lateral. Saque lateral por la punta derecha. Ganó, ganó, ganó, ganó. Santiago Sosa en el estadio Jorge Luis Hirschi por los octavos de final del torneo Apertura. Racing está en cuarto. Estudiantes se queda fuera del torneo Apertura.
4: Relató Matías de Mateo.
5: Tardes Argentina, qué gusto saludarlos. Están saludándose los capitanes Alejandro.
6: Y además están frente a un partido clásico y grandioso, porque River y San Lorenzo van a jugar uno de los partidos del mata-mata.
5: Los dos números 24, Tripique y Martínez Cuarta, los capitanes se han saludado. Va quedando todo listo aquí para el partido. Vamos a escuchar a Alejandro Fabri para que nos cuente la victoria de Racing frente a Estudiantes de La Plata. Un resultado naturalmente excepcional para el equipo académico. Alejandro, te saludo, te abrazo y te escucho.
1: Lo mismo, Víctor Hugo, para vos un resultado sorpresivo, porque todo el segundo tiempo se jugó mucho más cerca del arco de Cambeses. Estudiantes atacó, lo buscó por los costados, le anularon bien un golazo al colombiano Cetré. Racing no se soltó casi nunca y en un tiro de esquina, deliciosamente tirado por Gabriel Rojas, apareció la cabeza de Santiago Sosa, ganándole González Pires arriba para clavarla en el ángulo. Gana Racing y tuvo una chance más estudiante que fue bien resuelta por el arquero Cambeses. Ganó Racing y juega en Rosario el próximo miércoles con Central.
5: Gracias, Alejandro. El saludo para Matías de Mateo. Brillante transmisión hasta ese último instante, coronado por el gol de Sosa, un líder del equipo académico que le ha permitido el final. Les voy a dar las formaciones de ambos equipos para el partido que se viene en el Estadio Monumental. Van a jugar por River Santiago Beltrán, Montiel, Martínez Cuarta, Rivero y Acuña. Maximiliano Mesa, Moreno, Vera y Galván, Driussi y Colidio.
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5: Y van a jugar por San Lorenzo de Almagro, Gil, Herrera, Romaña y Montenegro, Tripiquio, Insaurralde, Ratalino y Derritis, Barrios, Reali y Ausmendi. El árbitro del partido será Sebastián Zunino. Enseguida estamos con Alejandro Apo y con toda la información de Cone Fernández cuando está todo dispuesto aquí, en medio de una espesa niebla del humo que quedó flotando en el aire después del recibimiento a River. Está por empezar el partido, tendrá que mover el equipo millonario. Racing acaba de ganarle a Estudiantes en La Plata 1-0 y se mete en los cuartos de final del campeonato. Mira su cronómetro, Zunino, está todo dispuesto. Tiene que mover River. Va a tocar la pelota Driussi, la va a jugar en retroceso el centro delantero de River. Todo está dispuesto, atrás esperando Martínez Cuarta, junto a Rivero, bien formadita la línea de cuatro de River. Y vino para Rivero tocándola por el costado, la salida de Rivero. Rivero que manda la pelota hacia la izquierda, buscándose con Colidio, golpe de cabeza respondiendo bien Insaurralde, envía la pelota arriba, pelea San Lorenzo en campo de River, pero la consigue Mesa cambiándola de frente, la tiran sobre la salida de Fausto Vera, corre por la derecha. Es impactante la niebla que hay, que impide realmente ver con comodidad el partido. Allá le pasaron la pelota a Mesa, no pudo dominarla, se le escapa fuera y hay lateral o tiro libre para San Lorenzo.
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5: Derritis con el saque de costado para el equipo de San Lorenzo. También Montenegro, el número 55, adelantándose. La pelota está en la línea central para Ausmendi. La baja Ausmendi, el número 29, tocando para Insaurralde. La juega atrás para Derritis, Derritis otra vez para Ausmendi. Golpe de cabeza de Martínez Cuarta, golpe de cabeza de Ortega, sacando la pelota hasta la mitad de la cancha donde Tema toma Mesa, pero la roba bien San Lorenzo por Insaurralde, tocándola para Derrite, vino para Real y juega otra vez por el medio. Alcanzaba a sacarla con la salida del jugador Ratalino, no pudo el número 13, y va sacándola River, otra vez para Rivero. Rivero tiene que tocar para Acuña, el marcador frente a la marcación de Ratalino que se le viene encima, largo remate de Acuña, entregándola para Colidio, que bien para la pelota, lo marcan dos, lo marcan tres. Se viene sobre el costado, cae solo o fue foul. El árbitro dice tiro libre para River en la línea central sobre el costado.
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5: Vamos con Cone Fernández enseguida y los resultados. Ataca River, el tiro libre por la derecha, arranca Mesa con Fausto Vera, la coloca para Driussi, la quiso tocar de primera pero le sale mal y devuelve Ratalino por la derecha, sacando con Tripiquio, cruza para devolver a Coña fuera y corresponderá saque de costado para San Lorenzo.
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5: Dos minutos de comenzado el partido, River San Lorenzo empatando 0-0 mientras Racing le ganó a Estudiantes por 1-0. Otros resultados con Fernández.
7: Hoy en el primer turno, Rosario Central derrotó 3-1 a Independiente. Ángel Di María con Tizano y Verón, los tantos del canalla Ábalos, empató para el rojo.
5: Hay lateral otra vez para San Lorenzo, tiene que hacerse desde la derecha, va adelantarse Ortega, el número 36. Tripiquio se va un poco más arriba. También está Ratalino esperando con Insaurralde. Por el medio marca Galván. Pelea por la pelota Galván adelantándose, pero la gana muy bien, pegándole violentamente arriba. Reali, golpe de cabeza en la respuesta de Montiel. Manda la pelota hasta la mitad de la cancha. Por ahora luce bien San Lorenzo, bien plantado frente a River. Manda la pelota atrás para el arquero Gil, que devuelve con el pie. Muy bueno para Tripiquio. Tripiquio tocando la con Ortega, Ortega para Tripiquio, Tripiquio por el medio, arriba, la roba River, la toma Colidio, viene Colidio, quería tocar al otro lado pero no pudo y devuelve, muy bien ubicado Montenegro, la pelota cruza toda la cancha, se pierde afuera y será lateral para San Lorenzo.
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6: San Lorenzo lo obliga a River a jugar la pelota con mucha precisión, todavía No lo logra River. San Lorenzo le pelea el partido en la mitad de la cancha.
5: Va a hacerse el lateral. Ahí está Herrera. Le pide Barrios, que todavía no intervino. Reali, que anda cerca por la punta derecha. Pero la pelota va más allá para Ausmendi. Pelea Ausmendi. Marca Rivero. Saca con golpe de cabeza. Lo toma Tripiquio. Protege el balón con el cuerpo. Lo manda para atrás. Alcanza a jugar otra vez con Ortega, pero la pierde con Colidio y con Driussi. La tiene Colidio. Cae Colidio. El árbitro entiende que hay falta de Romagna y será tiro libre para el equipo millonario.
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7: Recordá que ayer el clásico cordobés fue para el Pirata Belgrano, con gol de González Metilli, derrotó 1-0 a Talleres.
5: Hay lateral. Estamos en los primeros 4 minutos del primer tiempo. El Monumental luce para una de esas fiestas colosales. Es impresionante la respuesta del público de River. Acá la tiene Montenegro, pretendiendo sacarla el número 55, pero corre hacia su propia línea de fondo cuando se la da Romagna. Devuelve Romagna, la va tomando Galván, la pierde, la recupera por el medio con Fausto Vera, tocándola por la derecha, se viene con todo junto a Montiel, tiro centro, arriba muy bien Gil, altísimo arquero de San Lorenzo de Almagro, domina sin ningún problema y sale San Lorenzo por la izquierda, llevando la pelota arriba de Riti, tocándola por el sector central con el perrito Barrios, otra vez para de Riti, la pelota se levanta, pica muy alto, golpe de cabeza de Montiel, está sacando Montiel para River, se la lleva contra dos, buen ataque de River, el que nace aquí, tocándola por la derecha, se viene Montiel, se viene Mesa, se viene River, Mesa engancha por la derecha, no pudo rematar, pero la toca atrás para Montiel. Montiel en retroceso, juega para Fausto Vera, tocándola con Martínez Cuarta, viene la pelota por el costado, está saliendo River, la tiran para Rivero, Rivero en el círculo central, sale el equipo millonario, alcanza la pelota para Marcos Acuña. Acuña contra la marca de Tripiquio, cuerpo a cuerpo, la gana Acuña, se va por el medio con el perfil al revés, tocando la pelota por el círculo central, la mandó sobre Moreno, Moreno tocándola para Martínez Cuarta, Martínez Cuarta salió con Mesa, se viene Mesa, espera Montiel, ahí viene Mesa tocando con Montiel y por la derecha otra vez los dos, se juntan Mesa y Montiel, arriba se mueven con Lidio y, Driussi, no pudo avanzar River y mandan la pelota atrás que viene finalmente para la salida de Moreno tocándola por la derecha, River tiene más la pelota, 6 minutos, 0-0 y usted lo vive por relatores, adelanta la pelota para Driussi, habilitado en offside, estaba en posición adelantada, primero pareció que lo habilitaba en línea, pero al momentito levantó el banderín y estira. Tiro libre para San Lorenzo 0-0.
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5: Va la pelota otra vez hasta la mitad de la cancha, salta Ausmendi, golpe de cabeza, desbarata Rivero, levantándola hasta la línea central. Muy bien la baja Driussi. Driussi jugándola por la derecha, vino para Mesa. Buen arranque. Se lleva la pelota otra vez para River. Viene como Win. Ahí la tiene Mesa, pero al final se la toca desde atrás. Afuera no, la tocó él mismo. Lo obligaron a mandar la pelota afuera. Protesta Mesa, no tiene razón. Saque de costado para el Santo.
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5: Todavía estamos sin jugadas de gol, Alejandro Apo.
6: Sin situaciones claras, porque San Lorenzo no le permite a River llegar hasta el área.
5: Están en el estudio, 7 minutos, 0-0, sacándola a Martínez Cuarta, lo traban, pelota fuera del terreno, y saque de costado con Ausmendi, la estaba luchando con Martínez Cuarta, casi 7 minutos y medio, 0 River, 0 San Lorenzo, y recuerde que Racing ganó de visitante 1-0, faltando 3 minutos, golpe de cabeza, aquí ataca otra vez Colidio para River, lo traba en forma estupenda Ortega, qué buen quite de Ortega, la saca de Riti, muy mal mandándola fuera el zurdo, saque de costado, es para River.
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5: Está golpeado Driussi en un choque que tuvo con Romagna. La verdad es lo mismo que darse contra una columna de las grandes, altas y anchas. Muy duro el choque de Driussi, pero si es recuperado, son como robots los jugadores. Sacan para Mesa y con Montiel ahí peleando por la pelota. Martínez Cuarta, que se vuelca a la derecha. El dispositivo es Martínez Cuarta casi de lateral derecho cuando River tiene la pelota, y Rivero que se viene más al medio, Moreno que se tira un poquito más atrás.
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6: San Lorenzo todavía no intentó un ataque a fondo.
5: Sí, ahí viene River que lo intenta, la pelota por el costado, juega con Galván, entrega para Acuña. Acuña puede levantar el centro, muy bueno. Y el cabezazo afuera en la arremetida finalmente de el jugador Fausto Vera. Una buena entrada de Fausto Vera. Saque de meta es para San Lorenzo.
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5: Una llegada estupenda porque River le puso fútbol a Acuña, un centro magnífico, y Fausto Vera anduvo muy cerca de convertir el primer gol con golpe de cabeza. Responde San Lorenzo, pero flojo ahora, porque la marca Rivero muy bien y saca para Acuña. Acuña tocándola para Colidio, alcanza la pelota dentro, era Galván el que la tocó, marca por el medio muy bien, devolviéndola el jugador Insaurralde. La pelota va contra el área de River y Rivero juega para el arquero Beltrán, que saca de zurda bien alto, alejando la pelota del peligro. Saque de costado es para San Lorenzo.
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5: Gabriel. 9 minutos y medio, Herrera que va a ser el lateral. Está Herrera con Real y todavía entró poco en acción. El más hábil de los jugadores que tiene San Lorenzo, al no estar Cuello, es la esperanza que tiene para progresar con el dribbling, con la gambeta, el equipo sanlorencista. Tenemos lateral, es para San Lorenzo de Almagro. 10 minutos se cumplen del primer tiempo. Un poquito mejor River.
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5: Le pide Ratalino a Ortega. Ortega manda la pelota al medio para Ousmane. Y no pudo, la saca a Moreno con Fausto Vera. Vino para Colirio, golpe de cabeza, otro cabezazo, desbaratando, devolviendo la pelota para San Lorenzo en el medio. Otra vez Insaurralde, pero insiste River. La pelota vino por la derecha para Montiel. Montiel tocándola para Colirio. Colirio se mete en el área, la coloca al medio para Driussi. Sale el arquero, devuelve a medias, pero regaló la pelota. Traba con el pie el arquero dentro del área menor. La toma Montiel, le pega de lejos. Arriba el tiro finalmente en la arremetida de Fausto Vera. Otra vez Fausto Vera, la pelota fuera y saque de meta para San Lorenzo.
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6: Lo que Víctor Hugo describe son ataques a fondo de River. Le cuesta meterse en el área de San Lorenzo, pero tiene la intención permanente. San Lorenzo aguanta el partido en la mitad de la cancha y en defensa.
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5: Salida de San Lorenzo por la derecha, Ortega llevando la pelota hasta la mitad de su propio terreno. Se mueve Reali, adelante también va Derriti, pero por el otro lado, la pelota viene para Insaurralde, cambiando de frente a Insaurralde, entrega por el otro sector hacia Montenegro, Montenegro para Derriti, Derriti adentro, bien jugada esa pelota en la salida con Ratalino, dejándola cortito para Reali, tiene que mandarla hacia atrás Barrios, el perrito Barrios. Va para Romagna, Romagna tocando a la derecha con Ortega, viene a cruzar la línea central, San Lorenzo con la pelota al partido 0-0, alcanza a tocar para Tripico. Tripico jugándola por el medio con Insaurralde, otra vez para Tripico, vino para Insaurralde, lo marcan dos, Insaurralde atrás para Tripico, círculo central, ahí va Tripico, un buen dribbling para jugar la pelota en el campo de River, al costado para Derrite, Derrite para Barrios, a Barrios tiene que tocar por el costado con Ratalino, le va pidiendo Reali, vino para Reali, dejó para Ousmane, Ousmane para Reali, marca Martín Tienes Cuarta, arremete Tripiquio, lo saca con el cuerpo Acuña y devuelve. Ya en el límite de los nervios, Rivero sacando la pelota para Colirio. Se la lleva Colirio con golpe de cabeza. Gran carrera del Rafaelino. Lo toman de un brazo, lo voltea el jugador de San Lorenzo. El árbitro le va a mostrar tarjeta amarilla. Tripillo le dice, pero ¿por qué si se tira? Ortega con amarilla por tomar de atrás a Colirio. Y está bien lo que hace el árbitro.
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5: Herrera es el primer amonestado del partido, el número 32 de San Lorenzo de Almagro. Y estuvo bien el árbitro, ¿eh? Porque Herrera lo toma a Colidio cuando este estaba haciendo en velocidad una interesante diferencia. El tiro libre tiene que hacerse por Acuña. Puede pasar la pelota al medio para Moreno. También está pidiendo Fausto Brigalván. Acuña tiene que tocar atrás para Rivero. Va a cambiar de frente. Para mandarla a Martínez Cuarta, no. Prefiere lanzar la pelota hacia su arquero. Real y se le viene encima. Y Beltrán devuelve de zurda hasta la línea central. Golpe de cabeza de Derriti. Insiste San Lorenzo por Driussi. Cambiando de frente, muy bien Driussi para Acuña. Es el gestor Acuña. Está poniendo buenas pelotas contra el área. Un rebote en el tiro de Acuña. Toma otra vez Acuña. Acuña jugándola para Moreno. Moreno por la derecha. Viene para Messi, para Montiel. Dominó la situación Mesa. Coloca el centro. Rebota la pelota en el jugador Montenegro, el número 55. Hay saque de costado para River. Tiene que tomarlo Montiel. Montiel para Mesa. Línea de fondo. Otra vez Montenegro. El córner. Mandó la pelota afuera por la línea de fondo. Saque de meta. Digo, saque de esquina para River desde la extrema derecha.
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5: Va a venir el córner. Montiel está un poco libre, bien rodeado. Driussi va a ir al primer palo, por ahora al menos. Está Martínez Cuarta metido en el área. Los jugadores pechándose bien el centro. Qué peligro, golpe de cabeza muy bueno de Ausmendi. Aprovechando su estatura, rechazó de cabeza, pero insiste River. Otro centro, golpe de cabeza, la arremetida por el costado. Casi estaba el gol. Arremetía Colidio para convertirlo. Romaña la tiró para arriba. La pelota se levanta 20 metros. Toma Colidio, le pega al arco. Y bien, muy bien, Gil, el arquero de San Lorenzo, que no es ningún Gil, no es un Gil cualquiera. Está quedándose muy bien con la pelota y va a rechazar hasta la mitad de la cancha. 15 minutos se van a cumplir, 0-0 el partido. Pero así como están las cosas, no será una sorpresa para la cátedra que aparezca el gol de River. Sí sería sorprendente el gol de San Lorenzo. Ahí va River otra vez, la toma Acuña, la juega dentro para Colirio, la toca Colirio, marca bien, defiende San Lorenzo, pone amor propio el gaucho. El gaucho de Bodio no se deja llevar por delante, pelea por la pelota hasta que el árbitro le cobra una falta a Moreno, el número 6, y indica el tiro libre para San Lorenzo, casi en la mitad del terreno.
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6: Tengamos en cuenta, Víctor Hugo, que la situación de Colidio tenía el remate dentro del área de derecha. Fue la situación más clara para River.
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5: Salida de San Lorenzo, pelotazo puesto para Reali, vino con Tripigio, devuelven a medias, pero va tomando Ratalino, pierde Ratalino, lo traba, le quita Colidio, lo va jugando muy bien por el medio con Galván, al otro lado para Fausto Vera, tocando la pelota para Montiel, hacia atrás, la juegan con Martínez Cuarta, y este para Rivero, Rivero para Acuña, sale limpito River, la tiene Acuña en 16 minutos, el partido 0-0, vino para Moreno, cambia de frente, la tira al otro lado, para Mesa, Mesa en línea central, tocándola para Driussi, devuelve para Mesa, marca muy bien Derriti, pero la toma otra vez por el medio Fausto Vera, lanza un remate para cualquier lado, y sale muy tranquilo el arquero Gil, para dominar la situación, y va a rechazar.
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5: Alejandro Apo en relatores por la radio 750.
6: Dos llegadas de River, muy claras, porque además lo tuvo con Colidio y antes lo había tenido Driussi. San Lorenzo no se metió en el área de River aún.
5: Hay lateral para River, se tiene que hacer desde la derecha. San Lorenzo tiene un plan, que es contener a River en primera instancia y ver cómo contraataca. Está claramente planteado el encuentro con esa característica. Hay Romani haciéndose referencia. respetar, tirándole el cuerpo encima al jugador de River. La pelota afuera y el lateral será finalmente para San Lorenzo.
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5: 17 minutos 30. Recuerde que si empatan ahí alargue y si siguen igualados, penales. Esa es la manera de definir. Hacia eso parecía rumbear el partido de Racing contra Estudiantes de La Plata cuando apareció un córner de Rojas, un cabezazo en el segundo palo de Sosa, neto al ángulo superior derecho del arquero Muslera, y así ganó Racing, un partido que le permite estar en cuartos de final del campeonato. Ahora juegan River y San Lorenzo. Recuerde que Rosario Central limpió a Independiente, le ganó por 3-1. Hay lateral de San Lorenzo que se adelanta en la cancha, la pelota lanzada por el jugador Herrera al área, vino para Real y Teira cruzado, muy apurado, muy queriendo aprovechar Ratalino, que fue quien le pegó esa pelota hasta el último instante. Aquí al final termina todo en un lateral para River, que tiene que tomar Montiel del otro lado contra el mandarín del córner.
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5: Extraña jugada de Reali. Todo lo que hizo estuvo mal, porque era pelota para aguantar, era pelota para jugar. Le pegó cruzado hacia cualquier parte y desaprovechó la única vez que San Lorenzo en 18 minutos 45 pisó el área de River. Sale el equipo millonario. La pelota viene por el medio para Fausto Vera. Lo marcan de atrás. Se la roba muy bien Insaurralde, sacándola por el costado para el Perrito Barrios. Lo marcaron, le mandaron la pelota fuera y saque de costado. El propio Barrios con generosidad manda la pelota hacia atrás para Derritis. Derritis combinándolo con Insaurralde. Lo trabaron. Insaurralde viene de contra River. Jugada de gol. La tiene Colidio. Viene Colidio, puede tocar para Driussi. La juega con Driussi. Por el otro lado va Colidio. Ahí está Driussi. Driussi frente al marca de Herrero, le amaga. Pero ya se diluyó aquel peligro que permitía avizorar el primer gol. Insiste River mal y pelea por la pelota, sacándola a media hacia el jugador Ratalino. Se la lleva al Perrito Barrios. Linda contra de San Lorenzo. Está buena. Vino para Reali. A ver si Reali se muestra en su nivel ahora. Teco para Barrios. Barrios entrando por la derecha. Adelanta mucho la pelota, pero Perrito la regaló. Le pegaron duro. Se queda revolcando. La corre Colidio. No puede. La toma San Lorenzo otra vez. Como si hubiera salido de la Troya. Viene el equipo de San Lorenzo ahora. Juegan para Insaurralde. Ataque entre tres. Toca la pelota por el costado. Vino para el adelantamiento de Derriti. Lo voltean. El árbitro marca el tiro libre por la infracción contra Ratalino. Será tiro libre para San Lorenzo.
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6: El Perrito Barrio no puede imponer su habilidad, no aparece Real y lo marcó recién Víctor Hugo en el relato, pero San Lorenzo le pelea colectivamente cada pelota a River, que llegó dos veces claro, con Driussi y con Colidio.
5: Ahí está Reali para jugar el centro sobre el área de River. Van seis jugadores de San Lorenzo a pelear por la pelota. Se destaca la presencia de Romaña. Ahí viene el centro, arriba, sin poder cabecear el jugador Tripicchio. La pelota fuera, lanzada con golpe de cabeza por Driussi. El lateral para San Lorenzo. Tiene que tomarlo Tripicchio.
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5: Hay lateral, lo tiene que hacer Herrera para San Lorenzo. Se coloca Real y adelante. Vino para Ausmendi primero. Lo sacudieron a Ausmendi, ¿eh? Si eso no es foul, acá ataca Colidio. Esto es peligroso. Viene Driussi por el medio. Toda carrera la tiene Colidio por la punta. Colidio tocándola para Galván. Galván tiene que jugar a Fausto Vera. Cambia de frente. La tira para Montiel. Vino otra vez para Galván. Galván alcanza la pelota para Acuña. Marcos Acuña tocándola a Colidio. Entra Colidio en acción. Se va para el área. Tiró gran centro. No pudo cabecear. Driussi la toma. Acuña coloca el remate. El tiro violento. Lentísimo, tremendo de Driussi. Y una atajada formidable de Gil. Cuando estaba todo anulado, la jugada no valía. Pero qué bien el arquero de San Lorenzo. De todas maneras, 0-0.
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6: Todas las llegadas son de River, porque San Lorenzo de vez en cuando parte de la mitad de la cancha y busca al perrito Barrios o a Reali.
5: Va a sacarla Gil, el arquero de San Lorenzo de Almagro. Le va a pegar de zurda arriba el tiro, más allá de la mitad de la cancha, con mucha potencia. A golpe de cabeza de Ausmendi, otro cabezazo respondiendo de parte de Galván. Insiste Romagna, del otro lado Martínez Cuarta, a perseguir la Badriusi, comete foul. Marca Romagna, devolviéndola para Berrita, que levanta la pelota muy bien, sacándola para Insaurralde. A golpe de cabeza que deriva para Mesa, Mesa para Montiel, Montiel levantándola para Badriusi. Corre por la derecha, lleva la pelota al costado. Driussi de media vuelta lo tira otra vez para Montiel. Marca poniendo el cuerpo y dejando salir la pelota del terreno de Riti. Y el árbitro está indicando lateral para San Lorenzo en medio de la sorpresa del jugador de River, porque pensó que lo beneficiaban con la falta. En realidad pareció que se apoyaban en él, pero no. Y a los 23 minutos, lateral para San Lorenzo, 0-0.
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5: Y el saque de costado para Ausmendi. Ausmendi, que salto, que quiere jugar de pivot, la pierde, pero River le malgasta la pelota tirando a la larga de San Lorenzo. Y viene a buscarla tranquilamente el arquero Gil. Van a salir los Santos, los gauchos de Boedo, para mandar la pelota arriba. Tienen que ser muy gauchitos hoy, porque están sin potencia ofensiva y dependen más de lo que aguanten que de lo que puedan crear, por lo menos hasta ahora. Ese es el partido según Apo en Relatores y en la Radio 750. La pelota es de San Lorenzo, la buscó Tripique, pero no pudo, toma Cuña. Cuña da media vuelta, el marcador de punta. El árbitro estaba indicando un lateral, un tiro libre para San Lorenzo, donde había protesta de Ausmendi porque le dieron un golpe en la nariz, en la boca, y así no se puede jugar, dice Ausmendi, cuando Rivero fue con todo. A Rivero le encanta saltar con el brazo arriba y castigar un látigo que cae sobre la cabeza del adversario. Lo hace siempre así, con camiseta grande. Esto es más tolerable por los árbitros.
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5: Hay lateral, no, suelta de pelota. La dejaron para Acuña. Acuña Rivero, Rivero el arquero Beltrán, la acomoda y de zurda. La va tocando casi dentro del área. Sacando la pelota para Martínez Cuarta, quien toca para Montiel. Vino para Mesa, manda la pelota arriba. Fausto Vera y un rebote. Y el balón se pierde afuera en tres cuartos de cancha de River. Va a reponer Montiel. Le pide la pelota arriba Colidio. Vino para Colidio, toca mal para Driussi. Saca Romagna para cualquier lado. La consigue en el sector central Moreno. Cambió de frente Fausto Vera. Fausto Vera tocando la pelota por el medio. Vino para Colidio. Colidio para Galván, paró el balón Galván, arranca hacia el sector central, tuvo que tocar atrás para Rivero. River con la pelota del partido 0-0, tenso el movimiento de River en el sentido de preparar la jugada como para dar el golpe final de inmediato. Aquí viene la pelota bien jugada, entregada para Fausto Vera, la pone en el área para Colidio, la deja tranquilamente correr Romagna porque el pase no salió bien y la recibe el arquero Gil.
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5: 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Está complicado en la salida. No puede devolver Tripiquio. Perdió una pelota bravísima. Acá la tomó Vera, tiró. ¡Oh, Gil! ¡Gil! ¡Extraordinario! Remató cruzado al segundo palo. Notable el arquero de San Lorenzo. Una pelota regalada por Tripiquio. Los arqueros tendrían que buscar con más seriedad la salida. No basta la indicación, salgan jugando. Si no se puede, no se puede. Lo complicó a Tripiquio, lo marcaban dos. Ayer Boca regaló el primer gol porque el arquero se la dio a un compañero que estaba de espaldas a los rivales en la medialuna. Viene el centro, arriba Gil, que no es ninguno de ese apellido, es magnífico el arquero de San Lorenzo. Devolverá la pelota a los 26 minutos y medio. La tira para Barrios. Está más solo que Adorni. Ahí estaba buscando, el árbitro dice que había posición adelantada y tiro libre para River.
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5: Vamos a ver qué dio el árbitro en definitiva. es una salida de San Lorenzo para Romaña. Romaña insiste, San Lorenzo le quiere dar un gol a River. Es decir, River trabaja muchísimo para llegar al gol, lo ha hecho bastante bien. Pero San Lorenzo, viendo que no concreta, se lo quiere regalar y chao. La pelota vino otra vez para Drius y da media vuelta, tiró Drius. ¡Sí! Lo trabaron justo y lo saca el perrito Barrio a toda velocidad. Ahí viene el perrito, juega cualquiera. Golpe de cabeza sacándole a Rivero. Rivero para Cuña, Cuña para Colidio. Va por la izquierda Colidio frente a la marcación de Herrera. Colidio tocándolo dentro, muy bueno para Galván. Galván que cambia hasta el círculo central cuando le estaban cometiendo falta de atrás. Y el árbitro le muestra a Reali la posibilidad de que en su casa sepan que vino. Tarjeta amarilla para Reali. La primera información que se tiene del chico de San Lorenzo.
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6: Otro problema de San Lorenzo que aguanta el partido que domina River es que pierde la pelota muy rápido y le cuesta mucho salir del fondo. Buena presión de River.
5: El árbitro Zunino ya mostró dos tarjetas amarillas a San Lorenzo y guardó en el bolsillo la que correspondía a River para Rivero en una entrada muy dura contra Ausmendi. Eso lo toleró. Ahí hay un sesgo de injusticia que padeció en este caso en cuanto a las tarjetas San Lorenzo. Estamos en 28 minutos 40. Habrá tiro libre para River, 0-0 el partido.
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5: El Chacho Caudet hace todo lo posible por colaborar con el árbitro en cuanto a los fallos y se los está dictando uno por uno. Hemos llegado a los 29 minutos sin que el partido merezca críticas demasiado severas. Es más o menos entretenido. Faltaría que San Lorenzo empiece a jugar.
6: Claro, responda de contraataque, que los volantes puedan asegurar la pelota. Y ese destino es que San Lorenzo lo pueda preocupar a River, porque por ahora el dominio es todo de River.
5: Tomó una pelota el perrito Barrio para salir corriendo, pelota al pie, y mandó un tiro de 40 metros para Ausmendi, que estaba marcado por dos.
6: Va a haber la falta, Víctor Hugo Zunino. Va a haber... y va a ser roja, me parece, ¿eh? Ojo.
5: A ver, ¿para Reali?
6: Puede ser para Reali, ¿no?
5: Sí, el de la infracción es Reali.
2: Sí, exactamente. Y Silvio Truco, de estar encargado del VAR, Sebastián Zunino, revisando la jugada.
5: Sí, lo que hay que determinar es la intencionalidad de la falta. Creo que es muy dura la entrada. Lo va a echar, me parece. Si lo que fue a ver es dónde pegó Reali, Reali se va de la cancha.
6: A Galván le pegó, Víctor Hugo, a Galván.
5: Sí, entendería que de este tipo de jugadas hay muchísimas, ¿eh? Viene el árbitro, intuyo que lo echan a Reali. Porque si lo que fue a ver es no solamente cómo se tiró, que ya merecía la amarilla, sino en dónde puso el pie, a ver qué anuncia el árbitro. ¿Lo podemos escuchar? A ver.
8: Observo que el jugador número 11 de San Lorenzo realiza una falta de juego brusco grave. Decisión final, tiro libre directo y tarjeta roja.
5: Para Reali y por este tipo de falta justificada, ¿qué quiere explicarle al árbitro? Hay que jugar con otra consideración por el adversario. Bueno, para River está todo servido en bandeja. Era mejor 11 contra 11. Uno califica la idea de posibilidades muy ciertas de victoria de River de la mejor manera por cómo salió el partido hasta ahora y por lo que viene. A los 31 minutos del primer tiempo, Reali, que no había podido aportar nada, cosa extraña porque es uno de los jugadores de los que más se espera en San Lorenzo de Almagro, todo lo que hizo fue tirarse de atrás con desconsideración evidente por un adversario, Galván en este caso, y lo han expulsado. San Lorenzo con 10 jugadores, muy complicado.
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7: Más resultado de los octavos de final. Ayer Huracán derrotó 3-2 a Boca en la Bombonera. Colo Gil, Oscar Romero por duplicado, Milton Jiménez y Ángel Romero los goles a Neises.
5: River con la pelota. Va a procurar irse ya con ventaja al término del primer tiempo. La pelota viene para Mesa. Devuelve Montenegro con golpe de cabeza. Insiste Driussi, coloca el centro para Colidio. Un rechazo corto, el remate de Acuña. Quedó ahí nomás para Colidio. Está, tiró. Gil se queda con la pelota volcando su cuerpo enorme hacia el caño derecho y controlando el tiro de pique que con el movimiento de la pierna de arriba hacia abajo había hecho Colidio. Una gran oportunidad para River inmediatamente después de quedar con un hombre más en la cancha, pero siguen 0-0.
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5: Obligado a trabajar de gaucho realmente. San Lorenzo de Almagro a pelear los forzosos de Almagro y ahí ganaron una linda pelota en la mitad de la cancha, la tiene Insaurralde, la quiere tocar al medio pero sale a cortar Moreno, tocando para Colidio. Colidio le manda la punta derecha mal, saca Montenegro, insiste Moreno por el sector central con Galván y Faustovera, la pelota larga afuera y saque de costado para San Lorenzo de Almagro.
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5: El Chacho Caudete le pide calma a sus jugadores. De la manera que lo pide van a enloquecer. Hay saque de costado. 33 minutos 30. Juegan la pelota otra vez con el perrito Barrios. No pudo. Lucha el perrito a cara de perro. Y logró que la pelota se fuera de la cancha para el lateral para River 0-0.
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5: Va la pelota al medio. En la salida de Moreno tocando con Rivero. Rivero que juega la pelota atrás, en retroceso con Martínez Cuarta, quise decir recién, jugándola para Fausto Vera, frena Vera, Vera toca para Montiel, ahora San Lorenzo es directamente una pared en la mitad de la cancha, no lo van a mover fácilmente de ese lugar, solo queda arriba Ousmendi y River sale con facilidad, la tiene Galván, Galván cambiándola para Fausto Vera, cruza la línea central, tocándola por la derecha, jugó para Mesa, viene con Montiel, Mesa juega para Driussi, gran anticipo de Romaña, sacando la pelota a Romaña, ahora hay una falta de Driussi detrás, el árbitro dejó seguir y gana River. Saca la pelota por el medio, 0-0 el partido. Vino para Rivero, se adelanta, le va a pegar al arco. No, no se animó. Mandó el toque al costado con Marcos Acuña. Engancha Acuña, amagando el centro, la cambia para la derecha, tiró el centro. Golpe de cabeza respondiendo muy bien Insaurralde. Insiste River, toma la pelota de nuevo. Moreno juega al otro lado con Galván. Entregaron para Fausto Vera, manda la pelota para Mesa, le pide Montiel. Ahí está, tocando en retroceso de nuevo. Juega con tranquilidad River, como si supiera que así las cosas, el triunfo no se le puede escapar y que no es cuestión de volverse loco. Está sacándola de nuevo Montiel por la derecha, combina con Mesa, viene para el sector central, cambia de frente tirándola para Rivero, pero ahora cuesta avanzar, manda la pelota hacia la salida de Rivero, Rivero que envía para Acuña, Acuña amaga, ahí lo van a trabar Acuña, no pudo sacarle la pelota, Tripiquio deriva por el otro lado para Fausto Vera, violento remate a cualquier lado, muy lejos del arco y saque de meta para San Lorenzo.
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5: 36 minutos, 0-0. Un ataque de San Lorenzo. Ousmendi muy bien para Barrio. Viene Barrios con Derriti. La tiene todavía Barrio. Levantó para Ousmendi. Está el gol. Cabeceó. ¡Gol! San Lorenzo, de San Lorenzo, Ousmendi, Ousmendi con golpe de cabeza, un centro colosal, el que le pusieron a Ousmendi para encontrar esa pelota cara a cara con el arquero Beltrán, que no la vio venir, una jugada extraordinaria en la definición, un pase maravilloso, inolvidable del perrito Barrios, colocando la pelota al medio, un centro de novela, Ousmendi perfectamente habilitado a la carrera, a espaldas de Rivero. Entra. entra y conecta de cabeza, de pique para convertir el primer gol. Gauchos de Boedo, verdaderos gauchos de Boedo, se ponen en ventaja cuando menos se lo esperaba. 36 minutos del primer tiempo. San Lorenzo 1, Mendy, River 0.
6: Esas cosas de San Lorenzo. Pierde un jugador, le expulsan a Reali y el único ataque claro, una pelota magníficamente colocada por el perrito Barrios a una Ausmendi que cabeceó como los dioses.
5: Maradonianamente colocada, ¿eh?
6: Grande.
5: Silas solía poner pelotas así. Impresionante pase centro puesto por Barrios para Ausmendi. Bueno, estas cosas del fútbol, ¿no, Don Apo? Hemos visto de estos partidos, ¿no?
6: Y ahora está autorizado a defender más que lo que defendía. Ahora guardó los violines, pone los bombos y ahí está peleando San Lorenzo.
5: Sí, gana San Lorenzo 1-0 a River. Se quedó desconcertada la gente en el Monumental porque si algo estaba claro es que habiendo sido mejor media hora, 11 contra 11, ahora venía el dulce. Y sin embargo, se produce ese gol de San Lorenzo. De todas maneras, hay tanto camino para recorrer. Sacan la pelota sobre Rivero, sacándola al costado con Marcos Acuña. Acuña casi en la línea central, pisa la pelota, lo marcan, lo pelea Tripiquio. Acuña la retiene, va para el medio tocando un balón que persigue Barrio. Gran quite de Barrio, sale jugando contra dos. Barrio dispuesto a convertirse en el héroe de la tarde. Ahí chocó, perdió, se revolcó con una falta. Pero finalmente la gana River y la tiran a la derecha para Mesa. Atención, Mesa levantó para Drius. Y marca Tripiquio y logra sacar la pelota. La toma Acuña, arremete Acuña, Acuña para Colidio. Colidio va a levantar para Drius y viene para Drius y marca Romaña, sacando la pelota con un derechazo fuera del terreno. Lateral para River, tiene que tomarlo Colidio. Se apura River, ahí está Colidio. El árbitro, momentito, pluma, pluma, dice el juez, momentito.
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5: Colidio y Acuña en el lateral. Acuña jugándola con las manos a Galván. Galván atrás, tiro para Rivero, Rivero para Martínez, cuarta. Ataca River con San Lorenzo, replegado. Ahí va llevándosela Martínez, cuarta. Ausmendi le viene de atrás, el autor del gol. Entregan la pelota por el medio, sacándola para Moreno, juega para Marcos Acuña. Acuña adentro para Colidio. Colidio cortito hacia atrás, jugando el balón con Galván, no, con Moreno. Envía la pelota otra vez hacia Rivero. Cambia de frente, Rivero la manda por el otro lado. Se adelanta, pelota al pie, muy bien Moreno. Moreno cambiándola en el círculo central, entrega la pelota Moreno para Fausto Vera. Fausto Vera levanta contra el área, ahí paró con el pecho la pelota Driussi, pero había offside y será tiro libre para San Lorenzo. A los 37 minutos del primer tiempo, gana el Grana 1-0.
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0: lo cierra bien, sacando la pelota de media vuelta afuera en gran esfuerzo Tripiquio. Saque de costado para River. Acuña apura el trámite. Acuña mandándola atrás. Enjugó con Galván. Galván quiere cambiar de frente. No se anima todavía. Galván tirándola para el medio. Vino para Rivero. River para Galván. Galván en la línea central. Cambio de frente y la tira a la derecha para Martínez. Cuarta. Bajó la pelota y cruza. Manda para la salida de Montiel. Domina. Toca para Mesa. Viene por el costado derecho. Esperando a Fausto Vera. Se la lleva Mesa hasta la raza de fondo. Coloca el centro. Marca muy bien. Sacándola desde el área. Herrera. Pero insiste River. Fausto Vera. Habitual lo de Fausto Vera en remates buenos desde afuera del área y también muy malos. Este fue de los últimos.
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2: Recordemos, Víctor Hugo, que el ganador de esta fase juega con Vélez o Gimnasia de La Plata, que juegan 21-30 en Liniers.
0: 42 minutos, el azul grana 1-0. Va a levantar la pelota Gil desde su área, el portero sanlorencista. El gol fue de Auzmendi. Lindo cabezazo en la definición. Cara a cara con el arquero. Pero lo que fue de novela es el centro del Perrito Barrio. Notable Nahuel en esa pelota. Acá está saliendo River en su cancha con una multitud formidable, pero cae 1-0 por ahora. Vino para Colidio, Colidio en la línea central tocándola para Acuña, campo de River. San Lorenzo se adelanta un poquitito más como para no permitir que River gane todo el terreno. River cambia de frente, la tiran por la derecha para Montiel y para Martínez Cuarta. Martínez Cuarta con Mesa, buen ataque de River, el que no es aquí. Se viene Massa, puede levantar para Colidio, lo hizo para Driussi, tira centro, rebota la pelota y es córner, tiro de esquina para River.
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0: Va a venir el córner de River, el centro abriéndose, golpe de cabeza hacia lo alto, la pelea Colidio, hay un empujón, el árbitro marca la falta cometida en la arremetida por Montiel, me pareció, y será tiro libre para San Lorenzo, 43-01 en cancha de River.
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2: Recordá que ayer Unión derrotó 2-1 Independiente Rivadavia en Mendoza. Cuello Tarragón en los tantos del Tate Sartori ponía suspenso en Mendoza.
3: Víctor Hugo, se hacen fuerte los visitantes. En varios de los partidos lograron ganar cuando no eran favoritos.
0: Sacando la pelota, vamos a repasar eso con Cone Fernández. Está lo de Unión, está lo de Racing. Sacan el balón por la derecha. Se la está llevando Montiel. Cambio de frente, enviándola por el otro lado. Era Fausto Vera que tira para Galván. Corre Galván. Galván alcanzándola para Marcos Acuña, otra vez para Galván. Se junta con el Moreno del otro lado. La pide Fausto Vera, vino para Vera. Espera Mesa, corrido a un sector más central. Y Montiel, abierto. Pelota puesta para Montiel. Montiel tocándola en el medio, otra vez con Moreno. Alcanza para Rivero. Rivero para Martínez Cuarta y ataca River. Gana San Lorenzo, pero ataca el Millo. Va con la pelota Montiel por la derecha. La juega sobre el costado, sobre la punta. A marcarlo vino de nuevo Herrera. Insiste River. Pelota por el medio para Galván, cambiando a Acuña. Acuña en la izquierda. Manda la pelota larga sobre la arremetida de Galván. Protege la pelota Galván. La tiene Tomás. Muy buena jugada para Acuña. Tiro centro muy largo. Se pasó de fuerza Acuña. Y la pelota se está perdiendo afuera por el otro lado, pero no la deja salir. Muy bien la corrió Mesa, tocándola atrás. Domina una vez más la salida con Moreno y con Martínez Cuarta, que la tira para Rivero. Rivero tiene que tocar al medio. Vino para Galván. Ataca River, que pierde 1-0. Ahí lleva Galván. Galván para Acuña. Acuña mira la posición de Colidio. Amaga, salió contra la raza. Muy bueno. Acuña tiró centro arriba. Gil. No está, perdió la pelota al caer. Al caer. Se había lanzado en forma estupenda, con gran estilo. Cayó, se sintió muy mal. Cayó pesadamente. Perdió la pelota. Quedó bollando. Había saltado solo, sin que nadie se le viniera encima. Me da la impresión. Y finalmente algo se enganchó en su pierna, acaso un compañero. La cuestión es que cayó mal el arquero de San Lorenzo y se salvó su arco.
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2: Ahora son 4 las victorias visitantes, 2 las locales, Belgrano, Huracán, Unión y Racing, quienes clasificaron a los cuartos de final de manera visitando justamente a su rival, Argentinos y Rosario Central, los únicos locales.
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1: Quedan 9 minutos en Santa Fe, en la Primera Nacional. Colón derrota 3-1 al Boys.
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2: Hasta el 50 dio 5 minutos más. No sé si a partir de ahora, 3 más, que se suman al minuto y medio que había hecho bien la cuenta Alejandro Apo para llegar a 5. Hay tiro libre.
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2: Tiene que devolver el portero de San Lorenzo de Almagro, Gil, hasta la mitad del terreno. Por suerte se levantó, ¿viste como cayó ese muchacho Alejandro? Nosotros caemos así directamente, tienen que venir con la ambulancia.
3: No nos levantamos más.
2: No, nunca más. Saca la pelota Gil, gana San Lorenzo 1-0. Largo remate que Auzmendi peina para el perrito Barrios, pero sale a buscarla Beltrán, el portero. Para devolver con la mano sobre el otro lado para Acuña. Avanza Marcos Acuña, que ha sido importante para River, mientras el equipo millonario mantuvo una cierta hegemonía en la cancha. Ahí vino a marcar Barrios, la pelota rebota, el Montiel se pierde afuera y el juez está indicando el saque de costado para San Lorenzo.
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2: Pelota puesta sobre el círculo central para Rivero. Rivero a Acuña. Acuña frente a la marcación de Ratalino, escapa Acuña, la pone en el área, vino para Driussi, alcanza a tocar para Colidio, para Galván, vino para Galván, no pudo Galván, le queda Colidio, va a jugar el centro Colidio, pelota para Driussi, arremete todo River, la regalaron, tiró y lo perdió de una manera increíble en el remate de media vuelta Galván, era gol por donde uno lo miraba, una pifia tan pero tan floja del defensor, creo que de Ritti. Me gustaría fijarme bien porque de verdad que estuvo muy, pero muy flojo la manera de devolver la pelota. La dejó ahí nomás, en el punto penal, pelota en movimiento, todo el arco para Galván y no quieran saber. No le pregunten a nadie cómo la pelota pasó apenas afuera contra el caño derecho. A la gente todavía se tapa la cara. No pueden creer lo que ha sucedido. 48-30, va a terminar el primer tiempo. La pelota puesta sobre Martínez Cuarta, tocándola por la derecha en la salida para Montiel. Le pide Mesa. Montiel levanta para Mesa. El tiro que viene a buscar Romaña para San Lorenzo. Devuelve el morocho. Entrega con golpe de cabeza en dirección a Insaurralde, pero insiste Colidio. Colidio tocando la pelota para Galván, vino para Colidio, marca otra vez, muy bien Tripicho, sacando la pelota arriba, para el balón con el pecho Marcos Acuña, la levanta Acuña, se le va larga, rechaza para cualquier lado, muy mal Tripicho cuando el árbitro está marcando el final del primer tiempo. Le gana San Lorenzo a River en la cancha de River por 1-0, con 10 jugadores porque fue expulsado Reali a los 31 minutos. 1-0 porque fue gol de Auzmendi. El azulgrana 1-0 ante el millonario en el estadio de River, comenta el maestro Alejandro Apo. La información de Cone Fernández, la locución comercial de Laura Caragliano. Hasta luego.
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1: Final del primer tiempo en el Estadio Monumental, gana San Lorenzo, 1-0 a River. Rodrigo Auzmendi a los 37 minutos de esta primera etapa le da la ventaja al Ciclón. Recordemos que desde los 31 minutos juega con uno menos por la expulsión de Matías Reali.
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1: Octavos de final de la apertura que en el día de hoy tuvo actividad. En su casa, Rosario Central. Central, derrotó 3-1 a Independiente. Ángel Di María le daba la ventaja parcial al canalla Ábalos, el goleador que tiene la apertura, igualó al conjunto de Gustavo Quintero. Cantizano y Verón marcaron los restantes tantos del canalla, que derrotó 3-1 al rojo.
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1: En una de las últimas, Racing en La Plata le ganó 1-0 a Estudiantes. Santiago Sosa marcó el tanto de Gustavo, del equipo de Gustavo Costas, y se metió en los cuartos de final.
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1: Ayer el clásico cordobés fue para el Pirata. Belgrano derrotó 1-0 a Talleres en el Mario Alberto Kempes como visitante. Gonzalo Metilli marcó el tanto del celeste. Fue expulsado Pacerín, una de las grandes figuras que tiene el conjunto del ruso Zielinski. Además, expulsado Maidana y Guido Herrera en la T.
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1: Huracán le ganó 3-2 a Boca en la Bombonera. Colo Gil, Oscar Romero por duplicado los tantos del Globo. Milton Jiménez y Ángel Romero marcaron para el Ceney. Se fue expulsado Ramírez y Pereira en el conjunto de Martínez, que se clasificó a los cuartos de final.
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1: También como visitante, Unión le ganó 2-1 Independiente Rivadavia en Mendoza. Cuello y Tarragona, los tantos de la Tate Sartori, descontó para el conjunto de Alfredo Berti en la Paternal. Ganó Argentino, el bicho. Argentinos derrotó 2-0 a Lanús y también se metió en los cuartos de final Álvarez y Alan Lescano, los tantos del conjunto de la Paternal.
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1: Octavos de final que van a finalizar 21-30 en Liniers. Vélez ante Gimnasia de La Plata. Arca Palo estará a cargo de la transmisión por ahora. Y ya podemos confirmar en los cuartos de final, Belgrano ante Unión en Alberdi, Argentinos ante Huracán en la Paternal, Rosario Central ante Racing en Arroyito.
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1: En España, Barcelona campeón. Hoy derrotó 2-0 al Real Madrid. Rashford y Torres, los tantos del conjunto culé. Liga número 29 para el Barça.
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1: Más resultados en España. El Mallorca de Martín de Micheli sueña con quedarse en la primera categoría. Igualó 1-1 con el Villarreal. Por ahora, fuera de la zona del descenso. Valencia derrotó 1-0 al Bilbao como visitante. Empate en cero entre Real Oviedo y Getafe.
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1: En Inglaterra, el Arsenal sueña con la Premier. Derrotó 1-0 al West Ham como visitante y se le saca 5 puntos con 6 en juego al Manchester City, pero claro, el conjunto de Pep Guardiola deuda un partido más. Por eso va a depender de los Gunners para ser campeón de la Premier League. Además, empate en 2 entre el ya descendido Burnley ante el Aston Villa, empate en 2 entre el Crystal Palace y el Everton, y el Nottingham Forest y el Newcastle también igualaron, pero 1-1.
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1: En Italia ganó la Roma 3-2 al Parma como visitante. Paulo Dybala declaró después de la victoria de la Loba que el próximo fin de semana será su último partido con el conjunto de la capital italiana. Todo indicaría que será nuevo jugador del Xeneize. Nadie me llamó para renovar el contrato, declaró Paulo Dybala luego de la victoria de Roma 3-2 ante el Parma. Además, el Atalanta 3-2 al Milan también como visitante. El Cremonese 3-0 al Pisa, empate en 0 entre la Fiorentina y Génova. Y el Como le ganó 1-0 al Gelas Verona como visitante.
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0: Ahora comenta Alejandro Apo.
13: San Lorenzo sabía que iba a tener que asumir un papel de semiacorralado porque River iba a tener una actitud de dominio con su gente y en su casa. Y pasó eso. Lo que pasa que River no estuvo preciso, tuvo dos chances claras, una de Driussi y otra de Colidio. Tuvo River en los ataques tres rivales severos. El arquero, muy bueno, Orlando Gil, que fue figura en este primer tiempo, tuvo a un Romagna que sacó de todos lados, acompañado por Herrera y Montenegro, los defensores. ¿Por qué no nombro más a los volantes? Porque no lo podía River acercaba la pelota al área, en el área la perdía, le faltaba precisión y San Lorenzo no respondía. No había ataque. Hubo una aproximación de Reali a los 20 minutos de la primera etapa. Pero ¿qué pasó en el partido? A los 31 minutos parecía que se le caía la estantería a San Lorenzo. Expulsado Reali, una falta fuerte que el árbitro juzga grave, la va a ver al VAR y marca la expulsión de Reali en una falta sobre Galván. Muy bien. Pierde San Lorenzo un jugador que es siempre una esperanza de alguna jugada muy buena, como la del Perrito Barrios, y empieza River a írsele arriba para buscar desesperadamente el gol, la ventaja, aprovechando que tenía un hombre menos. Entonces, arriba del overol se tuvo que sacar los violines San Lorenzo y tuvo que agregar los bombos y pelear cada pelota como si fuera la última. ¿Y cómo lo hizo? Bastante bien, porque River en los últimos minutos, Víctor Hugo nombraba al principio mucho a Colidio y lo nombraba mucho a Driussi, pero en los últimos 20 minutos no nos nombró, no porque no los haya visto, sino porque no tocaron la pelota. El que avanzaba por la izquierda era Acuña, y en los centros de Acuña estaban las ventajas de San Lorenzo para rechazarla, o el arquero, el buen arquero Gil, para detenerla. A los 36 minutos, al Perrito Barrio se le ocurrió esa jugada de potrero talentosa. Tiene una pelota, se mueve hacia la izquierda y cuando la corta hacia la derecha, le tira un centro exacto. Pega en la cabeza de un Auzmendi que entró muy bien, claramente habilitado, y el balde de agua fría para toda la gente de River. Gol de San Lorenzo, única llegada, gol de San Lorenzo, 36 minutos del primer tiempo. Y después la desordenada ofensiva de River buscando un empate que no podía hacerse esperar. Pero ahora están descansando, ahora están escuchando los jugadores de River los gritos de Coudet y están escuchando la serena, los de San Lorenzo, la serena reflexión del profesor Gustavo Álvarez. San Lorenzo está ganando 1-0, dando en el sello que es una jornada de los visitantes. Y ahí está ganando 1-0. ¿Lo mereció? Ni habla de merecimiento San Lorenzo, porque River tuvo la pelota la mayor parte del primer tiempo y las mejores situaciones. San Lorenzo aprovechó la de él y por ahora le gana a River en el mismísimo más monumental 1-0 con gol de Auzmendi.

0: está River en la cancha, los de San Lorenzo preguntan, pero ¿es necesario jugar el segundo tiempo? Y no retornan aún. Está ganando por 1-0 San Lorenzo con ese gol de Auzmendi, que describió perfectamente en cuanto a los méritos Alejandro Apo. Méritos notables de San Lorenzo para el gol. El centro puesto por el Perrito Barrios, por Nahuel, fue fantástico. De una estatura que contradice la pequeñez física del talentosísimo jugador de San Lorenzo de Almagro. Y una muy buena entrada de Auzmendi, con gran olfato para colocarse detrás del zaguero. La pelota le llegó perfecta y ahí entró a cabecear. Me falta ver si Beltrán pudo intentar algo más o si se confió en el rechazo de los zagueros. Pero Auzmendi definió magnífico. Y está ganando San Lorenzo 1-0, dicha la última palabra, de ninguna manera. Juega con uno menos, 11 contra 11, ya era un poco más River, como dijo Apo. Por lo tanto, a lo que vamos a asistir ahora es a un dominio territorial casi abrumador de River, con respuestas siempre peligrosas de San Lorenzo.
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2: En la Primera Nacional tenemos finales. Colón de Santa Fe en su casa derrotó 3-2. A All Boys, además Ciudad Bolívar 1-0 a Chaco Forever como visitante.
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0: Qué espectáculo el estadio de River en este momento. Aún perdiendo 1-0, hay muchas voces. Allá abajo, en efecto, va a entrar Quintero. ¿Se acuerda que en algún momento nos pareció haber actividad de Quintero preparándose en el final del primer tiempo, ir calentando y después en el entretiempo para jugar en la parte final? Vamos a ver a quién sustituye.
3: A Galván.
0: A Galván.
3: A Galván, sí.
0: Entra por Galván, que tenía un golpe, creo, además. En consecuencia, Quintero por Galván. Ahí está rezando Romaña, arrodillado en la cancha, mientras el arquero Gil pone el agua al lado del caño. Y está todo dispuesto para que mueva San Lorenzo de Almagro, ganando el partido por 1-0 con Auzmendi, que tiene que tocar en retroceso.
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0: Se prepara San Lorenzo como para jugar hacia adelante el rechazo, no tocarla atrás, para impedir ya el primer movimiento de River tirándosele con todo encima. Va a salir para adelante, interesante. Ahora no pudo y entonces sí, manda la pelota hacia la salida de Herrera, que levanta para Auzmendi. Auzmendi tocándola bien, mandaba la pelota sobre Ratalino, pero no pudo recibir y ataca River. Balón que deriva para Quintero, toca mal atrás, la pelea el Perrito Barrios. Barrios, muy bien, jugándola para Derriti, el oriental, que es, no, Montenegro era. Montenegro tocándola de nuevo con Derriti, marca bien Montiel, devuelve la pelota por el medio, alcanzan a sacarla sobre el círculo central para Rivero. Rivero mandándola por el costado a Acuña. Acuña la deja corto, pelea por el balón, Insaurralde no puede, toma otra vez Acuña. Acuña jugándola para Rivero, Rivero para Martínez, cuarta no, prefiere mandar la pelota para Mesa cruzando la línea central. Viene junto a Quintero, espera Montiel bien pegado a la raya, la tiene Quintero, la juega al medio para Moreno, deja correr para Rivero. Va a ir hasta la línea central tocándola para Acuña. Acuña al medio, bien otra vez, juega con Moreno. Moreno sale por la línea central, manda la pelota arriba Moreno, pero corta juego muy bien, anticipándose Herrera, y logran sacar la pelota para Tripiquio. Tripiquio tocándola para Barrios, que está en toda. Barrios al medio, pero queda corto, y la pelota vino finalmente atrás para Martínez, cuarta, y Moreno sacándola por la derecha. Atención, que vino a marcar muy bien, robó la pelota de Riti, vino para Auzmendi, abrió mucho el pase a Auzmendi para el Perrito Barrio. Igual se mete en el área, entró por la derecha, le pone para Auzmendi, marca firme Rivero, rechazando la pelota cuando Acuña va con la lanza. Fue claramente con una plancha que el árbitro debió objetar, pero no lo hizo. La toma otra vez el perrito Barrio, sensacional Barrio, a Tripiquio, adentro, buscando el remate, pero no se pudo acomodar Ratalino. Y San Lorenzo desperdicia inesperadamente una buena oportunidad. Digo inesperadamente porque se vino el ataque San Lorenzo de una manera que no lo había hecho cuando estaba 11 contra 11. Pero atención que va River. Dos minutos se van a cumplir. Azulgrana 1-0. Entregan la pelota para Quintero. La pierde. El árbitro entiende que hay falta y discrepo. Tiro libre para River.
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0: Habrá que ver cómo juega el árbitro Zunino en medio de la presión que significa el repletísimo estadio de River. En algún detalle ha tenido cierto privilegio River. En esta jugada, por ejemplo, el tiro libre muy interesante para River que tiene que ser Juanfer Quintero. Va a levantar para Montiel, para Driussi, está Colirio, por supuesto. Va Rivero. Atención con Rivero en la entrada. Ahí va el centro de Juanfer Quintero. Golpe de cabeza. Respondiendo muy bien Herrera para sacar por el costado. Afuera, lateral. Punta derecha del ataque de River. Montiel tiene que jugar con las manos. Le pide adentro a Juanfer Quintero. También se va colocando del otro lado, esperando Driussi. La pelota va para Driussi, para Colidio. Driussi tocándola atrás, alcanza a jugarla en el sector central con Moreno. Moreno tocándola por el costado, manda la pelota para Acuña. Acuña para Colidio, Colidio que gira, busca la diagonal, saca un centro que no fue ni centro, ni tiro al arco, muy malo, casi que con otra jugada más como esta, lo cambia el Chacho Coudet.
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2: En la Primera Nacional, Acasuso y Almirante Brown igualaron 0-0 en San Martín. Chaca le ganó 2-0 a Colegiales.
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0: Va la pelota hasta la mitad de la cancha, la juega mal en la salida Tripiquio, no era Auzmendi, y al final retira la pelota River desde su campo por Martínez Cuarta. Se adelanta hasta la línea central, tocándola para Montiel. Montiel retrocede, no tiene pase, debe cambiar para Martínez Cuarta, y este para River y Rivero para Acuña. La salida repetida del equipo de River, pasando por los cuatro defensores de fondo. Se viene para el medio finalmente con Moreno, tocándola al sector central. Pelota Martínez Cuarta, cruza, ahí está en terreno de San Lorenzo. Sigue Martínez Cuarta, se frena, alcanza la pelota por el costado derecho, de nuevo para Montiel, la quiere colocar contra el área, no pudo, y marca muy bien, devolviendo Herrera con Romaña, que saca la pelota cortita, no pudo Barrio, gran presión de River, vino para Colidio, Colidio tocando atrás, marca Barrio, deriva la pelota para Moreno y para la salida de Juanfer Quintero, jugándola con Marcos Acuña, Acuña al costado con Juanfer, quiere tocar para Acuña, gran marca, gran robo de pelota de Tripiquio, se le lleva a toda velocidad, se viene contra la línea central, se frena, toca para Barrio. Barrio levanta otra vez para Tripiquio, pero la pelota se va de la cancha y será lateral para River Plate.
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0: 5 minutos del segundo tiempo, gana San Lorenzo 1-0 con gol de Auzmendi a los 36 de la primera parte. Recordemos que San Lorenzo juega con 10, fue expulsado a los 31 Reali, sacando la pelota de nuevo River. Vino sobre el costado para Moreno, tocándola para la salida de Acuña. Acuña adentro, está pidiendo Fausto Vera, vino el pase para Moreno, Moreno tocándola por el costado, Fausto Vera se fue más a la izquierda, va para Juanfer Quintero, Juanfer Quintero tocándola para Moreno, le pide Fausto Vera, se viene al ataque bien River, entrega la pelota con paciencia River, con paciencia, vino para Quintero, Quintero tocándola cortito para la salida de Montiel, Montiel para Quintero, prepara la zurda, prepara la zurda, viene el centro, entró Colidio, devuelve muy bien de cabeza Tripiquio y completa la jugada pegándole arriba el jugador Derriti, sacándola otra vez para el perrito Barrio, buen ataque con Auzmendi esperando, se viene el perrito Barrio, la juega para Auzmendi, le va a pegar al arco, tiró Beltrán, Beltrán, Beltrán acaba de salvar a River, porque el remate remate notable de Aumendi, rozó en un jugador de River, la pelota se levantó un poco más, era gol por donde uno lo mirara, menos en la mirada extraordinaria del arquero de River, alcanzó a salvar Beltrán en una jugada decisiva, acaso en el trámite del partido. Córner para San Lorenzo.
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0: Otro gran partido del perrito Barrios, es el conductor. Ahí le va a pegar en el córner Ratalino, tomando distancia, va al centro, al primer palo, no pudo Ortega, y devuelve River con San Lorenzo extrañamente abierto, un ataque peligroso, pero va a marcar notablemente. Otra vez Ortega la perdió, y va a la contra de River, peligrosísimo. Colidio va libre por la derecha, viene el pase profundo a Colidio, Romaña a pie firme, sacó de cabeza, insisten para Colidio tocando para Juanfer Quintero le va a pegar al arco buscando el ángulo, hay un rebote, queda ahí nomás para Mesa, la engancha Mesa, va para Quintero, jugada de gol, tiró a colocar arriba del ángulo superior derecho, un metro, zafó San Lorenzo de una jugada muy peligrosa, dos remates sin suerte o sin precisión, mejor dicho, de parte de Juanfer Quintero en buenas oportunidades.
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2: Recordemos que 21-30 sale el rival de River o San Lorenzo. Vélez se mide ante Gimnasia de La Plata.
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0: 7 minutos y medio. Va la pelota hasta la mitad de la cancha. Cabezazo de Ratalino. Venía la pelota para Aumendi. No pudo, pero la busca otra vez Insaurralde peleando por un balón con el que lucha también, sacándola hacia atrás. Fausto Vera cambiándola, envían el balón por la derecha, ahí está para Juanfer Quintero. Juanfer Quintero en el círculo central, cambiándola Juanfer para la salida de Moreno. Moreno para Acuña, le piden más arriba, otra vez esa pelota Fausto Vera, va a la pelota profundo con Mesa, toca para Colidio, viene Driussi, pero Colidio la pierde, cae y le quedan 5 minutos y no mete un gol. Va a la pelota otra vez sobre la salida de Aumendi, lo marcan de nuevo. 8 minutos, mandan la pelota por la derecha, ataca River, se viene el millonario, gran quite desde atrás, notable de Ratalino para Aumendi, la tira para cualquier lado, insistirá River con el pecho muy bueno, se la dan otra vez por la derecha, Fausto Vera tocando la pelota en la salida, con Quintero, vino para Montiel para Fausto Vera, la tira el número 15, ataca Fausto Vera, levanta la cabeza, cambia de frente, al otro lado para Acuña, se abroqueila San Lorenzo, que gana el partido por 1-0 con un hombre menos, viene el centro de Acuña para Colidio, busca el remate de zurda de media vuelta, muy bien Romaña, le pone el cuerpo, lo deja salir, y es saque de meta para San Lorenzo.
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2: A resultados en la Primera Nacional, en Carlos Cardel, Agropecuario de Atlanta igualaron 0-0. Güemes le ganó 2-1 a Quilmes.
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0: River con la pelota, por la derecha va Montiel, quita bien de Ritis. Estaba también Montenegro, fue el número 55, pero insiste River, aquí llevando la pelota otra vez con la entrada de Moreno, va la pelota hacia Juanfer Quintero, domina Juanfer, tiró el centro, Tomayo Celo, tuvo un gol. ¡Gol! ¡Oh! Acuña. Calzó fantástico en el aire, en el paso con la mano que le había hecho Juanfer Quintero. Una jugada extraordinaria para empatar el partido. River, ahí estaba mereciéndolo el equipo millonario. Y el centro de una precisión increíble de Juanfer Quintero. Lo dejó Acuña cara a cara con el arquero, que no pudo hacer otra cosa que mirar la pelota pasar hacia el caño izquierdo, cruzando todo el arco de San Lorenzo de Almagro. River 1, San Lorenzo 1. Empata Acuña a los 9 minutos del segundo tiempo. la calidad de Quintero para servirle la pelota y la personalidad de Acuña, que ya había influido en el primer tiempo, de zurda metió el empate para River, 1-1 con San Lorenzo.
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2: Y recordemos que con este empate hay alargue y en caso de igualdad siguen los penales.
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0: La salida otra vez de River con el partido 1-1. La juegan por la derecha, alcanza para Juanfer Quintero. Allá le pide Galván. Juanfer Quintero la pone en profundidad, muy larga esta vez por la línea de fondo. Saque de meta para San Lorenzo del Magro.
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2: Más resultados en la primera nacional en Mendoza. Godoy Cruz derrotó 2-1 a Racing de Córdoba. Ciudad Bolívar 1-0 a Chaco.
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0: 1-1, habrá tiro libre para San Lorenzo. El árbitro no ha cobrado todavía, me parece una falta al principio. El árbitro deja seguir y es otra vez ataque de River. Vino para Juanfer Quintero, escapa Quintero pero no puede con Barrio. Queda con, no digo, con Derriti, sacándolo para Barrio. Barrio que corre entre 3-4, adelanta la pelota, la pierde, la recupera, pero una vez más la tiene que ceder entre el mayor número de jugadores de River. Vino para Juanfer Quintero, pase maravilloso de gol, levanta otra pelota contra el área, ya corre Driussi, la va a buscar como puntero izquierdo, adentro queda Colidio, la tiene Driussi, debe mandarla atrás para Galván, se adelanta Acuña primero, Acuña el autor del gol del empate, va hasta la raza de fondo, frena, retrocede, la pone para Driussi, Driussi levantó y de cabeza la manda afuera en la remetida, Fausto Vera, saque de meta para San Lorenzo, 13 minutos del segundo tiempo, están 1-1.
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0: Cambió el resultado, empató River, pero la característica del dominio de River y de San Lorenzo defendiendo cada pelota como si fuera la última, no ha cambiado.
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2: Tenemos actividad en el Brasileirao, gol de Neymar, el Santos derrota 2-0 a Bragantino, Corinthians 3-1 al San Pablo y empate en 1 entre Mirasol y Chapecoense.
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2: Más del Brasileirao hoy temprano, Atlético Mineiro igual 1-1 con el Botafogo, Remo 1-1 con el Palmeiras.
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2: Dos cambios en San Lorenzo. Víctor Hugo, ingresaron con el número 10 Facundo Gull, y con el número 5 Ignacio Perruzzi, se retiraron con el 13 Juan Cruz Ratalino, y con el número 28 Nahuel Barrios.
0: No entendí el cambio del perrito Barrios para San Lorenzo, pero bueno, será porque Gulli va a aportar otras cosas que el perrito no podía aportar.
3: y empatan 1-1 River y San Lorenzo.
0: La salida de River por Juanfer Quintero, el hombre que puso la pelota gloriosa para la volea de Marcos Acuña, convirtiendo así el gol del empate para el equipo millonario. Más tranquilo River, sabe que tiene un hombre más, 30 minutos exactos para jugar, más lo que se alargue. Y si hubiera un alargamiento del partido, pues entonces la condición física será determinante. Piensa esto un jugador de River, un hincha de River. El fútbol tiene respuestas siempre extrañas, o por lo menos muchas veces. Ataca River, se viene Acuña, Acuña tocándola con Galván, otra vez con Acuña, andaba Moreno por allí. La pelota deriva para Fausto Vera, tocándola con Driussi. Driussi en el cambio de frente, balón para la salida de Juanfer Quintero. Juanfer Quintero tocándola otra vez con Montiel. Montiel adentro con combinando con Fausto Vera, pero la pelota se va fuera por el fondo y el saque de meta para San Lorenzo.
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3: No solamente la influencia de Quintero, que ingresó en River por el gol, sino porque cada pelota que va a la derecha, su zurda maestra pone la pelota en situación de gol para River, que está empatando 1-1.
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0: 1-1 el partido, goles de Ausmendi y Acuña, juega con un hombre menos San Lorenzo. El balón que venía sobre Gulli no pudo conectar el número 10 y va la respuesta de River otra vez por Marcos Acuña, el hombre que empató. Entregó para Montiel, Montiel con Juanfer Quintero, el que cambió la historia del partido. Entrega Juanfer Quintero al círculo central. Vino para Moreno, toca para Galván, arranca Galván, la deja para Acuña. Acuña tiene que mandarla al medio de nuevo para Colidio. Colidio para Marcos Acuña. Acuña cambiándola para Juanfer. Empieza a jugar a voluntad River. Se viene Juanfer. Está buscando el remate. La toca por la derecha. Muy buena para Montiel. Montiel tiró el centro y el arquero Gil. Magnífico. Se arroja hacia adelante en el área menor. Controla la pelota y va a devolver a los 18 minutos del segundo tiempo 1-1.
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0: Vino para Ausmendi, va sacándola para River, por la derecha Montiel. Montiel cruzando la línea central, se viene Montiel en el costado, toca Montiel la pelota a la carrera con Fausto Vera, pega en Romaño, afuera, lateral de River, se tiene que hacer por Fausto Vera. Acude también Montiel, le dice déjame, déjame. Montiel entrega para Juanfer. Juanfer Quintero levanta la cabeza, cambia de frente, gran pegada para mandar al otro lado para Acuña. Acuña la baja, Acuña tocando para Colidio. Colidio da media vuelta, 1-1 el partido, lo tiene Colidio, pretende zafar, no puede, después comete foul y será tiro libre de San Lorenzo.
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2: En Uruguay gana Nacional 2-0 a Cerro en el entretiempo. Además en Paraguay, Sportivo Luqueño 1-0 a Libertad.
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0: Gil, el arquero de San Lorenzo, va a mandar la pelota sobre el medio campo de River. Saltó y cabeceó a un costado Rivero. La pelota fuera, saque lateral para San Lorenzo. Se va a adelantar a tomarlo el jugador Tripicho. Ahí está acercándose Insaurralde. También Gulli. Está Facundo Gulli, el número 10, esperando ahí al borde nomás de la jugada. Va a haber cambios en River. ¿Quiénes entran? Salas. Entra Salas.
2: Y Ian Zubiabre, Víctor Hugo. Ian Zubiabre.
0: Zubiabre, seguramente. Vamos a ver cómo se da la circunstancia de los cambios. Todavía no se deciden. El árbitro dice, esperen un momento. En 20 minutos del segundo tiempo, el partido queda detenido por un instante. Zubiabre y Salas por Colidio y por... Vamos a ver.
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2: Tomás Galván. el otro que sale en River.
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0: Sale River sacando la pelota por la derecha, Martínez cuarta, combina con Moreno. Moreno atrás para River, triangulando bien y sacándolo después para Acuña. Acuña frente a la marcación de Gulli que se le viene encima. Están peleando ahí en el mano a mano. Pelota atrás para River y Rivero cambia en la salida dentro de su área para Martínez cuarta, quien va tocando ahora para Montiel. El arranque de River con el partido 1-1. Montiel lanza largo remate que devuelve de cabeza muy bien Montenegro, tocándola después en corto para el entraron duro ahí el jugador de San Lorenzo, quedó dolorido. El árbitro mira la jugada y Saurralde esperó alguna decisión un poco más enfática del árbitro a los 21 minutos del segundo tiempo. Lo que tenemos con el partido 1-1, es tiro libre para San Lorenzo.
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0: Vino el balón sobre Ausmendi, no pudo dominar la situación y responde River, pero va recuperando bien San Lorenzo. Pelota para Ausmendi, la cubre con el cuerpo, la va tocando para Derriti. A Derriti lo traba, pelota fuera lateral, con el partido 1-1 tiene que sacar San Lorenzo, lo va a hacer Derriti, se va a adelantar para jugar la pelota cortito, dejándola con Gulli, pierde en la salida Insaurralde y ve la respuesta de River para Sala, se lleva muy bien la pelota Sala, parece que le pegó en la mano, el árbitro no lo advirtió, pero estaba San Lorenzo, vaya uno a saber, sacan la pelota otra vez para Insaurralde, Insaurralde tocándola para Gulli, Gulli para Ausmendi, Ausmendi que acaso estaba adelantado, remata el arco muy suave y domina sin problemas el arquero Beltrán. Saca rápidamente 22 minutos. Recordemos que si se mantiene el empate, hay alargue 30 minutos. Y después recién los penales en todo caso. ¿Cuánto tiempo para jugar con un hombre menos San Lorenzo? Está desde los 31 del primer tiempo. Sin De Reali. Ataca pelota al pie River. La tiene Quintero. Quintero que se arrima al área. Dejándola en dirección a Zubiabre. El remate de Sala. Pues Sala. No, Zubiabre había dicho bien. Lo que pasa es que están los dos con el pelo blanco. En la primera intervención tendrá que sacarla el arquero Gil.
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0: Saca Gil, largo, allá va Ausmendi, pero marca Rivero tocándola atrás para el arquero Beltrán, quien la para y la toca, cambiándola para Martínez cuarta. La salida de River, va esperando Montiel, también baja para pedirle a Juanfer Quintero por la derecha, pero Martínez cuarta prefiere tirar la sala. Era jugada importante, sí pasaba, pero la sacó muy bien Romaña, no. Ortega, Herrera, la pelota que viene por la derecha para Juanfer Quintero, Juanfer que va como número 8, ahora se corre más al medio pensando en el remate o en el abague, envía la pelota para Marcos Acuña, están 1-1 y Acuña viene, el autor del empate, pisa la pelota, baila sobre ella, tiró cruzado el centro, no pudo conectar la Driussi, era gol, apenas tocara la pelota con la punta del zapato, muy bueno lo de Acuña, Alejandro, es una buena actuación de Acuña, de las mejores de los últimos tiempos.
3: Ha sido decisivo porque en el primer tiempo era la salida obligada y en el segundo tiempo se mandó un gol que es el alivio para River que va a buscar la victoria.
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0: 23 minutos 30, la pelota vino para Juanfer Quintero. Manda un centro muy malo esta vez y domina el arquero Gil.
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2: Recordemos que ayer se desgarró Nahuel Molina, un desgarro que le va a proporcionar a 4 semanas de recuperación a 35 días del Mundial.
0: Ahora en 24 minutos con River planteándose sencillo el partido, pero sin resolverlo todavía. Están 1-1, domina la pelota por la mitad de la cancha muy bien Moreno. Moreno sacándola para Zubiabre, cruza el círculo, la juega para Sala, entra por la izquierda. Sala lo tenía Zubiabre al lado, se pintaron el pelo del mismo color ambos, Zubiabre y Sala. Deriva para Quintero, el arranque de Juanfer. Juanfer colocándola por abajo, muy bueno para Zubiabre, que sacó hoy un remate muy bueno, está buscando el otro. No pudo, no se animó, la jugó para Acuña, Acuña para Zubiabre. Zubiabre que viene para el medio, tiene que tocar. pasar al sector central para Fausto Vera, pero no se anima y la manda para Rivero. Rivero en la salida sobre la línea central. Rivero que amaga y cambia con una media vuelta completa para entregar la pelota a Martínez Cuarta. Muy conservador, muy tranquilo Martínez Cuarta sin pasar al ataque. Es que no hace falta en la superioridad numérica que tiene River. Largo pelotazo para Cuña. Cuña en dirección a Zubiabre, tiró centro para Sala. Devuelve a pie firme Herrera. Viene el remate otra vez de afuera. Largo desde la entrada del jugador de River. La pelota afuera y es saque de meta.
1: 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Hoy está relatando Víctor Hugo y comenta Alejandro Apo.
0: 25 minutos 40 segundos de la parte final. San Lorenzo 1, gol de Ausmendi. River 1, gol de Acuña. El de Ausmendi de cabeza, el de Acuña de volea, de zurda. El de Ausmendi con un pase fantástico del Perrito Barrios, que ya no está en la cancha. Y el de Acuña con una volea perfecta y cruzada muy cerca del segundo palo, en otro pase genial, en este caso de Juanfer Quintero. Fueron las jugadas más destacadas del partido.
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0: Saliendo desde su área los gauchos de Boedo, jugando con toda la fuerza. Un poco de aquello de los matadores, tantos sobrenombres que ha tenido San Lorenzo de Almagro, que aluden o a la belleza de su juego, o a la fuerza moral que pone en la cancha el equipo de Boedo. Sacando la pelota de nuevo a River, la tiran para Montiel. Montiel para Quintero, bien abierto contra la raya, ganando terreno. Muy inteligente el puesto, el lugar que eligió Quintero en la cancha, porque con un hombre más puede recibir solo, y cuando él consigue eso, inventa pases, centros, movimientos del equipo que dan buen resultado. Vino la pelota para Martínez Cuarta, sale River, va para Montiel, espera Juanfer, es Fausto Vera. Fausto Vera para Quintero. Quintero pegándole de primera para Montiel y para la arremetida de Drius, y roba la pelota Montiel. Está, la juega para Sala. Salas otra vez para Montiel, marca Romagna y se ha perdido una buena posibilidad el equipo de River. Juega la pelota para Gulli, no pudo Gulli, la toma Subi, abre con Acuña, entró Acuña, se viene el segundo, cruza mal esa pelota Acuña y está devolviéndola de frente muy bien Tripiquio, sacándola en el costado derecho, engancha, va para el medio, lo marcan dos, no le importa, viene el costado, pone para Gulli. Estaban pegando mientras tanto Tripiquio, al árbitro le pareció encantador a Tripiquio, lo han dejado entero, eso sí, tiene todo, pero con un dolor enorme. Y va River, y va River para Salas. Salas con su viable, le va a pegar al arco Salas, un latigazo como el que tiene Salas, y era lo que se esperaba, pero quiso jugar la corta y no salió. Va para Ausmendi, Ausmendi de cabeza tirándola para Gulli, engancha a Gulli, le cometen foul, el árbitro marca el tiro libre para San Lorenzo.
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2: Recordá que hoy temprano Rosario Central derrotó 3-1 Independiente. Ángel Di María con Tizano y Verón, los tantos del canalla Ábalos, empató parcialmente para el rojo.
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2: Gol de Santiago Sosa para Racing y la victoria de la Academia 1-0 ante Estudiantes.
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0: Qué centro el de Rojas, el número 27 de la Academia. Y qué cabezazo de Sosa en el segundo palo. La pelota entró exactamente en el ángulo. Si se apartaba 5 centímetros del ángulo, Muslera pudo haberla tocado y desviarla. Fue impecable, impresionante. Y también hay que tener una cuota de fortuna para que la pelota entre por donde uno sueña. Aquí está el ataque San Lorenzo, pero la domina al final Moreno, sacándola para Acuña. Levanta el tiro hacia Salas y Zubiabre. No puede, la consigue Insaurralde, jugándola por la derecha. Marca para River. Acuña la manda atrás con Rivero. Devuelve muy mal y la pelota es de Insaurralde. Alcanza a tocarla por el costado con Gulli y con la salida. Otra otra vez en el medio para mandarla sobre el sector central. No pudo. Y va la respuesta de River, llevando la pelota a toda la velocidad del equipo millonario por parte de Driussi. Driussi para Quintero, Quintero para Salas y para Zubiabre. Entra Zubiabre. Salas se vino al medio. Zubiabre va a colocar el centro para Salas. No pudo tocar la pelota. Foul. Foul de Salas, muy duro contra Romagna. La pelota va al córner, pero no es córner lo que el árbitro tiene que dar, sino tiro libre para San Lorenzo por una clara infracción contra Romagna. También quedó dolorido Salas ahora.
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2: Se va a venir Kendry Páez en River, Víctor Hugo, con el número 19.
0: ¿Habrá córner para River? El árbitro es lo que ha dado, no. Me parece que tiene que ser un saque libre por la falta de Salas contra Romagna. Fue muy dura la entrada de Salas, disimulada porque busca la pelota, es lo que se supone, el afán por el gol y todo lo demás. Está por entrar Kendry Páez, el ecuatoriano, en el equipo de River.
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2: En la primera vez metropolitana, Doxuk le ganó como visitante 2-0 a Argentino de Quilmes. Ganó el Arsenal a 2-1 Real Pilar.
0: Sin duda lo de Zubiabre y Salas ha sido beneficioso para River en este tramo.
3: Sí, porque además tienen otra presencia. Sobre izquierda Zubiabre y Salas metiéndose en el área, aprovechando esa zurda deliciosa que tiene Juanfer Quintero.
0: La historia del partido confiere dignidad al equipo de San Lorenzo de Almagro. Desde los 31 minutos con 10 jugadores, a los 36 convirtió el gol en un gran acierto de Barrios y Ausmendi. Aguantó bastante, pero en el segundo tiempo, a los 9 minutos, el empate de Acuña. Entró Juanfer Quintero y ha gravitado en River, en la claridad que tiene River. También dieron buen resultado los cambios, introduciendo en la cancha a Salas y Zubiabre. Por ese lado, bien. En cambio, San Lorenzo todavía no ha tenido una respuesta de los hombres que acaban de ingresar. Es que cuesta mucho hacerse un lugar en este partido cuando el adversario es River. Juega en su cancha, tiene muy buen fútbol y un hombre más.
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2: Se retiró Fausto Vera, Víctor Hugo.
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3: Acompañando el fútbol creativo de Juanfer Quintero, Kendry Páez intenta ese fútbol.
0: Se va Salas en un cabezazo, pero Romagna con gran acción consiguió dominar en velocidad a Salas. Estuvo muy bien el colombiano, que ahí defiende cuerpo a cuerpo con Salas, que le comete foul. Pero el árbitro dejó seguir y la pelota deriva para River. La va tomando Zubiabre en el costado, deja para Salas afuera. Se les escapó de la cancha esa pelota y habrá lateral para San Lorenzo de Almagro. A los 32 minutos 40 del segundo tiempo, 1-1 el partido.
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0: Qué lío para San Lorenzo. Aún el empate en estos 45 finales es un problema, porque después tiene 30 minutos más con un hombre menos y con River. Pero está todavía soñando con la posibilidad de alguna hazaña que San Lorenzo ya ha sabido cumplir en el estadio de River. Aquí ataca River, la tiene Juanfer Quintero, coloca para Driussi, juega para Zubiabre, la pone para Sala, hay un rebote, la consigue en el costado Acuña, el autor del empate, cambia de frente a Acuña, la tira para Quintero, la acomoda Quintero, le va a pegar al arco, le va a pegar, la prefirió jugar para Zubiabre, media vuelta de Zubiabre, se viene Zubiabre en el giro, la mandó para Salas, pero defiende bien San Lorenzo. Ahí había una mano en el camino.